0: Colombo de Valparaíso, la que el próximo sábado va a cumplir 163 años de vida.
1: Imagínate. Bueno, por de pronto haz llegar a cada uno de los miembros de la comunidad de La Sexta un gran abrazo de parte de quien les habla, del comité y de la colectividad italiana en general, que siempre ha mirado con mucho orgullo la importante labor que ustedes realizan ahí en La Sexta. Ustedes son bomberos, están constantemente sirviendo a la sociedad en general de Valparaíso, pero al mismo tiempo vuestros cuarteles son un verdadero museo de la presencia italiana en Chile. Ustedes empezaron a usar la que después sería la bandera italiana incluso antes que existiera Italia como reino unificado. ¿Qué importancia le dan a la historia en La Sexta Compañía?
0: Bueno, de hecho, fue fundada por 66 italianos residentes en el año 1858, y coincidentemente dos veces seis, uh-huh. Y todos estos italianos fueron muy, muy, era la forma de agradecer la acogida que tuvieron en Valparaíso, y como dices tú, la bandera incluso que donó, la primera bandera de señor que encaló en la playa de Caleta Barca, Garibaldi, ¿cómo se llama? Ya traía los colores de Italia, y todavía Italia no era Italia, pues eran, entonces
1: todavía no era la Italia unida, digamos.
0: La Italia unida, claro. Y dentro de las tradiciones, una de las cosas importantes en nuestra compañía, que todo aquel que pretende ser voluntario, ingresar a la compañía, tiene que ser de ascendencia directa italiano, porque ya italianos no llegan inmigrantes, entonces, pero nuestro requerimiento principal es que tenga el primer apellido, el apellido paterno, que sea italiano. Y es una tradición que se ha mantenido por 163 años.
1: Imagínate. Pero quería aprovechar de preguntarte, ustedes han sido han dado, digamos, el ejemplo en esta materia. Si no me equivoco, ustedes han incorporado voluntarias mujeres, voluntariado femenino en vuestra fila. Cuéntanos un poco cómo ha sido la experiencia y cómo, desde cuándo que se está llevando adelante esta importante iniciativa de equidad de género.
0: Claro, esto que empezó recién el año pasado, uh-huh. La primera niña ingresó en el mes de mayo, hija de un voluntario de la compañía también.
1: Qué bonito.
0: Entonces, lo cual este año nos ha obligado a hacer varios arreglos en el cuartel, como es la dependencia, donde tengan para cambiarse de ropa, y en el lugar de la guardia nocturna, que el cuartel estaba habilitado solamente para varones, y ahora, bueno, tenemos que entrar a adaptar las dependencias del cuartel para que las niñas tengan la tranquilidad y la privacidad de las permanencias y la estancia en el cuartel.
1: De acuerdo.
0: Más encima, con este asunto de la pandemia que nos ha afectado, como no todos podemos entrar al cuartel porque por disposiciones sanitarias, mayores de 60 años estábamos imposibilitados de entrar a los cuarteles. La gente que trabaja en la salud tampoco. Entonces, Fue todo un tema que faltaba gente, que tenían que estar voluntarios 3 y hasta 1 semana sin poder salir al cuartel, a no ser que sea a una emergencia.
1: Claro. No, no, me imagino que ha sido un periodo particularmente difícil para todos, pero particularmente para desarrollar la actividad bomberil, digamos.
0: Exactamente, claro.
1: De la pandemia. Pero qué hermosa noticia nos da respecto del hecho que se han, digamos, incorporado. ¿Cuántas voluntarias tienen actualmente?
0: Al día de hoy hay cuatro ingresadas, un par de hermanas, otra niña y la que primero se acercó, ella es italiana, uh-huh. Pero es profesora en la escuela y el año pasado se fue a su casa al comenzar la pandemia y desgraciadamente no ha podido volver. Claro, de hecho, claro. Ella fue aceptada en forma virtual. Nosotros en vía Zoom, en junta de oficiales, y ella desde Italia también conectada, pero no ha podido ella participar.
1: Ejercer el voluntariado.
0: Claro, ella...
1: Bueno.
0: Esperemos. Y bueno, esperemos que luego pueda volver, y porque también en la escuela se la necesita, porque ella es profesora de acá en la Escuela Italiana de Valparaíso, y para que se integre junto con nosotros. Hay 3 activas, digamos. Mira, de las 4.
1: De las 4, 3 activas. Muy, muy, muy buena noticia, hermosa noticia, y eso creo que da cuenta, digamos, de cómo una institución tan apegada a las tradiciones como es la Sexta Compañía de Bomberos, también está, digamos, a la vanguardia en todas las materias, digamos.
0: En todas las materias de la modernidad, porque no fue una decisión fácil de tomar, fue... un poco cuestionada, que sí, que no, pero...
1: Me imagino, pero lo importante es el resultado tan tan positivo que ha traído, a la vida de la compañía como institución.
0: Claro, porque si las niñas tienen deseo...
1: ¿Perdón?
0: No, si las niñas, como te digo, tienen deseo de participar, de ser... proactiva por la ciudad. Hay muchas que han ingresado a otras compañías que no son las italianas y siendo de ascendencia directa italiana. Uh-huh. Cosa uh-huh. que por ese lado atraerlas también y unificar un poco más a la colectividad acá en Valparaíso.
1: Qué bien, pues, qué bien. Cuéntanos cómo se viene este aniversario, el 23 de enero, digamos, de estos 163 años, si no me equivoco, de vida de la Sexta Compañía. ¿Cómo se va a realizar este aniversario este año tan particular, en este periodo de pandemia?
0: Claro, por primera vez en la historia va a tener que ser vía Zoom, que por medio de nuestro canal YouTube vamos a hacerlo en forma virtual. Uh-huh. Porque no va a poder ser presencial, dado que una celebración de este tipo generalmente reúne a más de 100 personas en nuestro salón de honor.
1: Así es.
0: Entre los bomberos nuestros, los hermanos de la undicésima que vienen de Santiago, los invitados de la colectividad, están de todas las de la región, que son personas de Villa Alemana, de Las Bochas, de la Casa del Italiano de Limache, del Concilio. Bueno, reunimos más, permitimos a un solo familiar por voluntario, porque si no se nos sería muy mucho, y esta vez vamos a tener que hacerlo
1: Virtualmente.
0: Vía virtualmente.

0: Gracias desde ya, más masivo, cosa que mucha gente participe y vea y conozcan un poco más de lo que es nuestra gran compañía.
1: Sin duda que vamos a, en la página de la radio, vamos a inmediatamente a poner a disposición de nuestros auditores todos los datos para conectarse y encontrar el canal de YouTube de la sexta compañía de Valparaíso. Estamos conversando con José Luis Orsola, actual director de la sexta compañía Cristóforo Colombo de Valparaíso. Y para ir redondeando un poco esta conversación, que desde ya te agradecemos por estar, por compartir estos minutos con los auditores de Radio Perqué. José, cuéntanos cuáles son los desafíos y cómo, cuáles son los desafíos de futuro que en, los, en este año, digamos, que está comenzando 2021, va a afrontar la sexta compañía y cómo se prevé, cómo es, os estáis preparando para el desarrollo de la actividad bomberil en un verano que es difícil y en un periodo, esperemos, post pandémico, pero en que aún todavía la pandemia está en curso.
0: Bueno, como todos los años, la parte activa de los incendios forestales en esta época es una de las prioridades que se nos vienen y que es contra los primeros que tenemos que luchar, ¿ah? Además de los que se producen en forma espontánea, son la gran mayoría, como el último que hubo desde Placilla de Peñuelas que llegó hasta la ciudad de Quilpué. Quedó comprobado que son intencionales. Entonces, se hacen más violentos porque hacen distintos focos y lo hacen más grande y extensivo. Eso es la parte bomberil que. Ahora, los proyectos que tenemos, como te decía un poquito antes, es
1: Sí.
0: la adaptación del cuartel. De la casa, de la caserma donde vivimos, adaptarla para habilitarla para que las niñas también tengan tranquilidad. Y para lo cual ya han visitado algunos constructores y estamos a la espera de los presupuestos. Y afortunadamente, de material para combatir los incendios, la parte uniforme, cascos, hemos tenido la muy buena ayuda de los Vigili del Fuoco de Italia,
1: Qué bien.
0: que nos han mandado muchas cosas, donaciones. De hecho, el año pasado, en marzo, llegaron una cantidad de cascos muy importantes que recién los pudimos repartir en el mes de octubre. Y te digo repartir porque en Chile habemos cinco compañías que pertenecemos a la Confederación de Compañías Italianas de Chile, que hay una en Iquique, la Ausonia, otra en Copiapó, la Pompa Italia, la Pompa Italia de Santiago, la undicésima, y una y las en Copia en Talcahuano, que es la cuarta, la Humberto Primo.
1: Correcto.
0: Entonces, estas cinco compañías estamos confederadas. Y nos tocaron alrededor de 150 cascos más o menos a cada uno. Cosa que nos
1: Excelente.
0: permite no, una donación muy, muy, muy importante, muy buena. Imagine que cada casco cuesta alrededor de 280 mil pesos más IVA.
1: Imagínate,
0: Y
1: imagínate.
0: a nosotros, como compañía, nos costó solamente el traslado y el desanuarla. O
1: Exacto.
0: sea, un costo ínfimo y el traslado a las ciudades porque tuvieron que venir en camiones a buscar cada uno lo que le correspondía, porque las desembarcaron en Valparaíso. Y como compañía tenemos uno de los proyectos importantes es poder habilitar el tercer piso del cuartel

0: tenemos un espacio grande ahí y que queremos hacer un salón de evento, un salón de conferencia que nos permita realizar, independiente de nuestras reuniones, abrirlo a la comunidad. Especialmente, digo yo, siempre pongo en primer lugar la Escuela Italiana, que va a tener ahí un salón de conferencia, un salón para las clases, no sé, lo que el colegio lo destine. En base a que Sportiva Italiana fue fundada hace 103 años en el salón de honor de nuestra compañía. Estadio Italiano fue en el año 81, en el cual tuve la suerte también de estar presente. Se fundó en el salón de honor de la Sexta. ¿Ah?
1: Pero qué bonito.
0: Entonces, nuestro sueño es poder terminar eso, alhajarlo. Bueno, la verdad es que hay que hacerlo entero, pero estamos hablando de mucho monto para nosotros. ¿Ah? Entonces, ese es lo principal que puede hacer. No sé, la primera comunión de algún niño del colegio, el cumpleaños de
1: No,
0: alguno de nosotros, un.
1: un salón de eventos moderno, bien, bien equipado. Tú sabes que siempre, siempre es necesario y si, bueno, va a estar a disposición de la comunidad,
0: De la comunidad italiana
1: me
0: y de los
1: parece
0: colegios que
1: hermoso.
0: nosotros estamos ubicados en Valparaíso, en el centro, somos un punto neurálgico. Hay muchos colegios cerca de nuestro, hay varios locales de sedes de la universidad, de varias universidades, el Duoc. Entonces somos un punto neurálgico que puede
1: Exacto.
0: perfectamente, ¿ah? Y en el fondo, oye, poder recaudar un poquito más de platita
1: Así
0: porque
1: es.
0: cuesta mantener el cuartel, sino
1: Me
0: sus gastos fijos son considerables, ¿no?
1: imagino. José Orsola, actual director de la Sexta Compañía de Bomberos de Valparaíso. Para concluir esta conversación, ¿cómo pueden las personas que se sientan interesadas, por un lado, en ser voluntarios y por otro lado, en colaborar con la compañía, cómo pueden tomar contacto con ustedes y cuál es la vía y el camino mejor para, por una parte, eventualmente empezar a postular como voluntario o para colaborar con la compañía en otros aspectos?
0: Mira, como decía hace poco rato, los postulantes, la primera disposición es que sean descendientes de italianos. Su primer apellido, el apellido paterno, que sea italiano, y de ahí bienvenidos sean. Como le dije hace poco rato a un señor odontólogo, paso el aviso, Rodrigo Lagomarsino, que me llamó para ofrecerse a ser voluntario. Así que, bienvenido, le dije, antes de que ingreses, ya te estoy agradecido de que te tengas interés de poder ingresar. Y bueno, ese es el lo primero. Y en la parte ayuda, bueno, ahora en las redes sociales hay varios sistemas. Tenemos en Facebook, en Instagram, ¿ah? Tenemos, y la verdad que vamos a necesitar mucha ayuda, porque a raíz de la pandemia no tenemos, este año no tuvimos la tradicional rifa del cuerpo de bomberos, que a nosotros nos iba muy bien, éramos una de las compañías que más vendíamos. No hemos podido realizar el bingo, que lo hacíamos también en los salones de la escuela, y que porque no se puede hacer presencial. Entonces, nuestros ingresos se vieron mermados. Así que tenemos que ingeniarnos este año para ver cómo podemos reunir algunos fondos necesarios para
1: Perfecto.
0: poder seguir adelante y darle a nuestros voluntarios todas las comodidades y las necesidades que necesiten. Piensa que, por ejemplo, durante la época de que los niños tenían que estar 7 días en el cuartel y había que darle desayuno, almuerzo, once y comida. Entonces, y todo eso significó mucho, mucho desembolso, porque no es fácil dar, y eran 4 o 5 que quedaban permanentemente, entonces, y ya sin no ingresos fijos, digamos, nos queda solamente el pago de nuestras cuotas, que con eso es un poquito lo que nos, más o menos nos podemos mantener.
1: Perfecto. Bien, pues entonces las posibilidades son múltiples y yo decido, vamos a dejar en el podcast de esta conversación en la página de la radio xke.cl. Vamos a dejar todos los datos de las redes sociales, que en todo caso son fácilmente encontrables, digamos, buscándolas, claro, como sexta compañía de Valparaíso. José Órsola, un abrazo a la distancia y los mejores deseos para ti y para toda la compañía, para cada miembro de la comunidad, en este próximo 23 de enero, en que van a celebrar el 163, nada menos que el 163 aniversario, un año más de vida de la institución italiana más antigua en Chile. José Órsola, gracias por compartir estos minutos con los auditores de Radio Perqué.
0: Para mí un placer y muy amable, muchas gracias por tenernos en consideración y haber sido invitado, y que a la radio también le vaya, pero cada día mejor. Y muchas gracias, Claudio, por la invitación, y también un gran abrazo, y que luego podamos vernos y salir tranquilamente y poder disfrutar de un buen café conversado.
1: Así es, pues, un café presencial, que así sea.
0: Exacto.
1: Un gran abrazo a la distancia, José. Gracias por la...
0: Gracias, Claudio. Muy amable. Muchas gracias y a todos los radioescuchas.
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4: Estimados auditores de Radio Perché, soy la doctora María José López, neuróloga de adultos. Quiero comentarles sobre un tema bastante frecuente en nuestra práctica habitual, que es el dolor de cabeza, que también se llama cefalea. Es algo muy frecuente, creo que todos lo hemos sufrido alguna vez en nuestras vidas, y las entidades más frecuentes son la migraña, o también conocida como jaqueca, y la cefalea de tipo tensional. La jaqueca es un dolor pulsátil, generalmente en un lado de la cabeza o bien alrededor del ojo, de una intensidad moderada a severa, que limita o impide las actividades de la vida diaria y que se acompaña de náuseas, vómitos, molestia para ver la luz, molestia hacia los sonidos fuertes y molestia de olores desagradables. Suele durar más de 4 horas y es bastante invalidante. Suelen haber antecedentes familiares. Por su parte, la cefalea tensional es un dolor de tipo más bien opresivo, como en cintillo alrededor de la cabeza, y tiene una intensidad menor, de leve a moderada, y generalmente no impide las actividades de la vida diaria y tiende a ser desencadenado por estresores de la vida diaria. Todas estas patologías, siempre es recomendable visitar a un neurólogo para determinar su diagnóstico y un tratamiento oportuno, ya que estas condiciones son entidades que limitan bastante la vida diaria de las personas. Hay cefaleas o dolores de cabeza que ameritan una visita a la urgencia de inmediato. Son las que llamamos las cefaleas con banderas rojas. ¿Cómo cuáles? Un dolor de cabeza ictal, es decir, que se instala de forma aguda, muy intenso y severo. Otra condición es tener un dolor de cabeza después de un golpe severo, sobre todo con pérdida de conciencia. Otra condición que lo amerita es haber tenido una cefalea que ha cambiado sus características o que aparezca más allá de los 50 años sin haber tenido episodios previos. Todas estas condiciones ameritan una evaluación urgente. Recuerde, no se automedique y busque ayuda médica a la brevedad. Soy la doctora María José López, neuróloga de adultos.
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2: En Radio Perqué te indicamos la hora.
7: 20 horas, 30 minutos.
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1: En Radio Perché, te indicamos la hora.
2: 20 horas, 35 minutos.
3: Temperatura 13 grados. Humedad 87%.
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4: Bienvenidas, amigas y amigos auditores de Radio Perqué. En esta oportunidad, como podrán apreciar, no solo en el audio, sino también en video, hemos querido, después de un año de entrevistas telemáticas, iniciar y retornar al vivo y al terreno con esta entrevista espectacular en un lugar muy especial en el corazón de Providencia y desde el cual queremos inaugurar el regreso de Radio Perqué a sus transmisiones especiales desde terreno. Me acompañan en esta oportunidad Salvatore y Michele, quienes nos van a contar en primera persona de qué se trata el lugar especialísimo en el que estamos transmitiendo, cuál es la pizzería Pulcinella. Son dos queridísimos amigos que llegaron de Nápoles hace algún tiempo y han decidido traer al corazón de Providencia en primera persona la calidad y la cultura de la pizza, de la verdadera pizza antica napoletana. Michele.
5: Salvatore.
4: Michele. Michele, ¿cómo? Bueno, ustedes son napoletanos y la pizza se lleva en la sangre. ¿Cómo llegaron a Chile y por qué Pulcinella está en estos momentos teniendo el éxito que tiene en el corazón de Providencia, Santiago de Chile?
5: Bueno, ya, gracias Claudio para regalarnos esta muy, muy linda oportunidad de hacernos conocer aún más rápido y llegar al corazón de la persona a través de la radio. Bueno, llegamos a Chile, decimos por amor y por negocio también. Es como darnos una segunda oportunidad.
4: Que son dos amores.
5: Exactamente. El nuestro y lo que habíamos encontrado. Perfecto. Entonces, Nápoles es una realidad bastante dura y ya la conocemos. Entonces, dentro se deseaba una gran atracción al cambio. Vamos a ver un poco qué pasa oltre mar.
4: Oltre oceano.
5: Y cuando llegué a Chile, tiene que saber que tenía hambre, entonces de frente al aeropuerto estaba un carrito que vendía hot dog.
4: De acuerdo.
5: Entonces yo crucé la calle porque quería comer y le pedí al señor, por favor, un hot dog. Y el señor me dice, ¿completo?
4: ¿O italiano?
5: No, me dice, ¿italiano? Y le dije, sí, soy de Italia. Y me dice, no, completo, weón. Entonces ahí ya entendí que la gastronomía italiana la había reducida en un completo. Entonces dije, Salvatore, este es el lugar donde... No, era un chiste, pero de verdad pasó.
4: Bueno, importante.
5: Bueno, cuento corto, Salvatore. Yo y Salvatore somos del mismo barrio, vivimos a una cuadra de distancia a Nápoles. Él conoce a toda mi familia, era cliente de rutina de mi abuelo. Entonces, como, ¿por qué no estar en Chile, tener la oportunidad de estar juntos? ¿Por qué no ofrecer y regalarnos la oportunidad de reproducir esta pizza? Pero no es solo pizza, Claudio.
4: Esto es importante.
5: La identidad del Pulcinella es de verdad tomarse un momento con uno mismo y desenchufar un momento de la realidad, de todo lo que está viviendo un poco el mundo en este momento, el país Chile sobre todo, y vivirnos una experiencia, dejarse transportar, teletransportar a Nápoles. Por esto, junto a Salvatore, cuando encontramos este pasillo, me pareció, Napoli. Salvatore, digo, Michele, questa è una calle de Napoli. Quiero este local.
4: Perfecto.
5: Bueno, le digo, Salvatore, aquí será. Y aquí instalamos, lo decoramos con nuestras manos, porque no teníamos recursos que salían del cielo, pero con tremendo esfuerzo habíamos logrado crear una una immagine un poco más rústica y cálida. Así que todo lo producto viene, son importados de Napoli, la harina es napoletana, la mozzarella, los alimentos, la aceite.
4: Esto es importante, la pizza es napoletana no solo porque está hecha por napoletanos, sino que con productos napoletanos.
5: Tenemos que respetar estrictamente la tradición y nuestra identidad. También hoy quiero que sepan las personas que UNESCO reconoció Napoli y la pizza como patrimonio de la humanidad justo por haber inventado este producto que ha conquistado cada esquina, cada ángulo del mundo. Entonces, ¿por qué no respetar esta tradición involucrándonos de la pasión y del arte de la pizza napoletana, que para mí es arte? Porque todos los días creamos algo nuevo, todos los días nunca sabemos quién se viene a sentar. Y cada persona se puede vivir una experiencia como si estuviera en Nápoles. Entonces, dejarse transportar da una identidad napoletana. Acá en un pedacito de Nápoles, en Chile, en Providencia. Y bueno, Pulcinella, ¿por qué? Nosotros como napoletanos.
4: Eso, importante. Expliquémosle a nuestros auditores, quien pudiera no saber, qué significa Pulcinella y por qué la pizza se llama Pulcinella. ¿Por qué este ángulo de Nápoles se llama Pulcinella?
5: Es que a nosotros napoletanos nos cuesta mucho obedecer. Somos revolucionarios en el alma. Nápoles siempre ha sido atacada desde afuera y nosotros siempre nos habíamos protegido hacia los demás. No logramos invadir, pero no queremos que nadie nos invada nuestro espacio. Pulcinella ha sido un gran revolucionario. A través de la comedia y de la actuación napoletana, él se ponía la máscara y decía la verdad, despertando la conciencia del pueblo y ayudando a la gente a sentirse igual y no inferior a los demás, que tenían un cargo social un poco más alto o un poder económico más adquisito. Entonces Pulcinella nos ayudó a enfrentar el lado oscuro de la vida con la risa, con sarcasmo, con ironía y astucia, sin sentirnos inferior. ¿Por qué sentirse inferior? Si cada uno sufre, ríe, se enoja, sentimentalmente somos todos iguales, tenemos la misma problemática y el dinero no te cambia esto, no te resuelve el miedo o la ansiedad, así que todos. Y acá el Pulcinella es un momento donde nosotros tratamos a la persona de la misma manera.
6: Te transmettere proprio. Ahí
5: Salvatore puede agregar algo también.
4: Possiamo anche fare due chiacchiere in italiano. Siamo una radio italo-chilena, dunque possiamo fare una mescola tra l'italiano e lo spagnolo. Allora, Salvatore. Voi avete fatto una scommessa in un momento, cioè voi avete deciso di portare questo regalo alla città, che è un bellissimo piccolo angolo di Napoli in centro a Providencia, nel cuore di Santiago, poi tra l'altro una strada pedonale bellissima qua accanto alla Chiesa della Divina Providencia,
6: che diventerà sempre più bella questa
4: che strada. Diventerà ancora più
6: poco
4: bello
6: a poco diventerà
4: poco a
6: sempre
4: poco.
6: Più bella
4: e forse anche più italiana, ci auguriamo, ecco. Bene, questa è una bellissima bellissima cosa, però raccontaci un po' qual è stata la scommessa proprio fatta in questo difficile momento ma vincente, perché ormai la pizza, la vostra qualità sta vincendo. Come valuti il momento in cui si trova il mondo, perché la pandemia è un fenomeno mondiale, in particolare il Cile, che già si trovava in un momento delicato.
6: In questo momento non è che si trova bene, però con la nostra forza cerchiamo di andare avanti, lottando, perché qua si deve solo lottare in questo momento, però grazie a Dio già che stiamo qua, già è importante.
4: Che invito, perché devono venire, in questo caso, gli italiani a mangiare la pizza a Pulcinella?
5: I cileni.
4: Certo, poi faccio la domanda in spagnolo riguardo i
5: venezuelani.
4: Però, perché è antica? Perché siamo di fronte all'antica pizza di Napoli?
6: Perché la pizza è
4: fatta come si deve.
6: Stiamo parlando di anni indietro. Mm-hmm. Oh no, Michele,
5: bueno. Decimos que nuestra familia a Napoli hace pizza dal 1958, entonces es una de las pizzerías más antiguas de Napoli, nuestra familia en Italia, Oliva, Entonces ahí lo, bisabuelo ya hacía pizza, por esto antigua. Y era una casa donde hacían pizza. Y ahí poco a poco ha ido creciendo, ha sido reconocida como pizza y hoy es una pizzería prestigiosa, pero todo viene pasito a pasito, como se dice, por esto antigua. Y la otra cosa, Salvador, cioè, nosotros habíamos enfrentado esto sin miedo. En el momento más difícil, porque si te pone a observar la realidad, entonces ahí te sientes impotente. Pero con la nuestra fantasía, nuestro sueño, yo y Salvatore...
6: Nuestra fuerza,
5: la pasábamos riendo de verdad en el momento trágico. Y teníamos 3 horas al día con el permiso temporal para venir a armar una chapa de ladrillo, o firmar un papel, o comprar un material, y luego teníamos que correr a la casa, pero con una sonrisa. Y él siempre ha creído profundamente en este proyecto porque conoce la calidad. Y lo otro bueno, que en vivo, no estamos ocultados a una cocina, es todo en vivo, la gente puede ver mientras... Yo personalmente le preparo la pizza, Salvatore la sirve a la mesa, somos los propietarios, atendemos y cocinamos con la esperanza de hacer feliz a los demás. Esto entonces es un retorno, ¿me entiendes? Un intercambio de emociones y felicidad. Trabajar en vivo es un riesgo porque tú estás expuesto a la crítica y al... Tú sabes, la falla siempre viene, te cae una cosa. Porque me hacen reír todos mis colegas chef o maestro de pizza, que cuando salen en televisión están todo perfecto, todo aquí está. Pero sí, en la realidad, vamos en la hora peak, que está el caos, está la tremenda...
7: La histeria,
5: nosotros lo transmitimos en vivo porque esto también es parte de
7: la experiencia
5: de la pizza napoletana. Así es en Napoli, tal cual. Cada pizzería napoletana se tiene que ver el pizzaiolo. Si no es napoletano, no se la come la pizza. Uno como Salvatore dice: Yo tengo que venir, el elemento que me hace. Lo tengo que ver, la mano, las uñas, si está feliz, si está triste. Que si está triste, la pizza sabe mal. Si está feliz, la pizza sabe bien. Por esto, Salvatore siempre trae una linda sonrisa y esto me alegra el día.
7: Ahora, la pizza partió históricamente con la margherita. ¿Qué podemos decir de la pizza margherita, que acá alcanza su máxima expresión?
5: Salvatore solo come margherita.
7: Già.
5: Tutti i giorni.
7: No, o sea, un esperto de una vita solo margherita.
6: Mi piace proprio.
5: Già. Nunca falla la margherita. Mira, la margherita sono 400...
7: Primero che nada, ¿qué ingredientes tiene la pizza margherita y cuáles no puede tener?
5: Muy corto. La margherita è un pasto completo. 470 calorías, tenemos los carbohidratos de la masa, el óxido del tomate, los vegetales del aceite, el lactosio de la mozzarella, todo junto forma un alimento, un pasto completo. En Italia la tenemos en la dieta porque no te hace engordar. Es una harina de doble cero grano duro, tenemos casi 24 horas de fermentación entre de una masa y la otra, así que la masa no sigue fermentando en el estómago, ya llega al máximo de la fermentación. Muy difícil de manejar, pero en el sabor, en el paladar, es otra experiencia, es otra emoción. La margherita es la reina de toda la pizza porque es la más genuina. Entonces, en la simplicidad está el desafío de crear un sabor. Esta es la margherita, por esto se llama margherita, es una reina. Pero también tenemos el calzone, tenemos el calzone relleno,
7: exacto,
5: que acá en Chile dice la doblá. O la empanada gigante, chiamala come quieras.
6: La prima pizza era la marinara.
5: Brava.
6: La prima pizza era la marinara.
5: Aún más antigua de la margherita era la marinara, che non esistía la mozzarella, entonces salsa.
6: Olio, orégano e basta.
5: E ajo. Questa era la prima pizza. Luego se creò la mozzarella, inventarono la margherita. E tomò il nome della reina de Savoia, che vino in visita a Napoli. Sí. Y esto es. Y tenemos la caprichosa también porque tiene hambre.
7: Ya, eso. Sí, exacto.
5: Al corazón de alcarchofa, champiñón, jamón cocido, tenemos salame napoletano, mozzarella de búfala.
7: Soy testigo de la calidad degli affettati.
5: Abbiamo la tabla Napoli, donde viene una degustación de todo lo producto napoletano exclusivo, la bruschetta de tomate. Teníamos el sándwich saltimbocca también, hecho con masa de pizza.
7: Expliquemos qué es el saltimbocca.
6: Explica un poco, Michele, vai.
5: El saltimbocca es un sándwich hecho con masa de pizza que se cocina en 90 segundos. tu lo pone nell'orno, la temperatura elevata dell'orno toma una reazione, la massa che si infla, e ahí non solo lo aprimo e lo ponemo con carne mechada, con jamón serrano, con verdura, el vegetariano, el vegano, perché in Cile hay mucho vegetariano, lo lamento mucho para ello perché se pierden mucho.
7: No, la metà della vita.
5: No, no, però è la moda del momento de ser vegetariano, entonces tiene que respetar también la identità e los pensamientos de los demás. Así tenemos es. Pizza vegetariana, tenemos el saltimbocca vegetariano. Y todo exquisito, hay que venir a probarlo, ¿por qué no?
7: Perfecto.
5: ¿Por qué no?
7: ¿Por qué no? 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
5: 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Y mientras estamos en pandemia, estamos atendiendo de lunes a sábado, desde las 12:30 de la tarde hasta a las 9:30, para permitir que el personal regrese a las 10 a su propia habitación. Bueno. Y cuando terminará la pandemia, obviamente, no
7: 24 horas. Lo soltamos.
5: El tiempo de una ducha y una hora de descanso, y luego estamos aquí atendiendo a todo el mundo.
7: Perfecto.
5: ¿Qué te parece?
7: Hagamos una pausa en esta agradable conversación. Una pausa en Radio Perqué y volvemos de inmediato con esta interesante conversación con Michele y Salvatore desde la pizzería Pulcinella.
5: Yo faccio pure la musica.

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1: Aquí tenemos la auténtica y genuina, la que mencionamos antes, margherita. Aquí está, salsa de tomate San Marzano, mozzarella fior di latte, aceite di oliva, queso grana padano grallato y el profumo del verano, o sea, la albahaca. Y esto es muy importante porque el orégano es un muy buen aromatizante, pero es muy intenso. Entonces va a destruir todo el sabor de la fusión entre mozzarella y tomate.
0: Que es un sabor delicado, ¿verdad?
1: Es muy delicado, no es un cualquier queso. Esta es una mozzarella muy refinada. Entonces la albahaca es mucho más delicada del orégano. Entonces le da un perfume sin invadir el contexto armónico de la fusión entre tomate y mozzarella. Yo recomiendo albahaca. Y no orégano, porque yo veo mi cliente, nuestro cliente, me tira el orégano con la pala, ¿me entiendes? Y luego la pizza se pone, es que dice mucha, pero así es, albahaca no orégano.
0: En la simplicidad de la pizza está la complejidad de respetar cada uno de los sabores y sentir cada uno de los sabores de estos pocos ingredientes
1: como tú lo
0: mágicos.
1: Dices. Tal cual como tú lo dices, Claudio. Por eso Salvatore come solo margherita. Non confía en otra pizza.
0: A veces, bueno, importante que un napoletano de toda la vida que sabe de pizza más que todos nosotros no come otra pizza que no sea la margherita. Bueno, esto es importante.
1: ¿Por qué dejar la vía vieja por la vía nueva?
0: Exacto. Mejor, ¿para qué arriesgar?
1: ¿Por qué arriesgar?
0: Si tenemos una solución segura.
1: Exactamente. Así que recomiendo, por favor, a todos los amigos de Santiago, de cualquier raza, de cualquier color, bravo, que vengan a probar. ¿Por qué ir a Nápoles, gastar el viaje, hacerte 14 días
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2: Perfecto. Es sin orégano.
1: Sin orégano. Así que poco riesgo. El napoletano ha venido a Chile. Estamos aquí para atenderlos y pasar un lindo momento con ustedes.
0: Perfecto.
1: 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Y todo esto crea una experiencia culinaria napoletana.
0: Perfecto.
1: Lo invitamos a todos con un café de invitación de la casa. Vai.
0: Bravo. Esto para es. Los auditores de Radio Perché.
1: Saludo a Maradona, que ya no está más. Siempre, bueno, siempre está en nuestro corazón.
0: Pero exacto. Maradona
1: jugador,
0: no está dicho que no sea inmortal. No está dicho. Esto se va a comprobar en un tiempo más.
1: Qué lástima que no está, sino él también había probado la pizza napoletana. Él se la ha comido de pizza napoletana, creo. Ya entonces.
0: ¿Qué hacemos?
1: La comemos.
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1: Bueno, después de la pizza se van a confesar, ¿no? Bueno.
0: Perfecto. Con un abrazo, agradeciendo a Michele y a Salvatore que nos han acompañado en directo y en terreno, en el primer despacho post-pandemia en Radio Perché, desde la pizzería Pulcinella. Con un abrazo solidario y con esta maravilla aquí en la mesa, los saludamos hasta una próxima oportunidad.
1: Arrivederci.
0: Arrivederci.
2: Ciao, grazie.

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2: Estimados auditores de Radio Perqué, soy la doctora María José López, neuróloga de adultos. Hoy les quiero contar sobre la enfermedad de Parkinson. Esta enfermedad corresponde a una enfermedad de las tipo neurodegenerativas y progresivas. Es la segunda más frecuente después de la enfermedad de Alzheimer. Constituye una enfermedad que involucra tanto aspectos motores como no motores del paciente. Los síntomas motores son el temblor, no siempre está presente, pero sí lo está en un 70% de los casos, la lentitud del movimiento, la rigidez corporal y la alteración de los reflejos posturales, que es nada más que tener una alteración del equilibrio. Antes que partan los síntomas motores que todos conocemos, existen los síntomas premonitorios que preceden a la enfermedad, como cuáles: la alteración del olfato, que se llama hipósmia. Los pacientes refieren que sienten menos los olores y también el gusto. La constipación, los trastornos del sueño, las alteraciones del sueño REM, que son estas personas que tienen sueños vívidos en la noche y que como que actúan los sueños, es decir, hablan, pelean, siempre son sueños como de tipo angustiantes. Esta enfermedad...
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5: Son las 21 horas.
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4: En Radio Perché te indicamos la hora.
5: 21 horas, 2 minutos.
6: Temperatura 13 grados. Humedad 87%.
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7: Bienvenidas, amigas y amigos auditores de Radio Perché, a una nueva conversación muy especial, siempre en la línea de servir y colaborar con nuestros auditores. En esta oportunidad, siempre teniendo en cuenta el aspecto de la salud y sobre todo en este difícil momento de pandemia. Nos acompaña un profesional de excepción, profesional de primera línea en la osteopatía y en la kinesiología. Es un agrado para mí y un honor poder presentar y compartir con ustedes esta conversación con Armin López, kinesiólogo y osteópata de primer nivel en Chile. Armin, muchas gracias por compartir estos minutos con los auditores de Radio Perché.
8: No, muchas gracias a ti, muchas gracias por la invitación y esperamos que poder ayudar y responder todas las dudas sobre un tema tan complejo y tan amplio en el mundo que es el dolor lumbar. No, prácticamente no hay nadie en el mundo que no haya tenido alguna vez dolor de espalda, así que vamos a hablar de algunos temas importantes y bueno, ojalá les pueda ayudar a todos.
7: Muchas gracias, Armin. Efectivamente, tú lo has dicho, a pesar de lo común que es este malestar lumbar o también conocido como lumbago. Pero partamos por el inicio. ¿Cómo se define, cómo se describe, cómo se conoce y cómo se entiende este dolor lumbar?
8: Bien, el famoso lumbago o lumbalgia, cuando uno va al médico lo diagnostican con un lumbago o lumbalgia, no dice más que dolor de espalda de columna lumbar. La columna lumbar es todo desde la L1 hasta L5. Y prácticamente también aborda zonas desde el inicio de la columna lumbar hasta parte, la línea baja de los glúteos. O sea, todo eso podríamos considerarlo como un lumbago. Entonces, cualquier dolor en esa zona está diagnosticado como una lumbalgia o como un lumbago. Como lo dices tú, bueno, el diagnóstico en sí no dice mucho. Causas de dolor lumbar hay 25.000. Ya. Por lo tanto, el solo saber que es un lumbago no me está diciendo mucho como terapeuta, como paciente, y estas son una de las cosas que vamos a conversar de las posibles causas de dolor lumbar.
7: Perfecto. Entre las causas más probables, ¿cuáles pueden ser? Digamos, ¿son muy variadas y dependen de caso a caso, o hay causas prevalentes, más predecibles? ¿Cómo es la generalidad de esta enfermedad?
8: La generalidad es que, bueno, es muy general. Es probable, el dolor de espalda, el dolor lumbar, es probablemente lo más estudiado en neurociencias del dolor y en cualquier tema de dolor casi siempre está metido el dolor lumbar. Y sin embargo, mientras más sabemos, más nos damos cuenta que no sabemos tanto. El 90% de la población mundial sufre de dolor lumbar, y de este 90%, cerca del 90% son causas no específicas. Eso quiere decir que no sabemos bien por qué se produce. O más que no sepamos por qué se produce, es que hay distintos factores que van a predisponerte a tener dolor de espalda. Por ejemplo, dormir mal te hace mucho más propenso a tener dolor lumbar, unas 4 a 5 veces más. No hacer deporte te hace unas 4 veces más propenso a tener dolor de espalda. O cosas tan amplias como no estar contento con tu trabajo te hace 3 veces más propenso a tener dolor de espalda. Entonces, ¿cuántas personas no conocemos que duermen mal, que viven estresados, que se alimentan mal, que no hacen ejercicio, que están saturados con su trabajo? Y bueno, todo eso termina confluyendo en dolor de espalda. Y solo un porcentaje muy pequeño son causas específicas. Una fractura, menos del 1%, hablamos de tumores o cosas importantes. Por lo tanto, la gran mayoría son causas inespecíficas.
7: Perfecto. Ahora, la verdad es que el corolario a la pregunta respecto a las causas debiera ser si es siempre posible determinar la causa para poder realizar un manejo de este dolor, o se puede realizar el manejo sin conocer específicamente la causa. Y básicamente, ¿cuál es el manejo finalmente que se puede dar a este dolor?
8: Bien, una cosa importante es que, bueno, si queremos tratar algo, debemos saber cuál es la causa que lo está ocasionando. Pero como te dije, muchas veces son muchas las causas que te van provocando el problema. Es una de las cosas nuevas de los últimos 10, 15 años de investigación. Sabemos que muchas de las cosas que antes pensábamos que provocaban los dolores de espalda no necesariamente lo están provocando. Te pongo un ejemplo. Te empieza a doler la espalda, vas al traumatólogo, te sacas una resonancia magnética y en la resonancia magnética te sale la típica discopatía. Hoy en día sabemos que las discopatías no necesariamente son causantes de dolor de espalda. Después de los 40 años, el 60% de las personas asintomáticas que nunca han tenido o que no tienen dolor de espalda tienen discopatía. Y sin embargo, pueden ser hallazgos fortuitos y claro, te duele la espalda, vas al traumatólogo, te sale la discopatía, el problema es la discopatía. Y no necesariamente es así. Bien, entonces es difícil ir identificando, hay cosas que son bien específicas. Si tú tienes dolor en la espalda con un dolor irradiado por la pierna, probablemente sea un problema de nervio ciático y ahí nos quedamos con eso. Pero cuando hay dolores que van y vienen, hay que empezar a trabajar principalmente estilo de vida. Como te dije, dormir un poquito mejor, bajarle un poco el estrés, alimentarte mejor, muévete más, eso es clave. Hacer más ejercicio es clave para que pasen los dolores.
7: Un paréntesis, el materazo, el colchón, ¿es relevante en todo esto? Hagamos una apreciación folclórica. ¿Forma parte, puede ser un aspecto relevante o no?
8: Wow, es un tema como casi un mito urbano, el colchón y la almohada.
7: Afrontemos los mitos.
8: Bien, me encantaría decir que sí. Porque, bueno, muchas personas me dicen de repente cambié el colchón y me ayudó, y muchas otras personas me dicen lo cambié y no me sirvió para nada. La verdad es que la evidencia científica nos dice que no. No hay ninguna correlación entre colchón o almohada y dolores de cuello y dolores de espalda. Tú puedes tener el mejor colchón y aún así tener dolor de espalda, puedes dormir en estos colchones que se hunden completamente y hay gente que le acomoda un montón y están felices, puedes dormir con una almohada que está totalmente degradada y la gente le encanta, o te compras estas viscoelásticas y te empieza a doler el cuello. Uf, no hay una correlación directa.
7: Perfecto. Y ya que de mito se trata, el más claramente, el sobre el que más se ha tejido, es sobre el ejercicio físico y el lumbago o este dolor. ¿Es bueno, es malo hacer ejercicio mientras se tiene este lumbago? El mito dice que hay gente que prácticamente se acuesta a pasar el dolor y no se levanta. ¿Qué relación hay, qué relación probable de conveniencia hay entre hacer ejercicio o actividad y mientras se sufre de este lumbago?
8: Súper, está una muy buena pregunta, porque, bueno, yo trabajo en mi consulta y atiendo a varios traumatólogos y doctores y conversamos estas cosas, ¿bien? Y en ocasiones discutimos. El gran tema es que muchas veces cuando tú tienes un dolor de espalda te mandan a hacer reposo. hoy en día sabemos que eso está muy contraindicado. Bien, no se hace reposo con el dolor de espalda. En las guías clínicas, las principales guías clínicas, te dice que uno de los top 1 que hay que hacer con dolor de espalda es seguir haciendo ejercicio físico o moviéndote. Dentro de lo que te permita, hay que tener un criterio, por supuesto. Si estás con mucho dolor, bueno, tranquilo, descansará un día, pero el siguiente día trata de empezar a moverte, trata de empezar a hacer elongaciones, trata de hacer tu vida normal, trata de caminar, pero el reposo no ayuda para el dolor de espalda. De hecho, hasta lo puede empeorar. Hay que tratar de mantenerse en actividad física dentro de lo que se pueda y manejando las cargas.
7: Perfecto. Otra cuestión, otro posible mito, tiene que ver con si en general, digamos, el dolor lumbar debe ser considerado una urgencia y por lo tanto uno debiera acudir a los servicios de urgencia a partir de un dolor lumbar o no, digamos, ¿no? Además, bueno, ahora está cruzado por el tema de la pandemia, además de este tema. Así que, pero en general y en particular en periodo de pandemia, ¿qué se puede decir respecto a si es conveniente o no acudir a urgencia a partir de un dolor lumbar?
8: Bien, de repente es difícil decirle a las personas qué hacer porque, bueno, hoy en día el dolor lo tratamos en base a neurociencias del dolor como una experiencia dolorosa. A ti no te duele igual que a mí, no me duele igual que a la otra persona, ni a Juanito, ni a Pepito, etcétera. Cada persona tiene su umbral de tolerancia a dolor y eso va determinado por un montón de factores, desde qué tanto ejercicio hiciste cuando eras chico, el hacer deporte de contacto cuando eres chico te defiende o te hace más resistente al dolor lumbar cuando eres más grande, cosas así, experiencias distintas, cómo dormiste la noche anterior, etcétera, todo eso va a determinar tu umbral de dolor. Dicho eso, vamos a hablar en la globalidad. En lo posible no, hay muchos expertos que dicen que el dolor lumbar hay que tomarlo casi como un dolor de cabeza. A ti te duele la cabeza un día y si no te metes a Google y buscas que tienes un tumor cerebral, en general lo dejas pasar un día, el otro día y eventualmente va a pasar. El 50% de los dolores lumbares son... el dolor lumbar tiende a ser autolimitado. El 50% a las 2 semanas cede por sí solo. El 70% entre 2 y 4 semanas. Y el resto va cediendo a poco. Es un porcentaje muy pequeño el que termina ya perpetuándose en el tiempo. Entonces, mi consejo es, no, por lo general no es necesario ir a urgencia. Trata de mantenerte en movimiento, trata de modificar algunas cosas, y solo si el dolor es insoportable y no te puedes mover y es realmente fuerte, bueno, en ese caso no hay necesidad de...

0: dicen que tenemos estas 3 horas matutinas entre las 6 de la mañana y las 9 de la mañana de libertad en las zonas de cuarentena, que dicho sea de paso, para que quede como en el podcast a posteriori, prácticamente todo Chile en estos momentos está en cuarentena. Estas 3 horas de libertad matutina para salir a hacer ejercicio al aire libre, ¿qué recomiendas? Siempre hablando en general, digamos, ¿qué recomendarías tú como rutina o como consejo respecto de cómo utilizar estas 3 horas, qué ejercicio realizar en este particular periodo y en estas particulares condiciones en las que nos encontramos?
1: Súper. Una de las cosas que recomendaría es que la gente ojalá use esta franja horaria, esta franja deportiva. Como te dije, el dolor abarca, es una experiencia dolorosa. Entonces temas como la depresión, la ansiedad, aumentan mucho el posible dolor. ¿Bien? Entonces todo lo que sea relajarse, distraerse, salir, ampliar la cabeza, va a bajar lo que llamamos, lo podemos conversar en otro momento, los ejes de estrés, baja el cortisol, disminuye un poquito el disparo de distintas sustancias proinflamatorias que te pueden aumentar cualquier dolor en particular. Pero, ¿qué ejercicio hacer? Bueno, yo soy partidario, y esto lo conversamos y esto está bastante estudiado, que matarse en esta época no es recomendado. ¿Bien? Mantenerse en movimiento, haz algo que te guste, disfruta, ojalá hazlo con tu familia, pero algo que no sea una obligación, que no sea una carga más allá de lo que ya estamos viviendo, porque eso dispara, como te dije, ejes de estrés, dispara más sustancias proinflamatorias, y no es el momento. Mantenerse en movimiento es clave. Y otro consejo muy clave que les puedo dar es que, como estamos tanto con teletrabajo y están apareciendo muchos dolores de espalda y dolores musculares por estar mucho rato sentado, más que acomodar el escritorio y comprarte la mejor silla, lo mejor que está descrito, más que la misma ergonomía en sí, es moverse. Lo que nosotros llamamos intermittent sitting. Cada una hora sentado, pégate 3-4 minutos de ejercicio, algo que te acelere el corazón, sobre 110 latidos por minuto, moderado, intenso, unas flexiones, una sentadilla, unos saltos, lo que sea, y cada una hora va rompiendo el tiempo sentado. Mucho tiempo sentado es crítico para el sistema cardiovascular, músculo esquelético, causa un montón de estragos, y eso es lo que está sufriendo muchas personas. Así que utilicen su franja horaria y, más encima, hagan estas pausas realmente activas, que eso les va a ayudar un montón, y lo que mejor está demostrado para quitar los dolores musculoesqueléticos con el trabajo.
0: Bien, Armin López, kinesiólogo y osteópata, quiero agradecerte, pero de todo corazón, estos minutos que has compartido con nosotros y con nuestros auditores en Radio Perqué. Y ciertamente me da la impresión que, y a juzgar por las reacciones en las redes sociales, este es un tema candente que tendremos que seguir profundizando en otras conversaciones como esta. Así que desde ya, no solo invitado, sino que te dejo comprometido para que podamos tocar tantos de los muchísimos temas que tienen que ver con la salud desde el punto de vista de la kinesiología y de la osteopatía. Armin López, muchas gracias por estos minutos.
1: Muchas gracias a ustedes por la invitación. Feliz de poder ayudar. Este es un tema complejísimo que nos ha reventado la cabeza a los kinesiólogos. El dolor lumbar ha aumentado en un factor por 5 en los últimos 15 años. Entonces, hay distintos factores que no tocamos en este momento, pero que están contribuyendo al dolor de espalda. Así que, bueno, feliz de que podamos seguir conversando esto, seguir respondiendo dudas. Así que muchas gracias por la invitación.
0: No, muchísimas gracias a ti. Ha sido realmente muy interesante y creo que lo va a seguir siendo las conversaciones que tengamos en futuro. Muchísimas gracias y hasta cualquier momento.
1: Muchas gracias a ustedes. Chao, chao.
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4: Estimados auditores, soy la doctora María José López, neuróloga de adultos.

no es un trabajo para especialistas, aunque de gran utilidad también para ellos. Es una narrativa biográfica para todo ciudadano de América Latina y más allá. Se suman estas páginas a las centenas y miles escritas sobre el continente latinoamericano, abarcando este volumen desde las primeras décadas del siglo XIX hasta el siglo XX. Esta vez escritas por un italiano, un diplomático, que supo aproximar la itálica visión a la política de la América Morena. Personajes cinematográficos, semidivinos, de tragedia y comedia, que impulsan un destino del continente hispanoparlante en los dos últimos siglos de la historia actual. Siglo XXI, de un espacio multifacético de naciones y colectividades, en un mundo de transición hacia la supervivencia. Fascinante relato del autor sobre un continente de mestizaje, de inmigración extracontinental, asentados en una tierra de autóctonos. Un óptimo relato sobre un continente turbulento. Esto y mucho más es Los caudillos, de Ludovico Inchiza di Camerana. Traducido al español por Orlando Checchi.

0: 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En Radio Perqué te indicamos la hora.
1: 21 horas, 37 minutos.
2: Temperatura 13 grados. Humedad 87%.
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4: Bienvenidas y bienvenidos, amigos y amigas auditores de Radio Perqué. En esta oportunidad estamos en una conversación telefónica a distancia con un connacional, un amigo, que desde Temuco está en contacto con nosotros, iniciando esta que es la columna musical de Radio Perqué, donde vamos a ir conociendo, comentando y conversando con jóvenes, particularmente ítalo-chilenos, que están emergiendo en el mundo de la música y presentando sus creaciones. Es para mí un agrado saludar a Itán, que desde Temuco está en contacto con nosotros. ¿Cómo estás, Itán? Gusto en saludarte.
5: Hola, Claudio. Muchas gracias por la invitación. Me presento, soy Itán del grupo Itaniem. Somos un dúo de acá de Temuco, un dúo de género urbano reggaetón, y estamos en este momento emergiendo dentro de la música chilena.
4: Qué bien, que bueno, más o menos ya lo has dicho, pero podrías quizás explicarnos dentro del género del reggaetón de qué se trata la propuesta musical de ustedes.
5: Nuestra propuesta trata de implementar algo que actualmente en Chile no está, que es el género reggaetón. Sí está, pero el estilo dentro de ese género, que es el que nosotros hacemos ahora, no está. Entonces, mi propuesta es hacer música de un estilo más familiar, que sin tanta vulgaridad, ni sexismo, ni machismo, algo más para todo tipo de público.
4: O sea, bajo un cierto punto de vista, es una vuelta de tuerca en un reggaetón, digámoslo así, un poco diferente.
5: Sí, algo más comercial, por así llamarlo.
4: ¿Y cuáles son los temas que ustedes abordan? De hecho, ¿cuántas canciones, cuántos temas tienen presentados y grabados? ¿Cuáles son los temas que ustedes están tocando en las letras?
5: Actualmente contamos con dos canciones en todas las plataformas digitales, Spotify, iTunes, Apple Music, etcétera. La primera es Manera de Olvidar, y la segunda, que es un poco más, más bailable, con un ritmo más, como decirlo, más sabrosón, por así decirlo, se llama Vuelve. Y estamos en proceso, estamos grabando el tercer tema, que lo sacaremos los primeros días de febrero aproximadamente. Básicamente, Manera de Olvidar trata de un amorío antiguo que tiene el protagonista, y llega un momento que él no se lo puede sacar de la cabeza y lo único que quiere es olvidar. Y el segundo tema también habla de, básicamente, de invitar a la mujer a que baile contigo.
4: Y todo lo que me decías tú, con un lenguaje y con un modo de decirlo mucho más amigable, digamos, que el reggaetón, sí, que el reggaetón que todos conocemos, digamos.
5: Sí, algo que no es tan picarón como el reggaetón que todos conocen. Algo más romántico, más limpio.
4: Perfecto. En la página web de la radio, de Radio Perqué, vamos a tener todos los links a todas las redes sociales donde poder escuchar y vamos a escuchar a continuación Manera de Olvidar. Tú la vas a presentar. Itán, si bien vamos a tener todas las coordenadas y todos los links en nuestra página web, en la página de la radio, con el podcast de esta entrevista y de esta conversación, ¿podrías desde ya indicarnos cómo te podemos encontrar y cómo podemos encontrar a Itán Anem en las redes sociales?
5: Tenemos Instagram, por el momento, @Itaniem, solo eso, @Itaniem, junto.
4: Perfecto, ese es el... Ustedes, digamos, a través de Instagram es donde están... perfecto.
5: También estamos en... Nos encontramos en YouTube como Itaniem también, perfil oficial del artista.
4: ¿Qué vamos a escuchar a continuación, Itan? ¿Qué le vamos a mostrar a continuación a nuestros auditores en Radio Perqué?
5: Vamos a mostrar nuestro primer tema llamado Manera de Olvidar.
4: Itan, desde Temuco, en contacto con Radio Perqué, quiero agradecerte la conversación y que estés compartiendo con los auditores de Radio Perqué tu trabajo y estaremos en contacto hasta una próxima oportunidad.
5: Muchas gracias, Claudio, se agradece mucho la invitación y ahí les dejo mis links para que escuchen y compartan mi música, que es lo que estoy haciendo actualmente.
4: Perfecto, Itan, desde Temuco, un gran abrazo y recuerda que Radio Perqué es tu casa, así que te esperamos ante cualquier novedad discográfica.
5: Muchas gracias, Claudio.
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3: 22 horas, 2 minutos.
4: Temperatura, 13 grados. Humedad, 87%.
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5: Amigas y amigos auditores de Radio Perqué, estamos de regreso en esta entretenidísima conversación con un amigo de la casa, el profesor Orlando Cecchi, historiador, y en este caso presentándonos un libro de su traducción del italiano al español, Los Caudillos, un entretenidísimo libro de Ludovico Inchiza di Camerata, que nos presenta, como decíamos en el primer bloque, una visión bastante poco conocida en Latinoamérica y en Chile, que es la visión italiana de Latinoamérica. Y este libro, con la traducción de Orlando al castellano, es una preciosa oportunidad de entrar en esa visión, digamos, bien exclusiva, que es la visión italiana respecto a Latinoamérica, y en este caso de una forma entretenidísima, con una serie de biografías, pero objetivas, pero muy entretenidas, porque van desde lo político hasta lo personal de los más famosos actores políticos de nuestra América. Orlando, redondeando, ¿qué nos puedes adelantar del libro y qué pasajes entretenidos te parece, te digo, meritorio destacar de nuestro libro?
6: Te voy a decir algo primero. El escritor, el embajador Inchiza di Camerata, a diferencia de las historias que se han escrito sobre América Latina, incluso españolas, y obviamente las latinoamericanas, él no tiene un partidismo político marcado. Por lo tanto, el tema de la objetividad
5: está garantizado.
6: Está garantizado. Y también hay un elemento de subjetividad que él derrama en la escritura, que me parece que es lo que entretiene en ese texto. Segundo, quiero agregar de inmediato una cuestión que se me escapaba. Silvana Di Monte, nuestra compañera de trabajo.
5: Saludos para Silvana.
6: Gracias, Claudio. En este tipo de trabajo fue una magnífica colaboradora, colaborándome en el tema de la traducción y en el tema de la edición, con decirte que la tapa es el diseño de ella.
5: Mira.
6: Es una mujer con mucha sensibilidad y de una colaboración de verdaderamente una legionaria, si pudiéramos decir así, porque en realidad el libro también ha sido posible gracias a su empeño increíble. Eran horas de horas de horas en este trabajo.
5: Ya,
6: después, dicho eso, Claudio, estaría feliz yo de que nuestra invitación generara una concurrencia lo más grande posible de una historia que yo, dentro de mi estudio, nunca la conocí de tal manera, y concurriera a la gente. De partida, la primera invitación que voy a repartir con todo agrado al Palacio Rioja, para entregar por primera vez a público este libro el día 20 de enero a las 6:30 p.m. en ese lugar.
5: A ver, digamos una cosa, van a haber varias oportunidades, sí, de presentación,
6: sí,
5: de este libro.
6: Sí.
5: Pero y las vamos a ir publicando todas en nuestro sitio web de Radio Perqué. No obstante, la primera, va a ser en Viña del Mar, nos decía, en el Palacio Rioja.
6: Exacto.
5: Destaquémoslo y repitámoslo para invitar a todos
6: los auditores. Los invito a todos ustedes con el mayor agrado y felicidad, y además para entretenernos en la conversación abierta sobre estos caudillos que son el eje vertebral de esta América Latina que nos preocupa de ahora y en el futuro, para que concurran el día 20 de enero a las 6:30 de la tarde en el Palacio Rioja, en la avenida Quillota 214. Los espero y no me cansaré en reiterar la invitación para hacer de una tarde veraniega de conversación abierta, de que a todos nos debería interesar, y ahí está mi carga pedagógica, porque es América Latina.
5: Perfecto. Mira, estaba leyendo en el libro, dice, personajes cinematográficos, semidivinos, de tragedia y comedia, que impulsan un destino del continente hispanoparlante en los dos últimos siglos de la historia actual. Del siglo XXI, de un espacio multifacético de naciones y colectividades en un mundo de transición hacia la supervivencia. ¿Cómo es esto de transitar hacia la supervivencia en un continente que, como decíamos, ha hecho de la crisis y ha hecho de la inestabilidad un estado permanente? ¿Cómo se logran hilar a los caudillos de este continente en tan totales?
6: La pregunta es muy importante, porque es probable que ahí esté la justificación del escrito de Inchizati Camerana. En realidad, él trata de explicar la historia de América Latina única y exclusivamente en base a la acción de estos personajes. Y eso es lo que va a quedar. Porque las otras historias, a mi juicio histórico, son... La historia la hacen los hombres, todos sabemos. Claro. Son los individuos los que generan el liderazgo, tanto para la gloria o el fracaso. Y en este caso, ahí están. Ahora, sobre el tema histriónico que acontece en este relato, hay cosas realmente cómicas. Por ejemplo, todos sabemos que Pancho Villa en México se hacía filmar frente a las cámaras de una prensa norteamericana. Después se bajaba el caballo y el tema revolucionario quedaba en segundo plano. El tema que él se publicitaba de esta manera. Perón tenía serios problemas de relación con la Evita Perón para poder tomar decisiones drásticas respecto al peronismo y al nacionalismo argentino del momento. El presidente ecuatoriano, no recuerdo exactamente en este momento, ya me voy a recordar, de la época, los años 60, era un tipo que lo dice claramente, con fundamento, era un tipo ebrio, y se para arriba de las mesas cuando recibe al embajador norteamericano. Entonces, son cosas realmente impactantes, donde uno se da cuenta, bueno, pero ¿cómo es esto del comportamiento político en algunos momentos de la historia latinoamericana? Y ese es un ejemplo, pero absolutamente concreto, etcétera. Y varios ejemplos parecidos. Getúlio Vargas en Brasil, Perón en Argentina, Somoza que perseguía a mujeres en moto en la playa, Fidel Castro que de repente va a hacer un discurso cuando era escolar o universitario político a Colombia, a Cali o a Bogotá, no recuerdo bien, y él se toma un bus con sus maletas y sus cosas para el discurso y se para arriba del techo de la micro, dice el discurso y dice si parto llego y si llego me quedo. Bueno, termina el discurso político, se baja de la micro y le habían robado la bolsa de todos los dólares que llevaba. Entonces, son cuestiones que le van aconteciendo a estos personajes que van haciendo la historia de América Latina en su forma de comportamiento que ellos lo tienen de hecho.
5: Y que el autor Ludovico Inchizati Camerana logra engranar con una visión también académica, digamos, con una visión precisa,
6: sin duda,
5: contundente desde el punto de vista histórico y político.
6: Claro, es Claudio, como si alguien, usando un término un poco científico-médico, como si se le sacara la radiografía a estos personajes de sus pulmones y de su pecho. Entonces te das cuenta que él dice, en este puntito de los pulmones existe este elemento, vamos a ver cómo se desarrolla. Entonces él extrae de estos puntitos de que son los caudillos y la enlaza para explicar parte importante de nuestro continente inestable. Yo lo llamo absolutamente inestable. En fin, Ese es el ¿cómo se llama? Para mi juicio, la característica fundamental que tiene el libro.
5: Orlando, lo que nos pregunta un auditor por las redes sociales en este momento es, ¿ayuda este libro a entender el momento actual de Latinoamérica?
6: Por cierto,
5: y de Chile, dicho sea de paso.
6: Por cierto, yo te acabo de explicar de que nuestro gran amigo ya fallecido, el gran autor Ludovico Inchiza di Camerana, fallecido, era de formación Benedetto Croce. Él ha escrito 6-8 textos maravillosos que los quiero volver a traducir, traducir también, a ver si me alcanza el tiempo y el esfuerzo y el cariño por la propagación de la cultura italiana en este tipo de cosas. Evidentemente, con formación de crociana, Inchiso di Camerana da a explicar en su relato que el presente está de alguna manera enlazado con este proceso. Y hoy día la historia de América Latina y la historia de Chile en particular, después de estas últimas elecciones, evidentemente que estamos supuestamente en un proceso de transición que no sabemos, habiendo tenido una reflexión profunda sobre estos caudillos, hacia dónde vamos. No creamos que la estabilidad democrática ganada en este país o en otro nos va a dar el punto final, la meta final de una supuesta estabilidad latinoamericana. De hecho, en el Mercurio del domingo pasado leí y vi fotografías sobre lo que viene en América Latina desde el punto de vista político, social y económico. Y la cosa muestra en 8 puntos muy precisos, con muestras estadísticas de personas autorizadas en economía, etcétera, de lo que puede provenir en Chile en particular y en América Latina. Por lo tanto, tú te quedas con la sensación de que estos personajes estuvieron, pueden estar y a lo mejor van a estar, porque esta cuestión no está terminada. Ese es el canto que tiene el libro.
5: Perfecto.
6: Apunta al nervio mismo, la historia la hacen los hombres, y de lo que es lo que ha sido la historia de América Latina.
5: Es decir, es un libro, bueno, como debieran ser todos los libros de historia, pero este en particular es un libro de actualidad permanente y garantizada.
6: También. Absolutamente, porque tú puedes tomar los personajes del 1820 y llegas hoy día y dices, caramba, que hay similitudes en su comportamiento político y sus cosas personales. Es una cosa muy vigente, muy vigente. Ahora, en particular, el desarrollo de los primeros momentos de la historia de América Latina como personaje como Francisco Miranda, el gran ideólogo que terminó mal en España, acusado políticamente por Simón Bolívar. La historia de Francisco Miranda es muy sabrosa. Él vive con la princesa rusa, con la zarina en Rusia, y la zarina rusa no lo deja regresar a América. Pero él dice, yo me voy a hacer la revolución, después de haber vivido en compañía de la Romanov ahí durante un tiempo. Y todas esas cosas que la historia latinoamericana tendría que rescatar profundamente, porque son fibras individuales que generan un comportamiento, un comportamiento ético, un comportamiento político, decisiones económicas necesarias y decisiones políticas. Bueno, y es la historieta de Francisco Miranda. Y Simón Bolívar, también hay una anécdota genial que creo que fue con el mismo Francisco Miranda en el momento de la Gran Colombia ahí, bailando ebrios arriba de una mesa para celebrar la independencia. Y esa cuestión está aprobada. Y después besos y abrazos de una manera absolutamente jugosa y amistosa. Hay una serie de blancos y negros y contradicciones que encantan el libro. Insisto, ojalá que la mayor gente pueda ir

0: Es una necesidad que la gente en una lectura como esta y otros libros, por cierto, pueda inmiscuirse. Y yo tengo la esperanza siempre de que esto genere una conciencia mayor y una estabilidad, cosa que está demostrado en el libro que no existe, porque han habido X caudillos cada cierto tiempo. Y eso es como diciendo, estos elementos aparecen como en una enfermedad, para bien o para mal, pero aparecen. Quiere decir de que esta cuestión vibra siempre en el tiempo. Muchas gracias, Claudio, por la invitación. Estoy dispuesto a la próxima invitación para seguir comentando sobre este tema. Y ahí está el libro y estará público.
1: Muy bien, Orlando Chequi, muchas gracias y hasta una próxima oportunidad.
0: Gracias, Claudio.
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3: Yo soy Cristian Bustos, soy periodista y tengo el honor y el agrado de estar hoy aquí en Radio Perqué del Comité Chile de la colonia italiana residente en Santiago de Chile. En nuestra radio conversamos con destacadas personalidades de la colonia italiana en Chile, así como todas aquellas personas que desarrollan actividades importantes desde el punto de vista de la italianidad, pero también de los hechos que están
4: en este momento. Non sia solo oggetto di critica, ma sia un oggetto di riflessione, perché comunque si è arrivati a questo punto perché molti governi che hanno preceduto quello di Piñera non si sono occupati di problemi di salute, di pensione, ancorati al reale costo della vita, insomma tutte quelle cose.
5: Quiero comentarles sobre un tema bastante frecuente en nuestra práctica habitual, que es el dolor de cabeza, que también se llama cefalea. Es algo muy frecuente, creo que todos lo hemos sufrido alguna vez en nuestras vidas, y las entidades más frecuentes son la migraña, o también conocida como jaqueca, y la cefalea de tipo tensional. La jaqueca es un dolor pulsátil, generalmente en un lado de la cabeza o bien alrededor del ojo, de una intensidad moderada a severa, que limita o impide las actividades de la vida diaria y que se acompaña de náuseas, vómitos, molestia para ver la luz, molestia hacia los sonidos fuertes y molestia de olores desagradables. Suele durar más de 4 horas y es bastante invalidante. Suelen haber antecedentes familiares. Por su parte, la cefalea tensional es un dolor de tipo más bien opresivo, como en cintillo alrededor de la cabeza, y tiene una intensidad menor, de leve a moderada, y generalmente no impide las actividades de la vida diaria y tiende a ser desencadenado por estresores de la vida diaria. Todas estas patologías siempre es recomendable visitar a un neurólogo para determinar su diagnóstico y un tratamiento oportuno, ya que estas condiciones son entidades que limitan bastante la vida diaria de las personas. Hay cefaleas o dolores de cabeza que ameritan una visita a la urgencia de inmediato. Son las que llamamos las cefaleas con banderas rojas. ¿Cómo cuáles? Un dolor de cabeza ictal, es decir, que se instala de forma aguda, muy intenso y severo. Otra condición es tener un dolor de cabeza después de un golpe severo, sobre todo con pérdida de conciencia. Otra condición que lo amerita es haber tenido una cefalea que ha cambiado sus características o que aparezca más allá de los 50 años sin haber tenido episodios previos. Todas estas condiciones ameritan una evaluación urgente. Recuerde, no se automedique y busque ayuda médica a la brevedad. Soy la doctora María José López, neuróloga de adultos.
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1: En Radio Perqué te indicamos la hora.
2: 22 horas, 35 minutos.
3: Temperatura, 13 grados. Humedad, 87%.
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4: Usted me trae a la memoria con sus maravillosas palabras a un profesor italiano que llegó como lector de italiano de la Embajada de Italia acá a Chile hace algunas décadas, que es Primo Siena. Y él en una de nuestras páginas citó, en nuestras páginas web, está una cita que hace él del filósofo Thomas Eliot, que básicamente Primo Siena lo defendía para explicar esta acepción de latinidad que usted ha usado, prefería usar el término romanidad. Y bueno, Thomas Eliot precisamente decía que quien, por ejemplo, llega a Latinoamérica, a la mal llamada Latinoamérica, en realidad llega a un espacio vital del Imperio Romano y por lo tanto de la romanidad, donde era, incluso prefería hablar de América Románica más que de América Latina en ese sentido.
5: Bueno, somos herederos de esa Roma antigua, somos herederos del Renacimiento, que no es otra cosa que, entre otras cosas, que revitalizar la cultura clásica. Y somos herederos también de una forma de vivir, de una forma de ver las cosas. Ojalá que lo mantengamos y que seamos capaces y dignos herederos de eso. Uh-huh. Y para eso hay que trabajar todos los días y ser consecuente con ese legado que nosotros hemos recibido y no traicionarlo jamás. Es un deber nuestro diario, todos los días, respetar lo que hemos recibido.
4: Qué bonito, sobre todo en colectividades como la chilena, donde el 90% de los italianos en Chile somos descendientes de italianos nacidos en Chile. Somos italianos nacidos en Chile, que tenemos que tener una visión y una voluntad de lucha superior respecto de la mantención, respeto y honra de este legado que tratamos de defender.
5: Bueno, pero no es tan difícil, o sea,
4: por ejemplo, la gastronomía no es tan difícil de mantener, ¿no?
5: Sí, pero tampoco es tan difícil. Hay que leer un poco a Cicerón, darle unas vueltas, ¿eh? Leer a los grandes autores latinos, ver lo que hicieron y entenderlo. Y yo creo que con eso se empieza a avanzar bastante. A ver, Italia ha hecho grandes cosas. Hizo el imperio, hizo el renacimiento. O sea, son grandes cosas. Después de, para mí, para otros no es así, el oscurantismo de la Edad Media, de la Alta y Baja Edad Media, creo que Italia dio una luz al mundo occidental enorme.
4: En solo 100 años, digamos, en solo un siglo prácticamente.
5: Exactamente.
4: Señó la cultura occidental.
5: Toda la cultura del municipio también es italiana, o sea, la cultura municipal,
4: del cabildo,
5: de la organización de las ciudades. Y por lo tanto hay que rescatar todo eso. Por ejemplo, la nobleza italiana, a diferencia de la nobleza española, a diferencia de la nobleza británica, siempre fue una nobleza ciudadana, una nobleza del pueblo, en que los nobles estaban junto con toda la gente. Uh-huh. Ahí. Uh-huh. Eso hay que rescatarlo. Hay que rescatar la capacidad italiana de
4: no en vano el término más correcto incluso es gentiles, ¿no?
5: Exactamente. Y rescatar esa capacidad italiana de respetar el trabajo manual, de rescatar el trabajo artesanal. O sea, los grandes
4: valorizarlo.
5: Los grandes símbolos italianos son artesanos, porque Miguel Ángel al final fue un artesano, porque Leonardo fue un artesano, porque Botticelli fue un artesano de la pintura. Ese trabajo manual, que en otros países es tan despreciado, los italianos siempre lo han respetado. Y por lo tanto, sociedades chilenas, como las chilenas, en que también, por otras herencias culturales, se desprecia el trabajo manual, nosotros tenemos que siempre respetarlo, sea el que sea. Y eso también forma parte de la italianidad.
4: Perfecto. Don Tomás, nos aproximamos a una media hora velocísima de conversación. Para nuestros auditores, sobre todo italianos, yo quiero permitirme señalar que usted es probablemente una de las personas, uno de los periodistas, uno de los comunicadores más influyentes en Chile y en los medios en Chile y en la política chilena particularmente. Por lo tanto, además de ser un honor tenerlo aquí, no puedo dejar de pedirle una pequeña visión respecto de lo que está pasando en Chile, sobre todo si tuviéramos que explicárselo a o chilenos que no lo están viviendo y que viven en el extranjero, particularmente en Italia, o directamente a italianos que miran con mucha atención, que se informan por los medios lo que esta crisis sociopolítica que ha ocurrido en Chile, que ha tenido una gran cobertura o tuvo una gran cobertura de prensa, pero ¿cuál es la visión? ¿Cómo pudiéramos resumirle a un italiano, sobre todo, que ve esto desde los medios, la posición en la que se encuentra Chile en estos momentos? Si es que hay una posibilidad de resumirlo, digamos. Si es
5: que... a eso me refiero. Yo creo que el problema es tan complejo que es difícil hablarlo en corto. Puedo decir algunas cosas sueltas, ¿no? Chile ha avanzado muchísimo en los últimos 40 o 50 años. O sea, cuando yo era niño y vivía en Concepción, una ciudad donde en invierno llovía mucho, había muchos niños como yo sin zapatos durante todo el invierno. O sea, había mucha gente sin zapatos caminando por las calles. Había una enorme cantidad de niños que no iban al colegio. Había mucha gente pidiendo comida o incluso agua caliente tocada a la puerta de las casas. Había carretas y carretones. Estaba lleno. O sea, eso era Chile, donde acceder a un teléfono demoraba 2, 3 o 4 años. El país cambió y el país mejoró muchísimo en todos estos años. Pero también se produjeron algunos problemas. ¿Qué problemas? El país nunca se industrializó. El país fue un país financiero y por lo tanto el mundo financiero le ganó al valor del trabajo. Y yo creo que ahí hay que poner atención, algo ocurrió. En segundo lugar, hay desigualdades enormes y hay estudios que indican que las personas prefieren vivir más mal, pero con menos desigualdad, que mejor, pero con tanta desigualdad. Y la desigualdad en Chile ha sido importante con un sistema de libre mercado que no fue protegido. El libre mercado hay que protegerlo, y hay que protegerlo de un vicio que es el principal, que es la concentración económica, porque termina con la competencia.
4: Y que termina con la libertad del mercado.
5: Exactamente. Digamos, y por lo tanto, siempre el libre mercado tiene un cáncer que hay que mantenerlo a raya. No se mantuvo a raya en Chile, se produjeron concentraciones económicas enormes, y por lo tanto, cuando hay concentraciones económicas tan grandes, hay un problema para la democracia, porque eso genera un poder que no es democrático. Y eso es lo que ha pasado en Chile. Quiero poner un ejemplo. A Donald Trump, todos los medios le dicen multimillonario. Y la fortuna de Donald Trump son 6 mil millones de dólares, 7 mil algunos dicen. Bueno, la primera fortuna de Chile, que es de la familia Luksic, es de más de 20 mil millones de dólares. El problema es que Trump es a la economía norteamericana y Luksic a la economía chilena. O sea, multimillonario, ¿cuál es la otra palabra? ¿Cuál? ¿Cuál es el superlativo de todo esto? No existe. Y por lo tanto aquí se han creado poderes gigantescos, no es el único, el de Luksic, que son contrarios a mi juicio a la democracia. Naturalmente que también han pasado otras cosas. ha pasado que algunas empresas han coludido y por lo tanto han afectado a consumidores sin grandes sanciones. Ha ocurrido también que los delitos financieros no son severamente penados y por lo tanto personas que cometen delitos gravísimos desde el punto de vista financiero no van a la cárcel, y otros que cometen delitos contra la propiedad, pero mucho menores, sí van a la cárcel. Uh-huh. Hay un desequilibrio. Y también, a mi juicio, algo muy importante es que hay un cambio cultural en que las nuevas generaciones son totalmente distintas a las anteriores, y son generaciones que quieren otras cosas, tienen otros principios, tienen otros deseos y tienen otra aproximación a las actividades laborales. Esto ha provocado un quiebre generacional en Chile gigantesco. Las personas que han marchado son principalmente jóvenes, jóvenes que no participan de la política, jóvenes que no votaron en las últimas elecciones, jóvenes que no pertenecen a partidos. No hay ningún dirigente de partido político en las marchas que ha habido en Chile, no hay ninguna bandera de algún partido en las marchas que ha habido en Chile, y por lo tanto aquí hay un quiebre generacional gigantesco. Si hubo un quiebre generacional en París del año 68, uh-huh, eso es un juego de niños al lado del que existe hoy, creado fundamentalmente por una nueva situación económica, mucho mejor, pero también por las tecnologías, por el teléfono celular, por la forma de comunicarse distinta, por el quiebre incluso lingüístico que existe con los padres. Esta nueva realidad es la que hay que enfrentar. Y además, un país que no invirtió en educación pública durante 40 años, no le puede pedir a los jóvenes que no sepan cosas. O decirle, usted no sabe esto, ¿por qué no lo sabe? Si no les enseñaron. Los jóvenes no les importa lo que ha pasado, les importa de aquí al futuro, cree que este es el piso, de aquí se puede subir, puede ser un error obviamente, sí. Y por lo tanto la crisis que hay es gigantesca desde el punto de vista sociológico en nuestro país. Otra cosa son los saqueos, otra cosa son los incendios, que eso siempre van a haber y siempre han existido en Chile. Por ejemplo, cuando hay un terremoto, cuando hay un maremoto, siempre hay saqueo. Eso forma parte un poco de la idiosincrasia chilena. Pero otra cosa son las demandas no satisfechas, y además demandas de jóvenes que yo creo que si van a votar en las próximas elecciones se puede producir un cambio gigantesco en el país. De todas maneras, yo creo que este país cambió y no va a ser el mismo que nosotros conocimos.
4: Cuando la política, para bien o para mal, está en cierta manera ausente o desconectada de la demanda, de este cambio, de esta evolución en la manera de pensar, en esta como visión probablemente del mundo, la solución, digamos, el camino, la salida, se debiera encuadrar en una nueva institucionalidad política. La política va a encontrar una solución a esto, la tiene que encontrar porque no hay otra salida. ¿O estas nuevas generaciones van a plantear algo que no nos imaginamos? Bueno.
5: Yo no sé cuál es la salida, honestamente. Yo creo que el problema es gravísimo, creo que la crisis es gravísima, me parece que se va a profundizar en los próximos meses de forma intensa, principalmente la situación económica y social. Y no entiendo bien cuál puede ser la salida, porque las instituciones en Chile se han derruido en los últimos años de forma notable. Normalmente los países, cuando salen de una crisis, porque salen con instituciones fuertes, pero en Chile no hay instituciones fuertes, en Chile hay instituciones débiles. Por lo tanto, yo veo una profundización de la crisis en los próximos meses, una crisis que va a durar años. A mi juicio no es solo el próximo año, sino varios años. Vamos a salir de la crisis con un país totalmente distinto, y va a depender de hacia dónde la gente se incline. Se va a inclinar por más Estado y por lo tanto por la protección del Estado, por este paraguas estatal. Se va a inclinar por más seguridad y orden y por lo tanto por gobiernos de derecha. Se va a inclinar por un libre mercado regulado, un libre mercado que de verdad dé oportunidades a todos, y en que el mérito no sea simplemente una palabra vacía, sino que sea en serio mérito, independientemente del origen y del lugar donde una persona viva. Esas son las cosas que están en juego. Yo creo que la cuerda se estiró muchísimo. O sea, ¿por qué los fármacos en Chile son tan caros? O sea, ¿qué es lo que pasa acá, que venimos discutiendo años y años, y los pobres viejos tienen que comprar los fármacos a precios imposibles, más caros que en Italia desde ya.
4: Sí, sí,
5: Entonces, esto es inaceptable. Como es inaceptable también que no se haya mejorado el sistema de pensiones. Hace ya años que venimos discutiendo algunas cosas razonables, no cosas locas, razonables, y sin embargo no se haya hecho. Y por lo tanto hay muchas cuestiones pendientes. Yo no sé hacia dónde se va a inclinar la balanza, no tengo idea, pero lo que sí sé es que la crisis va a continuar, se va a profundizar y va a ser larga.
4: Yo escuché al ministro de, como todo el mundo, digamos, al ministro de Salud explicar o aludir al tema de los fármacos, y finalmente la explicación de por qué los laboratorios hacen un negocio pingüe en Europa vendiendo los medicamentos a un tercio o a un cuarto del valor que lo venden acá. Y no hay ningún problema, no hay una justificación en el transporte, no hay una justificación en nada respecto a por qué en Chile se tenga que vender a 4, 5, 10 veces más, incluso más, cuando en la Argentina se venden a un precio similar al europeo, etcétera. Y la respuesta finalmente fue, bueno, porque en Chile se dieron cuenta que los pagaban. Era un precio que en Chile se pagaba. La gente se veía obligada a pagarlo y lo pagaba. Entonces, mi pregunta tiene que ver cuando en el mundo, incluido en Italia, nosotros, bueno, como italianos sabemos que, por ejemplo, el crimen organizado es una realidad. El Estado italiano pasa por periodos en el que logra controlar en mejor manera o en peor manera esta realidad que se relaciona con el crimen organizado, que afecta naturalmente la corrupción que corrompe a los estamentos públicos y privados, etcétera. Pero digamos que la corrupción, incluso en países como Alemania, que en teoría no tienen este problema, pero en realidad tienen problemas de corrupción, Francia tiene problemas de corrupción, en todos estos países existe conciencia de que la corrupción es posible, puede existir y se combate. A veces se pasan por periodos más positivos, más negativos en el combate a la corrupción. ¿Qué pasa en un país como Chile donde históricamente se ha negado la existencia de la corrupción?
5: Porque nosotros somos expertos en negar cosas, pues. En Chile, durante 100 años o más de 100 años, no existió divorcio, la gente se divorciaba igual con una trampa, anulando los matrimonios. Yo quiero recordar que cuando alguien descubrió que se podían anular los matrimonios, descubrieron, la primera vez que se anuló un matrimonio, tenían hijos, descubrieron que la lógica consecuencia es que esos hijos pasaban a ser ilegítimos. Oh, no, esto es inaceptable, ¿cómo los hijos van a ser ilegítimos? Entonces modificaron el Código Civil con una norma que decía que los hijos nacidos en matrimonio posteriormente declarados nulos son legítimos. Eso es barrer debajo de la alfombra.
4: Claro, claro.
5: Somos expertos en eso. Somos expertos en decir que en Chile no había consumo de droga, que en Chile la droga pasaba, que era un lugar de tránsito. Bueno, terminamos siendo uno de los mayores consumidores de droga de América Latina. Somos muy expertos en ocultar cosas. Gabriela Mistral decía que Chile es un país lacio y de la boca pegada, o sea, que nadie habla, que nadie dice las cosas. Tenemos enormes dificultades para decir que no, cuando es legítimo decir sí y también muy legítimo decir que no. Pero tenemos una enorme dificultad para decir no. Entonces tenemos una enorme dificultad para reconocer cosas como la corrupción. Por ejemplo, cuando se ilegalmente algunas empresas estaban financiando la política, al principio empezaron a investigar y después todo lo escondieron. Y le permitieron a la empresa rectificar como si hubiese sido un error, como si hubiese sido un error y no un delito, cuando era un delito. Digo esto porque esto pasó hace poco, hace 3 años, y por lo tanto salvaron a todas las empresas que habían corrompido la política. Y naturalmente que se salvaron los corruptores y los corrompidos. A mi juicio, este es uno de los mayores escándalos ocurridos en el país en los últimos tiempos. Y sin embargo, están todos contentos. Yo quiero decir que el señor que intervino el Servicio de Impuestos Internos, que es el director del Servicio de Impuestos Internos nombrado por el gobierno anterior, fue mantenido por este gobierno, que es de un signo diverso político, porque en eso no hay diferencias. me refiero a Barraza, que es el director del Servicio de Impuestos Internos. Mira, yo creo que no nos decimos las cosas. No nos decimos que el Ministerio Público investiga poco, que está lleno de causas en que no se persevera, en que hay archivos provisionales, y por lo tanto estamos repletos de delitos que nunca, nunca son investigados en serio. Yo te voy a pasar un dato. Chile tiene uno de los de la mayor cantidad de personas por 100.000 habitantes presa en el mundo.
6: Claro.
5: O sea, aquí hay muchos presos. ¿Y por qué hay tantos presos? Una posibilidad es porque el sistema judicial es enormemente estricto y sancionador.
6: Claro, cosa que
5: no es así. O en segundo lugar, porque se cometen muchos delitos. Y la verdad es que en Chile se cometen muchos delitos, principalmente contra la propiedad. Entonces, tenemos corrupción. Obviamente que tenemos corrupción. Las cifras están ahí.
6: Y la hemos tenido casi desde siempre.
5: Siempre ha sido así. Y yo creo que es un asunto cultural que hay que combatir. Pero si las autoridades, los líderes del país, también están comprometidos con problemas de corrupción, no son ellos ni faros morales, ni personas adecuadas para perseguirlos, porque ellos también forman parte del problema. Y yo creo que eso también ocurre.
6: Don Tomás, quiero agradecerle. Es para mí, que no soy ni siquiera un comunicador, pero ha sido para mí un honor que una figura de las comunicaciones y del periodismo como usted me haya permitido hacerle y someterlo a un par de preguntas, y sobre todo agradecerle por compartir estos minutos con los auditores de Radio Perqué, que ciertamente nos escuchan tanto en Chile como en Italia principalmente. Gracias. Don Tomás Mochatti, gracias por estar con nosotros.
5: Gracias por la invitación. Chao.
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7: Estimados auditores de Radio Perqué, soy la doctora María José López, neuróloga de adultos. Quiero comentarles sobre un tema bastante frecuente en nuestra práctica habitual, que es el dolor de cabeza, que también se llama cefalea. Es algo muy frecuente. Creo que todos lo hemos sufrido alguna vez en nuestras vidas, y las entidades más frecuentes son la migraña, o también conocida como jaqueca, y la cefalea de tipo tensional. La jaqueca es un dolor pulsátil, generalmente en un lado de la cabeza o bien alrededor del ojo, de una intensidad moderada a severa, que limita o impide las actividades de la vida diaria y que se acompaña de náuseas, vómitos, molestia para ver la luz, molestia hacia los sonidos fuertes y molestia de olores desagradables. Suele durar más de 4 horas y es bastante invalidante. Suelen haber antecedentes familiares. Por su parte, la cefalea tensional es un dolor de tipo más bien opresivo, como en cintillo alrededor de la cabeza, y tiene una intensidad menor, de leve a moderada, y generalmente no impide las actividades de la vida diaria y tiende a ser desencadenado por estresores de la vida diaria. Todas estas patologías, siempre es recomendable visitar a un neurólogo para determinar su diagnóstico y un tratamiento oportuno, ya que estas condiciones son entidades que limitan bastante la vida diaria de las personas. Hay cefaleas o dolores de cabeza que ameritan una visita a la urgencia de inmediato. Son las que llamamos las cefaleas con banderas rojas. ¿Cómo cuáles? Un dolor de cabeza ictal, es decir, que se instala de forma aguda, muy intenso y severo. Otra condición es tener un dolor de cabeza después.
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9: En Radio Perqué te indicamos la hora.
2: Son las 23 horas.
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1: 23 horas, 39 minutos.
2: Temperatura 13 grados. Humedad 87%.
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4: Hola a todos, un caro saluto a tutti i nostri amici di Radio Perché. Soy Marco Gambino y hoy nos acompaña Alessandro Pernigo. Él es director de finanzas de la Clínica Universidad de los Andes. Vamos directo al grano, Alessandro. Normalmente...
5: Hola a todos.
4: Hola. Sí, te doy la oportunidad de saludar, es verdad.
5: Hola Marco, y hola a todos.
4: Alessandro, normalmente nosotros preguntamos a nuestros entrevistados sobre lo que los liga a Italia. En tu caso, naciste allá en una ciudad maravillosa que es Verona, ¿no?
5: Exacto, exacto, sí, sí. Yo soy italiano, full, 100%. Nací en Italia, crecí en Italia y llegué a Chile hace 6 años, así que poquitos. Y claro, nací en Verona, la ciudad de mi familia. Después, en realidad, me moví alrededor de Italia por el trabajo de mi papá. Tuvimos mucho traslado y viví en muchas ciudades, así para decir algunos nombres para nuestros amigos si conocen Italia. Viví en Mantova, en Bolzano, en Turín, en Padova, y después a los 17 años nos movimos a Roma, y Roma fue mi ciudad por muchos años. Ahí terminé el colegio, hice la universidad.
4: ¿Qué estudiaste, Alessandro?
5: Estudié lo que aquí se llama ingeniería comercial. Okay. Ella se llama económicas. Economía y comercio, cuando yo estudié todavía tenía el nombre antiguo. Y estudié en Roma.
4: ¿En la Sapienza?
5: Y me gradué. No, estudié en una universidad privada, muy okay. buena, que se llama LUIS. Es una universidad privada promovida por la Asociación de Industriales Italiana.
4: Okay.
5: Y ahí empecé a trabajar en Roma. Mi primer trabajo fue en una auditora, una de estas Big Four, que se llaman así. Yeah. Son la gran empresa de auditoría, Deloitte. Trabajé algunos años ahí. Después me cambié para ir a trabajar en un banco. Mi papá, claramente, todo eso traslado fue porque él trabajaba en un banco. Así que decidí seguir como la huella de mi papá, trabajar en el banco. Era como mi sueño. y empecé a trabajar en un banco de inversiones ahí en Roma. Y después, claro, hubo un cambio bastante grande cuando me cambié de un banco para ir a trabajar en una clínica y una universidad. Allá en Roma hay una universidad con facultad de medicina y con su clínica específica, que se llama Universidad Campus Biomédico. Perfecto. Que está en las afueras de Roma. Fue para mí un cambio grande, así, del mundo financiero, empezar a trabajar en una realidad distinta que se ocupaba de formación universitaria y de salud. Pero me interesó, empecé al comienzo a trabajar en temas de investigación, de la gestión económico-financiera de los programas de investigación, y después mi responsabilidad han ido creciendo ya. Con el tiempo, hasta llegar a ser secretario general allí en Roma, en esta universidad de Roma. Y okay. De la universidad y la clínica, porque era todo muy, muy unificado, las dos entidades estaban muy integradas.
4: ¿Y el salto a Chile está relacionado con esta clínica?
5: Sí, efectivamente está relacionado, porque yo recuerdo que trabajaba ya en el 2010, me llamó el presidente diciendo, hay un grupo de chilenos que están dando vuelta al mundo porque tienen una necesidad y quieren construir una clínica. Han ido a ver el Hospital Austral en Buenos Aires, han ido a ver la clínica de la Universidad de Navarra en Pamplona y ahora están en Roma y quieren ver nuestra experiencia, nuestra clínica. Así que te pido, por favor, organizar la agenda de estos días que van a estar acá, que tienen que juntarse con el director de la clínica, con la directora de enfermería, con el decano de la facultad, etcétera, etcétera. Así que efectivamente yo le organicé la agenda, lo acompañé durante esa reunión, y ese fue mi primer contacto con gente que después he encontrado aquí, y de la universidad y de la clínica.
4: Estamos hablando de la clínica de la Universidad de los Andes, ¿no?
5: Claro, de la Universidad de los Andes y de la clínica de la Universidad de los Andes, porque en ese momento la clínica no existía. En el 2010 la clínica de la Universidad de los Andes no existía. La Universidad de los Andes tenía en programa hacer una clínica, tenía los proyectos, había empezado la construcción, pero estaba en ese momento la gente de la clínica de la Universidad de los Andes dando vuelta al mundo para efectivamente recolectar experiencia de cómo se maneja una clínica en conjunto con una universidad. Y vino el vicerrector económico de la universidad, que sigue siendo actualmente Alejandro Gutiérrez, y vino el actual gerente general de la clínica, con algunas otras personas que no recuerdo en este momento, que no están ahora en la clínica. Y fue mi primer contacto. Okay. Y después, claramente, la vida, ¿no? Ellos volvieron y yo me olvidé. Hasta que en 2014 me comentaron, ¿te acuerdas esa clínica en Chile? Empezó, se puso de pie y empezó. Efectivamente, en el 2014 la clínica de la Universidad de los Andes, en mayo, abrió la puerta al primer paciente.
4: Y hay que financiarla. Así que,
5: claro, me convidaron a decir, ¿te gustaría ir a verla? Digo, fantástico. Así que yo en el 2014 me vine 2 meses. Era julio, mitad de julio hasta mitad de septiembre, y en la temporada de verano de allá.
4: Claro.
5: Así que yo llegué acá pensando de hacer un poco de vacaciones. Pero cuando llegué acá me dijeron, bueno, dado que estás acá, ¿por qué no nos ayuda? Y me pidieron hacer armar un estudio de factibilidad, un business plan, como se llama, sobre una actividad específica que querían empezar en ese momento, que era la medicina preventiva. Así que yo no tenía una experiencia específica sobre esto, pero yo dije, bien. Y me puse, efectivamente, al final los 2 meses lo gasté todo trabajando. No pude viajar ni ver nada de Chile, así que fueron 2 meses de trabajo. Y aquí además era invierno, así que me perdí el verano de allá.
4: Claro.
5: Y después volví en Italia. Pero parece que efectivamente, bueno, yo tuve una muy buena experiencia, me gustó el trabajo acá y parece que también el trabajo que yo hice le gustó a ellos, así que un año después me llamaron diciendo si estaba interesado a volver a trabajar con el grupo de la dirección de la clínica de la Universidad de los Andes. Y yo acepté el desafío, me gustaba así la idea de cambiar algo en mi vida y acepté el desafío. Y así que en 2015 efectivamente llegué a Chile para trabajar en la clínica de la Universidad de los Andes.
4: ¿Y hay algo que una a estas dos clínicas en las que tú has trabajado que signifique ofrecerle a la gente un producto distinto, así pensándolo económicamente desde tu punto de vista, pero es algo más que una cosa económica que hay detrás?
5: Sí, claramente las dos estructuras son animadas por los mismos valores, aunque están a 15.000 kilómetros de distancia. Son dos estructuras que están animadas por las enseñanzas de San José María Escrivá, que es el fundador del Opus Dei.
4: Okay.
5: Y así que las dos estructuras apuntan a poner un poco al centro de la atención el paciente como persona, no simplemente como una enfermedad que hay que sanar, sino como una persona. Y esto se nota un poco en la calidad de la atención a todo el nivel, en todo el flujo de atención del paciente, desde la recepción hasta la atención de enfermería, el cuidado de los médicos, los doctores, etcétera, etcétera. Y mucho detalle, claramente, de la atención.
4: Incluso la parte espiritual, hay una capellanía,
5: Hay una capellanía, claramente, hay una atención también espiritual a los pacientes, con máxima libertad, claramente, lo que quieren, pueden también recibir atención espiritual. Pero más que nada, claramente, es un poco lo que distingue, lo que caracteriza esta estructura donde yo he trabajado y que al final es lo que me ha encantado respecto a mis primeros años de trabajo, en que trabajaba en ámbito puramente de financiero, ver un aspecto distinto, un valor distinto que uno aporta a la sociedad a través de su trabajo, aunque yo he seguido trabajando en tema financiero, pero sabiendo que mi trabajo iba así como en ventaja de algo más, de algo que va más allá.
4: Ver personas detrás de los números.
5: Claro, ver personas detrás de los números. Eso es lo que me ha gustado en mi trabajo en Italia y lo que me gusta de mi trabajo también aquí en Chile.
4: Oye, y al llegar a Chile, ¿cómo te recibieron? Aquí ahí tenemos una canción que dice, verás cómo quieren en Chile al amigo cuando es forastero. ¿Es realmente así? ¿Somos acogedores los chilenos?
5: Sí, me encontré muy bien. Tengo que decir que sí, me encontré muy bien. Claramente el carácter de los chilenos es muy distinto del carácter de los italianos, que creo que nuestros amigos, si conocen los dos países, saben a lo que me refiero. Los chilenos claramente son más reservados, son personas muy elegantes y muy finas en el trato, pero le cuesta un poco más así soltarse y demostrar el cariño. Pero tengo que decir que yo he encontrado personas muy acogedoras, efectivamente, llegando a Chile. He tenido la suerte, efectivamente, de encontrarme en el ambiente de trabajo con un grupo muy acogedor, muy cariñoso. Me acuerdo que a los pocos días me llevaron me llevaron a almorzar en una picada donde se comía buena pasta italiana. Y efectivamente en Providencia, así un restaurante chiquitito, pero el dueño era un italiano. Y ahí comimos un buen plato de pasta, porque para que yo no extrañara demasiado mi tiempo.
4: Oye, y ya así más cosas relacionadas con tu profesión. Tú has visto cómo es la gestión de salud en Italia y la has visto también aquí en Chile, el sistema de salud. ¿Qué paralelo puedes hacer entre los dos sistemas?
5: Bueno, hay cierta diferencia, efectivamente. Hay cierta diferencia a nivel de sistema de salud y también a nivel de la gestión clínica. El sistema de salud en Italia es un sistema de salud que es muy gastador, efectivamente. Para el Estado conlleva muchísimos gastos y la salud pública es una salud en general de buena calidad médica, no siempre de buena calidad en términos de servicio al paciente. Ahí depende mucho de la estructura de los hospitales. Pero a nivel clínico es yo diría casi que las mejores estructuras son estructuras que trabajan en salud pública. Okay. Hay también alguna muy buena estructura privada, sí, claro que sí. Pero esa gran estructura privada muy buena también trabajan por salud pública. Concretamente yo, donde trabajaba en Roma, en nuestra clínica, que era una clínica en ese momento tenía 200 camas, ahora ha crecido mucho, tiene casi 4.000, casi 400. Trabajábamos, aunque era una clínica no pública, privada, trabajábamos en un 80% por salud pública. Y eso claramente tiene un impacto. Tiene un impacto en el tema de gestión. Trabajar con salud pública significa tener que gestionar los flujos y los tiempos según el Estado. Y el Estado, aquí como allá, claramente se mueve con tiempo un poco distinto respecto al mundo privado. Así que el desafío ya era efectivamente la gestión financiera, era efectivamente que los flujos calzaran, porque el Estado pagaba con cierto atraso, vamos a decir así. Pero se lograba dar una buena atención al paciente. Claramente, lo que he encontrado acá en la clínica de la Universidad de los Andes, una calidad de atención mucho mayor en términos, aunque no me gusta la palabra hotelero, pero porque efectivamente una parte de la atención en una clínica está relacionada con la atención típica de una estructura así, como un hotel, como una pensión. Efectivamente, el paciente viene, tiene que tener un espacio disponible y las piezas son muy grandes, la calidad de la comida es excepcional. Efectivamente, el servicio aquí lo he encontrado muy buen nivel, efectivamente, el servicio. Y como servicio de salud también, aquí nada que decir. El nivel de atención, el nivel de clínico, de equipamiento, la formación de los doctores. Muchos doctores están formados al extranjero, en Estados Unidos, en Europa. Hay una calidad médica muy, muy, muy buena también acá. Lo he visto, por lo menos en la realidad que yo he visto. No he tenido ocasión así de ver muy de cerca la atención de salud pública. Sé que claramente ahí hay más fallas, y por un tema claramente de los fondos necesarios, que la salud necesita muchos fondos y claramente ventaja y desventaja. Italia destina más fondos de salud, pero como país es muy endeudado. Chile quizás destina un poco menos fondos en salud, pero efectivamente tiene una economía mucho más sana que los países en general de Europa, que son todos con mucha deuda pública, porque financiar todo eso es muy caro, efectivamente.
4: Y ahora, durante la pandemia, ya pasando a la clínica donde estás trabajando ahora, el Estado les ha pedido un esfuerzo grande, ¿verdad? También de asistencia pública.
5: Sí, efectivamente.
4: ¿Cómo ha sido eso, digamos, desde el punto de vista de las finanzas, acoger esa demanda de nuevas camas para los pacientes COVID?
5: Bueno, ha sido todo un desafío, no solo para la finanza. Claramente, trabajando en la dirección de la clínica, veo todos los procesos, también la gestión más clínica, aunque no me ocupo directamente de ello. Y para la clínica, la pandemia, para toda la clínica, que sea pública o privada, ha sido un desafío increíble. Todos han tenido que ser muy flexibles para hacer lo que hacía falta en el sistema. Claramente, el Estado ha pedido que todo el sistema de salud al final fuera gestionado como un único sistema de salud, en que la clínica privada aportaban a la clínica pública en las necesidades de los pacientes COVID. Y para eso ha pedido que se aumentaran las camas críticas, las camas que son la cama de paciente crítico o de paciente intermedio, que son las camas que tienen ventilación, al final, ventilación mecánica. Y eso ha significado, así de forma profunda, transformar la clínica, porque hemos tenido que triplicar o más el número de camas críticas. Eso ha significado claramente transformar espacios que estaban destinados a otras especialidades, a cama crítica. Hemos transformado algunos pisos que eran destinados a paciente quirúrgico a cama crítica. Hemos transformado una zona de la urgencia en cama crítica. El año pasado, en la primera ola de pandemia, llegamos a transformar algunos pabellones en camas críticas, porque los pabellones ya tenían una parte de con, claramente con el equipamiento, los gases, etcétera, etcétera. Y, pero el tema no es simplemente la transformación física del espacio de salud, sino también la necesidad de tener personal que pueda atender a los pacientes, que pueda hacer funcionar un ventilador mecánico. Y cuidar al paciente que está en ventilación mecánica, no, no puede hacerlo cualquiera. Eso ha significado claramente también ahí contratar personas nuevas, buscar y contratar personas. Muchas veces el límite cuando así se lee que claramente quizá la clínica no está respondiendo.
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0: En Radio Perqué te indicamos la hora.
1: Es medianoche.
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1: 0:35.
2: Temperatura 13 grados. Humedad 87%.
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4: Bienvenidas, amigas y amigos auditores de Radio Perché, en esta oportunidad para conversar en forma muy especial y muy cariñosa con dos invitados de excepción y para homenajear a uno de ellos, en realidad. Me refiero a Rocco Incerrato, amigo de la colectividad que no requiere grandes presentaciones, un personaje y un amigo presente hace muchos años en la colectividad y que hace pocos días hemos conocido la feliz noticia que ha sido condecorado con la medalla La Stella de la Solidarietà del Lavoro de la República Italiana, estrella y medalla que otorga la Presidencia de la República en Italia. Así que doy por una parte la bienvenida a Rocco junto con un abrazo y de común alegría por esta medalla. Bienvenido, Rocco.
5: Muchas gracias, Claudio. Es un agrado para mí estar en esta grabación para Comitis y para Radio Perché, ya que es un medio de difusión que tenemos para todos los italianos y simpatizantes italianos.
4: Perfecto. Y por otro lado, nos acompaña en esta conversación un profesional de las comunicaciones y un amigo del Comitis de hace muchos años, Cristian Bustos. Cristian, periodista, amigo en común con Rocco, activo participante en el Estadio Italiano, gracias por estar con nosotros y ayudarnos un poco a hacer más dinámica esta conversación tan interesante y tan amena y en cierto modo tan familiar.
6: Bueno, mis saludos a toda la colectividad italiana, a Claudio como director de Radio Perché, obviamente a nuestro homenajeado Rocco Incerrato. Yo creo que siempre hay homenajes y homenajes. Yo diría que este homenaje a Rocco es de los que uno en la trayectoria como periodista ha visto infinidad de homenajes de distintas índoles. Yo creo que de eso que uno siempre va a decir es merecido. Es merecido porque yo muchas veces me he preguntado ¿en qué momento Rocco duerme? Académico, empresario, dirigente Estado Italiano, director de la inmobiliaria, además juega naipes a las cartas con los amigos y después en la noche comparte con toda la colectividad en los comedores en la época en que todavía no teníamos que vivir esta pandemia. Así que yo creo que Rocco debería partir contándonos cómo lo hace.
5: Bueno, es muy simple, pues. Cristian, tú sabes que nosotros, emigrantes del sur de Italia, obviamente después de vivir situaciones muy difíciles económicas después de la Segunda Guerra y haber llegado a Chile prácticamente a temprana edad, 5 años y medio, y 8 hermanos prácticamente desfasados a la inmigración por razones económicas y para lograr una estabilización en Chile, parte ahí el sueño, ¿no es cierto?, como todo emigrante, de poder salir adelante, superar nuestras situaciones económicas en Italia y lograr los objetivos. Nace con eso prácticamente temas y cosas que uno ve en la familia, en sus padres, sus hermanos mayores, y que obviamente te obliga y te invita a que tú tomes esa cultura, esos orígenes, esas tradiciones. Y nuestra tradición básica es la familia, el trabajo, el respeto. y con ello, obviamente, con la ayuda de Dios, indiscutiblemente, que podemos dar 20 horas de 24 horas al día y en diferentes ámbitos. En mi caso, prácticamente, como muchos otros inmigrantes, ¿no es cierto? El papá a los 13 años dice, Rocco, finito la escuela, debe andar a laborar per mangiare. Bueno, y obviamente tuvimos que empezar a trabajar a los 13 años. Yo partí como un primer trabajo de ayudante de albañil, y que con esa plata lográbamos pagar el sueño de la familia, que es una casa en el sector de Victoria con San Isidro. Y obviamente que con ese trabajo, aportando ahí y sin poder gastar un peso, indiscutiblemente que ya te enseña lo que es la vida, el sacrificio. Y me acuerdo que en ese tiempo, con lluvia y todo, mis zapatos con hoyo, le colocaba los sacos de cemento, la bolsa, el saco de cemento, para evitar justamente que te fuera a dañar. Pero esa es la base, ¿me entiendes? Entonces, cualquier cosa que yo haya desarrollado el día de mañana, prácticamente era un lujo en comparación a lo que viví. Hasta en un tiempo salía en verano a vender helados en las micro, cargador en una fábrica de plástico. Te estoy hablando de 13, 14, 15 años. Entonces, indiscutiblemente que con esa situación a uno lo entusiasma a poder seguir adelante con los estudios, que prácticamente hice toda mi enseñanza secundaria en la noche en el Luis Campino y de día trabajaba en el famoso Valle de Oro. Y después hice la Universidad Católica de día, ¿no es cierto? De día y en la noche trabajaba también en el Valle de Oro. Por lo tanto, mira, con la ayuda de Dios y las ganas fue una cosa espectacular. Yo te digo, siempre me he identificado como una persona muy empeñosa, de sacrificio, nunca inteligente, porque yo creo que es el compromiso y la pasión de entregar lo que te permite estos logros, ¿ya? Mi primer gran orgullo y honor fue de haberme recibido de constructor civil en la Católica en 4 años y medio con tesis de grado, siendo que todos la sacaban en 6 años. Producto de eso, obviamente, después, y de mi empeño más que inteligencia, fui contratado como profesor en la Universidad Católica. Después logré una beca, hice el magíster en ingeniería, después me fui al ministerio, saqué otra beca hacia Italia, ingeniería urbanística, y todo con grandes logros, sin inteligencia, es la dedicación, la pasión, las ganas de. Y simultáneo a ello, siempre yo he dicho, oye, el ser humano tiene para hacer 5 o 6 cosas simultáneas, y efectivamente eso es lo que a mí me dio fuerza de seguir y cada vez haciendo más cosas. Y de repente me encuentro que tengo mi empresa de ingeniería consultora inscrita en el MOC Primera Superior, que además servía, ¿no es cierto?, a formar la Asociación Lucana San Rocco, que además ayudamos a otros italianos a descubrir sus raíces, ayudando en la formación de otras asociaciones. Después en el Comites, en el COIA, Comitato de Asistencia a la Italiana, que está en la parroquia, en el ACLI, que es un patronato, en el año 87 en el Estado Italiano, pues, y así, en todo. La verdad es que he hecho 6, 8 cosas simultáneas y con las ganas y todo eso, Rocco. Indiscutiblemente que ha sido una cosa maravillosa y es prácticamente es la vitamina que uno recibe con la ayuda de Dios y eso tira adelante, ¿no?
4: Rocco, justamente diste en el clavo en la que o te adelantaste felizmente a la pregunta que justamente a propósito de la Asociación Lucana de San Rocco, todos conocemos la fortaleza, la organización, la presencia a nivel nacional de la Federación Lucana de Chile y tu compromiso en ese aspecto. Por lo tanto, preguntarte de qué región de Italia proviene está de más, pero lo que sí te quería preguntar es si nos puedes contar un poco ¿Cómo llegó tu familia a Chile? Que es una pregunta que legítimamente nos hacemos sobre todo los que hemos nacido acá. y siempre nos interesa conocer, y en Radio Perqué uno de los leitmotiv de la radio es conocer cómo han llegado a Chile, cuál fue la aventura, el motivo, la razón por el cual estamos hoy por hoy hablando desde una plataforma ítalo-chilena. Y en el caso de la familia Cerrato, sí, ¿cuál fue el caso particular? Sí.
5: Efectivamente, así comentaban, ¿no es cierto?, por producto de la situación económica, principalmente después de la Segunda Guerra, parte mi hermano Nicolino, el mayor, que hoy día en paz descanse, invitado por unos tíos y mi abuelo, que mi abuelo fue a excursionar primero a Nueva York, donde nace mi madre, y después vuelve, ¿no es cierto?, a Chile. Y al volver a Chile, ellos arman su emporio con mis tíos Rocco, la nonna, el nonno Vittorio, e indiscutiblemente que ahí invitan a mi hermano Nicolás a poder ayudar en este emporio, un mini emporio. Bueno, ya conocemos nosotros los emporios que habían en ese tiempo, actividad principal de muchos inmigrantes de todas las regiones.
4: Ya no creo.
5: De ahí Nicolás invita a mi padre y a Gerardo, mi segundo hermano, con Ágata, mi primera hermana mujer, a que vengan a incursionar, y obviamente se abre un pequeño negocio, y ya después al tercer, en el año 55, después de 3 o 4 años, viene, ¿no es cierto?, todos los otros hermanos menores, mi mamá y todos los otros hermanos, los otros 5 hermanos. Por lo tanto, ese fue el motivo de que llegamos a Chile, porque ya acá está mi hermano, después mi padre, mis hermanos mayores, y empezamos acá llegando a Quinta Normal, con un, ni siquiera emporio, la verdad, era prácticamente, se vendía carbón y verdura nomás, ese era el gran negocio que nos sustentábamos, y obviamente con el tiempo después fuimos engrandando un poco, pasando un emporio, un mini emporio, por el sector de Victoria, con sectores de Avenida Mata, hablemos, Franklin, etcétera. Así que ahí parte, esa es la razón del por qué. O sea, llegamos acá porque estaba el nono, estaban unos tíos, partió mi hermano mayor, y así fue llegando todos los otros familiares, y que después obviamente siguieron tanto otros primos, que obviamente hoy día están en Chile, y gracias a Dios han logrado su objetivo de formación, social, educacional, económica, razonable, y que estamos todos muy bien, gracias a Dios.
4: Estamos en Radio Perqué conversando junto a Cristian Bustos con Rocco Incerrato, nuestro invitado de honor en el día de hoy. Cristian, a ti la palabra.
6: Sí, yo escucho a Rocco y uno lo escucha y se da cuenta que él forma parte de esa generación de migrantes con mucho punch, con mucha fuerza, que se hicieron que se hicieron de la nada. Pero en la década del 50, en Chile, el ingreso per cápita era del orden de los $4,000. Hoy somos un país con un per cápita de $23,000. Y yo quiero preguntarle a Rocco, él con toda su trayectoria como académico que ha visto pasar a muchas generaciones de jóvenes chilenos, ¿qué cambios ha visto él desde esas generaciones como la que él representa, donde todo se hacía a puro ñeque, como se dice en Chile, a esta generación que hoy día en el celular prácticamente tiene toda su vida? No es malo, es el progreso, es el desarrollo. Pero desde el punto de vista del crecimiento espiritual, desde el punto de vista del ñeque, ¿qué cambios crees tú y qué cambios han producido en la juventud chilena desde tus primeros días como académico a hoy día?
5: Bueno, yo, la verdad de las cosas es que teniendo como muestra muchos alumnos que pasaron por mí por 40 años, indiscutiblemente que se ve un cambio sustancial producto de la nueva modernidad, producto de la mayor comunicación, indiscutiblemente que yo como persona ya de generación anterior, digo, qué pena que lamentablemente estos jóvenes no tengan el punch que tuvieron tantos otros alumnos al comienzo. Estoy hablando del año 74. Yo terminé en el año antes pasado, ya terminé mi docencia. Y esto yo creo que obedece principalmente a que se masificó mucho el tema de la carrera, perdiendo quizás la parte que necesita el país, que son los técnicos. Y indiscutiblemente que en Chile, una sociedad nueva, se puede decir que el hecho de ser profesional aspiran a mucho más. Pero bueno, desgraciadamente Chile no ha tenido el crecimiento que debiera tener y que muchos de estos profesionales se han visto un poco afectados porque no han logrado sus metas y indiscutiblemente toda su carrera, todos sus estudios se han visto limitado producto de la gran competencia. Como también ha caído mucho, debido a la cantidad de profesionales, ha caído mucho el ingreso per cápita de estos jóvenes que lo hacen ir, ¿no es cierto?, un poco a buscar nuevos horizontes a través de las pymes. Había un cambio, de todas maneras, pero yo creo que fue producto de la masificación de las carreras. Quizá una dirección equivocada, porque en Italia ustedes saben que existe, después de la enseñanza básica, la enseñanza superior, y que salen de geómetra, salen de ragioniere, contador, o geomensore, o ahí antes de esto, y prácticamente ellos ya empiezan a trabajar a nivel profesional y con mucho éxito. Como en mis tiempos, yo me acuerdo que había una escuela de oficio, arte oficio, que el sastre, que esto, lo otro. Entonces yo creo que ese camino indiscutiblemente habría sido mucho mejor y no tan decepcionado para muchos profesionales y familia hoy día, por el hecho de que el sacrificio económico, social, laboral que hacen cada uno de ellos, no se ve compensado y desgraciadamente frustra a muchos profesionales. Pero bueno, esa es la realidad. No sé si logro responderte.
6: Sí, completamente.
5: Cristian.
6: Pero, ¿crees tú, Rocco, que hoy tenemos generaciones quizá un poquito más cómodas porque sus padres, como uno diría, ya hicieron la tarea fuerte y ellos comienzan a vivir una nueva realidad con un nivel de vida superior al que tuvieron tus padres? ¿Y hasta qué punto podemos hacer que los chilenos vuelvan a tener punch? Que yo creo que como que se ha perdido eso.
5: Bueno, yo le di mi opinión en términos generales. Ahora, en el caso de nuestros hijos y esta generación de migrantes o de italianos en segunda línea, es diferente indiscutiblemente, porque todos los esfuerzos que nosotros hicimos como emigrantes, y que la sufrimos mucho en el sentido de dedicarle mucho tiempo a la actividad económica para sustentar la familia, y hemos descuidado un poco la parte familia para lograr eso. Obviamente que hoy día a nuestros hijos están en una situación bastante más cómoda, y que uno, la verdad de las cosas, está contento de ello, porque si bien es cierto, uno puede decir, oye, mucha comodidad y los hijos se relajan un poco, pero también es cierto que la vida que uno vivió no quiere que la tengan los hijos y los nietos. Por lo tanto, además, que uno tiene un deber. Porque si partimos, ¿no es cierto?, 8 hijos viviendo en 20 metros cuadrados, y hoy día estamos cada uno en 200 metros cuadrados, y donde le has permitido al hijo de estar en ese nivel, no puedes tú, ¿no es cierto?, llevarlo a un nivel inferior, porque ha sido nuestro proyecto y que le has inculcado a ellos. Pero a pesar de que ellos tienen toda la comodidad y este avance que ha tenido, sea en su formación académica, laboral, social, cultural, la verdad de las cosas que no puedo decir nada en contra de ellos, por lo menos en mi entorno de familia y mis hijos son tan sacrificados como yo, y que cuida mucho.
4: Qué bonito. Rocco, significativo lo que has dicho y el resumen, yo creo, de la gran e inmensa mayoría de nuestras familias que se han sacrificado y nos seguimos sacrificando en pos de lo mismo, ¿no? De mejorar la vida de nuestros descendientes, por así decirlo. Has dado un marco, Rocco, muy significativo respecto de la familia nuclear, de la familia personal y cercana. Pero nosotros también te conocemos en el ámbito de la familia ampliada, que por ejemplo es la Asociación Lucana en Chile o la Confederación de la Asociación Basilicata, la Confederación a nivel nacional. ¿Qué importancia le das tú a la relación con Italia y en particular con a la pertenencia a las asociaciones regionales y a la relación entre estas y sus respectivas regiones de origen en Italia? ¿Cuál ha sido tu experiencia y qué importancia le das a esta forma particular de asociacionismo y de relación con las raíces y naturalmente con la patria lejana?
5: Bueno, es muy, muy importante. Fíjate que en el año 1938 había un grupo de emigrantes que estaban en el lado italiano y quisieron juntarse, buscar un punto de encuentro para revivir sus costumbres, sus tradiciones, y para sentirse como parte de Italia, de no olvidar su idioma, ¿no es cierto? Y nace esta compra, ¿no es cierto?, de parte del Estado italiano hoy día. Esa es la razón. Querían encontrarse en algún lugar. Obviamente que en ese tiempo había menos migrantes y el nivel social, económico de ellos era más alto. Nosotros cuando llegamos acá en Chile, obviamente sentíamos la falta de nuestra religión, nuestro santo patrono San Rocco, los de Óspido, de otro pueblo, de San Antonio, ¿sí? Entonces dijimos, bueno, ¿en torno a quién nos podemos juntar para encontrarnos con la familia, para hacer una buena mesa, para compartir nuestra experiencia, para ayudarnos, etcétera, etcétera, etcétera, para mantener nuestra costumbre, nuestra cultura, nuestras tradiciones? Y ahí nace, ¿no es cierto?, la idea de dos o tres personas italianas, que en ese tiempo ya eran adultos, hoy día en paz descansen, que era Martiniello, Domenico Martiniello, el papá de Rocco Martiniello TV de Coyhaique, ¿sí? Y Rienzi, está mi hermano Gerardo, Rocco Natalino, Luigi Annunzi y otros que se me queda hoy día en el tintero. Y ellos, como grandes patriarcas, dicen, bueno, vamos a juntar a la familia y vamos a celebrar a San Rocco, que él nos va a unir, proteger y nos va a permitir dar nuestra continuidad a nuestro origen. Y así nace, que después se fue ampliando esto, formando grupos folclóricos San Rocco, haciendo algún tipo de actividad. Después de esto, ya yo en calidad de presidente de la federación, me aboco también a encontrar a lucanos, y me encuentro con cerca de 500 lucanos en Iquique, ya organizados todo el asunto, ¿no es cierto? Nos encontramos con Lucano en Pica. Entonces es ahí en donde yo en el año 92, ya siendo presidente de federación, invito a un miembro del gobierno regional y le digo, hay que hacer la federación de la Basilicata en Chile. Y agrupa entonces a Iquique y Pique, a Santiago, Grupo San Antonio, Grupo San Rocco. Y ahí nace esta relación con el gobierno italiano. Entonces, indiscutiblemente que para ello era necesario viajar y mostrar programa y dar antecedentes, por lo tanto se hicieron una serie de trabajos, informes, en donde yo viajo y a ellos les digo, bueno, esta es nuestra colectiva, somos los verdaderos embajadores de la región, de nuestra cultura, ¿no es cierto? Y nuestra cultura, nuestras tradiciones, y hagamos algo, seamos muy prácticos, ¿por qué no logramos de integrar la región de Basilicata dentro de Chile? Y se crea el Sportello de la Basilicata, que promueve el turismo, la cultura, la actividad comercial y todo eso, ¿sí? Entonces se crea
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8: Es la 1 de la mañana.
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3: Es la 1 de la mañana, 2 minutos.
4: Temperatura 13 grados. Humedad 87%.
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5: Bienvenidas, amigas y amigos auditores de Radio Perché. En esta oportunidad, como podrán apreciar, no solo en el audio, sino también en video, hemos querido, después de un año de entrevistas telemáticas, iniciar y retornar al vivo y al terreno con esta entrevista espectacular en un lugar muy especial en el corazón de Providencia, y desde el cual queremos inaugurar el regreso de Radio Perché a sus transmisiones especiales desde terreno. Me acompañan en esta oportunidad Salvatore y Michele, quienes nos van a contar en primera persona de qué se trata el lugar especialísimo en el que estamos transmitiendo, cuál es la pizzería Pulcinella. Son dos queridísimos amigos que llegaron de Nápoles hace algún tiempo y han decidido traer al corazón de Providencia en primera persona la calidad y la cultura de la pizza, de la verdadera pizza antica napoletana. Michele.
6: Salvatore.
5: Sí, Michele. Yo soy Michele. ¿Cómo? Bueno, ustedes son napoletanos y la pizza se lleva en la sangre. ¿Cómo llegaron a Chile y por qué Pulcinella está en estos momentos teniendo el éxito que tiene en el corazón de Providencia, Santiago de Chile?
6: Bueno, ya, gracias Claudio para regalarnos esta muy, muy linda oportunidad de hacernos conocer aún más rápido y llegar al corazón de la persona a través de la radio. Bueno, llegamos a Chile, decimos, por amor y por negocio también. Es como darnos una segunda oportunidad.
5: Que son dos amores.
6: Exactamente, el nuestro y lo que habíamos encontrado. Perfecto. Entonces, Nápoles es una realidad bastante dura y ya la conocemos. Entonces, dentro se deseaba una gran atracción al cambio. Vamos a ver un poco qué pasa oltre mar.
5: Oltre oceano.
6: Y cuando llegué a Chile, tiene que saber que tenía hambre. Entonces, de frente al aeropuerto estaba un carrito que vendía hot dog. Entonces, yo crucé la calle porque quería comer y le pedí al señor, por favor, un hot dog. Mm-hmm. Y el señor me dice, ¿completo?
5: ¿O italiano?
6: No, me dice, ¿italiano? Y le dije, sí, soy de Italia. Y me dice, no, completo, weón. Entonces, ahí ya entendí que la gastronomía italiana la había reducida en un completo. Entonces dije, Salvatore, questo è il lugar dove... No, era un chiste, pero de verdad pasó.
5: Bueno, importante.
6: Bueno, cuento corto, Salvatore. Yo y Salvatore somos del mismo barrio, vivimos a una cuadra de distancia a Napoli. Él conoce a toda mi familia, era... era cliente de rutina de mi abuelo. Entonces, como, ¿por qué no estar en Chile, tener la oportunidad de estar juntos? ¿Por qué no ofrecer y regalarnos la oportunidad de reproducir esta pizza? Pero no es solo pizza, Claudio.
5: Esto es importante.
6: La identidad del Pulcinella es de verdad tomarse un momento con uno mismo y desenchufar un momento dalla realidad de todo lo que está viviendo un poco el mundo en este momento, el país Chile sobre todo, y vivir una experiencia, dejarse transportar, teletransportar a Napoli. Por esto, junto a Salvatore, cuando encontramos este pasillo, me pareció, Napoli. Salvatore, dijo, Michele, esta es una calle de Napoli, quiero este local. Perfecto. Bueno, le digo, Salvatore, aquí será. Y aquí instalamos, lo decoramos con nuestra mano, porque no teníamos recursos que salían del cielo, pero con tremendo esfuerzo habíamos logrado crear una imagen un poco más rústica y cálida. Así que todos los productos son importados de Napoli, la harina es napoletana, la mozzarella, los alimentos, el aceite.
5: Esto es importante, la pizza es napoletana no solo porque está hecha por napoletanos, sino que con productos napoletanos.
6: Tenemos que respetar estrictamente la tradición en nuestra identidad. También hoy quiero que sepan las personas que UNESCO reconoció Napoli y la pizza como patrimonio de la humanidad justo por haber inventado este producto que ha conquistado cada esquina, cada ángulo del mundo. Entonces, ¿por qué no respetar esta tradición involucrándonos de la pasión y del arte de la pizza napoletana, que para mí es arte? Porque todos los días creamos algo nuevo, todos los días nunca sabemos quién se viene a sentar. Y cada persona se puede vivir una experiencia como si estuviera en Nápoles. Entonces, dejarse transportar da una identidad napoletana. Acá en un pedacito de Nápoles, in Chile, in Providencia. Y bueno, Pulcinella, ¿por qué? Nosotros como napoletano.
5: Eso, importante. Expliquémosle a nuestros auditores, quien pudiera no saber, qué significa Pulcinella y por qué la pizza se llama Pulcinella. ¿Por qué este ángulo de Nápoles se llama Pulcinella?
6: Es que a nosotros napoletanos nos cuesta mucho obedecer. Somos revolucionarios en el alma. Napoli siempre ha sido atacada desde afuera y nosotros siempre nos habíamos protegido hacia los demás. No logramos invadir, pero no queremos que nadie nos invada nuestro espacio. Pulcinella ha sido un gran revolucionario. A través de la comedia y de la actuación napoletana, él se ponía la máscara y decía la verdad, despertando la conciencia del pueblo y ayudando a la gente a sentirse igual y no inferior a los demás, que tenían un cargo social un poco más alto o un poder económico más adquisito. Entonces Pulcinella nos ayudó a enfrentar el lado oscuro de la vida con la risa, con sarcasmo, con ironía y astucia, sin sentirnos inferior. ¿Por qué sentirse inferior? Si cada uno sufre, ríe, se enoja, sentimentalmente somos todos iguales, tenemos la misma problemática y el dinero no te cambia esto, no te resuelve el miedo o la ansiedad. Así que y acá el Pulcinella es un momento donde nosotros tratamos a las personas de la misma manera.
7: Te transmettere proprio. Ahí
6: Salvatore puede agregar algo, sí, también.
5: Possiamo anche fare due chiacchiere in italiano. Perché sì, no? Siamo una radio italo-chilena, dunque possiamo fare una mescola tra l'italiano e lo spagnolo. Allora, Salvatore. Voi avete fatto una scommessa in un momento, cioè voi avete deciso di portare questo regalo alla città, che è un bellissimo piccolo angolo di Napoli in centro a Providencia, nel cuore di Santiago, poi tra l'altro una strada pedonale bellissima qua accanto alla Chiesa della Divina Providencia,
7: che diventerà sempre più bella questa.
5: Che diventerà ancora più bella.
7: Poco a poco.
5: E forse anche più italiana, ci auguriamo. Ecco. Bene, questa è una bellissima, bellissima cosa. Però raccontaci un po' qual è stata la scommessa proprio fatta in questo difficile momento, ma vincente, perché ormai la pizza, la vostra qualità sta vincendo.
8: Come valuti il momento in cui si trova il mondo, perché la pandemia è un fenomeno mondiale, in particolare il Cile, che già si trovava in un momento delicato.
9: In questo momento non è che si trova bene, però con la nostra forza cerchiamo di andare avanti, lottando, perché qua si deve solo lottare in questo momento, però grazie a Dio già che stiamo qua, già è importante.
8: Che invito perché devono venire in questo caso gli italiani a mangiare la pizza a Pulcinella?
6: I cileni.
8: Beh, certo. Poi faccio la domanda in spagnolo riguardo
6: i venezuelani.
8: Però perché è antica? Perché siamo di fronte all'antica pizza di Napoli?
9: Perché la pizza è
8: fatta come si deve.
9: Stiamo parlando di anni indietro. Mm-hmm. Oh no, Michele,
6: bueno. Decimos que nuestra familia a Napoli hace pizza dal 1958, entonces es una de las pizzerías más antiguas de Napoli, nuestra familia en Italia, Oliva, entonces ahí no, bisabuelo ya hacía pizza, por esto antigua y era una casa donde hacían pizza, y ahí poco a poco ha ido creciendo, ha sido reconocida como pizza y hoy es una pizzería prestigiosa, pero todo viene pasito a pasito, como se dice, por esto antigua. Y la otra cosa, Salvador, nosotros habíamos enfrentado esto sin miedo, en el momento más difícil, porque así si es. Te pone a observar la realidad, entonces ahí te sientes impotente. Pero con la nuestra fantasía, nuestro sueño, yo y Salvador...
9: Nuestra fuerza,
6: la pasábamos riendo de verdad en el momento trágico. Y teníamos 3 horas al día con el permiso temporal para venir a armar una chapa de ladrillo o firmar un papel o comprar un material, y luego teníamos que correr a la casa, pero con una sonrisa. Y él siempre ha creído profundamente en este proyecto porque conoce la calidad. Y lo otro bueno es que en vivo, no estamos ocultados a una cocina, es todo en vivo, la gente puede ver mientras... Yo personalmente le preparo la pizza, Salvatore la sirve a la mesa, somos los propietarios, atendemos y cocinamos con la esperanza de hacer feliz a los demás. Esto entonces es un retorno, ¿me entiendes? Un intercambio de emociones y felicidad. Trabajar en vivo es un riesgo porque tú estás expuesto a la crítica y al... tú sabes, la falla siempre viene, te cae una cosa.
8: Sí.
6: Porque me hace reír todo mi colega chef o maestro de pizza, que cuando salen en televisión están todo perfecto, todo aquí está. Pero sí, en la realidad, vamos en la hora peak, que está el caos, está la tremenda...
8: La histeria.
6: Nosotros lo transmitimos en vivo porque esto también es parte de
8: la experiencia
6: de la pizza napoletana. Así es en Napoli, tal cual. Cada pizzería napoletana se tiene que ver el pizzaiolo. Si no es napoletano, no se la come la pizza. Uno como Salvador dice: No, yo tengo que vedere. Viene l'elemento che mi hace. Lo tengo che vedere la mano, si sta felice, si sta triste. Che si sta triste, la pizza sabe mal. Si sta felice, la pizza sabe bien. Por esto, Salvador siempre trae una linda sonrisa. Y esto me alegra el día.
8: Ahora, la pizza partió históricamente con la margherita. ¿Qué podemos decir de la pizza margherita, que acá alcanza su máxima expresión?
6: Salvatore solo come margherita.
8: Già.
6: Tutti i giorni.
8: No, o sea, un esperto di una vita solo margherita.
9: A me piace proprio.
6: Già. Nunca falla la margherita. Mira, la margherita sono 400...
8: Primero che nada, ¿qué ingredientes tiene la pizza margherita y cuáles no puede tener?
6: Muy corto. La margherita è un pasto completo. 470 calorías, tenemos los carbohidratos de la masa, el óxido del tomate, los vegetales del aceite, el lactosio de la mozzarella, todo junto forma un alimento, un pasto completo. En Italia la tenemos en la dieta, porque no te hace engordar. Es una harina de 00 grano duro, tenemos casi 24 horas de fermentación entre de una masa y la otra, así que la masa no sigue fermentando en el estómago, ya llega al máximo de la fermentación. Muy difícil de manejar, pero en el sabor, en el paladar, es otra experiencia, es otra emoción. La margherita es la reina de toda la pizza porque es la más genuina. Entonces, en la simplicidad está el desafío de crear un sabor. Esta es la margherita, por esto se llama margherita, es una reina. Pero también tenemos el calzone, tenemos el calzone relleno,
8: exacto,
6: que acá en Chile dice
8: la doblada.
6: o la empanata gigante, la, bueno, chiamala come quiera.
9: La prima pizza era la marinara.
6: Brava.
9: La prima pizza era la marinara.
6: La prima antica della margherita era la marinara, che non esistiva la mozzarella, entonces. Salsa.
9: Olio, oregano e basta.
6: E ajo. Questa era la prima pizza. Luego se creò la mozzarella, inventarono la margherita. E tomò il nome della

0: Il saltimbocca è un sandwich hecho con massa de pizza che se cocina in 90 secondi. Tu lo pone nell'orno, la temperatura elevata dell'orno toma una reazione alla massa che si infla e ahí nosotros lo aprimo e lo ponemo con carne mechada, con jamón serrano, con verdura, el vegetariano, el vegano, porque en Chile hay mucho vegetariano, lo lamento mucho para ellos porque se pierden mucho.
1: No, la mitad de la vida.
0: La mitad de la vida. No, pero es la moda del momento de ser vegetariano, entonces tiene que respetar también la identidad y los pensamientos de los demás. Así tenemos es. Pizza vegetariana, tenemos el saltimbocca vegetariano y todo exquisito, hay que venir a probarlo, ¿por qué no?
1: Perfecto.
0: ¿Por qué no?
1: ¿Por qué no? A ver, en estos días el horario, esto va a quedar para siempre en la red, pero en este momento, ¿cuál es el horario de Pulcinella? Aquí en el pasaje peatonal entre Providencia y Luis Middleton.
0: Exactamente. Estamos justo a la nueva avenida Providencia, 1549, al lado de la iglesia, hacia un pasillo pequeñito, Napoli. Y ahí está el Pulcinella. Y mientras estamos en pandemia, estamos atendiendo de lunes a sábado, desde las 12:30 de la tarde hasta a las 9:30, para permitir que el personal regrese a las 10 a su propia habitación. Bueno. Y cuando terminará la pandemia, obviamente, no
1: 24 horas.
0: Lo soltamos. El tiempo de una ducha y una hora de descanso, y luego estamos aquí atendiendo a todo el mundo.
1: Perfecto.
0: ¿Qué te parece?
1: Hagamos una pausa en esta agradable conversación.
0: Si no me
1: con
0: pega,
1: exacto. Una pausa en Radio Perqué y volvemos de inmediato con esta interesante conversación con Michele y Salvatore desde la pizzería Pulcinella.
0: Yo faccio pure la música.

0: Estamos de regreso en la pizzería Pulcinella y mientras estábamos en la pausa, ¿llegó la pizza de la reina o la reina de las pizzas?
1: La reina de la pizza, bravo.
0: ¿Por qué? A ver, ¿qué tenemos acá en la mesa?
1: Aquí tenemos la auténtica y genuina, la que mencionamos antes, margherita. Aquí está, salsa de tomate San Marzano, mozzarella fior di latte, aceite de oliva, queso grana padano grallado y el profumo del verano, o sea, la albahaca. Y esto es muy importante porque el orégano es un muy buen aromatizante, pero es muy intenso. Entonces va a destruir todo el sabor de la fusión entre mozzarella y tomate.
0: Que es un sabor delicado,
1: ¿verdad? Es muy delicado, no es un cualquier queso. Esta es una mozzarella muy refinada. Entonces la albahaca es mucho más delicada del orégano. Entonces le da un perfume sin invadir el contexto armónico de la fusión entre tomate y mozzarella. Yo recomiendo albahaca. Y no orégano, porque yo veo mi cliente, nuestro cliente, me tira el orégano con la pala, ¿me entiendes? Y luego la pizza se pone, es que dice mucha, pero así es, albahaca no orégano.
0: En la simplicidad de la pizza está la complejidad de respetar cada uno de los sabores y sentir cada uno de los sabores de estos pocos ingredientes
1: como tú lo
0: mágicos.
1: Dices. Tal cual como tú lo dices, Claudio. Por eso Salvatore come solo margherita. Non confía en otra pizza.
0: Bueno, importante que un napoletano de toda la vida que sabe de pizza más que todos nosotros, no come otra pizza que no sea la margherita. Bueno, esto es importante.
1: ¿Por qué dejar la vía?

0: Vieja por la vía nueva.
1: Exacto.
2: Mejor. ¿Para qué arriesgar?
0: ¿Por qué arriesgar?
2: Si tenemos una solución segura.
0: Exactamente. Así que recomiendo, por favor, a todos los amigos de Santiago, de cualquier raza, de cualquier color, que vengan a probar. ¿Por qué ir a Nápoles, gastar el viaje, hacerte 14 días
2: cuando
0: de
2: Nápoles llegó a Providencia?
0: Cuando Nápoles ha llegado acá.
3: Perfecto. Es sin orégano.
0: Es sin orégano.
3: Sin orégano.
0: Así que poco riesgo. El napoletano ha venido a Chile. Estamos aquí para atenderlos y pasar un lindo momento con ustedes.
2: Perfecto.
0: Un poco de música italiana, una buena atención, una pizza preparada en vivo, una sonrisa de Salvatore. Y todo esto crea una experiencia culinaria napoletana.
2: Perfecto.
0: Lo invitamos a todos con un café de invitación de la casa. Vai.
2: Ah, bravo. Eso para es. Los auditores de Radio Perché.
0: Saludo a Maradona, que ya no está más. Siempre, bueno, siempre está en nuestro corazón.
2: Pero, exacto. Maradona,
0: como jugador,
2: no está dicho que no sea inmortal. No está dicho. Esto se va a comprobar en un tiempo más.
0: Qué lástima que no está, sino él también había probado la pizza napoletana. Él se la comido de pizza napoletana, creo. Ya, entonces.
2: ¿Qué hacemos?
0: La comemos.
2: La página web.
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2: Estamos
0: a qualche lado, somos
2: qualche
0: come
2: lado,
0: il COVID.
2: Somos
0: come
2: estamos il COVID. A mitad de camino entre el metro Manuel Montt y el metro Pedro Valdivia. Así que corazón de Providencia, en un costado de la iglesia. Incluso pueden pasar a confesarse antes de la pizza, eso es importante.
0: Bueno, después de la pizza se van a confesar, ¿no? Bueno.
2: Perfecto. Con un abrazo, agradeciendo a Michele y a Salvatore que nos han acompañado en directo y en terreno, en el primer despacho post-pandemia en Radio Perché, desde la pizzería Pulcinella. Con un abrazo solidario y con esta maravilla aquí en la mesa, los saludamos hasta una próxima oportunidad.
0: Arrivederci.
2: Arrivederci.
3: Ciao, grazie.

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1: Estimados auditores de Radio Perqué, soy la doctora María José López, neuróloga de adultos. Quiero comentarles sobre un tema bastante frecuente en nuestra práctica habitual, que es el dolor de cabeza, que también se llama cefalea. Es algo muy frecuente, creo que todos lo hemos sufrido alguna vez en nuestras vidas, y las entidades más frecuentes son la migraña, o también conocida como jaqueca, y la cefalea de tipo tensional. La jaqueca es un dolor pulsátil, generalmente en un lado de la cabeza o bien alrededor del ojo, de una intensidad moderada a severa, que limita o impide las actividades de la vida diaria y que se acompaña de náuseas, vómitos, molestia para ver la luz, molestia hacia los sonidos fuertes y molestia de olores desagradable. Suele durar más de 4 horas y es bastante invalidante. Suelen haber antecedentes familiares. Por su parte, la cefalea tensional es un dolor de tipo más bien opresivo, como en cintillo alrededor de la cabeza, y tiene una intensidad menor, de leve a moderada, y generalmente no impide las actividades de la vida diaria y tiende a ser desencadenado por estresores de la vida diaria. Todas estas patologías siempre es recomendable visitar a un neurólogo para determinar su diagnóstico y un tratamiento oportuno, ya que estas condiciones son entidades que limitan bastante la vida diaria de las personas. Hay cefaleas o dolores de cabeza que ameritan una visita a la urgencia de inmediato. Son las que llamamos las cefaleas con banderas rojas. ¿Cómo cuáles? Un dolor de cabeza ictal, es decir, que se instala de forma aguda, muy intenso y severo. Otra condición es tener un dolor de cabeza después de un golpe severo, sobre todo con pérdida de conciencia. Otra condición que lo amerita es haber tenido una cefalea que ha cambiado sus características o que aparezca más allá de los 50 años sin haber tenido episodios previos. Todas estas condiciones ameritan una evaluación urgente. Recuerde, no se automedique y busque ayuda médica a la brevedad. Soy la doctora María José López, neuróloga de adultos.
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7: Es la 1:00 a.m, 30 minutos.
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2: Es la 1 de la mañana, 35 minutos.
3: Temperatura 13 grados. Humedad 87%.
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4: Bienvenidas, amigas y amigos auditores de Radio Perqué, a esta interesante conversación, hoy con un invitado muy especial que telefónicamente está en contacto con nosotros. Es Giovanni Botto, presidente del Círculo Italiano de los Andes. Gracias por compartir esta conversación con los amigos de Radio Perqué. Giovanni, hace poco celebramos un aniversario más del Círculo Italiano de los Andes. Cuéntanos un poco cuántos años está cumpliendo el Círculo y en qué se encuentra actualmente el Círculo Italiano de los Andes.
5: Bueno, primero que todo, Claudio, quiero agradecer el contacto telefónico y el interés que han mostrado en conocer nuestra institución, que sin duda alguna, primero que todo, ha estado presente en los tres últimos siglos. Es como lo que dice nuestro historiador que lleva a cabo el proyecto Difundiendo la Historia del Círculo Italiano. La institución que nació en el siglo XIX, estuvo todo el siglo XX y sigue permanente, vigente, el siglo XXI. Fue fundada en el 24 de noviembre de 1895. Es una institución que cumple 124 años el domingo recién pasado. En la instancia pudimos compartir con las autoridades locales, encabezadas por el señor alcalde de la ciudad de los Andes, como así también acompañado por los consejeros regionales. Además de eso, tuvimos la visita, y nos honró la visita del señor embajador, don Mauro Batocchi, quien compartió con nosotros y también fue partícipe del galardón a nuestros socios honorarios, que en este año recayó en don Aldo Carámetro Raffetto y también en doña Julia Barbero Cheruti. Ellos tienen 89 y 98 años respectivamente. Ellos nacieron en Italia y eso ha generado de que nosotros como institución sí o sí los pudiéramos reconocer con la calidad que ellos se merecen. Así que fue una actividad bastante interesante, una actividad que generó mucha emoción porque fueron varias generaciones de estas familias que compartieron en un solo lugar y de esa manera nosotros pudimos dar a conocer a través de un video audiovisual en cada uno de ellos, para cada uno de ellos, una pequeña reseña histórica contada por ellos mismos. Por lo tanto, eso queda como un registro para toda la vida.
4: Giovanni, desde acá de Santiago, un gran abrazo y saludo a los dos connacionales galardonados, que creo que, como tantos otros, nos hacen ser orgullosos de nuestro origen italiano. Giovanni, tú, he tenido la suerte de conocerte y compartir contigo en diversas oportunidades, y hay una pregunta que se hacen muchos en la colectividad y que nos hacemos los que desde joven hemos estado colaborando y trabajando para la colectividad. ¿Cómo llega un joven activo como tú a la presidencia del Círculo Italiano de los Andes?
5: Bueno, llegué a ser presidente del Círculo hace 3 años atrás, después de una muy buena gestión del directorio anterior. Dentro de las cosas que quizás pudieron ver los socios o esperar, era un renuevo en lo que se podría plantear dentro de los próximos proyectos para el Círculo Italiano. Dentro de todo eso, agradezco la confianza que han tenido hasta el día de hoy en la administración que hemos podido llevar a cabo con el nuevo directorio. Así que dentro de lo... podríamos decir de los desafíos que nos podemos plantear y el hecho de por qué puedo estar acá a cargo de la institución, y es la misma pregunta que me han hecho varias personas. Yo creo que va basado netamente en el respeto, como así también en honrar lo que nuestros antepasados hicieron. Sin duda alguna, para tener lo que hoy tenemos como herencia, tanto en la historia como así también en nuestro edificio institucional, por ejemplo, tenemos que considerar de que fue mucho el esfuerzo que llevaron a cabo ellos como para que esto no siga continuando. Por lo tanto, hay un respeto y una obligación en que esto siga. No una obligación en el mal sentido de la palabra, sino que en el buen sentido, considerando de que todo aquello lo que ellos nos dejaron como herencia, nosotros también podemos dejarlo a las próximas generaciones, sobre todo considerando de que el Círculo Italiano acá en los Andes se caracteriza por tener una cultura italiana, una cultura rica en tantas cosas, tanto en gastronomía, en innovación, en tecnología, en moda, etcétera. Tiene mucho por aportar, por lo tanto.
4: Ya lo creo,
5: la misma lengua italiana. Entonces, por lo mismo, nos hemos planteado llevar a cabo todo este tipo de proyectos, obviamente de acuerdo a nuestras posibilidades, pero que la comuna de los Andes, que la ciudad de los Andes, tenga un referente de la cultura italiana y nosotros ser, en el buen sentido de la palabra hablando, buenos embajadores de esta cultura.
4: Correcto.
5: Acá en nuestra ciudad.
4: Giovanni.
5: Así que son desafíos bastante interesantes.
4: Sí. Giovanni, creo que quiero felicitarte por un par de conceptos que has expresado. Creo que estamos en línea trabajando por la preservación y la conservación del patrimonio material e inmaterial, es decir, cultural, en tradiciones y cultura que nos han dejado nuestros antepasados, y por lo tanto no me queda más que felicitar al Círculo Italiano de los Andes por tener un presidente tan activo, tan eficiente y que como se diría en italiano, la pensi così. Así que, Giovanni, yo quiero desde acá, desde Radio Perqué y en conjunto con todos nuestros auditores, mandarte un gran abrazo y esperar tenerte prontamente acá en el estudio para conversar con más calma y que nos cuentes acerca de las actividades y los proyectos del Círculo Italiano de los Andes.
5: Muchas gracias, Claudio, por palabras, gracias por tus buenos deseos y por supuesto estamos abiertos a la invitación que tú nos haces para próximamente poder estar en los estudios y poder hablar más distendidamente de lo que podremos estar haciendo acá en nuestra institución.
4: O incluso entrevistar allá en los Andes a estos dos connacionales que tú nos mencionabas. Yo creo que sería muy bonito poder poder registrar sus historias de vida.
5: Por supuesto. Ahí ustedes son muy bienvenidos, como más de una oportunidad te he dicho, Claudio. Tú eres muy bienvenido en nuestra institución.
4: Ok, Giovanni Botto, presidente del Círculo Italiano de los Andes. Un gran abrazo y gracias por estar con los auditores de Radio Perqué.
5: Muchas gracias a ustedes. Hasta luego. Un abrazo grande.
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8: Estimados auditores de Radio Perqué, soy la doctora María José López, neuróloga de adultos. Hoy les quiero contar sobre la enfermedad de Parkinson. Esta enfermedad corresponde a una enfermedad de las tipo neurodegenerativas y progresivas. Es la segunda más frecuente después de la enfermedad de Alzheimer. Constituye una enfermedad que involucra tanto aspectos motores como no motores del paciente. Los síntomas motores son el temblor, no siempre está presente, pero sí lo está en un 70% de los casos, la lentitud del movimiento, la rigidez corporal y la alteración de los reflejos posturales, que es nada más que tener una alteración del equilibrio. Antes que partan los síntomas motores que todos conocemos, existen los síntomas premonitorios que preceden a la enfermedad, como cuáles: la alteración del olfato, que se llama hiposmia. Los pacientes refieren que sienten menos los olores y también el gusto. La constipación, los trastornos del sueño, las alteraciones del sueño REM, que son estas personas que tienen sueños vívidos en la noche y que como que actúan los sueños. Es decir, hablan, pelean, siempre son sueños como de tipo angustiantes. Esta enfermedad tiene un curso progresivo, pero existen factores protectores que limitan la progresión, como cuáles: el ejercicio físico está demostrado que previene una progresión importante. También el consumo de café de grano, al menos 2 tazas al día. Es importante reconocer los síntomas y signos desde un principio de la enfermedad para poder consultar, hacer una intervención precoz, y si bien el tratamiento no es curativo, sí hacer que la persona se sienta mucho mejor, y se puede abordar de una forma multidisciplinaria con terapia física, terapia ocupacional y seguimiento neurológico frecuente. Recuerde, no se automedique y consulte a su neurólogo en caso de tener sospecha de padecer de esta enfermedad. Soy la doctora María José López, neuróloga de adultos.
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11: 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Ci sono poi le persone che si incontrano e la capacità di saper scegliere la propria strada, magari attraverso una voglia di cambiamento e di discontinuità che a volte sono necessarie. 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
10: La Traiettoria è un libro che nasce inaspettato. 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
10: 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verso la tua indipendenza, o, come è capitato a me, anche il senso opposto, no? 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
1: En Radio Perqué te indicamos la hora.
2: Son las 2 de la mañana.
9: 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En Radio Perqué, la radio del Comité de Chile, te informamos acerca de las elecciones generales italianas del próximo 25 de septiembre y en particular de cómo participar con tu voto desde Chile. Importante. Como alternativa al voto por correspondencia, los ciudadanos registrados en el aire, anágrafe para italianos residentes en el exterior, pueden elegir votar en Italia, en su propio municipio, comunicando por escrito su elección, opción, al consulado competente, antes del 31 de julio de 2022. Esta comunicación podrá redactarse en papel común y para ser válida deberá contener el nombre, apellido, fecha, lugar de nacimiento, domicilio y firma del elector y deberá acompañarse de copia del documento de identidad del declarante. Para esta comunicación, también puede utilizar el formulario correspondiente, que se puede descargar del sitio web del Ministerio de Asuntos Exteriores y Cooperación Internacional, esteri.it, o del de su oficina consular correspondiente. Los votantes que opten por votar en Italia, en las próximas elecciones políticas, recibirán de sus respectivos municipios italianos la postal aviso para votar en los colegios electorales de Italia, por los candidatos de las circunscripciones nacionales y no por los de la circunscripción extranjera. La elección, u opción, de votar en Italia, es válida solo para una consulta electoral o elección. La opción de votar en Italia puede ser posteriormente revocada con una comunicación escrita que se enviará o entregará a la oficina consular de la misma manera y dentro de los mismos plazos establecidos para el ejercicio de la opción. Si elige regresar a Italia para votar, la ley no prevé ningún tipo de reembolso por los gastos de viaje incurridos, sino solo concesiones arancelarias dentro del territorio italiano. Únicamente los electores residentes en países donde no existen condiciones para el voto por correspondencia tienen derecho a la devolución del 75% del importe del billete de viaje, en clase económica. 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
4: Bienvenidos a esta conversación, queridas amigas y amigos de Radio Perqué. En esta oportunidad me acompaña Silvana Di Monte, una amiga conocida, muy conocida en la colectividad italiana, una educadora, una profesional de la educación, que en esta oportunidad, bueno, con una carrera dedicada al adulto mayor, ya nos va a explicar de qué se trata, pero en particular hoy día, Silvana, primero que nada te quiero dar las gracias por estar aquí en la Radio
13: Perqué. Gracias a ti por invitarme.
4: Y agradeciéndote que hayas venido, un poco que nos cuentes esta iniciativa que estás llevando adelante, que es la presentación de un libro que acabas de escribir, y que nos... Básicamente que nos cuentes de qué se trata este libro, porque me parece que es un tema particularmente contingente y en la sociedad de hoy. Así que, Silvana, a ti la parola, a ti la palabra, y cuéntanos un poco, el día 22 de agosto, ¿qué libro vamos a presentar?
13: El 22 de agosto, después de 3 años de correcciones y correcciones, al fin salió este libro que se llama... Actividades y juegos cognitivos de 0 a 100 años.
4: Un espectro muy amplio, pero me parece...
13: Claro, en este libro hay más de 200 juegos. Yo calculo que me puse a contarlo y como que se me perdí la cuenta, pero son unos 220 juegos por lo menos. Y es un recorrido desde la prehistoria hasta los días de hoy. Hice un estudio, una búsqueda de los juegos de la prehistoria, de los primeros pueblos, en Mesopotamia, Grecia, Roma, los juegos que se jugaban en América antes de la América precolombina, digamos, mayas, aztecas, incas, mapuches, los juegos criollos también puse. Y después juegos de todas las áreas, de estimulación temprano, lenguaje, matemática, ciencia, historia, geografía, hasta llegar a la activación a los juegos para activar la memoria, de activación a la memoria para la tercera edad.
4: Como nos estás precisamente explicando, seguramente aquí hay toda una intención de mejoramiento y de estimulación cognitiva. Pero antes de llegar a ese objetivo probablemente que tiene tu libro y estos juegos, ¿cómo se relaciona esto con el Homo Ludens, que tanto...
13: Mira, lo que pasa es que el hombre es lúdico. El hombre es lúdico y ya Huizinga lo decía, ¿te fijas? El Homo Ludens. El hombre no le gusta jugar, le gusta reírse, le gusta estar con otros. Y estamos en una sociedad un poco más individualista, pero siempre estamos buscando el juego, porque también a través de internet, a través del celular, los niños están jugando... Y el juego es compartir.
4: Bueno, me viene, estoy leyendo en estos momentos a un autor torinés, sin ir más lejos, que se llama Mauro Villino. Y me acaba de venir a la memoria un párrafo particular donde dice: la única diferencia entre los juguetes de los niños y los juguetes de los adultos es el precio. ¿Es verdad o no, Silvana.
13: Mira, lo que pasa es que el adulto y el niño juegan a lo mismo, con diferente grado de dificultad.
4: Con diferente precio.
13: Y con diferente precio. Porque la idea de este libro es una continuidad del primero. Yo, el primero se llamaba Yo, profesor de mi nieto, que en realidad no es, yo, no es que el abuelo sea profesor del nieto, sino era crear un vínculo. Ah, y hay todo un trabajo ahí, una entrega de apego y vínculo con ambas generaciones, que son generaciones distantes, pero era una manera de acercarla a través de este libro. Ese libro tuvo buena venta, pero ese libro, cuando lo escribí, iba con actividades, en la segunda parte eran actividades. Y la editorial me dijo, no, ¿sabes qué? Sácale la parte de las actividades y hacemos un segundo libro. Al momento de hacer...
4: Parece que por conveniencia editorial, ¿no?
13: No lo sé, pero como que se veía más... O sea, claro, seguramente era por conveniencia editorial. Y le saqué toda la parte de los juegos y después me llamó y me dijo, bueno, ahora saca el segundo libro, pero no podía sacarlo con 20 juegos. Así que ahí me embalé. Entonces ahí empecé a hacer juegos desde la estimulación y después encontré la necesidad de incorporar esta primera parte que era la búsqueda de los juegos desde la prehistoria hasta los juegos criollos, digamos.
4: Los juegos de celular todavía no están incorporados.
13: Pero están porque en todos los juegos hay una variante que tú puedes, digamos, y dentro de las variantes está busca en internet, te fijas, claro. Están dentro de... Es una buena herramienta. Además que cuando tenemos juegos en historia, en geografía o de alguna área del escolar, llamémoslo así, o del aprendizaje, es bueno apoyarse con el internet, con la búsqueda.
4: En el segundo bloque seguramente vamos a profundizar sobre la importancia pedagógica, la importancia... pero antes de llegar a ese punto, mi última apreciación colateral, digamos, respecto de los juegos. ¿Qué hace el hombre que no sea un juego?
13: ¿Qué hace el hombre?
4: ¿Qué no es un juego?
13: ¿Qué no es un juego? Bueno, yo creo que hasta el trabajo es un juego. Pues si uno lo toma con humor y lo toma con entretención, también puede ser un juego. El manejar también puede ser un juego porque al final los niños chicos van a estos go-karts a jugar. Así que la vida es un juego.
4: Porque, ojo, que jugar a lo mejor vale la pena, no sé qué piensas tú, pero jugar... no quiere decir ausencia de responsabilidad.
13: Es tomarse la vida con un poquito de humor. Bueno, hay momentos que tú no puedes jugar porque tienes que ser una persona seria, porque tienes que... Pero a veces
4: se puede jugar en serio también,
13: pero
4: ¿no?
13: Hay veces que no miremos el juego como juego, pero una risa en un momento, o cortar el hielo a veces, ¿te fijas? En estas reuniones que a veces son muy pesadas, hay alguien que sale con un chiste o con alguna cosa simpática, se rompe ese hielo y la reunión se hace más amistosa o más relajada. También eso ayuda, porque hay todo un trabajo sobre la risa y se llama risa terapia, que en Francia está muy difundido, ahora lo están difundiendo en Chile, a donde la gente va, se junta a reírse.
4: Mira, me parece importantísimo. Hay toda una falta de cultura al respecto, de apreciación de la risa como un elemento importante en la actividad cotidiana.
13: Sí, porque piensa tú que hay un dicho italiano, il riso abbonda nel volto degli stolti.
4: No es tan exacto,
13: y
4: ¿no?
13: Y que no es exacto. O sea, por suerte que la vida, los hombres hemos evolucionado en algún sentido y la risa se ha vuelto necesaria.
4: Perfecto. Te invito a hacer una pausa y volvemos inmediatamente con nuestros auditores.
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no es un trabajo para especialistas, aunque de gran utilidad también para ellos. 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Personajes cinematográficos, semidivinos, de tragedia y comedia, que impulsan un destino del continente hispanoparlante en los dos últimos siglos de la historia actual. 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Traducido al español por Orlando Che.

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1: Estamos de regreso con Silvana Di Monte, que está presentando su segundo libro, por lo que hemos entendido.
2: Sí, mira,
1: ¿cómo se llama este libro y cómo se llamaba el primero?
2: Lo Cuéntanos. Vamos a repetir. Este libro se llama Actividades y Juegos Cognitivos de 0 a 100 años, y el primero se llama, porque todavía se vende, Yo, profesor de mi nieto.
1: Y importante, ¿dónde se consiguen estos libros? Porque general uno promueve libros y después cuando los va a buscar a las librerías no los encuentra.
2: En este minuto, bueno, todavía no sale, está todavía en el cajón, pero cuando salga está en el Jumbo. En el Jumbo y la librería Antártica, que también estamos trabajando con las librerías. Pero te voy a decir que este libro no lo edité con editorial, fue una autoedición.
1: Bueno, me parece que ese es el futuro, estás a la vanguardia en el negocio editorial.
2: Sí, es una autoedición porque además conocía yo a la persona que distribuye. Entonces nos saltamos a la editorial, que es un paso menos. Los libros no se pueden vender muy caros. Entonces, para que haya un retorno, digamos, porque la otra vez el retorno fue el costo. Entonces, uno también trabaja porque hacer un libro, ¿sabes qué? El último año fue estresante, o sea, todos los días estaba que corregía y corregía. ¿Y sabes por qué tanto? Porque lo hice con 4 chiquillas. O sea, la idea era tener juegos nuevos y novedosos y creativos. Entonces yo dije, ya, yo estoy un poco ya vieja y ya mi creatividad como que...

0: diferencial
1: ¿Ya?
0: y psicopedagogía.
1: Perfecto.
0: Y yo que soy profesora básica, psicopedagoga y psicogerontóloga. Entonces, creamos juegos nuevos, novedosos. Y de ahí, entonces, cada una tenía una manera de redactar, una manera de explicar, una manera de enfrentar el juego, a lo que yo lo leía y decía que el libro nunca salía como una unidad, no se veía la unidad del libro. Y me costó, y creo que no logré la unidad, pero por lo menos algo sí más coherente en todas las redacciones. Así que, bueno, pero ahí está un poco la creatividad de cada una, las puse... Me dijeron que no se hacía, pero las puse como autoras. Aunque la primera parte la hice yo, las correcciones las hice yo porque tenía que haber una sola que corrigiera.
1: O sea, hay un sentido colectivo en este
0: trabajo
1: del libro.
0: Claro, pero las puse como autoras porque le dice, pero ¿cómo no? No, es que son colaboradoras. No, son autoras porque ellas son autoras de actividades y de juegos.
1: ¿Esto se relaciona con la terapia ocupacional
0: finalmente? Se relaciona,
1: ¿Es una herramienta para la terapia ocupacional o no?
0: Es que la terapia ocupacional emplea juego, ¿ya? Y una terapeuta puede tomar el libro y hacer algunos de estos juegos, ¿ya? Pero no se relaciona. Esto más se relaciona al vínculo familiar. O sea, yo aquí con este libro pretendo que lo agarre un abuelo, un papá, un niño y que no tenga acceso a internet y van leyendo el librito y se le ocurre un juego. O si están pasando alguna materia, dice, pucha, aquí yo en este librito hay juegos de lenguaje.
1: Perfecto.
0: Ya, trabajemos con fichas hechas en casa, porque todos los juegos se pueden hacer en casa con material que hay en la casa.
1: Oye, preciso instante, en nuestras redes sociales, Patricio Rolle nos está pidiendo un ejemplo, que nos des un ejemplo de uno de los 200 juegos presentes en tu libro.
0: Hay hartos juegos, pero ponte tú ya, en estimulación. Agarra una manta, lo puedes hacer desde bebé muy chiquitito. Agarra una manta, el típico bate-bate, que tú uno la agarra por un lado, el otro por el otro. Ese también sirve mucho porque al niño, por ejemplo, lo haces arriba de una cama, no lo vas a hacer pues en una guagua, tienes que hacerlo arriba de una cama, mientras el guaguita lo puede hacer la mamá sola, después acompañada con el papá. Y ese juego sirve mucho para que el niño logre el equilibrio a la larga, a futuro. ¿Te fijas? El equilibrio y después hay juegos de lateralidad o un juego de lenguaje. Hay juegos de lenguaje donde hay fichas con las letras, es un dilema o un crucigrama, pero te sale haga tantas vocales, haga tantas consonantes y van formando palabras. Pero juegos que tú no tienes que ir a comprar. Hay, por ejemplo, un reciclaje, hacer una vela con una naranja. Y adentro de la, tú vacías la naranja, le pones parafina y el, ¿cómo se llama? Ese palito ese que queda blanquito en el centro, eso lo dejas.
1: ¿La mecha de la
0: vela?
1: La
0: mecha, y eso es la mecha de la vela.
1: Ajá.
0: Si uno tiene una, te quedaste sin luz y tienes un poquito de parafina en la casa, con una naranja solucionaste la vela.
1: Ah, pero esto vamos a tener que un video para Facebook Live, vamos a tener que hacer un video demostrativo.
0: Hay que hacerlo. O sea, eso por ejemplo lo puso una de las chiquillas. Entonces, y matemática y cualquier cantidad. Entonces, hay actividades y reciclaje y activación a la memoria. Bueno, activación a la memoria son un poco los mismos juegos, pero en adulto. Los adultos en general, hay muchos que van a talleres. Entonces, en los mismos talleres hacen estimulación temprana, o sea, estimulación cognitiva, que diga. Y uno de los tanto es bailar y con pareja, entre mujeres, entre hombres o parejas, con los ojos vendados, por ejemplo, y después tú le vas preguntando un poco a la persona y como que tienes que imaginarte quién es y los gustos, qué sé, pero sin conocer sin darte cuenta quién es con los ojos vendados. O sea, hay cosas como simpáticas y otras que son un poco más densas. Por ejemplo, inventamos uno en historia que era el juego de la Haya, un poco más moderno. Entonces, donde dos grupos de jóvenes, uno es un país, el otro, exponen un conflicto que puede ser cualquiera, o puede ser también un conflicto escolar, o puede ser

0: También un conflicto momentáneo del curso, pero en este caso, como era historia, pusimos un conflicto ya limítrofe, ya supongamos que Chile limítrofe. Entonces, los dos grupos, un tiempo cada uno, con sus representantes, con sus jueces, y hacer cosas como más novedosas que en los colegios no se hacen.
1: Silvana, creo que esto es apasionante porque hay
0: me entretuve cualquier cantidad.
1: Y sobre todo porque la gama va efectivamente de 0 a 100 años. Y todo con el objeto de generar una estimulación cognitiva en cualquier etapa de la vida.
0: De cualquier etapa, sí, cognitiva, pero además entretenida. Y además,
1: lúdica,
0: pero además con un vínculo familiar, aquí, o sea, la idea es trabajar el vínculo, que se está perdiendo, pueden salir papás, mamás, qué sé yo, pero no es lo mismo que estar jugando.
1: Es decir, acá estamos tratando también de cultivar, de hacer carne en la familia, digamos, el sentido de familia. Silvana, cuéntanos un poco lo del 22. ¿A qué hora, dónde y esta primera, por lo menos la primera presentación del libro?
0: Mira,
1: ¿no?
0: Este libro tiene patrocinio del SENAMA,
1: Servicio Nacional del Adulto, Adulto Mayor, digámoslo.
0: Tiene patrocinio del Servicio Nacional del Adulto Mayor, que tengo que decir que las intenciones de todos estos servicios son maravillosos, pero no tienen a veces los recursos, ¿ya? Y siempre tratan de apoyar todo tipo de actividad que sea propensa a mejorar la calidad de vida del adulto mayor en la familia. Yo he trabajado bien con ellos. Lo que pasa es que por la falta de recursos a veces no puede. Y el primer libro que tenía el patrocinio del Ministerio de Educación, también con el segundo libro me dieron el patrocinio.
1: Perfecto. ¿Y esto significa que el 22?
0: El 22 presento este segundo libro, el cero, de 0 a 100 años, llamémoslo.
1: A las
0: 12 en la sede de INACAP de Apoquindo con Chesterton.
1: Perfecto.
0: En el Aula Magna.
1: Perfecto. Aula Magna, ¿es abierto al público?
0: Es abierto al público, ojalá vayan. Porque va a ser, o sea, no va a ser tan así como todos los lanzamientos que habla una persona y como que son fome. No, este va a ser bastante entretenido porque vamos a jugar.
1: Muy
0: sí,
1: bien,
0: pues vamos a jugar, si esa es la idea.
1: Vamos a poner en práctica lo que se comenta en el libro. Silvana, yo quiero agradecerte por haber estado con nosotros y dejarte desde ya y públicamente invitada a Radio Perqué, porque creo que el éxito que estamos viendo en las redes sociales nos indica que estos temas son de profundo interés para nuestros auditores. Así que
0: gracias.
1: es un hasta pronto.
0: Ya, gracias.
1: Gracias por estar con nosotros, Silvana Dimón.
0: Gracias por invitarme.
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5: Buenos días a todos nuestros auditores de Radio Perqué, la radio del Comites del Chile. Estamos acá en una nueva transmisión de la radio con nuestro opinionista Marco Gambino. Ciao Marco, ¿por qué te ríes? No tienes que reírte de tu carga.
6: Me queda grande
5: este tipo. No, está así. Nuestros auditores ya lo conocen porque interviene toda la semana con la semana en línea con Italia, los temas más que marcaron la pauta de la semana. Con lo cual, pero lo que voy a comunicar ahora es que tenemos un invitado de excepción, verdaderamente, que es el abogado Juan Carlos Manríquez. Gracias por estar a nosotros, gracias por el tiempo que usted nos está dedicando.
6: Muchas gracias a ustedes por la invitación, que me honra y con el mayor agrado. Buongiorno per tutti voi.
5: Gracias, para nosotros es un honor tenerla acá en la radio. Bueno, yo voy a pasar la palabra a Marco, que también en todo tu tarea está también abogado, entonces entre abogados se comprende mejor. Puoi presentare il nostro ospite e io credo che va a risultare una conversazione simpatica. Prego, Marco, te passo il mando.
7: Buenas tardes a todos. Bueno, nos acompaña Juan Carlos Manríquez. Él estudió Derecho en la gloriosa Universidad del Paraíso, donde fuimos compañeros de curso. Allí conquistó el corazón de una mechona que ahora es su señora y socia del estudio Manríquez, Benavides y compañía en Valparaíso, ¿cierto? Juan Carlos fue presidente del Colegio de Abogados de Valparaíso durante varios periodos, es profesor de la Escuela de Derecho de la Universidad Católica de Valparaíso, es asesor del Senado de la República, y bueno, el pergamino es largo, así que mejor nos introducimos ya en la conversación. Hablábamos de la Escuela de Derecho, nuestra querida Escuela de Derecho de la calle Rázuriz. ¿Qué recuerdos te trae la escuela?
8: Yo creo que son los mejores, Marco, porque en los años los que nosotros compartimos, que eran el final de los 80, diría yo, tuvimos la oportunidad de compartir con amigos de todo el país, de distintas extracciones, de distintas miradas de la vida. Éramos una escuela pequeña, pero donde diría yo que la amistad, la fraternidad, la conversación sana, bueno, y la diferencia legítima se vivían a cada día. Tengo los mejores recuerdos de ese Valparaíso, de la amistad, por ejemplo, que hicimos contigo, de los intereses comunes, los estudios de derecho, cuando ya desembocamos, por ejemplo, en los primeros pasos de las ayudantías, las cuestiones académicas en materia penal, claro, los primeros concursos que nosotros dimos y que tú también demostraste toda tu brillantez, tu capacidad y humildad, teniendo, y tengo que decirlo, las notas más brillantes de nuestra promoción durante mucho tiempo. Así que tengo los mejores recuerdos de ese Valparaíso que todos queremos que se mantenga, progrese.
7: Y esa escuela tiene mucho que ver con Italia, porque ahí durante varios años, entre el año 36 y el 64, fue rector don Vittorio Pescio Vargas, un personaje que mandó a traer todos los materiales para la escuela desde Europa, y los mosaicos. Son italianos, ¿verdad? Hay unos mosaicos de Justiniano, muy simpáticos. Y varios profesores también de la escuela han sido italianos. Cuando nosotros estudiamos, el decano era don Italo Paolinelli.
8: Monti.
7: Exactamente. ¿Cierto? Claro.
8: El profesor Topacio Ferretti hasta el día de hoy.
7: Profesor Topacio Ferretti. ¿Sigue haciendo clases de romano, don
8: Sigue haciendo investigación, Donaldo? Sí, yo lo he visto bien el último tiempo. Y además, bueno, además está decir todo el peso que ha tenido la cultura itálica en Valparaíso durante mucho
7: tiempo. Aprovechamos de saludar a nuestros compañeros, que gracias a Dios nos mantenemos muy unidos, nos seguimos viendo, nos seguimos juntando, y como decía Juan Carlos, era simpática esa época en que Chile atravesaba durante la década de los 80 una situación política difícil, y sin embargo lográbamos discutir las ideas, y me acuerdo compañeros de curso que compartían departamento, uno eran del Frente Patriótico Manuel Rodríguez, con otros que eran de la UDI, y se agarraban en las asambleas, pero después compartían departamento sin problemas, ¿cierto?
8: Exactamente, eso ha sido una de las grandes experiencias de tolerancia que hemos tenido nosotros en nuestra vida, y yo creo que la idea es tratar de transmitirla también a todo aquel que quiera escucharnos en su minuto, porque creo que es realmente algo que no puede perderse.
7: Oye, Juan Carlos, y a ti hay algo que profesionalmente te liga, especialmente con Italia. ¿Por qué no nos cuentas un poco?
8: Mira, esa ha sido una de las experiencias, diría yo, más estimulantes, vívidas del último tiempo, de mi desarrollo profesional, intelectual, personal. Y esto se debió a dos cuestiones. Después de haber terminado un curso de una maestría en Estados Unidos de un año, se abrió la posibilidad, a través de otras conversaciones, de convocar a abogados latinoamericanos a que ingresaran a los planes de formación del Siracusa Institute, el Instituto de Siracusa, en Italia, que había sido fundado por el profesor Sherif Bassiouni, el principal redactor del Tratado de Roma, que creó la Corte Penal Internacional. Entonces, como esa corte tramita, en parte importante, de acuerdo a las reglas de evidencia muy similares al sistema federal americano, y uno de los idiomas oficiales es el inglés, dije, bueno, aquí existe una posibilidad de avanzar y seguir creciendo en el desarrollo profesional y llegar a tomar esa invitación que había para abogados latinoamericanos. Bueno, conjuntamente, la Asociación Internacional de Derecho Penal, la AIDP, convocó también por su página a miembros de la AIDP, de la cual tengo el honor de formar parte hace ya bastante tiempo, a postular esos cursos, y fui aceptado. Y déjame decirte que luego de haber hecho esa elección profesional en Estados Unidos, que me cambió mucho el foco de cómo analizar los procesos, cómo litigar una causa, quedé muy contento al haber sido aceptado en Italia, y para mí ha sido una formación integral. Tuve la oportunidad durante casi 2 años de conocer a gente de primera línea, profesores del primer nivel europeo, el presidente del Tribunal Europeo de Derechos Humanos, colegas destacadísimos, el magistrado Menegoni de la Corte Suprema Italiana, una gran cantidad de colegas del sistema europeo, del sistema mundial, el presidente del African Bar, Hannibal Uwaifo, gran amigo hasta el día de hoy, colegas de Japón, en fin, de todas partes del mundo. También hice gran amistad con el colega Gianotta, que es además un consejero de la Iglesia Católica en Italia, el litiga, digamos, en la Corte de Casación. Así que fue, en términos generales, una experiencia muy, muy, diría yo, completa. Me permitió apreciar no solo la vastedad de la cultura itálica, ¿no es cierto?, recorrer Italia, ir al sur, conocer Siracusa, Ortigia, recorrer una manera distinta de ver la vida, disfrutar sus colores, sus sabores. ¿Para qué hablar del Nero d'Aula? ¿Para qué hablar de sus vinos? Y de tardes largas de conversación con los amigos. Ha sido realmente para mí una experiencia maravillosa que me abrió la posibilidad de especializarme, adquirir nuevas destrezas, conocimientos y postular al sistema de admisión de la Corte Penal Internacional. Y es así como en la Corte, entonces, luego tomando muy, muy especialmente en consideración ese proceso formativo en Italia y veniendo además recomendado válidamente por los profesores que había tenido allí y conociendo de la experiencia y la historia que significaba el profesor Bassiouni y muchos de los profesores que tuve ahí, Paulina Mazzida, por ejemplo, y otros, fui aceptado, tuve el honor de ser aceptado en el rol de abogados litigantes ante la Corte.
7: De la Corte Penal Internacional. La Corte Penal
8: Internacional, efectivamente, en La Haya, en Holanda, y eso ha significado también un nuevo impulso y nuevos desafíos muy interesantes.
5: Bueno, voy a interrumpirlo por una muy breve pausa y volvemos pronto.
7: Bueno, seguimos. Ansiosamente esperamos la vuelta.
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5: Ya estamos acá, pues seguir con nuestro segundo bloque.
7: Saludos
5: de la
7: nuevamente.
5: Transmisión. Saludos a todos. Bueno, Marco, te paso la palabra todavía.
7: Sí, mira, Juan Carlos, a mí me llamó mucho la atención una columna tuya de opinión hace un par de semanas en la Tercera, porque yo te conozco, sé que no eres una persona practicante en cuanto a religión, y sin embargo en esa columna defiendes con mucho ahínco, con mucha fuerza y buenos argumentos legales, y además brevemente, cosa que se agradece en un abogado, defiendes el secreto de confesión frente a ese intento que hay en el Parlamento en este momento de parte de algunos parlamentarios de quitar el secreto de confesión en ciertos casos y en ciertas investigaciones. Y tú defendiste con mucha fuerza la libertad de conciencia, la libertad de religión. Entonces, ¿por qué no nos explicas un poquito cuáles son tus razones para defender eso?
8: Bueno, muchas gracias por la pregunta. Yo creo que la principal razón es que el secreto de confesión es una manifestación de una de las matrices culturales más acentradas y relevantes de la cultura occidental. Y podría incluso ir más atrás. Yo creo que judeo-cristiana occidental. Uh-huh. Está basada en las más profundas raíces del respeto de conciencia, la dignidad de la persona, la posibilidad de elegir y, en el último de los casos, de tener alguien en este mundo en quien confiar y poder vaciar todas aquellas otras inquietudes que cualquier ser humano, como cualquiera de nosotros, puede tener con la certeza de que ahí existe una expectativa legítima de privacidad. Entonces, por medio de una ley, amenazar al ministro del culto y particularmente un sacerdote católico, por ejemplo, hoy día teñido quizá y cruzado por las circunstancias de las investigaciones que todos conocemos a nivel mundial, parece no ser el mejor consejo, puesto que la premura es la que determina la norma. Y cuando uno está proponiendo una norma, tiene que pensar en sus límites. ¿Y cuál es la razón superior? ¿Qué es lo mejor que se va a obtener de aplicar esa norma? Porque uno va a tener que hacer una renuncia muy, muy, muy relevante. Va a tener que introducir el filo de la espada de la ley terrena como amenaza en un templo que hasta ahora había sido incorruptible e imposible de ser accedido por la mano humana, ¿no es cierto?, que era el alma y los pensamientos de una persona. Eso forma parte del último límite en el cual uno
7: lo más puede íntimo permitir. Que tiene una persona,
8: ¿no? Exactamente. Entonces creo que ese, bajo ese punto de vista, no se cumple incluso el postulado general que uno pudiera plantear en la ley. Y por último, si uno esto lo cruza, está presente en las más diversas culturas. Yo allí cito, por ejemplo, el trabajo del rabino Babar Metzia, que ya tiene siglos de tradición. ¿Ah? La inexigibilidad de otro comportamiento, vale decir, la imposibilidad de pedirle a una persona que ore de manera distinta en esas circunstancias, impide incluso aplicar una pena conforme a la regla vigente en todo el mundo civilizado. De tal manera que una manifestación en ese sentido, a mi modesto modo de ver, aparece un despropósito, sobre todo si no existen indicios para poder sostener, por ejemplo, que el sacerdote que recibe la confesión es partícipe de un delito, lo ha elaborado o de alguna manera ha contribuido a que éste se cometa. Entonces, bajo ese punto de vista, es lo mismo que obligar a un médico o un abogado o a cualquier otra persona a revelar lo más íntimo de su paciente o cliente, escuchen bien esto, fundado en el peligro del peligro, en la sospecha de la sospecha. Claro. Y eso a mí me parece tremendamente intrusivo y la verdad que muy poco, digamos, tolerable.
7: Se ha invertido, Juan Carlos, te digo, mi opinión, yo lo veo cada vez más, pero me gustaría una opinión tan aceptada como la tuya y fundada. Se ha invertido el peso de la prueba con todos estos procesos contra sacerdotes, contra religiosos, desde el momento en que se dice, oiga, hay indicios, se empieza una investigación y queda la persona durante bastantes meses sin posibilidad de defenderse hasta que se inicia recién el juicio, si es que se inicia.
8: Mira, yo creo que lamentablemente tengo que responderte que sí, con dos precisiones. La primera...
7: Perdona, ahora pensando... Dijimos, se ha invertido el peso de la prueba, quizás nuestros auditores, o muchos no son juristas, quiere decir, se presume desde hace muchos siglos, y es una de las garantías fundamentales del derecho penal, que la persona es inocente mientras no se demuestra lo contrario. Entonces la pregunta es si se ha invertido esa presunción.
8: Bueno, allá iban las precisiones, porque el sistema abierto, el sistema acusatorio, el que vemos así como en las películas, ¿no? El sistema que hay con un jurado en una sala abierta, supone que la persona que está siendo imputada tenga a su favor esa adecto razonal. El punto es que esa declaración, por decirlo así, sistemática, en la práctica se vence puesto que hay ciertos grupos de supuestos delitos cometidos por supuestos delincuentes que alteran esa regla. Por ejemplo, en materia de tráfico de armas, en materia de producción de pornografía infantil, en materia de mafias que se dedican al secuestro de personas para extraer órganos y traficar con ellos, y también en materias como la droga, por ejemplo, la regla de la presunción de inocencia y el hecho que en realidad quien debe probar en la fiscalía se invierte y termina poniendo sobre los hombros del sospechoso el que esa persona convenza a los demás que no es culpable, y con eso se alteran todas las reglas del juego. Evidentemente esa presión, que también altera el diseño, trae consecuencias bastante nefastas. Para algunos, incluso es una manifestación de lo que se llama derecho penal de enemigos, de personas especialmente peligrosas que se mantienen al margen de la civilidad, que por tanto no pueden ser tratados como ciudadanos comunes y respecto de los cuales el Estado tendría un derecho mayor y preferente a tratarlos, escuchen bien esto, con el, comillas, retazo de personalidad que les queda. O sea, una suerte de sucedáneo y reminiscencia de humanidad.
7: Les quedaría la humanidad para defenderse como puedan, en el fondo.
8: Si es que, quizá si para ser, como dicen algunos, hetero administrados en las cárceles. O sea, quedar a disposición del Estado encerrado. Después veremos si es culpable o inocente. Con lo cual volvemos al estado de las prisiones en Inglaterra y Gales, que ya denunciaba Howard en 1780. O sea, no hemos avanzado mucho en 350 años en ese punto.
7: Y si se suma eso... Que la tendencia es a declarar la imprescriptibilidad de ciertos delitos, llegamos a casos como, a ver, yo no quiero juzgar, por ejemplo, el caso del sacerdote Poblete, jesuita, ¿verdad? Si es inocente o no, eso, bueno, yo siempre creo que lo tienen que demostrar los tribunales, pero la acusación llegó algunos años después de su muerte, y con una simple acusación, ¿verdad?, le han sacado la estatua de una plaza, le han quitado el nombre a esa plaza, y uno dice, bueno, ¿qué posibilidad va a tener de defenderse, ya no tiene ninguna. Entonces son cosas que yo creo que ponen, cuestionan toda la evolución del derecho penal hasta el momento.
8: Quizás una mirada muy tópica, porque si uno tuviera la posibilidad de expandir la mirada hacia el costado, tendría que poner el acento en lo que se llama la víctima dogmática o la victimología, sistemas alternativos de recuperación de la víctima, hacerla superar el trauma y no mantenerla eternamente en un trauma que no sabemos si va a poder superar o no. Uh-huh. Algunos dicen que el relato, que el juicio, que reconstruir la verdad histórica es necesario para superar ese trauma. Pero cuando pasa lo que Marco dice muy bien y de manera gráfica, que perdonen la analogía, pero es volver incluso al medievo, en aquellos casos en que se juzgaba una persona a muerte, se le mataba, y luego de muerto se juzgaba nuevamente el cadáver. Aquí pasa algo similar, porque en definitiva lo que está ocurriendo es que al poner solo el acento en la punición, en el castigo, que además no va a tener ninguna consecuencia, porque la lógica del castigo es que la persona castigada pueda internalizar el límite de sus conductas y reconducirse, y aquí no hay ninguna posibilidad de reconducir a nadie porque ya no está en este mundo. Entonces, yo creo que allí, sabiendo el dolor de las personas, sabiendo lo importante que es, quizá hay que tener una mirada no en lo punitivo. Hay que mirar hacia los métodos alternativos, hay que mirar hacia reparaciones que prescindan, quizá incluso de la primera parte, de lo que es la reconstrucción penal de la verdad. Porque ese juicio penal no tiene sentido, porque los juicios penales dicen relación ante todo con el presunto culpable, no con la víctima.
7: Bueno, muchas gracias.
5: Bueno, me parece que hay un montón de temas que son súper llamativos. Vamos a discutir después, en el tercer bloque, si tú estás de acuerdo, sí, de unos puntos que también levantó el abogado, yo creo que sean súper interesantes y que se puedan casar muy bien con la actualidad de hoy, porque con la crisis que hay en el sistema judicial, yo creo que una crisis en un sistema judicial va a crear una debilidad muy fuerte al Estado mismo. Por lo cual, en este momento, nosotros somos más débil de 6 meses antes. A lo menos yo pienso así. Pero bueno, lo vamos a abordar todo ese tema en el tercer bloque. No nos dejan solo, por favor, que es súper llamativo el próximo bloque.
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5: Bienvenidos a nuestro tercer bloque. Voy a dar la palabra a Marco Gambino.
7: Se reabre la sesión.
5: Gracias. Porque voy a preguntar unas cosas. Es que un amigo periodista me dijo que el periodismo es como la mordida del drago. Se
7: el
5: dice
7: dragón.
5: Así, el morso del drago. Uh-huh. No, no se va a sanar.
7: No. Por lo cual,
5: escuchando al abogado, me llegaron una pregunta. Por ejemplo, yo voy a citarle solo el tema, así usted se lo puede gestionar, porque a mí no me gusta interrumpir, así usted puede gestionar. El marco de esta pregunta es la crisis del sistema judicial que hay acá, y no solo judicial, que hay a Chile, porque los carabineros, que son la forma de investigar, están en crisis. El sistema de la fiscalía está en crisis, el sistema del tribunal está en crisis. Entonces hay una confusión bastante fuerte. En este sistema, a mí me gustaría conocer su opinión, abogado, acerca del tema de la detención preventiva. Porque a mí me parece que también la detención preventiva es un tema que representa casi los derechos humanos, porque uno lo tiene en el cárcel y se lo olvida prácticamente. El otro tema
7: de la prisión preventiva.
5: La prisión preventiva, sí. Porque hay muchas personas que solo por demostrar que no alcanzan nada con la acusación, se quedan en cárcel muchos años.
7: Sin ser peligro.
5: Yo creo que
7: sociedad.
5: También a Chile, no estoy seguro, a Italia todavía hay una manera de devolver plata a esta persona, se va a hacer una demanda, por lo cual los abogados hacen demanda y hay una indemnización, porque es una cosa muy, muy fuerte. Entonces, hay, por un lado, muchas cosas que arreglar en el sistema judicial, como, repito, para mí la detención preventiva, que es súper abusada en este momento. Del otro lado hay una crisis espantosa. ¿Usted qué opina de todo eso? ¿Hay una salida?
7: Súper pregunta.
6: Sí. Mire, yo siempre soy de los que cree que hay una solución. Y que uno tiene que mirar hacia adelante tratando de no quedar atrapado en lo que es más o menos obvio. Hoy día tenemos una crisis profunda, pero como bien decía Einstein, las crisis son la oportunidad de desarrollar y encontrar soluciones. Lo que ha pasado no dice bien de nosotros, pero es una oportunidad para rectificar comportamientos erróneos o malentendidos. Si uno tuviera una mirada estructuralista de por qué estamos donde estamos, tendría que necesariamente remontarse a que somos un país que no tiene sino casi 200 años de historia. Y 200 años de historia es muy poco, porque seguimos teniendo una influencia colonial y una influencia hasta medieval de cómo se hacen las cosas en las cortes. Las cortes son cortes en todos los lugares del mundo. Hay un señor que abre las puertas, en todas las cortes hay un bufón, hay un saltimbanque, hay un alcahuete. En todas las cortes del mundo la cosa ocurre igual. El punto es que del modelo, digámoslo, medieval, hispánico, colonial, a tratar de acercarnos a estos modelos europeos, centroeuropeos, sajones, abiertos, ¿no verdad? Hemos transitado muy lentamente. Y por otro lado han quedado al descubierto prácticas que, toleradas, hoy día son inaceptables por el control de los medios, por la apertura, por gente más instruida, porque la gente joven es muy reaccionaria a las estructuras de poder dominante y porque todos quieren tener un mayor espacio para que su voz se oiga sin interferencia. Entonces,
7: como la filtración de información, por ejemplo, de parte, sí, de la fiscalía.
5: Muy grave. Ese tipo
6: de... Bueno, ese es un problema muy serio porque afecta al litigante honesto, predispone, genera juicios innecesarios, adelanta una percepción de la realidad y pretende dos cosas: presionar a que los jueces fallen en un determinado sentido y, por otra, que si los jueces no fallan en ese sentido, el que es sujeto de la filtración siempre va a ser culpable porque la opinión pública ya lo condenó.
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2: En Radio Perché te indicamos la hora.
9: Son las 3 de la mañana.
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1: Estimados auditores de Radio Perché, soy la doctora María José López, neuróloga de adultos. Quiero comentarles sobre un tema bastante frecuente en nuestra práctica habitual, que es el dolor de cabeza, que también se llama cefalea. Es algo muy frecuente, creo que todos lo hemos sufrido alguna vez en nuestras vidas, y las entidades más frecuentes son la migraña, o también conocida como jaqueca, y la cefalea de tipo tensional. La jaqueca es un dolor pulsátil, generalmente en un lado de la cabeza o bien alrededor del ojo, de una intensidad moderada a severa que limita o impide las actividades de la vida diaria y que se acompaña de náuseas, vómitos, molestia para ver la luz, molestia hacia los sonidos fuertes y molestia de olores desagradable. Suele durar más de 4 horas y es bastante invalidante. Suelen haber antecedentes familiares. Por su parte, la cefalea tensional es un dolor de tipo más bien opresivo, como en cintillo alrededor de la cabeza, y tiene una intensidad menor, de leve a moderada, y generalmente no impide las actividades de la vida diaria y tiende a ser desencadenado por estresores de la vida diaria. Todas estas patologías siempre es recomendable visitar a un neurólogo para determinar su diagnóstico y un tratamiento oportuno, ya que estas condiciones son entidades que limitan bastante la vida diaria de las personas. Hay cefaleas o dolores de cabeza que ameritan una visita a la urgencia de inmediato. Son las que llamamos las cefaleas con banderas rojas. ¿Cómo cuáles? Un dolor de cabeza ictal, es decir, que se instala de forma aguda, muy intenso y severo. Otra condición es tener un dolor de cabeza después de un golpe severo, sobre todo con pérdida de conciencia. Otra condición que lo amerita es haber tenido una cefalea que ha cambiado sus características o que aparezca más allá de los 50 años sin haber tenido episodios previos. Todas estas condiciones ameritan una evaluación urgente. Recuerde, no se automedique y busque ayuda médica a la brevedad. Soy la doctora María José López, neuróloga de adultos.
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3: Bienvenidas, amigas y amigos auditores de Radio Perqué, en esta oportunidad y en ocasión de la contingencia coronavirus, estamos con una autoridad en la materia, un invitado muy especial, un amigo personal también. Estamos con Juan Carlos Bertolio, médico director del Hospital Público Base de la región de Los Ríos, y un especialista clínico e investigador académico en medicina interna y justamente en inmunología, que me imagino es la materia que nos compete. Juan Carlos, gusto saludarte y gracias por estar en Radio Perqué.
4: Estado un piacere, mucho gusto, Claudio, muchas gracias por acordarse de este amigo lejano y en fin, aquí estamos a tu disposición.
3: Bueno, tú ves, Juan Carlos, que con la tecnología... La lejanía ya no es más, por lo menos en términos de las comunicaciones y en términos de la amistad, nunca ha existido, ¿eh? Así que,
4: no, cierto, bienvenido.
3: Juan Carlos, estamos en un momento, quizás en el momento más crítico, en el que Italia se ha declarado a sí misma una zona roja, cerrando las fronteras del país, a raíz de la propagación del coronavirus, del que tú nos hablarás con más detalle. Pero de pronto en los medios, sobre todo chilenos, uno tiende a percibir una especie de de crítica respecto del manejo que se está llevando que están llevando adelante las autoridades sanitarias italianas. ¿Por qué no nos describe primero que nada de qué se trata el coronavirus y después qué te parece a ti, en tu opinión absolutamente autorévole, absolutamente autorizada, respecto del manejo que la autoridad pública está haciendo de esta pandemia en Italia? Juan Carlos.
4: Y esto sin ningún sesgo patriótico, puesto que soy ciudadano italiano y a mucho orgullo, y con formación en la especialidad también en la madre patria, yo quisiera reconocer que, en primer lugar, este no es un problema de Italia, este es un problema del mundo, porque la Organización Mundial de la Salud hoy acaba de declararlo pandemia, de manera que esto no tiene una zona roja en particular, y Italia es parte de la afectación mundial. Por lo tanto, no es un rasgo propio del territorio de la península itálica.
3: Correcto, primera idea, digamos.
4: Primera idea fuerza, ahora, Italia detectó rápidamente, pero al mismo tiempo hubo casos en Francia y hubo casos en Alemania y en algunos otros lugares de Europa, de manera que el problema entró simultáneamente a Europa. En tercer lugar, Italia comenzó rápidamente a aislar los focos y los tiene aislados, y los focos están concentrados en un área geográfica con una delimitación sanitaria potente, con una colaboración de la población italiana que tiene una cultura extraordinaria, donde la propia población se ha auto-cuarentenizado, digamos, entró en una cuarentena espontánea.
3: Uh-huh. Hemos visto.
4: Ha colaborado con su autoridad sanitaria, incluso adelantándose a las peticiones de la autoridad sanitaria. Uh-huh. Así que eso es notable, es una población que tiene conciencia, digamos, de riesgo y cultura sanitaria.
3: Hemos visto lugares turísticos o centros urbanos que los conocemos habitualmente afolatísimos, o sea, llenos de gente que están desiertos, y eso habla de la disciplina de la población.
4: Ciertamente, la población se ha quedado en sus casas, tanto con conciencia de autocuidado como con conciencia de no contribuir a diseminar este problema. Este problema en Italia fue una infección importada en una zona que tiene alto intercambio turístico y comercial con China, donde hay una población de emprendedores chinos que colaboran mucho en el comercio y la industria de la Lombardía, en esos lugares específicos, y que viajan mucho a China, y por otro lado, muchos italianos que tienen empresas en China que también van y vienen. Por lo tanto, es una zona donde se cruzó italianos a China y chinos a Italia. Y por lo tanto, había un riesgo real de que el virus llegara. Pero no llegó ni antes ni mucho más que a otras zonas de Europa. De hecho, Francia tuvo que cerrar dos hospitales porque los primeros contagiados fueron la gente de los propios hospitales y el personal sanitario, cosa que no ha ocurrido en Italia. La infección ha sido poblacional y en los viajantes o viajeros que han ido y venido, pero no en el personal sanitario. O sea, eso habla de la fortaleza de la estructura de los sistemas sanitarios hospitalarios, sobre todo en la Lombardía, donde están los mejores hospitales de Europa.
3: Perfecto, estamos conversando con el doctor Juan Carlos Bertolio, entre otros méritos de su largo currículum, investigador en inmunología. Juan Carlos, ¿qué opinión, cuáles son las perspectivas que prevés tú? ¿Cuál es la tempística con la que debiera evolucionar este fenómeno en nuestra patria lejana, digamos, en el territorio sí. italiano?
4: Es difícil hacer predicciones basadas en la situación anterior China, porque en China esto ocurrió en pleno invierno. Y en pleno invierno, y ahora, aun cuando estacionalmente en Europa, en el hemisferio norte, todavía es invierno, la primavera ya se anuncia, este fin de invierno, y hay un cambio climático que favorece mucho la disminución de la infección respiratoria. La gente está más al aire libre, las calefacciones, los sistemas de circuito cerrado de aire, de ventilación, de calefacción por aire, por ductos de aire, ya disminuye. Entonces, la diseminación de los aerosoles, porque este es un virus que se transmite por partículas de aerosol, agua en suspensión, uh-huh, en el fondo, en el aire, tiene mucho menos posibilidades de diseminarse. Así que hay una esperanza que rápidamente, en un par de semanas, con el cambio ya del clima, de una primavera, ojalá cálida, que se venga fuerte, hay un gran factor favorable. Luego de eso, las medidas sanitarias en Italia han sido extremas. El país está entero en cuarentena, en una autocuarentena, una cuarentena autoimpuesta prácticamente, que ha sido formalizada por la autoridad sanitaria y el gobierno, pero que, como decía, partió antes, voluntaria casi, por la propia población. Luego, los viajeros a Italia han disminuido inmensamente porque la gente de fuera, ha pospuesto sus viajes a la espera de que se normalice la situación epidemiológica. Y eso, la disminución de la circulación de personas, se han controlado los vuelos de origen, tanto vuelos primarios procedentes de China desde los primeros, de la aparición de los primeros casos, y también vuelos secundarios con escala, desde China con escala normalmente, como son en Moscú, en Dubái, en Turquía, que vienen, en tránsito con pasajeros, en vuelos de conexión. Ahora, eso todo contribuye a que la carga viral
3: vaya,
4: y la circulación
3: vaya
4: viral
3: disminuyendo.
4: Disminuya la masa viral. La masa circulante, y eso obviamente porque la infección,
3: Juan Carlos,
4: es directamente proporcional a la cantidad de virus que circula.
3: Correcto. Estimado doctor Juan Carlos Bertolio, te invito a ti y a los auditores de Radio Perqué a hacer una brevísima pausa y regresamos inmediatamente en el segundo bloque de esta interesante conversación.
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3: Bienvenidos a este segundo bloque de una interesante conversación que estamos teniendo con el doctor y amigo Juan Carlos Bertolio, director del Hospital Base de Valdivia y además investigador en materia de medicina interna e inmunología. Estimado Juan Carlos, ¿qué ha hecho que en Italia estemos, viendo esta propagación? ¿Cuánto hay psicosis, en lo que estamos viendo en Italia, o cuánto hay de un proceso normal de propagación de un virus?
4: Afortunadamente, la densidad poblacional y la densidad habitacional que tiene esa zona norte de Italia, la Lombardía, es menor que la que hay en China. Y por lo tanto, la distancia entre sujetos y la interacción entre personas es menos, lo cual es un factor favorable. Así que el riesgo, de transmisión de uno a otro es menor. Luego de eso, al revés de China, los casos fueron todos nativos en China, fueron casos autóctonos que se infectaron de una fuente local de origen. Estos son casos de gente que viajó y por lo tanto la trajo. La diseminación por esta vía es de menor grado de contagiosidad por las precauciones que se toman, por la conciencia que hay en las personas que viajaron. Está el antecedente viaje, está la trazabilidad del viaje, están los contactos pesquisables. Es más fácil aislar a aquellos que son contagiantes y por lo tanto hay factores que son favorables al control. Ahora, ¿por qué afecta a unos más y a otros menos? a uno, y la gran mayoría, más de la mitad, son asintomáticos.

0: notación. No obstante, las personas que tienen debilidades, por ejemplo, que tienen daño pulmonar por otras enfermedades previas, que tienen avanzada edad y que ya el sistema inmune no responde, que tienen cánceres avanzados, que tienen daño neurológico, postración, desnutrición por esa causa, que respiran mal, que ventilan con dificultad, que no pueden expectorar, no pueden expulsar las secreciones, etcétera. Todas estas personas, evidentemente que una infección respiratoria cualquiera, una influenza común y corriente, los va a complicar enormemente y puede ser tan letal como, como este nuevo virus. Ahora, la letalidad de este virus es menor que de otras epidemias de virus respiratorios que hemos tenido. O sea, no es tan agresivo, no es un virus tan... Lo que pasa es que el miedo que surge, y es un miedo natural, comprensible, esta especie de pánico general, es porque es nuevo, no tenemos la inmunidad que tenemos con los otros virus y no sabemos cuánto puede durar y cuánto puede quedarse. Entonces...
1: eso agrega un grado de incertidumbre.
0: El factor mayor de pánico es la incertidumbre. El problema de la autoridad sanitaria como autoridad sanitaria es lidiar con dos aspectos. Uno, el virus biológico, el virus real,
1: correcto,
0: el virus patógeno, digamos, y el virus del pánico.
1: De acuerdo.
0: Porque esto genera un segundo virus, que es el virus del pánico.
1: Correcto. Y que se refleja más comunicacionalmente que probablemente
0: claro,
1: el virus patógeno.
0: Claro, han habido afortunadamente muy buenas comunicaciones, los medios de comunicación han actuado en general con mucha responsabilidad. Yo he visto los diarios italianos, he visto, en fin, la unidad política, por ejemplo, cómo en torno al primer ministro, el diálogo que ha habido con todos los sectores políticos de gobierno, de oposición, toda la alianza... los comunas, los alcaldes se han puesto, digamos, a liderar a sus comunidades, toda la clase sanitaria, todo el personal sanitario ha trabajado con una dedicación y un heroísmo increíble. De veras que emociona y conmueve ver un país que se une y que tiene una capacidad de respuesta tan impactante. Y la verdad es que si uno mira el número, uno mira la cantidad de pacientes afectados y la cantidad de fallecidos, la cantidad no es tan grande para el número de fallecidos en proporción, ha tenido una tasa de mortalidad alta. ¿Por qué? Porque ha afectado justamente a aquellos vulnerables, a aquellos susceptibles. Por lo tanto, la proporción en realidad de infectividad en la población general no es tanto. El problema es la agresividad y la letalidad en la población susceptible, que es lo que ha causado alarma.
1: Perfecto. E Italia ha presentado una, según estamos entendiendo entonces, lo que ha sucedido es que no es que el virus se ha propagado más en Italia que en otro lado, sino que ha afectado una población eventualmente más susceptible. ¿Eso es?
0: Ha sido mucho más selectivo. Además, no nos olvidemos que Italia, dentro de todo, es el país, la Unión Europea, es el país con mejor condición nutricional de todas, o sea, el país, correcto, que mejor come y que mejor se nutre, y es el país que tiene la longevidad mayor, es un país de longevos, o sea, donde la gente vive más, por lo tanto, la expectativa de vida es muy alta, y por lo tanto, hay mucha persona anciana, en, correcto, edad extrema,
1: eso sí.
0: Entonces, también hay que considerar la demografía. Aquí son tres los factores que coinciden.
1: Te interrumpo, Juan Carlos, para invitarte a ti y a nuestros auditores a una breve pausa y continuar en esta interesante conversación en nuestro siguiente bloque.
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1: Che questo è già un nome più conosciuto.
0: Assolutamente,
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0: Cioè, Paolo Fiori fu un grande personaggio della nostra collettività. Lui creò l'ora italiana. In questo momento l'ora italiana dovrebbe, non so quanti anni aspetta, è degli anni 40, quindi sono trascorsi tantissimi anni, e quindi 80 anni mi sembra. E quindi lui era un grande personaggio, Don Paolo. Mi ricordo che andava a scuola e ci chiedeva agli alunni, noi piccolini, ci chiedeva i titoli delle canzoni che poi lui trasmetteva. Era una persona incredibile. E suo figlio Ramon Fiori, dopo che morì il padre, non si dedicò alla radio perché a lui non piaceva tanto. E quindi l'ora italiana si perse nel tempo. Però d'improvviso qualcuno trovò Ramon e gli chiese perché non riprendeva l'ora italiana. 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E allora lui la riprese e un tempo dopo mi chiese di aiutarlo. 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Poi l'Ora Italiana cambiò sede perché i prezzi all'Università del Cile erano andati alle nuvole, e andai a fare l'Ora Italiana alla Radio Manquehue, che stava nascendo. E purtroppo poi Pierino morì e quindi rimasi da sola. Lì, in quella Radio Manquehue, stetti 15 anni, perché poi la Radio Manquehue finì e me ne andai alla Radio Santiago.
1: Dove, diciamo, quanti anni è stato il programma alla Radio Santiago? Dove ti ho conosciuto io, diciamo?
0: Dal 2000 in poi. Bene. Fino al 2016. Cioè, d'accordo. Altri, sì.
1: Altri 16 anni.
0: Esattamente.
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0: 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In questo momento rimane soltanto una figlia di Paolo Fiori, perché sono morti gli altri. Lui aveva due gemelle e due figli maschi, e morirono i figli maschi e morì la gemella e quindi rimane soltanto una.
1: Dunque Anita, mi piacerebbe però tu hai avuto opportunità di diffondere la lingua e la cultura italiana non solo tra italiani, perché con questo programma sei stata conosciuta anche dai cileni e ne sono testimone che tanti, il nome Anita Odone è legato nella memoria delle persone di Santiago almeno al programma L'Ora Italiana. 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
0: Io questo l'ho saputo perché molte persone mi chiamavano al telefono e mi raccontavano di non avere mai studiato italiano, però che avevano imparato in qualche senso col nostro programma.
1: Che bello!
0: Capisci? Cioè, perché poi il mio stile è un po' diverso da Don Paolo, perché il mio stile, cioè io sviluppo dei programmi anche molto parlati e con musica. E Don Paolo invece, lui aveva una personalità molto, molto particolare, e quindi parlava e metteva delle canzoni, non sviluppava dei temi. 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
1: Bellissimo. Dunque, io ti inviterei a fare l'ultima pausa, perché radio, cioè dunque a tra poco. C'è qualcosa da raccontarci e da dirci.
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1: Mai troppe, forse anche poche.
0: Va bene, ti voglio bene. E lo dico al microfono, ti puoi immaginare.
1: Io lo ripeto, lo ribadisco e lo corrispondo al microfono.
0: 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E quindi d'improvviso, 4 anni fa, parlando così del più e del meno con la persona che mi registrava il programma, abbiamo visto che la parte tecnologica era andata su a un livello incredibile, quindi abbiamo detto perché no, adesso online,
1: ecco, noi siamo in Radio Perché,
0: ecco, ecco perché no, online, tutto online, siamo tutti collegati online, quindi d'improvviso nacque un'idea, e quest'idea è Radio Anita Odone Online, della quale sono molto orgogliosa in questo momento, perché non soltanto è stata un'idea stupenda, se non che è anche una specie di successo, perché mi ascoltano in tutto il mondo. Sono stata intervistata in Italia, perché un'altra volta perché dalla parte mia, nella Valle Stura Amazone, c'è una telemasone, e quindi loro, ascoltandomi, mi hanno chiesto di fare un'intervista, e adesso mi conoscono dappertutto.
1: E ti ascoltano perfino dalla Val Stura.
0: Esattamente.
1: Bravissima.
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1: Queridas amigas y amigos de Radio Perqué, bienvenidos a una nueva conversación. En esta oportunidad, con un invitado, un amigo personal, pero un invitado con el cual queremos afrontar un tema a 360 grados. Es decir, aquí queremos enfocar, y voy a usar el suspenso durante algunos momentos, queremos enfocar un tema a partir de la historia familiar que tanto nos gusta conocer, de nuestros antepasados, de la historia personal y familiar de la inmigración italiana en Chile. Pero vamos a ir descubriendo facetas que van a relacionarse con la historia gastronómica de Chile, con la historia del transporte en Chile, con una presencia italiana que ha dado un aporte a la sociedad chilena en 360 grados. Conmigo hoy día, y quiero dar la bienvenida a Egidio Bonfanti. Egidio, ¿cómo estás?
5: Muy buenos días, Claudio. Les agradezco mucho la oportunidad que me dan de recordar un poco la historia de mi familia y estoy completamente a vuestras órdenes para que vayamos definiendo y conociendo muchas cosas del pasado.
1: Perfecto, Egidio. Primero que nada, decir que contigo vamos a tener algunos auditores asegurados en Italia. Así que saludo a los Bonfanti que en estos momentos nos están escuchando desde la cara lontana Italia.
5: Y en Brasil también.
1: Ah, de veras, tienes razón. Y en Curitiba también vamos a tener auditores asegurados. Querido Gio, primera cosa, lo que siempre preguntamos aquí en Radio Perqué, más o menos cuéntanos de dónde venía tu familia, quién fue el emigrante en el caso tuyo, en el caso de tu familia, y de qué parte de Italia venían.
5: Ya, mis orígenes son lombardos, de la Lombardía, pero mi papá curiosamente nació en la isla de la Pantelería en Sicilia, la última isla que tiene Italia, entre Italia, digamos, y África.
1: Y el continente africano,
5: claro, exacto. En el medio del Mediterráneo, ahí se encuentra esa isla.
1: O sea, tu papá nació en Pantelería, pero por razones
5: de trabajo de mi abuelo. Ya. Que mi abuelo era director sérico. Es una profesión que en Italia, que a lo mejor tú la debes conocer, que son los ingenieros agrónomos que se dedican al cultivo del gusano de la seda. Entonces, mi abuelo era un experto bien conocido en Italia con respecto al cultivo del gusano de la seda. Y justo cuando a él lo contrataron para ir a formar un nuevo
1: establecimiento
5: en Pantelería, ahí nació por casualidad mi papá. Así que mi abuela ya venía embarazada, mi papá nació ahí y hasta los 2 años estuvo ahí, después se devolvió a Milán.
1: Perfecto. Y Milán,
5: sí.
1: Milán o Città.
5: Claro. Y por el lado de mi mamá, por el lado de los Zambitos, también son lombardos, pero procedente de la Besana Brianza.
1: Ah, mira, ya. De la Lombardía più profonda,
5: digamos. Claro, claro.
1: Bueno, tú tienes parientes también en Cerdeña.
5: Absolutamente, claro.
1: Cuéntanos un poco cómo terminó allá la familia,
5: mi tío,
1: en la maravillosa Cerdeña.
5: Eso, el tío Osvaldo, hermano de mi madre, él estaba en la Marina junto con mi padre, que mi padre también fue oficial de la Marina Italiana. Entonces, en la base naval de La Magdalena, la Cerdeña, estuvieron destinados los dos allí, y mi tío Osvaldo conoció ahí a la que fue su futura esposa, que además era hija de un alto oficial de la Marina italiana, y bueno, el tío Osvaldo se casó con la tía y formaron siempre la familia, se quedó ahí en la Magdalena siempre. Hasta el día de hoy, mi prima vive en la Magdalena, y ahí está la relación con la Cerdeña de mi familia.
1: Perfecto. Cuéntanos un poco, Egidio, nos decías que tu nonno finalmente se ocupaba de la industria de la seda, y tu papá, la profesión de tu papá, ¿de qué?
5: Mi papá entró muy joven a la Marina italiana.
1: A la Marina Militar.
5: Claro, a la Marina Militar, ¿ya? Y bueno, él desarrolló una serie de actividades dentro de la Marina, viajó mucho, dio dos veces la vuelta al mundo en un buque de guerra italiano, estuvo dos veces en Chile antes de venir para
1: definitivamente.
5: Acá, estuvo no de turismo ni nada, sino que
1: a bordo, como a bordo tripulante
5: de un buque. Incluso vino en la guardia personal del príncipe de Saboya, que visitó Chile en aquellos años, antes del año 30, no me acuerdo exactamente qué año estuvo.
1: Visita, no, esto fue por ahí en la década de los 20. Visita que se realizó desde Argentina a Chile a través del ferrocarril trasandino por Juncal.
5: Claro, pero había un buque de la Armada Italiana acá en Chile.
1: Ah, que lo escoltaba.
5: Justo cuando vino el príncipe de Gales.
1: De Saboya.
5: De Saboya.
1: Sí.
5: Claro.
1: Sí. Que también vino el príncipe de Gales, pero digamos claro. Que en esa época la visita del príncipe y Saboya fue una cosa muy, muy importante.
5: Claro, hay varias anécdotas, y hay una anécdota que mi papá siempre la contaba y se reía.
1: Ah, sí, claro, en relación a la visita del príncipe y
5: claro,
1: Saboya.
5: Claro, el príncipe de Saboya.
1: Y después sería el rey Di Maggio, digamos, Humberto II, ¿no? El rey que reinó durante menos de un mes antes de que Italia se convirtiera en república.
5: Ah, claro.
1: Después de la abdicación de Vittorio Emanuele.
5: Claro, pero cuando vino el príncipe de Saboya, que mi papá estaba acompañándolo a través de la Armada Italiana, de la Marina de Guerra, en un momento X, el príncipe se perdió, desapareció.
1: Ya.
5: Y se armó un revolute tremendo, porque no lo podían encontrar, y andaban todos los marinos italianos y la policía chilena y el ejército. ¿Dónde?
1: ¿En Valparaíso, don Santiago?
5: En Valparaíso se perdió.
1: Era previsible.
5: Se perdió, y como a los dos días lo encontraron en una casa de unos italianos ahí, ¿ya? Que tenían una tremenda fiesta, y el príncipe estaba loco ahí con todas las niñas que le presentaron.
1: Ah, mire, bueno, ya, yo creo que ya podemos desclasificar este tipo de información, digamos.
5: Eso contaba mi papá, a mí no me consta porque yo ni había nacido, así que
1: no sé. No, pero ya la podemos desclasificar sin ofender a nadie.
5: Claro, pero en todo caso era una casa de una familia.
1: Una casa de familia.
5: Habían como tres familias italianas completas ahí que estaban
1: que estaban festejando.
5: Claro.
1: Sí.
5: O sea, bueno, no andaba en malos pasos, digamos.
1: Esto está muy entretenido, así que vayamos a una breve pausa y volvemos conversando con Egidio Bonfanti.
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1: Estamos de regreso conversando con Egidio Bonfanti, convencido que las experiencias de uno son las experiencias de todos, y las raíces de uno son las raíces comunes a la colectividad italiana en Chile. Por eso que estamos conversando acerca de la historia de la familia Bonfanti, que vamos a ir descubriendo que es una historia que en Chile se ha relacionado a 360 grados. Egidio, habíamos recordado algunas anécdotas de la visita del príncipe del Piemonte, el príncipe Humberto, que después sería Humberto II, el rey Humberto II, que reinó, también conocido como el rey de mayo, porque reinó alrededor de un mes antes de que Italia, justo antes de que Italia se convirtiera en república. Cuéntanos un poco de tu tío, Egidio, antes de que se venga a Chile. ¿A qué se dedicaba tu tío y un poco cómo se llamaba, etcétera? Cuéntanos de tu tío.
5: Bueno, mi tío, hermano de mi padre, se llamaba Egidio Bonfanti Stucchi, ¿ya? Él era, lógicamente, miembro de nuestra familia. Que mi abuelo tuvo 14 hijos.
1: 14 hijos.
5: Claro, o sea, los Bonfanti eran 14 hijos y nacieron de dos señoras. El tío Egidio nació de la señora de la señora Stucchi, que falleció después, y mi abuelo se casó con una prima de la señora Stucchi, que era de apellido Castiglioni. Uh-huh. Entonces mi papá era Guido Bonfanti Castiglioni y el tío Egidio era Egidio Bonfanti Stucchi. Ahora, el tío Egidio se fue de Italia porque tuvo un encontronazo con su padre, con mi abuelo, muy joven, y se fue.
1: Todas estas cosas siguen pasando, ¿eh? ¿Viste que
5: siguen pasando?
1: Siguen pasando. No, la historia no ha cambiado.
5: El mundo ha cambiado en ciertas cosas, pero en el fondo no ha cambiado nada.
1: No ha cambiado nada. Claro. Y fíjate que estos 14 hijos se tuvieron en qué décadas. Nacieron más o menos entre 1900.
5: Mi papá era el número 12, creo que era.
1: Perfecto. ¿Y cuándo nació tu papá?
5: Mi papá nació en 1903.
1: Imagínate.
5: Los otros nacieron todos en el siglo XIX.
1: Qué bella familia, ¿eh? Bueno, 14 hijos y más o menos, ¿eran 7 y 7, nos decía?
5: Habían dos mujeres.
1: Sí. ¿Cuántos con una y cuántos con otra?
5: No, con la ¿cómo se llama? Con la mi abuela, la mamá de mi papá, tuvo dos o tres, no recuerdo bien.
1: De acuerdo.
5: La mayoría lo tuvo con la
1: primera esposa.
5: Claro. Bueno. Entonces el tío Egidio, a raíz de este encontronazo que tuvo con su padre, se mandó a cambiar de Italia, se fue. Y se fue con su hermano mayor Ricardo, que también se había ido de Italia y vivía en Londres, y el tío Egidio se fue a Londres con su hermano Ricardo, que el tío Ricardo era, por lo que yo sé, era un hombre muy, muy, muy duro, digamos, muy, ¿cómo se dice?, de mucho orden, de mucha
1: disciplina,
5: qué sé yo. Sí, sí. Entonces, cuando mi tío llegó a Londres, yo les cuento
1: de temperamento anécdotas. Estricto.
5: Claro, entonces le dijo, tú no sabes hablar inglés, ¿no es cierto? Y el tío Ricardo estaba dedicado ya a lo que era la gastronomía, la restauración, la hotelería, todas esas cosas. Uh-huh. Y empezó en Londres.
1: En Londres.
5: Entonces, cuando llegó el tío, le dijo, tú no sabes hablar inglés, ¿no es cierto? No, no sé hablar inglés. Entonces, no te puedes sentar a la mesa a comer conmigo. Tú te vas a la cocina a comer con la gente. ¿Ya? Y cuando aprendas a hablar inglés, vienes a comer conmigo.
1: Ya.
5: Así era el tío Ricardo. Bueno, resulta que el tío Ricardo después se fue de Inglaterra a Nueva York, ¿ya? Y el tío Egidio se fue detrásito de él a Nueva York, porque el tío Ricardo, no sé por qué razón, desconozco, pero él tenía muchos contactos con Nueva York y llegó a ser integrante de la sociedad de propietaria del Waldorf Astoria. Perfecto. El hotel más importante que había en Nueva York en esa época. Así es. Entonces el ¿cómo se llama? El tío Ricardo estaba metido en eso, y el tío Egidio se fue para Nueva York y trabajó con él ahí en toda esta historia. De ahí el tío Egidio se vino a Buenos Aires.
1: Desde Nueva York.
5: Claro, desde Nueva York se vino a Buenos Aires. Yo lo que no tengo claro es si ya venía casado con una señora italiana o se casó en Argentina, no lo sé.
6: Bueno, va a quedar eso en el ámbito de la privacidad del tío Egidio.
5: No tenemos cómo saberlo. Exacto. Bueno, el tema es que el tío Egidio, que también trabajó en gastronomía y hotelería ahí, en Buenos Aires, conoció a don Arturo Alessandri Palma. ¿Ya?
6: En Buenos Aires.
5: En Buenos Aires. Entonces, cuando don Arturo Alessandri Palma arregló todos sus líos ahí, volvió a Chile, el tío Egidio se vino con él. Se vino a Chile y aquí empezó a trabajar. Y también empezó a trabajar en
6: la parte de gastronomía
5: y en todo el asunto. Tuvo un restaurante en Valparaíso. Lo primero que hizo, tuvo un restaurante en Valparaíso que se llamó El Trocadero.
6: Ajá.
5: Entonces, no sé, no creo que exista.
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2: En Radio Perché te indicamos la hora.
7: Son las 5 de la mañana.
4: 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En Radio Perché, la radio del Comité de Chile, te informamos acerca de las elecciones generales italianas del próximo 25 de septiembre y en particular de cómo participar con tu voto desde Chile. Importante. Como alternativa al voto por correspondencia, los ciudadanos registrados en el aire, anágrafe para italianos residentes en el exterior, pueden elegir votar en Italia, en su propio municipio, comunicando por escrito su elección, opción, al consulado competente, antes del 31 de julio de 2022. Esta comunicación podrá redactarse en papel común y para ser válida deberá contener el nombre, apellido, fecha, lugar de nacimiento, domicilio y firma del elector y deberá acompañarse de copia del documento de identidad del declarante. Para esta comunicación, también puede utilizar el formulario correspondiente, que se puede descargar del sitio web del Ministerio de Asuntos Exteriores y Cooperación Internacional, esteri.it, o del de su oficina consular correspondiente. Los votantes que opten por votar en Italia, en las próximas elecciones políticas, recibirán de sus respectivos municipios italianos la postal aviso para votar en los colegios electorales de Italia, por los candidatos de las circunscripciones nacionales y no por los de la circunscripción extranjera. La elección, u opción, de votar en Italia es válida solo para una consulta electoral o elección. La opción de votar en Italia puede ser posteriormente revocada con una comunicación escrita que se enviará o entregará a la oficina consular de la misma manera y dentro de los mismos plazos establecidos para el ejercicio de la opción. Si elige regresar a Italia para votar, la ley no prevé ningún tipo de reembolso por los gastos de viaje incurridos, sino solo concesiones arancelarias dentro del territorio italiano. Únicamente los electores residentes en países donde no existen condiciones para el voto por correspondencia tienen derecho a la devolución del 75% del importe del billete de viaje, en clase económica. 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
1: Bienvenidas, amigas y amigos auditores de Radio Perqué, a esta conversación muy especial. En el día de hoy, tengo que decirlo y advertirles que se trata de una gran amiga, Iris Vittori. Además de amiga, ella se encuentra en Chile desde el 1 de septiembre de 2016, en ocasión de la apertura de la primera compañía de seguros fuera de Europa del grupo multinacional Reale Group. En este importante cargo se ha ocupado de la implementación y del desarrollo de la responsabilidad social y de las iniciativas de la fundación del grupo Reale. Es para mí un honor y una gran alegría tener que agradecerte, querida Iris, por compartir estos minutos con los auditores de Radio Perqué. Bienvenida.
11: Muchísimas gracias, Claudio. Buenas tardes. Y un saludo a todos los oyentes de Radio Perqué. Te agradezco mucho esta invitación y la ocasión que nos brinda contar algo diferente.
1: Qué alegría tenerte acá, como les decía, además de una amiga, una persona que está realizando una actividad muy importante en beneficio de la sociedad chilena. Realmente un honor poder compartir estos minutos contigo. Iris, cuéntanos, nosotros como radio y en la colectividad estamos promoviendo todas las iniciativas solidarias que de alguna manera se hacen desde la realidad ítalo-chilena. En ese sentido, ¿por qué no nos explicas Reales Seguros en Chile? Es una compañía de seguros generales, es muy conocida, pero existe Reales Foundation. Quizás tú nos podrías explicar cómo se estructura la responsabilidad social empresarial a nivel internacional en la compañía de seguros Reales.
11: Bueno, mira, de verdad te agradezco esta pregunta porque siempre es un agrado poder contar como un grupo de éxito con una historia, una trayectoria de ya 192 años del año de la fundación en Turín, tiene dentro de su estrategia la responsabilidad social como algo fundamental, como un pilar de su desarrollo como compañía, como grupo. Tanto que a final de 2017 el grupo decide de contar con una propia fundación corporativa que se llama Reale Foundation, que está a servicio de todas las empresas del grupo, que son muchas, son empresas de seguro, banco, empresas de asistencia, real estate. Bueno, Reale Foundation es transversal a todas las empresas. El objetivo que tiene es iniciativas que se desarrollen a favor de la sociedad, de la comunidad, en aquellos países donde el grupo está presente. Con lo cual, Italia, España y ahora en Chile.
1: Quizás tú nos pudieras
12: contar a partir de la emergencia COVID-19 y de la pandemia que hemos estado padeciendo en el mundo, pero también en Chile desde marzo, y cómo se ha aplicado la política de Reale Foundation y cómo se ha protocolizado en Chile, justamente.
11: Por supuesto, frente a la expansión de la pandemia del coronavirus, que como primero países justamente vio nuestros dos países, Italia y España, donde tenemos las empresas más grandes. Entonces, desde allí empezó la experiencia y la necesidad de bajar a terreno al lado de instituciones y de todos aquellos ONG y fundaciones que necesitaban. Y entonces, los directorios activaron un protocolo de emergencia en todos los países. En Chile, en concreto, se dispuso un paquete de medidas que sirvió en apoyo de los hospitales, por ejemplo, del Hospital San José de Independencia, del Hospital Calvo Mequena, de los niños, pediátrico, exacto. Y fundamentalmente a través de la Fundación Las Rosas, que ha sido nuestro partner en esta iniciativa, hacer llegar esta ayuda de insumos, de dispositivos de protección personal a toda la residencia de ancianos, a muchas residencias de ancianos, tanto en Santiago como en terreno en región. Y también hemos apoyado otro nuestro partner, la Fundación Casa Familia, que se ocupa de apoyo a niños oncológicos y de la red de casas de acogida de niños oncológicos. Entonces, prácticamente hemos apoyado a más de 20 instituciones y esto ha sido de inmediato en la primera etapa de la pandemia.
12: En el primer momento de una vez establecida la emergencia coronavirus.
11: Exactamente, sí.
12: No obstante, además de este catálogo de iniciativas solidarias importantísimas que nos has contado, ustedes acaban de lanzar, nosotros como comité y como colectividad italiana, estamos ayudando a difundir una iniciativa que partió hace pocos días. ¿Por qué no nos cuentas de qué se trata? Ayudamos, juntos ayudamos más.
11: Bueno, sí, muchas gracias por darnos la oportunidad de hablar de esta que es una realmente una apuesta grande que hacemos para con la sociedad chilena y la colectividad. Una vez desplegado la primera ayuda e iniciativa, hemos querido dar un paso más allá y llegar como de una forma más cercana a las personas, a la familia, a los jóvenes, estudiantes en este caso, pero finalmente que esta ayuda llegara todavía a más segmentos de la sociedad.
12: Iris, me parece que es una ayuda que ustedes están intentando focalizar de un modo particularmente eficiente. Déjame interrumpirte un momento para invitarte a ti y a nuestros auditores a una pequeña pausa y regresamos.
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12: Queridas amigas y amigos auditores de Radio Perqué, estamos de regreso en esta maravillosa y solidaria conversación con Iris Vittori de Reales Seguros Chile. Gracias, Iris, por estar con nosotros.
11: Gracias, Claudio, por la invitación. La verdad que es un privilegio conversar contigo y en este medio que es Radio Perqué, de toda la colectividad italiana.
12: Gracias a ti, Iris, por tu tiempo. Estábamos justamente explicándole a nuestros auditores qué es esta iniciativa que acaban de lanzar hace pocos días, que se llama Ayudamos Juntos, Ayudamos Más. ¿Cómo ha pretendido Reale focalizar la ayuda? ¿En beneficio de quién está yendo esta ayuda?
11: Bueno, esta iniciativa, esta nueva campaña solidaria, se enmarca dentro del este protocolo de emergencia COVID-19 que Reale Foundation ha implementado aquí en Chile. Pero para esta iniciativa se ha estudiado una fórmula diferente en la motivación de las personas a donar bajo un compromiso que Reale Seguro adquiere con la promesa de igualar cada donación que haya sido aportada de cualquier persona que quiera contribuir.
12: Básicamente es un uno por uno, es decir, por cada peso que nosotros como persona aportemos, Reale lo va a duplicar.
11: Exactamente. Y bueno, era un poco también un desafío, así que para que esto resultara y porque tuviera una validez dentro de la sociedad chilena, hemos pensado de apoyarnos en una organización ya muy conocida, que se llama Movido por Chile, que en estos días está promocionando muchas causas a través de su plataforma digital y cuenta con el patrocinio, la alianza de los sociales de la familia, del Banco Interamericano de Desarrollo. Y esto es muy importante destacarlo por la transparencia en este tipo de operaciones y garantizar que toda la ayuda que se recibe llegará a estas causas y que la persona podrá seguir realmente como es la trayectoria de la causa, desde el inicio hasta a la conclusión.
12: Perfecto. Si pudiéramos contextualizar a nuestros auditores, podríamos decir que Movidos por Chile es un reservorio de múltiples iniciativas solidarias, pero todas debidamente transparentadas, controladas por este organización, digamos, supra iniciativa, digamos, que cuenta con los patrocinios que tú has mencionado, importante. Entonces, Iris, ¿cuáles serían las dos iniciativas que este plan, esta iniciativa de Reale, Ayudamos Juntos, Ayudamos Más, es la en beneficio de qué iniciativas en particular estamos yendo?
11: Hemos pensado a dos necesidades básicas, diferentes entre ellas, pero de igual valor, porque las dos iniciativas sirven en un momento de visto el perdurar de la pandemia, ¿no?
12: Exacto.
11: Sí, porque ya son meses de dificultad que sigue. Con lo cual, una causa en apoyo a la familia de Reñaca Alto, un sector de Reñaca, que promueve la Fundación Reñaca Más Alto, donde se provee de canasta de alimento durante estos meses, julio, agosto, uh-huh, inclusive septiembre, a 125 familias que ya se apoyan en esta fundación, pero ahora, sobre todo con la cesantía de muchos de los componentes de esta comunidad, se han visto muy, muy afectadas. La otra iniciativa es...
12: Hermosa, sí. Esta iniciativa que va en beneficio de tantas familias del sector viñamarino de Reñaca Alto. Pero hay una segunda iniciativa, ¿verdad, Iris?
11: Sí, hay otra iniciativa a favor de seis organizaciones que trabajan en educación se han unido para presentar un proyecto destinado a financiar la entrega de dispositivos y de conectividad a través como de tabletas, tablets, tarjetas SIM, conexiones de internet a un alrededor de 700 estudiantes.
12: Qué bonito.
11: Que actualmente no pueden seguir sus clases y sus estudios debido al aumento y a la falta de recursos económicos que le impide acceder a ese dispositivo indispensable para las clases online.
12: Correcto. Es decir, la dificultad económica que tienen para conectarse a la red y por lo tanto ahora a acceder a los estudios.
11: Sí, lo que intenta permitir a muchos estudiantes de región metropolitana y de regiones, uh-huh, ir a clase sin ir a la escuela.
12: Perfecto. Y importante destacar que al ayudar ustedes con estos dispositivos como tabletas, computadores, etcétera, están también entregándolos con una conexión a internet gratuita.
11: Exactamente, sí, sí, sí. La operación está muy bien diseñada. Tenemos un aliado en esta iniciativa, que es Formando Chile, que justamente es

0: o por otra de estas iniciativas, o por ambas, si lo desea. ¿Cómo pueden ayudar nuestros auditores y todos los que se sientan motivados con esta hermosa iniciativa? ¿Cómo pueden colaborar?
1: Lo más fácil es visitar la página web de Reales Seguros en su sección de RC, donde encontrarán tanto noticias sobre la donación de la que hablaba antes a todas estas instituciones, de la primera campaña que se ha hecho, como justamente toda la información sobre la campaña Ayudamos Juntos, Ayudamos Más, y los links para donar a una causa o a la otra. También quiero destacar y agradecerte la hospitalidad que nos has dado en la página del comité, con lo cual los oyentes visitando la página del comité podrán encontrar igualmente información y los links a las dos causas.
0: Y a partir de ahora también en nuestra página web, la página de Radio Perqué, xke.cl, también van a poder encontrar toda la información de cómo ayudar. Vale la pena destacar, eso sí, Iris, que la ayuda que uno decide dar va directamente a las instituciones beneficiadas, ¿no es así?
1: Exactamente, es así. La campaña está diseñada de esta forma porque, como explicaba anteriormente, lo más transparente posible. Son la misma cuenta corriente de las dos fundaciones que reciben el dinero. O sea, es el vínculo a través del cual estas fundaciones reciben ayuda normalmente.
0: Perfecto, Iris. Creo que ha sido muy clara. Ha sido, como siempre, un agrado y un honor tenerte aquí en Radio Perqué. Hemos conversado con Iris Vittori, que desde el 2016 se encarga de implementación y del desarrollo de responsabilidad social empresarial en Reales Seguros Chile. Iris, un gran abrazo a la distancia y esperemos que toda la ayuda posible llegue a estas dos iniciativas que está apoyando Reales Seguros con Ayudamos Juntos, Ayudamos Más.
1: Gracias, Claudio, nuevamente por la invitación, y cierro diciendo solamente, invitando a todos los que escuchan esta conversación, que se sumen y que sean parte de esta gran donación.
0: Así lo esperamos todos. Un abrazo, Iris, y hasta una próxima conversación, amigas y amigos de Radio Perqué.

no es un trabajo para especialistas, aunque de gran utilidad también para ellos. Es una narrativa biográfica para todo ciudadano de América Latina y más allá. Se suman estas páginas a las centenas y miles escritas sobre el continente latinoamericano, abarcando este volumen desde las primeras décadas del siglo XIX hasta el siglo XX. Esta vez escritas por un italiano, un diplomático, que supo aproximar la itálica visión a la política de la América Morena. Personajes cinematográficos, semidivinos, de tragedia y comedia, que impulsan un destino del continente hispanoparlante en los dos últimos siglos de la historia actual. Siglo XXI, de un espacio multifacético de naciones y colectividades, en un mundo de transición hacia la supervivencia. Fascinante relato del autor, sobre un continente de mestizaje, de inmigración extracontinental, asentados en una tierra de autóctonos. Un óptimo relato sobre un continente

0: La electricidad tiene el poder de la vida y la muerte. A finales del siglo XIX, liberar esta fuerza de la naturaleza es un enigma tan tentador como peligroso.
1: No está probada ni comprobada, es incontrolable.
0: Fortunas vastas y mentes brillantes se enfrentarán entre sí en una batalla sin cuartel para aprovechar el poder de la electricidad. Tomás Edison, Nicolás Tesla, son dos inventores con visiones opuestas en un curso de colisión entre sí mismos y con la historia.
2: Caballeros, les presento el futuro de la electricidad.
0: Es una guerra épica para electrificar el mundo. Electricidad, Edison versus Tesla. Mentes brillantes.

0: ¿Cuántos intentos van?
1: No lo sé, 100 tal vez.
0: Persistencia. Paciencia. Perseverancia. Cuando algo no funciona, siempre hay otra solución.
2: Con tan solo 31 años de edad, Thomas Edison es el inventor más famoso del planeta. Ya entregó al mundo un invento asombroso: el fonógrafo. Y se ganó el apodo de el mago de Menlo Park.
3: Edison representa para muchas personas la esencia del ingeniero yankee. Era brillante, era perspicaz, pero es igual de extraordinariamente terco, práctico y pragmático como hombre de negocios.
2: Su éxito como inventor no tiene paralelo. Pero ahora, Edison intenta hacer algo que nadie ha hecho jamás: crear una fuente de luz segura y barata que pueda reemplazar las lámparas de gas y que funcione con electricidad. Ha experimentado más de 100 intentos fallidos. Pero ahora, en octubre de 1879, Edison está a punto de encontrar el elemento que le permita a su bombilla eléctrica alumbrar de forma estable, segura y repetida: el carbón.

0: El uso del filamento carbonizado es un avance. Pero la invención de la bombilla eléctrica es solo la mitad de la batalla. Para reemplazar la luz a gas con electricidad, Edison deberá diseñar y construir una industria totalmente nueva.
1: No bastaba con tener una bombilla, porque recuerden, en 1879, cuando Edison trabajaba en esto, no existían aún los tomacorrientes, no había enchufes, no había cableado en las casas. Así que para tener luz en un hogar o en un negocio, debería construir todo. Significa que Edison debía pensar en todo el sistema.
0: Pero Edison no es el único genio que intenta resolver el problema de la electricidad.
2: Al revertir la corriente eléctrica directa, el dínamo puede funcionar tanto como motor y como generador. Lo que nos da al menos el potencial de...
3: desperdiciar energía.
2: Señor Tesla.
4: Hay demasiada fricción. Si retira los conmutadores, la máquina será más eficiente.
2: ¿Y cómo creamos un cambio giratorio sin los conmutadores?
4: No lo sé.
0: En una universidad de Austria, un ambicioso estudiante de física formula una idea para una forma nueva y radical de generar electricidad. Su nombre es Nikola Tesla.
5: Nikola Tesla tenía una visión de lo que pasaría en el futuro. Tesla tenía sueños enormes y tenía la genialidad para realizarlos.
0: Un generador crea una corriente eléctrica que naturalmente revierte su flujo periódicamente. En la época de Tesla, la corriente eléctrica se genera al canalizar esa corriente en una sola dirección. Se llama corriente directa. Pero Tesla concibe emplear la corriente naturalmente alternante de un generador. La corriente alterna tendría mayor potencia y sería una forma más eficiente de producir la corriente eléctrica. Pero solo hay un problema. Jamás se ha hecho antes.
1: Fue muy radical, porque nadie había deducido cómo hacer un motor de corriente alterna que funcionara. Porque nadie pensaba sobre la forma tradicional en que se diseña un motor. Tesla era un soñador. Él podía visualizar la tecnología en su mente.
6: Este será el futuro de Edison Electric.
0: Thomas Edison está a punto de crear un sistema que le permitirá llevar su bombilla eléctrica nueva a los hogares.
6: Como podrán observar, aquí está el primer generador. Este será el segundo generador. De tal forma que los dos...
0: Edison promociona su concepto de corriente directa como algo seguro, sencillo y confiable ante sus inversionistas. Espera convencerlos de que su sistema podría ser el nuevo sistema estándar para iluminar los hogares.
6: Tendremos más de 500 clientes.
7: Nada mal.
6: Bienvenidos a la estación de calle, Pearl.
0: Ubicada en Manhattan, la estación de la calle Pearl es la primera planta generadora de electricidad del mundo. En cuestión de 2 años, Edison construye 18 plantas generadoras nuevas. Pero cada uno solo puede proveer energía dentro de un radio de poco más de 800 metros.
8: Uno solo podía construir plantas generadoras en ciudades muy densamente pobladas, porque de otra forma no serían factibles económicamente. Así que de inmediato los pueblos más pequeños y rurales quedaron excluidos de esa ecuación eléctrica.
0: a más de 4.800 kilómetros de distancia, en una de las fábricas de Edison en las afueras de París. Nikola Tesla tiene una idea diferente.

pero para probar su idea, Nikola Tesla deberá viajar a los Estados Unidos y confrontar al científico más famoso del mundo. Mentes brillantes. Thomas Edison ha iniciado el proceso de cableado del país y del mundo para un sistema llamado corriente directa. Pero su camino está a punto de cruzarse con el de Nikola Tesla, un hombre convencido de que conoce una forma mejor para llevar electricidad al mundo.

0: Debió ser asombroso para Tesla. Creo que debió considerar a Menlo Park como un campo de juegos enorme. Estoy seguro que Tesla pensó finalmente, encontré mi hogar y un espíritu afín.
1: Ya pasaron 3 días. ¿Qué ocurre?
2: Ajustamos los rotores.
1: De acuerdo.
2: Deben ser los conmutadores.
1: Conmutadores, muy bien.
3: Pero antes de que Tesla pueda presentarle su gran idea de la corriente alterna a Edison, deberá ganarse su confianza.
4: Señor Edison, señor, tengo una carta de mi supervisor.
1: ¿Y a qué se dedica, señor Tesla?
4: Yo soy un inventor.
1: Bien.
4: Y yo arreglo cosas.
1: ¿En serio?
4: Sí. Arreglo lo que sea.
1: Mira esto. ¿Tienes experiencia con generadores?
4: Sí.
1: Excelente.
3: Edison le da a Tesla una tarea difícil. Arreglar un generador plagado de problemas. Es el primero de su tipo jamás instalado en un barco.

Creo que Edison haría eso con muchas de las personas a quienes contrató. Les asignaría algo que podría parecer muy difícil o incluso imposible para ver si podían encargarse de eso.

0: Un cortocircuito quemó algunos alambres de armadura. Fue fácil de arreglar.
1: Tesla demostró que era capaz de... Prácticamente aterrizó en un problema e ideó una solución innovadora. Creo que eso es algo que Edison realmente admiró, porque eso era parte de su propia genialidad.
2: Edison Electric crece a un ritmo increíble. Y ahora provee electricidad a los magnates de la industria estadounidense. Pero el sistema de corriente directa de Edison tiene sus límites. Solo puede proveer energía efectivamente dentro de un radio de 800 metros de una estación generadora. Nikola Tesla cree que su corriente alterna puede viajar mucho más lejos y llevar la electricidad a todo el mundo.

0: pero la potencia de la corriente alterna tiene un costo.
1: Ambas tienen sus peligros y sus ventajas para la distribución de energía, pero en ese momento particular en la historia, con los voltajes con que se operaba y con su comprensión del sistema en ese momento, la corriente alterna de alto voltaje parecía claramente más peligrosa.
0: A pesar de los peligros, Nikola Tesla está convencido de que su sistema es superior.

0: Tienes 2 minutos.
1: Imagine una estación generadora central con un solo generador.
0: ¿Qué clase de generador?
1: Corriente alterna. Puede hacer el trabajo de muchos generadores de corriente directa.
0: Es peligroso. No puedes controlarla. Incendiarás la ciudad. Si quieres impresionarme, mejora el sistema que tenemos. Si lo logras, ganarás $50,000.

Tesla toma en serio el desafío de Edison e intenta idear una forma de hacer más eficiente la corriente directa de Edison. Tesla descubre que si acorta los núcleos magnéticos, puede triplicar la producción de los generadores.

0: La solución es el motor de arranque. Debe rediseñar las unidades.
1: Presenta tus sugerencias a mi asistente.
0: ¿Y sobre el bono? Los $50,000. Dijo que si tenía éxito al diseñar un generador de corriente directa, me daría un bono de $50,000.
1: Fue una broma.
0: ¿Cómo puede ser una broma?
1: Obviamente no entiendes nuestro sentido del humor estadounidense. Vuelve al trabajo.
2: Y como resultado de no obtener los $50,000 de la compañía de Edison, Tesla básicamente decide, ¿saben qué? No necesito la compañía de Edison.
3: En lugar de trabajar para Edison, Tesla trabajará en su contra, decidido a probar que tiene la razón. La guerra por el futuro de la energía está a punto de iniciar. Mentes brillantes. Para 1885, la corriente directa de Thomas Edison transforma el centro de Nueva York en una ciudad de luz. Pero su antiguo empleado, Nikola Tesla, cree que la corriente directa es demasiado limitada y que su corriente alterna es el futuro de la energía. Ahora debe probarlo.
4: Nikola Tesla deja el laboratorio de Edison y durante un tiempo está desempleado y tiene dificultades para encontrar empleo. No había mucho trabajo para electricistas experimentales en aquella época.
3: Sin otra perspectiva laboral, Tesla se ve forzado a buscar trabajo en la excavación de zanjas. Zanjas para los cables subterráneos de Edison Electric.
0: Para cuando terminemos de colocar ese sistema, será obsoleto. Lleva la corriente 800 metros, patético. Yo podría diseñar una planta con un rango 100 veces más amplio por una fracción del costo.
5: ¿Es eso cierto?
0: Puedes contar con ello.
2: Habla al respecto mientras excava las zanjas y una de las personas que se da cuenta de que tiene esta idea es el superintendente del proyecto de excavación de zanjas. Y él dijo, debes venir a conocer a mi amigo, un financiero de Wall Street, quien ha invertido y desarrollado toda serie de compañías.
3: Para Tesla es una oportunidad única en la vida. Pero simplemente explicar la corriente alterna a los inversionistas no bastará. Debe mostrarles exactamente lo que puede hacer.
0: Esto no es para la conversión, pero hace uso de todo el voltaje posible. Sin conmutadores, ni cepillos, ni más piezas que se rompen, pero lo que es más importante, sin fricción. Caballeros, si me permiten,

0: Esta es una de las características de Tesla que es realmente importante. Era fantástico para idear demostraciones sencillas, para mostrarles a las personas las posibilidades de la tecnología en la que trabajaba.
1: Un campo magnético giratorio. Corriente alterna. Caballeros, el futuro de la electricidad.
2: Tesla logra mostrar cómo un huevo que gira, controlado por la electricidad, es análogo a un motor.
3: La demostración es un éxito y Tesla consigue sus primeros inversionistas. Ahora está listo para enfrentarse al imperio eléctrico de Edison. La oportunidad de Tesla tal vez llegó en el momento justo. Para 1888, el sistema de Edison tiene problemas para suplir la demanda, pero aún así rehúsa abandonar la corriente directa.
4: 5 años de inversión, tanto personal como de banqueros, como de J.P. Morgan, para desarrollar un sistema de corriente directa. Construirá estaciones centrales. Las personas invertirán en estas estaciones centrales. Ganará dinero con eso. Sabe que funcionará.
3: Para entonces, Edison tiene competencia. Con el dinero de sus inversionistas, Tesla abre un laboratorio no lejos de la estación de la calle Pearl de Edison, decidido a mostrarle al mundo lo que la corriente alterna puede hacer.
2: La idea de Tesla de alternar la corriente era una idea bastante populista. No eran unas cuantas plantas generadoras grandes que producirían energía para compañías grandes. Todo el mundo podría recibir la electricidad.
3: Pero aún debe encontrar la forma de amplificar la potencia de la corriente alterna.

La corriente alterna viaja en ondas con pausas entre los picos. Tesla imagina una segunda señal, fuera de sincronía con la primera, para llenar esas pausas.

0: Tesla tiene una visión sobre la corriente alterna. La ve como en una especie de imagen y puede ver que esa es la forma de transmitir electricidad a grandes distancias. Y desde ese punto en adelante, en realidad se aferró a eso y a la larga se comprueba que tiene razón.
1: A medida que la corriente alterna se acerca más a ser una realidad, el imperio eléctrico de Thomas Edison está a punto de enfrentar su amenaza más grande. Mentes brillantes. El inventor más famoso del mundo, Thomas Edison, se ve retado por un genio desconocido, Nikola Tesla. Pero para romper el monopolio de Edison sobre la electricidad, Tesla deberá probar que la corriente alterna puede hacer más que simplemente iluminar el mundo. También puede impulsar máquinas.
2: Caballeros, buenas tardes. Sin conmutadores, dos fases, un quinto de un caballo de fuerza. Les presento el futuro de la electricidad. La corriente alterna.
1: El sistema de Tesla puede impulsar un motor casi sin fricción. Y puede suministrar esta energía en forma más eficiente que el de Edison.
3: Encontrar un motor de corriente alterna que pudiera usarse para ayudar a competir con los sistemas de corriente directa fue importante. Los motores serían el futuro para el éxito de esta industria.
1: Ahora, la corriente alterna no solo enciende la luz a grandes distancias. Puede impulsar casi cualquier tipo de máquina.
4: El motor permite que uno use la electricidad para todo tipo de aplicaciones, para operar elevadores y ventiladores, para operar taladros dentales. El motor de Tesla llegó y cambió el juego.
1: Ahora que Tesla perfeccionó su idea, es hora de venderla. El motor de Tesla llama la atención de George Westinghouse, uno de los hombres más ricos de los Estados Unidos.
0: Westinghouse fue un magnate ferroviario durante muchos años y él vio la electricidad como este mercado no explotado, como una forma de ganar fortuna.
5: Pagaré 5,000 por una opción de 60 días. Luego, contingente a la compra, 60,000 en total. Y cubriré los costos legales.
2: Rechazamos la oferta. Opciones, contingencias, costos legales son palabras de alguien que invierte en algo que no cree que tendrá éxito. Por la electricidad que venderás, por cada caballo de fuerza, pagarás $2.50.
1: Westinghouse acepta y paga el equivalente moderno de casi $2,000,000 para asegurar los derechos de las patentes de Tesla. Juntos, Tesla y Westinghouse construirán un sistema de energía para competir con el de Edison. Pero hay un obstáculo técnico. El alto voltaje necesario para enviar la electricidad a grandes distancias e impulsar maquinaria grande puede ser letal.
4: La corriente alterna es grandiosa, pero uno debe pensar en todo el aislamiento, en todos los dispositivos de seguridad, porque 100,000 voltios te matarán.
1: Para resolver el problema, Tesla investiga un dispositivo nuevo desarrollado por los ingenieros europeos, llamado transformador.
4: usas un transformador para básicamente cuando esos 100.000 voltios llegan a un lugar que uno quiere usarlo. Uno puede rebajarla de 100.000 voltios a 110 voltios, que es un voltaje seguro para el hogar, porque el transformador permite que uno tenga esa función de rebaja.
1: El transformador hará que la corriente alterna no solo sea posible, sino que sea segura. Pero a pesar de las ventajas de la energía de la corriente alterna, Edison está empeñado en construir su imperio con corriente directa.
3: La gran debilidad de Edison es su capacidad para cambiar su pensamiento a medida que cambia la industria, a medida que el mercado cambia. No permitiría que los incrédulos prueben que él se equivocaba. Él resolvía el problema. Había invertido tanto dinero como su reputación personal.
1: Si Tesla y Westinghouse quieren una guerra de poder, Edison está dispuesto a pelear. Mentes brillantes. Las líneas de batalla están marcadas en la guerra por la electricidad. La estrategia de Thomas Edison es probar que la corriente alterna es letal.
6: ¿Cómo sabes que es tan peligrosa?
7: No está probada ni comprobada, es incontrolable. Imagina ser la primera persona en subirse a un globo antes de inventar el aterrizaje.
6: ¿Cuál es su sistema?
7: No hay peligro para la vida, la salud o las personas con la corriente generada por los dinamos de Edison.
3: Edison creía que el sistema de corriente alterna era mucho más peligroso debido a los voltajes más altos. Y así, desde su punto de vista, esta era parte crucial del problema. Y ciertamente había muchísimas otras personas que ven esto como un peligro potencial en las calles de la ciudad.
1: Para probar su punto, el equipo de Edison decide pasar a lo negativo.
4: Los gerentes de Edison fueron con él y le dijeron: estamos dispuestos a llevar esta campaña anticorriente alterna. Tiene tanto el riesgo que está dispuesto a hacer esa campaña sucia.
3: Realizan experimentos con perros, hacen demostraciones para los periódicos y para el público, donde muestran que los animales más grandes también podrían electrocutarse.

Le piden a Edison que aconseje al estado de Nueva York respecto a una forma nueva para ejecutar criminales. Para la primera silla eléctrica, Edison recomienda el sistema de su rival.

0: 5.000 voltios atraviesan al asesino convicto William Kimmler. Pero no es una muerte instantánea.
1: Resulta ser una ejecución bastante espantosa, lo cual sirve a los fines de Edison porque eso es lo que él quiere mostrar. Quiere mostrar muy dramáticamente que la corriente alterna es lo que él llama la corriente de la muerte.
2: Mejor lo hubiesen matado con un hacha.
0: Entonces así es como juzgarán a la corriente alterna.

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2: En Radio Perqué te indicamos la hora.
3: Son las 6 de la mañana.
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4: Yo soy Cristian Bustos, soy periodista y tengo el honor y el agrado de estar hoy aquí en Radio Perqué del Comité Chile de la colonia italiana residente en Santiago de Chile. En nuestra radio conversamos con destacadas personalidades de la colonia italiana en Chile, así como todas aquellas personas que desarrollan actividades importantes desde el punto de vista de la italianidad, pero también de los hechos que están ocurriendo en Chile y que son importantes que como Radio Perqué damos a conocer a la colonia, pero también al mundo. Quiero darles las gracias por estar escuchándonos. Bienvenidos, Radio Perqué es el lugar donde ustedes siempre encontrarán una mano amiga.
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5: Estimados auditores de Radio Perqué, soy la doctora María José López, neuróloga de adultos. Quiero comentarles sobre un tema bastante frecuente en nuestra práctica habitual, que es el dolor de cabeza, que también se llama cefalea. Es algo muy frecuente, creo que todos lo hemos sufrido alguna vez en nuestras vidas, y las entidades más frecuentes son la migraña, o también conocida como jaqueca, y la cefalea de tipo tensional. La jaqueca es un dolor pulsátil, generalmente en un lado de la cabeza o bien alrededor del ojo, de una intensidad moderada a severa que limita o impide las actividades de la vida diaria y que se acompaña de náuseas, vómitos, molestia para ver la luz, molestia hacia los sonidos fuertes y molestia de olores desagradable. Suele durar más de 4 horas y es bastante invalidante. Suelen haber antecedentes familiares. Por su parte, la cefalea tensional es un dolor de tipo más bien opresivo, como en cintillo alrededor de la cabeza, y tiene una intensidad menor, de leve a moderada, y generalmente no impide las actividades de la vida diaria y tiende a ser desencadenado por estresores de la vida diaria. Todas estas patologías siempre es recomendable visitar a un neurólogo para determinar su diagnóstico y un tratamiento oportuno, ya que estas condiciones son entidades que limitan bastante la vida diaria de las personas. Hay cefaleas o dolores de cabeza que ameritan una visita a la urgencia de inmediato. Son las que llamamos las cefaleas con banderas rojas. ¿Cómo cuáles? un dolor de cabeza ictal, es decir, que se instala de forma aguda, muy intenso y severo. Otra condición es tener un dolor de cabeza después de un golpe severo, sobre todo con pérdida de conciencia. Otra condición que lo amerita es haber tenido una cefalea que ha cambiado sus características o que aparezca más allá de los 50 años sin haber tenido episodios previos. Todas estas condiciones ameritan una evaluación urgente. Recuerde, no se automedique y busque ayuda médica a la brevedad. Soy la doctora María José López, neuróloga de adultos.
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6: Buen día a todos nuestros auditores de Radio Perqué. Estamos acá presentando un nuevo programa. Estamos con invitados muy particular, creo muy llamativo. Vamos a hacer un programa nuevo, pero un programa que yo creo que interesará mucho. Se llama Cosa de la Vida. Nuestro invitado, aparte presidente del Comites acá con nosotros, tenemos una hipnoterapeuta, Elizabeth Nelson.
7: Hola.
6: Buen día.
7: Buenos días.
6: Tenemos también un astrólogo, Giovanni Apablasa.
8: Hola, buen día.
6: Buen día. Y tenemos Marco Encina, que es nuestro amigo, y nos va también a explicar bien su campo, ¿cuál es específico?
9: ¿Qué tal todo? Buen día. El campo específico es el trabajo de las emociones. Sentir y saber qué son las emociones.
6: Ya básicas. Eso es súper llamativo. Ya eso no va a capturar la atención. Y después, nuestra súper amiga, podemos decir, Ximena Bessone, que ya la encontramos por el tema de la colorimetría. Entonces, ya nuestros auditores la conocen súper bien. Bueno, entonces, podemos... Dejamos la palabra antes al presidente del Comites, a Claudio Corelli, que es nuestro anfitrión en esta radio.
10: Gracias, Marco. Gracias por la invitación y, sobre todo, compartir con nuestros auditores la alegría de poder ofrecer, gracias a este espectacular panel que nos está acompañando, un contenido... espectacular y de altísima calidad, como es el programa Cosas de la Vida, que gracias a la buena voluntad y a la generosidad de este panel espectacular que has presentado, van a estar ofreciéndonos cada 15 días un capítulo nuevo de el programa Cosas de la Vida, que como verás, y no sé qué te parece a ti, están... ofreciendo una visión de la vida y de el sentido de vida integral desde diversos puntos de vista que nos ayudan a básicamente estar más conectados con nosotros mismos. Así que me parece que va en el sentido de lo multidisciplinario, de lo integral, de lo finalmente el sentido de la vida integral, ¿no?
6: Claro.
10: Complementario. Y, por lo tanto, yo creo que es un orgullo, simplemente decir que es un orgullo para Radio Perqué contar con este panel y, bueno, desearles lo mejor, la mejor experiencia aquí con nosotros y a nuestros auditores invitarlos a participar activamente y a escuchar esta interesante conversación.
6: Gracias, Claudio. Yo digo solo una cosa y paso inmediatamente la palabra a ustedes. Cosa de la vida, yo creo que sea un título súper bueno, porque estas no son cosas que están oltre la vida, están adentro de la vida, solo que nosotros no la vamos a conocer suficientemente. Esta es mi idea. Por lo cual el tema es súper llamativo. Sabemos, Claudio, dónde estamos partiendo, pero no sabemos dónde vamos a quedarnos, porque es muy, muy llamativo. Paso la palabra al tío, a Elisabetta, que nos cuenta algo de hipnoterapia, una cosa súper fascinante. Entonces, va a poca palabra, solo puedo introducir el tema por nuestros auditores.
7: En muy pocas palabras, mi interés partió con hipnosis clínica, pero también buscando siempre algo más, porque la hipnosis ve, revisa y encuentra en tus memorias, en el subconsciente. Pero a mí me pareció en algún minuto que necesitábamos saber qué pasa con el consciente. Y creé un programa que junta las dos técnicas, la hipnosis clínica y el mindfulness, porque el mindfulness es conciencia plena y nuestro disco duro, que es el piloto automático, el que nos hace actuar de cierta forma y que muchas veces no entendemos, está en el subconsciente. Y ahí tú con hipnosis o con técnicas de relajación puedes ir a buscar dónde están esos patrones.
6: Por lo cual tú nos vas a guiar en un universo totalmente desconocido, pero que no recordamos más que ser desconocido. Entonces tú nos vas a guiar por recordar cosas que nosotros no olvidamos, pero no sé la palabra en español, disculpe, pero removimos. ¿Está bien?
7: Exacto, okay. Es así.
6: La palabra a ti, Giovanni, sí. Astrólogo. Antes, ingeniero comercial y astrólogo. ¿Por qué? Bueno, ¿cómo llegaste a eso?
8: Me presento. Yo efectivamente trabajé por años en retail. Estudié ingeniería comercial en la Universidad de Valparaíso. Y trabajé por muchos años en retail, en Falabella, en Cencosud. Vengo del mundo de los empresarios, de las negociaciones, de las reuniones de directorio. Y aún así, en todos esos mundos, en todas esas cúpulas, siempre me llamó la atención lo interpersonal, lo esencial, matices de la personalidad y de la emocionalidad que se dejan ver más allá de los roles o de los cargos. Entonces fui evolucionando, pertenecí a varios grupos espirituales. Un gran amigo, Juan Esteban Brusone, que en su momento fue contador general de Falabella, me invitó a una orden llamada Rosa Cruz, en la que estuve mucho tiempo. Y después seguí formándome, seguí estudiando tarot, astrología, I Ching. Y bueno, lo que más me interesa a mí compartir tiene que ver con la conciencia relacionada con el juego, con la meditación relacionada en la acción, en todo el tiempo. No es necesario abstraerse o encerrarse para acceder a la conciencia, como dice Eli. Perfecto. O a la emocionalidad, como dice Marco.
6: Entonces, con la astrología, con tú que eres astrólogo, vamos a viajar. Entonces, contigo recordamos y contigo viajamos. Y con ti, Giovanni, ¿qué vamos a hacer? Emotiva, emoción. Vamos a vivir todo eso con emoción.
9: A ver, llevar todo al plano concreto, a la persona, a saber qué es lo que es una emoción, qué es lo que es un sentimiento, y plasmar todo esto para que nos sea una forma de llevar nuestra vida y tener mayor conciencia. Te explico. Muchas veces decimos estoy enojado, y la verdad no estás enojado. Tienes un miedo tremendo a la vida. Y eso te genera una máscara protectora. Y dices, estoy enojado, pero no estoy enojado, tengo miedo. Entonces, con la conciencia plena de Elizabeth, con la carta astral, con la colorimetría, te vamos a ayudar o te vamos a decir qué es lo que mejor te acomoda para ti. Y cómo tú eso lo puedes tomar y hacer una figura personal en tu forma.
6: Perfecto. Y ahora pasamos a los colores de la vida. Por lo cual hablamos con Ximena, sí. Y después Ximena será la persona que lo va a ayudar en el próximo bloque. Sí. Y Ximena, te puedo entregar como menos de un minuto,
11: sí,
6: por favor.
11: Perfecto.
6: Pero después tiene todo el mando de los bloques siguientes.
11: Sí, sí, no, muchas por lo cual, gracias y feliz de estar nuevamente.
6: Bienvenida de nuevo en Radio Perqué.
11: Queridos, así que muchas gracias y esperamos que sean momentos bien, bien significativos para todos, ¿no? Vamos a conversar de distintos temas. Yo en particular me gustaría siempre abordar los temas a través de la sensibilidad, ¿no? Del sentir. ¿Quién soy? Sentir, oler, aromas, colores, vibraciones, cómo proyectar una vida armónica y muy sentida, ¿no? No perder el sentimiento por sobre todo, y ahí es donde llegan los colores que son tan nutritivos y tan hermosos para la vida de cada uno, ¿no?
6: Perfecto. Parámonos acá, tenemos ya la primera pausa. Nuestros auditores vamos a regresar pronto. Y ahora el próximo bloque es el más interesante, en el sentido que vamos a aprender este viaje, que será un viaje estupendo, creo. Nos encontramos pronto.
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11: Hola, buenos días, muchas gracias. Hoy día estamos nuevamente reunidos con Elizabeth, Giovanni, Marco. Felices en las oficinas de Radio Perqué. Muchas gracias, Marco y Claudio, por permitirnos esta instancia de compartir. Les cuento un poquito, la idea es que estas sean conversaciones, conversatorios, y que sean lo más naturales posible. Van a ser con temas que vamos a lanzar al aire, al universo. En los próximos capítulos queremos que ustedes participen y nos escriban de qué les gustaría conversar, de qué les gustaría aprender, saber o compartir. Hoy vamos a lanzar al universo algo. A ver, ¿les parece que hablemos de la era del perfeccionismo en la que estamos viviendo hoy día, en el mundo de locos, en el no parar, el no tener tiempo para compartir y todo eso?
7: Perfecto. Entonces, muy bien.
10: Me parece.
11: Bienvenidos. Giovanni.
8: Parto. Muy bien, hola, buenas tardes. Nuevamente feliz de estar con ustedes. Entiendo que vamos a ir viendo temas y que ustedes también nos van a proponer. Para hoy tenemos la idea del perfeccionismo y bueno, yo les comento que con una experiencia como ingeniero comercial, habiendo trabajado con empresas más o menos grandotas, pasa esto que queremos sofisticar y queremos cada vez algo mejor, queremos cada vez lo correcto y nos hacemos cada vez menos tolerantes a incorporar el error como parte de la excelencia. Nos gusta que todo sea perfecto, pero esta perfección nos lleva a un idealismo que en realidad nos desconecta de los demás. Nos olvidamos de que la felicidad es esencialmente co-creada. Entonces, en esta desconexión, mirando mucho hacia adentro y poco hacia afuera, empezamos a desconfiar de los demás y no sabemos por qué. Es porque nos hemos encerrado en nuestro propio punto de vista. Entonces, yo hago una primera invitación que tiene que ver con soltemos el perfeccionismo. Yo siento que, como dice Claudio Naranjo, el perfeccionismo termina siendo la máscara de la ira. Juntamos rabia, no sabemos cómo sacarla, entonces nos volvemos perfeccionistas.
11: En tu experiencia, Elizabeth, ¿lo has vivido, lo has sentido, lo has visto en mindfulness, en tus charlas, en tu...
7: Sí, te iba a decir eso y todas las anteriores, porque de verdad una de las cosas que produce el perfeccionismo y que yo lo veo en mis charlas es cuando la persona necesita ejecutar la información que tú le entregas en forma correcta y se llenan de expectativas. Y el peor enemigo de tu éxito cuando emprendes un cambio en tu vida es el que quieras que sea perfecto, el que quieres que te resulte de acuerdo a las expectativas. Mindfulness

0: Los resultados no importan. No es, pero como tan, que no me resultó. Está perfecto, está bien, son tus tiempos. No tiene que ser perfecto, porque si tú vas a que, o tratas que sea perfecto, lo que vas a lograr es tirar la toalla.
1: ¿Y desde tu punto de vista, Marco?
2: Perfecto.
1: ¿Sí? ¿Sería un estrés?
3: No. A ver, yo te cuento un poquito. Yo creo más en la perfección de lo imperfecto. Uh-huh. ¿Y qué te quiero decir con eso? Que cuando tú tomas conciencia, como dice la Elizabeth, y te das cuenta por qué te estás perfeccionando, por qué te estás estructurando, por qué te estás haciendo más rígido, date un minuto, date un segundo y visualiza por qué es. Y a eso que lo estás tomando, lo estás haciendo consciente, ver realmente qué emoción te provoca ser tan perfecto. ¿Te provoca rabia? ¿Te provoca frustración, que es rabia?
1: ¿Qué te provoca?
3: ¿Qué te provoca? ¿Cómo reacciona tu cuerpo ante la perfección? La perfección externa, la perfección propia, del tercero, del que te toca la bocina porque te tomaste un minuto más, un segundo más en el semáforo, etcétera. Yo creo que hacer conciencia de la perfección significa realmente saber que lo imperfecto está perfecto por sí solo. Y eso te lleva a ser más pleno o más lleno de ti mismo.
1: Perfecto.
3: Que tienes que salir adelante.
1: Sí.
3: Perfecto.
1: Muchas gracias. Todo perfecto.
4: Muy bien, muy bien.
1: Sí. Y tú, Giovanni, a través de la carta astral, ¿cómo podrías dar alguna sugerencia, cómo sobrellevar esto, ¿no? Porque vivimos en un mundo de locos, entonces,
4: sí.
1: ¿Cómo parar un poquito? ¿Cómo detenerse un minuto y volver a sentir? Que es como...
4: Claro,
1: mi máxima preocupación hoy en día.
4: Se trata de colocar en primer lugar las relaciones, porque nos han enseñado por mucho tiempo a fijarnos en nuestros objetivos, a ser insistentes, fijos y hasta cierto punto obsesivos en llegar a nuestra meta. Pero es hora de recordar de que la única y mayor meta a largo plazo son las relaciones. No existe ninguna meta superior a una relación. No existe una verdad que valga una relación. Y los juicios muchas veces nos atrapan y nos hacen creernos dueños de una verdad, y desde esa verdad verticalizamos la relación con los demás. Entonces hay que recordar que lo esencial es lo horizontal. Entramos en esta era de Acuario para recordar que lo liberal, la tolerancia y la igualdad es la era. Entonces este tránsito largo que tenemos de un Saturno exigente, un Plutón cortante, todo sucediendo en el signo del protocolo, que es Capricornio, es una tentación por caer en el perfeccionismo. Entonces, como dice Marco, vamos a la flexibilidad, vamos a la capacidad de adaptación. Como dice Humberto Maturana, cuando una hierba sale del suelo, la podemos pisar y se endereza. Pero cuando un árbol es viejo, viene un viento fuerte y lo quiebra. Entonces, la rigidez es sinónimo de la muerte y la flexibilidad es sinónimo de la vida.
1: Y Giovanni, otra pregunta. ¿Qué significa para ti ser dueño de la verdad?
4: Para mí, ser dueño de la verdad es el mayor pecado del orgullo. ¿Sí? Es el mayor pecado del orgullo. Es como, diríamos, como dice Maturana, es el pecado de la certeza. Cuando yo me creo dueño de una verdad es porque me sentencio. Es como que negara mi posibilidad a seguir aprendiendo. Es decir, conservemos la mentalidad del discípulo, el buscador de la verdad, no el dueño de la verdad.
1: Aquí hay una diferencia, pero radical.
0: Enorme.
1: Sí. Muchas gracias y pronto nuevamente conectados.
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1: Ya estamos de vuelta. La vez anterior, en el bloque anterior, quedó pendiente. ¿Qué es la verdad para ti? ¿Qué significa la verdad para ti en tu experiencia, Marcón?
2: A ver, sí, cuando salió el tema de la verdad de las cosas.
3: La verdad.
2: Me quedo ahí como sensación, como que faltó morderla un poquito más fuerte. Sentirme un poquito más lleno de respuesta. ¿Qué representa la verdad? La verdad es un estado de conciencia particular a uno. Nada más que eso. O sea, yo en este momento estoy mirando una bandera con colores italianos, con la forma del país de Italia. Esa es mi verdad en este momento. Y los colores que yo veo, el verde, el blanco, el rojo, no tiene por qué ser exactamente igual al color del otro. Cada uno tiene su espectro de colores. Y todos son absolutamente respetables. Ahora, ¿qué representa la verdad? ¿De dónde viene mi verdad? ¿Viene de mis conocimientos? ¿Viene de mi cultura? ¿Viene de mi enseñanza? ¿Viene de mi ADN? ¿Viene de mi energía? Esa es mi verdad. Pero mi verdad no es imponible. Mi verdad es como yo tengo conciencia de lo que soy y dónde estoy.
1: Como los colores, ¿no?
2: Como
1: que,
2: los colores.
1: Que es una percepción exacto. Propia, particular y única, ¿no? Cada exacto. Uno tiene su visión, la visión de qué es, rojo es, qué verde es y qué blanco, ¿no?
2: Qué absolutamente.
1: Te transmite y qué es lo que quieres proyectar y
2: ahora, y lo comunicar. Lindo de todo esto es que las verdades se conjugan todas y danzan. Mi verdad con la de Giovanni, mi verdad con la de Jimena, mi verdad con la de Elisa, mi verdad con la del que no conozco. Y en esa danza...
1: No se logra la armonía, ¿no?
2: Se logra un acorde armónico, como
1: el
2: tú
1: equilibrio.
2: Dices. Absolutamente.
1: Sí. Y Elizabeth, tú en tu trayectoria, en tu experiencia hacia atrás, ¿cómo has visto el tema de la... para ahondar un poquito más en la verdad, ¿cómo lo has visto con las personas que te ha tocado compartir y tener experiencia?
3: Mira, un poco lo que dice Marco, cada uno de nosotros tenemos un concepto de la verdad, pero la verdad absoluta no existe, porque cada uno vivimos, de acuerdo a nuestras memorias, cuando yo hablo de ir a ese disco duro, de memorias que nos hemos ido apropiando y guardando y que nos hacen hoy día en el consciente tener ciertas actitudes y sentirnos dueños de esa verdad, dueños de ese yo veo las cosas de esta forma.
2: Y lo entretenido de eso, ¿sabes? Me acaba de venir, es que la verdad puede mutar, puede cambiar, puede ser dinámica.
3: Pero absolutamente.
2: Sí, es lo verdad. Más entretenido que hay. Lo que fue verdad ayer puede ser una tremenda mentira el día de mañana. Sí.
3: No, hoy
2: y
3: día
2: eso
3: no
2: va
3: existe.
2: A ser verdad también.
3: Exactamente. Hoy día la verdad de uno... además que es súper limitante creerte dueño de tu verdad y ponerla arriba de la mesa, exponerla afuera.
1: Eso te genera una distancia y una
3: tremenda,
1: no, un bloque
3: porque es... Sí. Yo soy dueño de mi verdad y hago alrededor mío una pared. En cambio es, miremos, vivamos el momento, vivamos sí. La experiencia del presente.
2: Cuando, claro. Cuando tú colocas tu verdad por sobre la verdad de los otros, lo que estás haciendo es que tu ego, el ego, como estructura de ego, te estás comparando. Y cuando entra la comparación, me coloco por sobre o por debajo de la persona. No soy capaz de ponerme de igualdad. Entonces, cuando yo me pongo por sobre de alguien, en la profundidad, en lo esencial, es que no soy tan grande. Entonces necesito yo hacer la coraza, hacer la fuerza para decir, oye, yo soy. No, la verdad, las cosas, uno es más simple.
3: Pero mucho más simple, sí. Mucho más esencial.
2: Absolutamente, y ahí está todo.
4: Y lo que el lindo link que yo encuentro que se hizo fue entre verdad, juicio y armonía. Porque sí. Parece que muchas veces la verdad se afirma en un juicio que es personal, que puede ser busca de objetividad. Pero ¿cuántas veces por imponer un juicio rompemos la armonía? ¿Cuántas veces por quedarnos pegados en la justicia o en la objetividad nos negamos a eso más elevado como la, el ambiente, el clima organizacional? Es decir, la justicia es el discípulo de la armonía, porque la justicia es un piso, la justicia es como lo mínimo y lo básico. En función de esa justicia podemos encontrar verdades, pero esas verdades más interpersonales, las verdades del encuentro, siempre tienen que ver con, la, con lo armónico.
1: Es decir, la armonía, ¿no? En claro, todo sentido. Exacto. Los colores, incluso cuando uno se levanta en la mañana, ¿no? Hoy día tengo, claro, tengo el ánimo de vestirme de qué color, ¿no? Es como, ¿por qué no vestirse, dejar de vestirse de negro y hoy pongo gris con coral? No sé. Claro. Es como, ¿no? Cambiarle un poco la, la perspectiva y la imagen.
4: A veces necesitamos ver la vida en blanco y negro.
1: Claro.
4: Y
1: sí, darle color, ¿no? Darle color.
2: Pero la conciencia, sí, es ser consciente de ti mismo. También te llama a identificar ese juicio. O sea, es imposible decir, oye, no voy a emitir juicio el día de mañana. Yo voy a hacer un juicio. Ok, perfecto. Y entro en un, una introspección profunda y ¿por qué hago este juicio? ¿Me estoy protegiendo de algo con este juicio? ¿De qué me estoy cuidando yo? ¿Necesito cuidarme realmente de alguien o de algo? ¿Me siento atacado? Y ahí entra un factor emocional, el miedo. Oye, el miedo solamente sirve para seguir arrancando el león, y ahí no hay leones.
1: ¿Y qué es el juicio de, desde tu punto de vista?
4: Ahí queda planteado el miedo, quizás para otro.
1: Claro. Juicio, miedo, ¿qué es, no? Capítulo. ¿Cómo reconocerlo?
4: Muy bien.
1: Sí, sí. ¿Alguna recomendación o algo que tú veas dentro de las proyecciones, ¿no?
4: Yo lo que creo es que es una época donde hay que ir al encuentro, donde la comunicación es clave, la empatía, pero no solo colocarse en el lugar del otro, sino que colocarse en el lugar de todo lo que está sucediendo en el ambiente.
1: Perfecto. Bueno, muchas gracias. Volvemos pronto. Hola, ya estamos de vuelta. En el bloque anterior conversamos varios temas, varias palabras claves. Perfeccionismo, cómo no juzgar, el miedo, ¿no? Quedé pegada con el miedo.
2: Sí, ahí, ahí apareció la palabra el miedo. Sí. Y si dan cuenta, el miedo es una emoción básica. Uh-huh. Y me refiero básica porque, si bien es cierto, es esencial, pero es madre de otras cosas. Por ejemplo, cuando uno dice tengo celos, el celo es una mezcla de amor, erotismo, rabia, pena y también de miedo.
1: Sí.
2: Mira, yo he aprendido autocultivándome. El miedo tiene cara. El miedo tiene un rostro, una forma. El miedo tiene una forma de respirar. Uh-huh. Tiene un ciclo respiratorio y también tiene una pose corporal. Entonces, cuando tú tengas miedo, aprende a tomar tu miedo, a conocerlo y decir, ey, este es mi miedo, yo lo tomo aquí, es parte mía. Pero como dijimos hace un rato atrás, el miedo tiene su lado positivo. ¿Por qué? Porque yo tengo que ser capaz de poder enfrentar este miedo y decir, ok, yo lo traspaso. Y cuando yo traspaso y tengo un acto de valentía, digamos, mi miedo que era tan grande, se me empequeñece.
1: Sí. Pues sería a nivel de personalidades, ¿no? Distintos tipos de personalidades. En tu consulta, ¿cómo ves el miedo? ¿Cómo lo afronta, por ejemplo, Leo, Acuario, opuestos complementarios? ¿Cómo lo hace?
4: Hay diferentes... Podemos hacer una explicación general respecto de los elementos, los signos de fuego.
1: Eso sería interesante.
4: Aries, Leo, Sagitario. Tienen un instinto presto hacia la superación, hacia el enfrentamiento directo y de cara.
1: De una.
4: Exacto. O sea, no se lo permiten de alguna manera. Los signos de tierra, Tauro, Virgo y Capricornio, suelen profundizar en el análisis. Entonces, muchas veces se pueden sentir bloqueados, se pueden sentir como apresurados porque les gusta mantener la seguridad. Los signos de aire, mucha vuelta. Sí. A veces lo intelectualizan demasiado.
1: Mucho pensamiento.
2: Son proyectos.
4: Exacto, piensan mucho, sienten poco. No quieren llegar al miedo, lo evitan. Y los signos de agua normalmente tienen una fidelidad a sí misma tan grande que terminan precipitándose ante el miedo.
1: Claro,
4: ahí hay un tema que es como típica pregunta de examen de grado de ingeniero comercial: es diferencia entre riesgo e incertidumbre. ¿Cuál es la diferencia? Que la incertidumbre no se puede medir y el riesgo sí. Por eso claro. Es que desde el punto de vista del autoconocimiento hay una invitación a medir qué es claro. Lo que puede pasar. Muchas veces nos bloqueamos en el miedo porque no queremos ni siquiera imaginarnos qué es lo que podría pasar.
1: No, qué susto.
4: Pero una vez que lo visualizamos, sí. Capaz que perdemos el miedo.
1: Sí.
4: Hablábamos de la relación de la valentía con el miedo, ¿cierto? El cobarde tiene miedo antes del riesgo, uh-huh. El temerario tiene miedo durante el riesgo y el valiente tiene miedo después del riesgo. No sé si le ha pasado alguna vez que después de pasar una situación de riesgo, ahí
1: sí. Viene
4: el...
1: Sí, qué susto.
4: El
1: ay,
2: pero ¿sabes qué es lo que he entretenido? Y yo lo he vivido en la montaña. Hay situaciones en la montaña a veces que tiene un riesgo y el riesgo te genera miedo. Me iré a caer, me irá a pasar algo.
1: Pero no te da, pero, no te provoca adrenalina o alguna exacto, cosita así como...
2: Cuando tú logras traspasar ese miedo, te sientes orgulloso, te sientes crecido, te sientes grande. Oye, pasé el miedo y pasé,
1: bravo.
2: Pasé este umbral. Y eso es una etapa de crecimiento pero exquisita para todo sí. Ser humano.
1: Y ahí en el tema mindfulness... conciencia, ¿no? Conciencia plena desde, y todo eso.
3: Bueno, desde la conciencia plena,
1: ¿cómo te ves?
3: El reconocer el miedo es súper importante. Es saber de dónde viene, porque de repente hay temores que son inherentes a la situación del momento.
1: Sí.
3: Pero cuando esos miedos se convierten en tu forma de vida, de estar asustado permanentemente de dar un paso, estar permanentemente...
1: A la defensiva...
3: Es muy sano ir a buscar de dónde vienen esos miedos, porque muchas veces, y a mí me ha pasado con personas que he tenido consulta, de repente hacer un gesto yo como terapeuta y que esa persona se entre en pánico.
1: Se complica.
3: No, y en pánico, porque les voy a contar, en La Serena, en unos talleres que hicimos, salí conversando con una chica y de repente ella me tocó un tema y yo le puse la mano en el cuerpo uh-huh. Y ella reaccionó en una forma muy, muy brusca. Y le dije, cuéntame una cosa, ¿alguna vez en tu vida a ti te dijeron o te levantaron la mano o te pusieron la mano en el cuerpo para decirte tú no eres capaz? Y me dijo mi vida entera.
2: Ese es el tema del miedo, porque el miedo cuando te limita...
1: Como impregnado.
2: Cuando el miedo te limita, no está a tu disposición. Te está haciendo pequeño. Y la verdad es la cosa que uno debe usar el miedo en función de sacarle el mejor provecho posible.
3: Pero tienes que tener conciencia de dónde viene.
2: Por eso hay que tomarlo.
3: Claro.
2: Y para tomarlo hay que ser consciente del miedo. Primero, saber que tienes miedo. Saber qué circunstancias te dan miedo. ¿Por qué me da miedo? ¿Y de dónde viene el miedo? Y cuando uno empieza a buscar, a rasgar más la profundidad todavía, ¿quién representa el miedo? Porque siempre hay un origen, y ese origen tiene un linaje.
3: Eso es.
2: Y eso hay que traducirlo y verlo sin juicio, que volvimos al principio, sin generar nada, sino desde la observación.
3: Exactamente.
2: Y eso es lo que te permite el mindfulness en el caso tuyo.
4: Sí. Efectivamente.
2: Observar el miedo, ver qué es y tomarlo y a su vez decir, oye, este es mi miedo.
1: Sí,
2: y como es mi miedo, yo me hago cargo y tomo este miedo y lo incorporo a mi persona. Y ahí ese miedo que era tan grande, que tenía un fantasma muy grande, una tremenda mochila, se hace pequeña.
3: Claro, porque en el fondo es cuando tú puedes mirarlo en tu mano, extraerlo acá.
2: Exacto.
3: Ver de dónde vino y tú dejarlo, dijiste muy bien, ¿no? Sin juzgar, no, porque mi padre me dijo, está bien.
4: Efectivamente, pero el miedo puede ser en definitiva un buen amigo, un buen aliado,
1: sí, sabiéndolo
4: pero
1: llevar, ¿no?
4: En su lugar, sin que nos paralice,
2: sin que nos
4: domine.
2: Es bonito que claro. El miedo te sea una herramienta que te permita apalancar y poder cruzar.
3: Sí. Exactamente.
1: Sí.
3: Pero desde el reconocimiento,
1: claro.
3: Desde...
1: Desde cuando me levanto, ¿no? ¿Cómo me veo yo? Me levanté, me veo al espejo, ¿cómo estoy, no?
3: Claro.
1: Hoy día,
3: el miedo a salir
1: vida?
3: A la calle, ¿cómo claro. Estoy? ¿Cómo me siento?
1: ¿Cómo estoy cada día?
3: Y sin acorazarme, sino sí. Que es como de forma natural.
1: Sí. Uh-huh. Bueno, terminamos nuestro tercer bloque. Sigan escuchándonos. Pronto llegamos con nuevas entretenidas conversaciones. Hola, bienvenidos auditores de Radio Perqué. vamos a nuestro cuarto y último bloque. Hemos hablado y conversado del miedo, perfeccionismo, distintas visiones, ¿no? Distintos puntos de vista. Ahora se me viene a la cabeza el miedo. ¿Cómo lo ves cuando tú estás con un consultante, Giovanni? ¿Tú detectas inmediatamente si una persona es miedosa, tiene miedo, se ve en su carta, en su casa? ¿Dónde? ¿Cómo es el proceso? En una consulta, por ejemplo, para que nos cuentes.
4: Perfecto. Hola, auditores. Lo que pasa normalmente cuando uno mira una carta astral, el miedo, hay dos tipos de miedo básicos. Uno es el miedo de la supervivencia, de la alimentación, ¿sí?, y de la seguridad, que se analiza normalmente, astrológicamente se dice en la casa 2, que uh-huh, es la casa de la seguridad. Y hay otro miedo que es mucho más profundo, apasionado y personal, que tiene que ver con la paz personal y eventualmente hasta con la falta de amor, que se ve en la casa 8, que es la casa secreta, la casa escorpiana.
1: Es como lo que viene contigo, ¿no?
4: Exactamente, ahí ya se empieza a mirar.
2: Sí, pero, a ver, cuando el cuerpo duele, por ejemplo, te digo, hay gente que le duele el típico dolor lumbar. Lumbar, sacro, vértebra S1, L4, qué sé yo. A mí me dolió mucho porque yo sufrí de miedo también, ¿no? Lo digo con conocimiento. En la astrología, ¿tú puedes ver eso también?
4: Sí.
2: Porque el miedo es una emoción. La emoción trabaja en todo el plano etérico, por decirlo algo. Cuando esa emoción toma cuerpo en el cuerpo, se transforma en sentimiento. Ahí está la química del miedo. Y entra y te aprieta toda la zona lumbar, ¿cierto? Y toda la relación con las piernas, el famoso ciático, el dolor de pie, la conexión con la tierra. ¿Eso se puede ver en la carta astral también?
4: Así es, se ve infectualmente, puntualmente, en el caso que tú me dices, se analiza, por ejemplo, tú hiciste una buena relación, que es como dolor, miedo, sufrimiento. Entonces, cada uno puede experimentar un dolor en particular, pero psicológica o psicoastrológicamente decide cómo administrarlo, que sería sufrimiento o miedo. El dolor.
2: Psicológicamente, qué entretenida la palabra.
1: Eso está entretenidísimo. Sí. Es como ver cuál es el color del miedo, ¿no?
4: Exactamente. Pensábamos, sí, en el capítulo anterior, sí, cuál era el color del miedo.
1: ¿Cuál es el color del miedo? Para mí, es el negro, obviamente. Todos, yo creo que lo asocian al negro, ¿no? Que es la ausencia de color.
4: Espiritualmente se asocia a la noche oscura.
1: A la noche oscura del alma y todo eso, ¿no? Sí. Pero no es así, pero, porque la ausencia de color
2: también
1: es elegante, te hace ver más delgado, te proyecta poder, ¿no?
2: Mira,
1: y un montón de cosas. Entonces,
3: bueno, y eso tiene que ver cómo tú te sientes.
1: Claro, claro. ¿Cómo voy a llevar yo el negro? ¿Cómo voy a llevar yo el blanco? ¿Cómo llevo el opuesto? La ausencia de color, la falta de color, ¿no? ¿Qué es lo que quiero transmitir hoy día?
2: Si yo soy una persona que siento miedo y el día de mañana me tengo que enfrentar a una reunión,
1: sí,
2: ¿qué colores me pueden ayudar a mí? ¿O cómo yo puedo parar mejor el día de mañana?
1: Claro, todo dependiendo de cuál es la temática, ¿no? A qué tema está enfocado, pero normalmente se habla del azul, que es el nuevo negro, ¿no? Que es mi color favorito. Entonces, ¿qué pasa? El azul proyecta una calma que no tiene el negro, porque el negro es muy poderoso, además que es un color protector. Mira. Entonces, ¿cómo nos vemos con el azul? ¿Cómo nos sentimos con el azul? Independiente de la colorimetría, ¿no? Uh-huh. Que es la medición de la temperatura del color. A nivel de cromoterapia, que es la sensación del color, la sanación por el color, el azul es una muy buena alternativa para enfrentar una exitosa entrevista. Porque te da calma, seguridad, confianza, y no es un extremo de ausencia de color ni falta de color.
4: Claro, así como nosotros podemos pensar que la oscuridad no tiene atributo propio y, sí, es solamente falta de luz,
1: ¿sí?,
4: podríamos quizás sofisticar la pregunta y decir, como antónimo del miedo, sí, a mí se me ocurre la paz, se me ocurre la confianza y se me ocurre
1: pureza,
4: el amor, entonces,
1: el blanco.
4: Ahí está.
2: Mira qué entretenido lo que tú acabas de decir, porque hace un tiempo atrás, bueno, unos cuantos años, 5 o 6 años atrás, en un curso que yo tomé, hablábamos de traer todo hacia la luz. Porque cuando está en la oscuridad, está constantemente metiendo ruido ahí. Y cuando está metiendo ruido, está en la cabeza. No se sabe, no hagas esto, no puedes hacer esto, no puedes hacer acá, y te estás condicionando y boicoteándote. Cuando tú lo traes a la luz y lo conversas, eso se hace pequeño. ¿Qué verdad más cierta,
1: sí,
2: la que
1: no
2: has dicho, claro?
1: Espectacular. Bueno,
3: cuando lo tú, conversas, Eli, sí. Lo que pasa es que cuando lo conversas lo haces consciente.
2: Absolutamente.
3: Volvemos a lo mismo, sí. Volvemos a... cuando tú las cosas, o las circunstancias, o las emociones las haces conscientes, eres capaz de tomar una postura frente a esas emociones, tomar una postura frente a las circunstancias o lo que estás viviendo. Cuando tú hablabas del dolor, ¿qué hace mindfulness con el dolor? Tú tienes dos alternativas. El dolor lo haces tuyo cuando tú dices me duele.
1: Me duele.
3: ¿A quién le duele cuando tú dices me duele? Me duele a mí.
1: Sí.
3: En cambio, cuando tú dices tengo dolor, ¿qué haces? Traes ese dolor hacia afuera.
1: Sí.
3: Y cuando tú puedes mirar ese dolor hacia
1: cambia el panorama.
3: Te cambia incluso tu sensación del dolor. Y eso en todas las sensaciones. Cuando hablamos de miedo,
4: ¿estoy con miedo o tengo miedo?
1: Claro.
3: Estoy con miedo es circunstancial. Estoy con miedo ahora.
1: Sí.
3: Tengo miedo es...
1: ¿Cómo me paro?
3: Yo soy el miedo. Soy parte del miedo.
1: Bueno, vamos a hablar muchos temas más en relación a esto. Nos queda poquito. Y contarles que para nuestro próximo bloque nos encantaría que nos enviaran recomendaciones, que nos escriban a www.radioperqué.cl. El correo es radio@xke.cl. Nos encantaría recibir sus opiniones, qué les pareció. La idea es ir mejorando en nuestra primera marcha al universo. Y felices de escucharlos, ¿no? De escucharlos pronto. Sigan escuchando los podcasts en Radio Perqué, que son muy, muy interesantes. Y estamos en pronto contacto.
3: Bueno, muchas gracias por esta oportunidad, por
1: Marco,
3: este espacio.
1: Giovanni y Marco, Scott y Claudio Curelli en
4: muchas
1: Radio
4: gracias.
1: Perqué. Muchas gracias por permitirnos.
2: Y gracias a todos los que nos escuchan también.
1: Sí,
4: Propongan, por favor,
1: que felices de conversar saber. Temas de que cosas sean, de la vida, ¿no?
2: Que sean el quinto elemento.
1: Sí, cosas de la vida, sí.
3: Qué interesante.
1: 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Así que escúchanos y pronto nos vemos y nos escuchamos.
3: Muchas gracias.
1: Chao.
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6: Auditores de Radio Perqué, la radio del Comites del Chile que nos acompaña siempre. Estamos acá con dos personas que son linda como persona y linda adentro y afuera, se puede decir. Que hoy nos van a entregar su experiencia de vida. Son ítalo-chileno, son personas que viven acá a Chile pero que llegan desde experiencia totalmente distinta. Marcelo, que saludamos ahora acá.
1: Chao,
6: que es de la isla italiana de Sardegna y que vino a Chile y acá está trabajando desde 6 años, si no me equivoco.
4: Sí.
6: Y está acá por contarnos su experiencia de vida. Y tenemos Janina. Ciao Janina.
1: Ciao.
6: Grazie per il tempo lo do che non stanno dedicando alla radio. Janina al revés nació a Chile e su famiglia è di origine italiana e mi contava ora che hice una investigación per vedere la storia di sua famiglia, è super lindo. Ella nos va a contar todavía ahora un poco. Ella es actriz y Marcelo es geómetra, que sería acá a Chile es una persona que se ocupa de edilicia,
7: constructor civil,
6: civil y todo. No existe a Italia, empezamos ya con un tema, no existe a Chile la figura profesional del geómetra, a Italia existe, entonces tú puedes explicarla muy bien, porque el geómetra en Italia desarrolla un rol muy importante, sí, por lo cual puedes explicar qué es un geómetra por lo chileno. Pero antes de todo quiero decir que esta conversación, que no es una entrevista, es una conversación entre amigos, es un poco la finalidad de la radio Perché, que nació por idea del presidente del Comites, Claudio Curelli, que quiere poner un punto de contacto de todo lo italiano y todo lo chileno, de todo lo italo-chileno que viven a Chile o italiano que viven a Italia, puede tener un punto de contacto, de conversación, de discusión, de conocimiento, de la experiencia de vida. La finalidad de la radio es esto, romper la barrera y ponernos todo junto conversando, entregando ideas y temas para poder, en alguna forma, poder conversar y poder hablar de un poco de todo lo que nos pasa. Bueno, después de este tema que hablamos de Radio Perché, yo voy a pasar directamente la palabra a Janina, que nos cuenta algo de ti, simplemente. Yo no te voy en este momento hacer pregunta. Tú eres de origen italiana. ¿Cuánta influencia hubo tu italianidad en tu vida?
8: En los primeros años fue más presente como esta italianidad a través de cosas muy cotidianas, como la comida, como los
6: comían como sí, en Italia.
8: Sí, o sea, siempre se comía mucha pasta. Y los domingos nos juntábamos con la familia a hacer los ñoquis, como entre todos, pasábamos desde la mañana muy temprano, todos en la cocina, todos hablaban muy fuerte, gesticulaban mucho en esa calle. y era bien bonito, bien entretenido. Y mi mamá, que no es italiana, mi mamá es chilena con ascendencia francesa, ella se encargó de recuperar estas tradiciones cuando se casó con mi papá. Cuando se casó, a ella le interesó que nosotros pudiéramos recibir esta herencia de cultura, de historia. Pero extrañamente mi papá y mi abuelo habían como bloqueado ese intercambio cultural. Entonces nunca nos enseñaron a hablar el italiano. Mi mamá, cuando yo era muy pequeña, empezó a tomar clases en la iglesia italiana, porque en ese tiempo había un cura que daba clases gratuitas en la iglesia.
6: Acá en Santiago, sí, en la parroquia italiana.
8: En la parroquia. Antes de que el instituto estuviera tan... Yo te hablo de 20 o más de 20 años atrás.
6: Sí, sí.
8: Y yo, como no tenía con quién dejarnos, a mí y a mi hermano, la acompañábamos. Entonces, yo tengo recuerdos de personas hablando en italiano y que entendía mucho y jugaba en la sala, pero escuchaba todas las clases. Entonces, bueno, después, cosas que pasan en la vida, mi mamá lo intentó harto, nos sacó la nacionalidad, qué sé yo, pero era muy difícil, sí, por parte de papá no había traspaso de conocimiento. Entonces, luego...
6: Esta fue una decisión de tu papá.
8: De mi abuelo.
6: De tu abuelo.
8: Sí.
6: ¿Tu abuelo era muy autoritario?
8: Súper.
6: Como mi abuelo. Mi abuelo lo mismo.
8: Muy, muy machista.
6: Mi papá tenía ya como 60 años, él no tenía 90, pero él, cuando hablaba mi abuelo, mi papá se quedaba sin hablar.
8: Claro. Se hacía niño otra vez. Sí. Y entonces, claro, tuve una primera cercanía a través de cosas muy cotidianas, pero que para mí fueron importantes porque marcaban igual una forma de relacionarte con la familia diferente. Y... ¿Está todo bien?
6: Todo perfecto. No, luego... estaba mirando, pregunta Janina si estaba todo bien, porque estaba mirando la aplicación de la que está grabando el podcast, y que nosotros vamos a hacer bloque de 10 minutos.
8: Sí.
6: Por lo cual ahora estaba viendo, tenemos 4 minutos todavía.
8: Ya. y luego crecí y todo eso se fue perdiendo, las comidas familiares, todo eso. Y cuando estaba saliendo de la universidad, me di cuenta que yo quería recuperar eso. Quería recuperarlo. Entonces, quería tomar el curso.
6: Lo encontraste como una... Lo descubriste como una parte de ti misma que no conocía, sí, y que tiene que entregar.
8: Sí. Entonces, empecé a investigar muy lentamente y en estos últimos 2 años, yo creo, ha sido mayor mi interés. Y le comentaba a Patricio que... En algún momento no sabía cómo, con quién hablar, a dónde ir.
6: Patricio, cómo... no, nuestro auditor es Patricio Rolle,
8: sí,
6: que es consejero del Comites, y que vamos a entrevistar un día.
8: Entonces, claro, desde mi poca capacidad, empecé de las cosas que sabía, como a cocinar pasta en la casa, yo no comprada, me refiero...
6: Claro.
8: A empezar a generar estas situaciones más de compartir. No sé por qué la comida es tan importante, pero yo también la siento importante.
6: La comida es cultura.
8: Claro.
6: Cual,
8: y bueno, luego a través
6: ahora,
8: de cine y así.
6: Ahora voy a pasar la palabra por 2 minutos para introducir...
8: Perdón.
6: Introducir. No, está bien. Puedo introducir el tema de Marcelo. Que Marcelo tiene una experiencia distinta, y después en el segundo bloque Marcelo va a contarnos de ese mismo. Y Marcelo, cuéntame, ¿por qué tú viniste a Chile? ¿Hay un anexo con Chile de cualquier tipo?
7: ¿Parlo en español o en italiano?
6: Ahora en español. El próximo bloque lo hablamos,
7: bueno,
6: en italiano.
7: Perfecto. La verdad es que en un principio me vine de vacaciones, con la idea o la posibilidad también de trabajar, pero en un principio me vine de vacaciones porque quería conocer el país finalmente, ver si me gustaba, porque igual uno también tiene miedo de la distancia que hay entre Italia y Chile. Entonces me vine de vacaciones y también fue la excusa para aprender español, porque yo antes de esta experiencia en Chile tampoco hablaba español. Luego me gustó, entonces empecé a ver la forma de cómo me podía quedar en una de estas, que es la que todavía persigo, que era tener una empresa y vender producto italiano o para la construcción, viste que yo soy geómetra, para la construcción aquí en Santiago.
6: Entonces, es geómetra. Entonces yo te voy a parar acá. Perfecto. En el segundo bloque vamos a descubrir qué es el geómetra, porque a Chile no se entiende.
7: No se entiende, ¿no?
6: Bueno. Vamos por una pausa y regresamos pronto.
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0: no es un trabajo para especialistas, aunque de gran utilidad también para ellos. Es una narrativa biográfica para todo ciudadano de América Latina y más allá. Se suman estas páginas a las centenas y miles escritas sobre el continente latinoamericano, abarcando este volumen desde las primeras décadas del siglo XIX hasta el siglo XX. Esta vez escritas por un italiano, un diplomático, que supo aproximar la itálica visión a la política de la América Morena. Personajes cinematográficos, semidivinos, de tragedia y comedia, que impulsan un destino del continente hispanoparlante en los dos últimos siglos de la historia actual. Siglo XXI, de un espacio multifacético de naciones y colectividades, en un mundo de transición hacia la supervivencia. Fascinante relato del autor, sobre un continente de mestizaje, de inmigración extracontinental, asentados en una tierra de autóctonos. Un ottimo relato.
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2: En Radio Perqué te indicamos la hora.
3: Son las 7 de la mañana.
0: Elecciones políticas 2022. En Radio Perqué, la radio del Comité de Chile, te informamos acerca de las elecciones generales italianas del próximo 25 de septiembre y en particular de cómo participar con tu voto desde Chile. Importante. Como alternativa al voto por correspondencia, los ciudadanos registrados en el aire, anágrafe para italianos residentes en el exterior, pueden elegir votar en Italia, en su propio municipio, comunicando por escrito su elección, opción, al consulado competente, antes del 31 de julio de 2022. Esta comunicación podrá redactarse en papel común y para ser válida deberá contener el nombre, apellido, fecha, lugar de nacimiento, domicilio y firma del elector y deberá acompañarse de copia del documento de identidad del declarante. Para esta comunicación, también puede utilizar el formulario correspondiente, que se puede descargar del sitio web del Ministerio de Asuntos Exteriores y Cooperación Internacional, esteri.it, o del de su oficina consular correspondiente. Los votantes que opten por votar en Italia, en las próximas elecciones políticas, recibirán de sus respectivos municipios italianos la postal aviso para votar en los colegios electorales de Italia, por los candidatos de las circunscripciones nacionales y no por los de la circunscripción extranjera. La elección, u opción, de votar en Italia, es válida solo para una consulta electoral o elección. La opción de votar en Italia puede ser posteriormente revocada con una comunicación escrita que se enviará o entregará a la oficina consular de la misma manera y dentro de los mismos plazos establecidos para el ejercicio de la opción. Si elige regresar a Italia para votar, la ley no prevé ningún tipo de reembolso por los gastos de viaje incurridos, sino solo concesiones arancelarias dentro del territorio italiano. Únicamente los electores residentes en países donde no existen condiciones para el voto por correspondencia tienen derecho a la devolución del 75% del importe del billete de viaje, en clase económica. 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
5: Estimados auditores de Radio Perqué, soy la doctora María José López, neuróloga de adultos. Hoy les quiero contar sobre la enfermedad de Parkinson. Esta enfermedad corresponde a una enfermedad de las tipo neurodegenerativas y progresivas. Es la segunda más frecuente después de la enfermedad de Alzheimer. Constituye una enfermedad que involucra tanto aspectos motores como no motores del paciente. Los síntomas motores son el temblor, no siempre está presente, pero sí lo está en un 70% de los casos, la lentitud del movimiento, la rigidez corporal y la alteración de los reflejos posturales, que es nada más que tener una alteración del equilibrio. Antes que partan los síntomas motores que todos conocemos, existen los síntomas premonitorios que preceden a la enfermedad, como cuáles: la alteración del olfato, que se llama hipósmia. Los pacientes refieren que sienten menos los olores y también el gusto. La constipación, los trastornos del sueño, las alteraciones del sueño REM, que son estas personas que tienen sueños vívidos en la noche y que como que actúan los sueños, es decir, hablan, pelean, siempre son sueños como de tipo angustiantes. Esta enfermedad tiene un curso progresivo, pero existen factores protectores que limitan la progresión, como cuáles: el ejercicio físico está demostrado que previene una progresión importante. También el consumo de café de grano, al menos 2 tazas al día. Es importante reconocer los síntomas y signos desde un principio de la enfermedad para poder consultar, hacer una intervención precoz, y si bien el tratamiento no es curativo, sí hacer que la persona se sienta mucho mejor, y se puede abordar de una forma multidisciplinaria con terapia física, terapia ocupacional y seguimiento neurológico frecuente. Recuerde, no se automedique y consulte a su neurólogo en caso de tener sospecha de padecer de esta enfermedad. Soy la doctora María José López, neuróloga de adultos.
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6: Bienvenidos a esta conversación, queridas amigas y amigos de Radio Per qué. En esta oportunidad me acompaña Silvana Di Monte, una amiga conocida, muy conocida en la colectividad italiana, una educadora, una profesional de la educación, que en esta oportunidad, bueno, con una carrera dedicada al adulto mayor, ya nos va a explicar de qué se trata, pero en particular hoy día, Silvana, primero que nada te quiero dar las gracias por estar aquí en la radio.
7: Gracias a ti por invitarme.
6: Y agradeciéndote que hayas venido, un poco que nos cuentes esta iniciativa que estás llevando adelante, que es la presentación de un libro que acabas de escribir, y que nos, básicamente, que nos cuentes de qué se trata este libro, porque me parece que es un tema particularmente contingente y en la sociedad de hoy. Así que, Silvana, a ti la palabra, y cuéntanos un poco, el día 22 de agosto, ¿qué libro vamos a presentar?
7: El 22 de agosto, después de 3 años de correcciones y correcciones, al fin salió este libro que se llama Actividades y Juegos Cognitivos de 0 a 100 años.
6: Un espectro muy amplio, pero me parece...
7: Claro, en este libro hay más de 200 juegos. Yo calculo que me puse a contarlo y como que se me perdí la cuenta, pero son unos 220 juegos por lo menos. Y es un recorrido desde la prehistoria hasta los días de hoy. Hice un estudio, una búsqueda de los juegos de la prehistoria, de los primeros pueblos, en Mesopotamia, Grecia, Roma, los juegos que se jugaban en América antes de la América precolombina, digamos, maya, azteca, incas, mapuches, los juegos criollos también puse, Y después juegos de todas las áreas, de estimulación temprano, lenguaje, matemática, ciencia, historia, geografía, hasta llegar a la activación a los juegos para activar la memoria, de activación a la memoria para la tercera edad.
6: Como nos estás precisamente explicando, seguramente aquí hay toda una intención de mejoramiento y de estimulación cognitiva. Pero antes de llegar a ese objetivo probablemente que tiene tu libro y estos juegos, ¿cómo se relaciona esto con el Homo Ludens, que tanto...
7: Mira, lo que pasa es que el hombre que es tampoco, lúdico. El hombre es lúdico y ya Huizinga lo decía, ¿te fijas? El Homo Ludens. El hombre no le gusta jugar, le gusta reírse, le gusta estar con otros. Y estamos en una sociedad un poco más individualista, pero siempre estamos buscando el juego. Porque también a través de internet, a través del celular, los niños están jugando... Y el juego es compartir.
6: Bueno, me viene, estoy leyendo en estos momentos a un autor torinés, sin ir más lejos, que se llama Mauro Villino. Y me acaba de venir a la memoria un párrafo particular donde dice la única diferencia entre los juguetes de los niños y los juguetes de los adultos es el precio. ¿Es verdad o no, Silvana?
7: Mira, lo que pasa es que el adulto y el niño juegan a lo mismo. Con diferente grado de dificultad.
6: Con diferente precio.
7: Y con diferente precio. Porque la idea de este libro es una continuidad del primero. Yo, el primero se llamaba Yo, profesor de mi nieto, que en realidad no es, yo, no es que el abuelo sea profesor del nieto, sino era crear un vínculo. Y hay todo un trabajo ahí, una entrega de apego y vínculo con ambas generaciones, que son generaciones distantes, pero era una manera de acercarla a través de este libro. Ese libro tuvo buena venta, pero ese libro, cuando lo escribí, iba con actividades, en la segunda parte eran actividades. Y la editorial me dijo, no, ¿sabes qué? Sácale la parte de las actividades y hacemos un segundo libro. Al momento de hacer...
6: Parece que por conveniencia editorial, ¿no?
7: No lo sé, pero como que se veía más... O sea, claro, seguramente era por conveniencia editorial. Y le saqué toda la parte de los juegos y después me llamó y me dijo, bueno, saca el segundo libro, pero no podía sacarlo con 20 juegos. Así que ahí me embalé. Entonces, ahí empecé a hacer juegos desde la estimulación y después encontré la necesidad de incorporar esta primera parte que era la búsqueda de los juegos desde la prehistoria hasta los juegos criollos, digamos, ¿eh?
6: Los juegos de celular todavía no están incorporados.
7: Pero están porque en todos los juegos hay una variante que tú puedes, digamos, y dentro de las variantes está busca en internet, te fijas, claro. Están dentro de... Es una buena herramienta. Además que cuando tenemos juegos en historia, en geografía o de alguna área del escolar, llamémoslo así, o del aprendizaje, es bueno apoyarse con el internet, por la búsqueda.
6: En el segundo bloque seguramente vamos a profundizar sobre la importancia pedagógica, la importancia... pero antes de llegar a ese punto, mi última apreciación colateral, digamos, respecto de los juegos. ¿Qué hace el hombre que no sea un juego?
7: ¿Qué hace el hombre?
6: ¿Qué no es un juego?
7: ¿Qué no es un juego? Bueno, yo creo que hasta el trabajo es un juego. Pues si uno lo toma con humor y lo toma con entretención, también puede ser un juego. El manejar también puede ser un juego porque al final los niños chicos van a estos go-karts a jugar. Así que la vida es un juego.
6: Porque, ojo, que jugar a lo mejor vale la pena, no sé qué piensas tú, pero jugar no quiere decir ausencia de responsabilidad.
7: Es tomarse la vida con un poquito de humor.
6: Ya.
7: Hay momentos que tú no puedes jugar porque tienes que ser una persona seria, porque tienes que... Pero a veces
6: puede jugar en serio también,
7: pero,
6: ¿no?
7: Hay veces que no miremos el juego como juego, pero una risa en un momento, o cortar el hielo a veces, ¿te fijas? En estas reuniones que a veces son muy pesadas, hay alguien que sale con un chiste o con alguna cosa simpática, se rompe ese hielo y la reunión se hace más amistosa o menos o más relajada. También eso ayuda, porque hay todo un trabajo sobre la risa y se llama risa terapia, que en Francia está muy difundido, ahora lo están difundiendo en Chile, a donde la gente va, se junta a reírse.
6: Mira, me parece importantísimo. Hay toda una falta de cultura al respecto, de apreciación de la risa como un elemento importante en la actividad cotidiana.
7: Sí, porque piensa tú que hay un dicho italiano, el riso abbonda nel volto degli stolti.
6: No es tan exacto,
7: y
6: ¿no?
7: Y que no es exacto. O sea, por suerte que la vida, los hombres hemos evolucionado en algún sentido y la risa se ha vuelto necesaria.
6: Perfecto. Te invito a hacer una pausa y volvemos inmediatamente con nuestros auditores.
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6: Estamos de regreso con Silvana Di Monte, que está presentando su segundo libro, por lo que hemos entendido.
7: Sí, mira,
6: ¿cómo se llama este libro y cómo se llamaba el primero?
7: Lo Cuéntanos. Vamos a repetir. Este libro se llama Actividades y Juegos Cognitivos de 0 a 100 años, y el primero se llama, porque todavía se vende, Yo, profesor de mi nieto.
6: Importante, ¿dónde se consiguen estos libros? Porque en general uno promueve libros y después cuando los va a buscar a las librerías no los encuentra.
7: En este minuto, bueno, todavía no sale, está todavía en el cajón, pero cuando salga está en el Jumbo y la librería Antártica, que también estamos trabajando con las librerías. Pero tengo que decir que este libro no lo edité con editorial, fue una autoedición.
6: Bueno, me parece que ese es el futuro, estás a la vanguardia en el negocio editorial.
7: Sí, es una autoedición porque además conocía yo a la persona que distribuye. Entonces nos saltamos a la editorial, que es un paso menos. Los libros no se pueden vender muy caros. Entonces, para que haya un retorno, digamos, porque la otra vez el retorno fue el costo. Entonces, uno también trabaja porque hacer un libro, ¿sabes qué? El último año fue estresante, o sea, todos los días estaba que corregía y corregía. ¿Y sabes por qué tanto? Porque lo hice con 4 chiquillas. O sea, la idea era tener juegos nuevos y novedosos y creativos. Entonces yo dije, ya, yo estoy un poco ya vieja y ya mi creatividad como que no la tengo tan
6: por
7: a flor
6: favor,
7: de piel.
6: Con mucha experiencia.
7: Ya, bueno, pero tengo más de 60, ya no trabajo en colegio, entonces dije ya.
6: Una chiquilla que escribe libros como a los 20.
7: Entonces dije ya, me voy a acercar a alguna universidad para hacerlo con un grupo de alumna o exalumna. Y como yo había hecho clase en INACAP aquí de Apoquindo, me acerqué a INACAP y junté tres niñas de ahí, más mi sobrina, la Valentina Bríñole, que es socia del estadio.
6: ¿Qué carreras están involucradas del INACAP?
7: Diferencial.
6: ¿Ya?
7: Y psicopedagogía.
6: Perfecto.
7: Y yo, que soy profesora básica, psicopedagoga y psicogerontóloga. Entonces, creamos juegos nuevos, novedosos. Y de ahí, entonces, cada una tenía una manera de redactar, una manera de explicar, una manera de enfrentar el juego, a lo que yo lo leía y decía que el libro nunca salía como una unidad, no se veía la unidad del libro. Y me costó, y creo que no logré la unidad, pero por lo menos algo sí más coherente en todas las redacciones. Así que, bueno, pero ahí está un poco la creatividad de cada una. Las puse, me dijeron que no se hacía, pero las puse como autoras. Aunque la primera parte la hice yo, las correcciones las hice yo porque tenía que haber una sola que corrigiera.
6: O sea, hay un sentido colectivo en este
7: trabajo. Claro, pero
6: las
7: puse como autoras porque le dije, pero ¿cómo no? No, es que son colaboradoras. No, son autoras porque ellas son autoras de actividades y de juegos.
6: ¿Esto se relaciona con la terapia ocupacional,
7: finalmente? Se relaciona,
6: ¿Es una herramienta para la terapia ocupacional o no?
7: Es que la terapia ocupacional emplea juego, ¿ya? Y una terapeuta puede tomar el libro y hacer algunos de estos juegos, ¿ya? Pero no se relaciona. Esto más se relaciona al vínculo familiar, O sea, yo aquí con este libro pretendo que lo agarre un abuelo, un papá, un niño y que no tenga acceso a internet y van leyendo el librito y se le ocurre un juego. O si están pasando alguna materia, dice, pucha, aquí yo en este librito hay juegos de lenguaje.
6: Perfecto.
7: Ya, trabajemos con fichas hechas en casa, porque todos los juegos se pueden hacer en casa con material que hay en la casa.
6: Oye, en este preciso instante, en nuestras redes sociales, Patricio Rolle nos está pidiendo un ejemplo, que nos des un ejemplo de uno de los 200 juegos presentes en tu libro.
7: Hay hartos juegos, pero ponte tú ya, en estimulación. Agarra una manta, lo puedes hacer desde bebé muy chiquitito. Agarra una manta, el típico bate-bate, que tú uno la agarra por un lado, el otro por el otro. Ese también sirve mucho porque al niño, por ejemplo, lo haces arriba de una cama, no lo vas a hacer, pues si una guagua tienes que hacerlo arriba de una cama, mientras el guaguita lo puede hacer la mamá sola, después acompañada con el papá. Y ese juego sirve mucho para que el niño logre el equilibrio a la larga, a futuro. ¿Te fijas? El equilibrio y después hay juegos de lateralidad o un juego de lenguaje. Hay juegos de lenguaje donde hay fichas con las letras, es un dilema o un crucigrama, pero te sale haga tantas vocales, haga tantas.

0: Video en para Facebook Live, vamos a tener que hacer un video demostrativo.
1: Hay que hacerlo. O sea, eso por ejemplo lo puso una de las chiquillas. Entonces, y matemática y cualquier cantidad. Entonces, hay actividades y reciclaje y activación a la memoria. Bueno, activación a la memoria son un poco los mismos juegos, pero en adulto. Los adultos en general, hay muchos que van a talleres. Entonces, en los mismos talleres hacen estimulación temprana, o sea, estimulación cognitiva, que diga. Y uno de los tanto es bailar y con pareja, entre mujeres, entre hombres o parejas, con los ojos vendados, por ejemplo, y después tú le vas preguntando un poco a la persona y como que tienes que imaginarte quién es y los gustos, qué sé. Pero sin conocer a la, sin darte cuenta quién es con los ojos vendados. O sea, hay cosas como simpáticas y otras que son un poco más densas. Por ejemplo, inventamos uno en historia que era el juego de la Haya, un poco más moderno. Entonces, donde dos grupos de jóvenes, uno de un país, el otro, exponen un conflicto que puede ser cualquiera, o puede ser también un conflicto escolar, o puede ser también un conflicto momentáneo del curso, pero en este caso, como era historia, pusimos un conflicto ya limítrofe, ya supongamos que es Chile limítrofe. Entonces, los dos grupos, un tiempo cada uno, con sus representantes, con sus jueces, y hacer cosas como más novedosas que en los colegios no se hacen.
0: Silvana, creo que esto es apasionante porque me entretuve
1: cualquier cantidad.
0: Y sobre todo porque la gama va efectivamente de 0 a 100 años. Y todo con el objeto de generar una estimulación cognitiva en cualquier etapa de la vida.
1: De cualquier etapa, sí, cognitiva, pero además entretenida. Y además,
0: lúdica,
1: pero además con un vínculo familiar, aquí, o sea, la idea es trabajar el vínculo, que se está perdiendo, pueden salir papás, mamás, qué sé yo, pero no es lo mismo que estar jugando.
0: Es decir, acá estamos tratando también de cultivar, de hacer carne en la familia, digamos, el sentido de familia. Silvana, cuéntanos un poco lo del 22. ¿A qué hora, dónde y esta primera, por lo menos la primera presentación del libro?
1: Mira, ¿no? Este libro tiene patrocinio del SENAMA,
0: Servicio Nacional del Adulto Mayor, digámoslo.
1: Tiene patrocinio del Servicio Nacional del Adulto Mayor, que tengo que decir que las intenciones de todos estos servicios son maravillosos, pero no tienen a veces los recursos, ¿ya? Y siempre tratan de apoyar todo tipo de actividad que sea propensa a mejorar la calidad de vida del adulto mayor en la familia. Yo he trabajado bien con ellos. Lo que pasa es que por la falta de recursos a veces no puede. Y el primer libro que tenía el patrocinio del Ministerio de Educación, también con el segundo libro me dieron el patrocinio.
0: Perfecto. ¿Y esto significa que el 22?
1: El 22 presento este segundo libro, el cero, de 0 a 100 años, ya
0: a las
1: 12 en la sede de INACAP de Apoquindo con Chesterton.
0: Perfecto.
1: En el Aula Magna.
0: Perfecto. Aula Magna, ¿es abierto al público?
1: Es abierto al público, ojalá vayan. Porque va a ser, o sea, no va a ser tan así, no, como todos los lanzamientos que habla una persona y como que son fome. No, este va a ser bastante entretenido porque vamos a jugar.
0: Muy
1: sí,
0: bien,
1: pues vamos a jugar, si esa es la idea.
0: Vamos a poner en práctica lo que se comenta en el libro. Silvana, yo quiero agradecerte por haber estado con nosotros y dejarte desde ya y públicamente invitada a Radio Perqué, porque creo que el éxito que estamos viendo en las redes sociales nos indica que estos temas son de profundo interés para nuestros auditores. Así que
1: gracias.
0: es un hasta pronto.
1: Ya, gracias.
0: Gracias por estar con nosotros, Silvana Dimón.
1: Gracias por invitarme.
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2: continuamos con la conversación.

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1: vuol dire
2: tutti. È un libro che
1: urbi et orbi
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1: Bravissimo. 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Allora, cosa fai in questo libro? Una raccolta dei giochi, tradizionali,
2: sì.
1: Giochi
2: nuovi. Ho fatto prima
1: nuovi,
2: una raccolta di giochi dall'epoca della Mesopotamia, sono da Grecia, Roma, e che si giocano fino oggi. 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
2: sì, e giochi
1: di stampo più europeo.
2: Esatto, come il gioco da saltare alla corda, qualche gioco di palla, e così ho fatto una raccolta di giochi. Dopo...
1: Quanti giochi più o meno avete raccolto?
2: Quasi più di 200 giochi.
1: Madonna.
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1: Dunque,
2: e fino alla terza età, stimolazione della memoria.
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2: ho invitato 4 ragazze giovani, così hanno più la capacità di creare, sono più creative alla gioventù, e bisogna sempre portare i giovani a fare cose,
1: certo,
2: e non lasciarli da parte.
1: E di quale ambito professionistico, diciamo?
2: Tre sono psicopedagogiste, e una che ha studiato, non so come si dice in italiano, educazione differenziale. Per bambini già con problemi, e pensando che l'adulto diventa dopo un bambino.
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5: Buenos días a todos nuestros auditores de Radio Perqué, la radio del Comites del Chile. Estamos acá en una nueva transmisión de la radio con nuestro opinionista Marco Gambino. Chao Marco, ¿por qué te ríes? No tienes que reírte de tu carga.
6: Me queda grande este tipo.
5: No, está así. Nuestros auditores ya lo conocen porque interviene toda la semana con la semana en línea con l'Italia, los temas más que marcaron la pauta de la semana. Con lo cual, pero lo que voy a comunicar ahora es que tenemos un invitado de excepción, verdaderamente, que es el abogado Juan Carlos Manríquez. Gracias por estar con nosotros, gracias por el tiempo que usted nos está dedicando.
6: Muchas gracias a ustedes por la invitación, que me honra y con el mayor agrado.
5: Gracias, para nosotros es un honor tenerla acá en la radio. Bueno, yo voy a pasar la palabra a Marco, que también en toda tu tarea está también abogado, entonces entre abogados se comprende mejor. Por presentar a nuestro huésped, yo creo que va a resultar una conversación simpática. Prego, Marco, te paso el mando.
7: Buenas tardes a todos. Bueno, nos acompaña Juan Carlos Manríquez. Él estudió Derecho en la gloriosa Universidad del Paraíso, donde fuimos compañeros de curso. Allí conquistó el corazón de una mechona, que ahora es su señora y socia del estudio Manríquez, Benavides y compañía en Valparaíso, ¿cierto? Juan Carlos fue presidente del Colegio de Abogados de Valparaíso durante varios periodos, es profesor de la Escuela de Derecho de la Universidad Católica de Valparaíso, es asesor del Senado de la República, y bueno, el pergamino es largo, así que mejor nos introducimos ya en la conversación. Hablábamos de la Escuela de Derecho, nuestra querida Escuela de Derecho de la calle Rasuris. ¿Qué recuerdos te trae la escuela?
6: Yo creo que son los mejores, Marco, porque en los años los que nosotros compartimos, que eran el final de los 80, diría yo, tuvimos la oportunidad de compartir con amigos de todo el país, de distintas extracciones, de distintas miradas de la vida. Éramos una escuela pequeña, pero donde diría yo que la amistad, la fraternidad, la conversación sana, bueno, y la diferencia legítima se vivían a cada día. Tengo los mejores recuerdos de ese Valparaíso, de la amistad, por ejemplo, que hicimos contigo, de los intereses comunes, los estudios de derecho, cuando ya desembocamos, por ejemplo, en los primeros pasos de las ayudantías, las cuestiones académicas en materia penal, claro, los primeros concursos que nosotros dimos y que tú también demostraste toda tu brillantez, tu capacidad y humildad, teniendo, y tengo que decirlo, las notas más brillantes de nuestra promoción durante mucho tiempo. Así que tengo los mejores recuerdos de ese Valparaíso, que todos queremos que se mantenga, progrese.
7: Y esa escuela tiene mucho que ver con Italia, porque ahí durante varios años, entre el año 36 y el 64, fue rector don Vittorio Pescio Vargas, un personaje que mandó a traer todos los materiales para la escuela desde Europa, y los mosaicos son italianos, ¿verdad? Hay unos mosaicos de Justiniano muy simpáticos, y varios profesores también de la escuela han sido italianos. Cuando nosotros estudiamos, el decano era don Italo Paolinelli.
6: Monti,
7: exactamente, ¿cierto? Claro.
6: El profesor Topacio Ferretti hasta el día de hoy.
7: Profesor Topacio Ferretti. ¿Sigue haciendo clases de romano,
6: Sigue haciendo investigación, Donaldo? Sí, yo lo he visto bien el último tiempo. Y además, bueno, además está decir todo el peso que ha tenido la cultura itálica en Valparaíso durante mucho
7: Aprovechamos
6: tiempo
7: de saludar a nuestros compañeros, que gracias a Dios nos mantenemos muy unidos. Nos seguimos viendo, nos seguimos juntando. Y como decía Juan Carlos, era simpática esa época en que Chile atravesaba durante la década de los 80... una situación política difícil, y sin embargo lográbamos discutir las ideas, y me acuerdo compañeros de curso que compartían departamento, uno eran del Frente Patriótico Manuel Rodríguez, con otros que eran de la UDI, y se agarraban en las asambleas, pero después compartían departamento sin problemas, ¿cierto?
6: Exactamente, eso ha sido una de las grandes experiencias de tolerancia que hemos tenido nosotros en nuestra vida, y yo creo que la idea es tratar de transmitirla también a todo aquel que quiera escucharnos en su minuto, porque creo que es realmente algo que no puede perderse.
7: Oye, Juan Carlos, y a ti hay algo que profesionalmente te liga especialmente con Italia, ¿por qué no nos cuentas un poco?
6: Mira, esa ha sido una de las experiencias, diría yo, más estimulantes, vívidas del último tiempo de mi desarrollo profesional, intelectual, personal. Y esto se debió a dos cuestiones. Después de haber terminado un curso de una maestría en Estados Unidos de un año, se abrió la posibilidad, a través de otras conversaciones, de convocar a abogados latinoamericanos a que ingresaran a los planes de formación del Siracusa Institute, el Instituto de Siracusa, en Italia, que había sido fundado por el profesor Sherif Bassiouni, el principal redactor del Tratado de Roma, que creó la Corte Penal Internacional. Entonces, como esa Corte tramita, en parte importante, de acuerdo a las reglas de evidencia muy similares al sistema federal americano, y uno de los idiomas oficiales es el inglés, dije, bueno, aquí existe una posibilidad de avanzar y seguir creciendo en el desarrollo profesional y llegar a tomar esa invitación que había para abogados latinoamericanos. Bueno, conjuntamente, la Asociación Internacional de Derecho Penal, la AIDP, convocó también por su página a miembros de la AIDP, de la cual tengo el honor de formar parte hace ya bastante tiempo, a postular esos cursos, y fui aceptado. Y déjame decirte que luego de haber hecho esa elección profesional en Estados Unidos, que me cambió mucho el foco de cómo analizar los procesos, cómo litigar una causa, quedé muy contento al haber sido aceptado en Italia, y para mí ha sido una formación integral. Tuve la oportunidad durante casi 2 años de conocer a gente de primera línea, profesores del primer nivel europeo, el presidente del Tribunal Europeo de Derechos Humanos, colegas destacadísimos, el magistrado Menegoni de la Corte Suprema Italiana, una gran cantidad de colegas del sistema europeo, del sistema mundial, el presidente del African Bar, Hannibal Uwaifo, gran amigo hasta el día de hoy, colegas de Japón, en fin, de todas partes del mundo. También hice gran amistad con el colega Gianotta, que es además un consejero de la Iglesia Católica en Italia, él litiga, digamos, en la Corte de Casación. Así que fue, en términos generales, una experiencia muy, muy, diría yo, completa. Me permitió apreciar no solo la vastedad de la cultura itálica, ¿no es cierto? Recorrer Italia, ir al sur, conocer Siracusa, Ortigia, recorrer una manera distinta de ver la vida, disfrutar sus colores, sus sabores. ¿Para qué hablar del Nero d'Aula? ¿Para qué hablar de sus vinos? Y de tardes largas de conversación con los amigos. Ha sido realmente para mí una experiencia maravillosa, que me abrió la posibilidad de especializarme, adquirir nuevas destrezas, conocimientos y postular al sistema de admisión de la Corte Penal Internacional. Y es así como en la Corte, entonces, luego tomando muy, muy especialmente en consideración ese proceso formativo en Italia y veniendo además recomendado válidamente por los profesores que había tenido allí y conociendo de la experiencia y la historia que significaba el profesor Bassiouni y muchos de los profesores que tuve ahí, Paulina Macida, por ejemplo, y otros, fui aceptado, tuve el honor de ser aceptado en el rol de abogados litigantes ante la Corte.
7: De la Corte Penal Internacional. La Corte Penal
6: Internacional, efectivamente, en La Haya, en Holanda, y eso ha significado también un nuevo impulso y nuevos desafíos muy interesantes.
5: Bueno, voy a interrumpirlo por una muy breve pausa y volvemos pronto.
7: Bueno, seguimos, ansiosamente esperamos la vuelta.
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5: Ya estamos acá, por seguir con nuestro segundo bloque.
7: Saludos
5: de la
7: nuevamente.
5: Transmisión. Saludos a todos. Bueno, Marco, te paso la palabra todavía.
7: Sí, mira, Juan Carlos, a mí me llamó mucho la atención una columna tuya de opinión hace un par de semanas en la Tercera, porque yo te conozco, sé que no eres una persona practicante en cuanto a religión, y sin embargo en esa columna defiendes con mucho ahínco, con mucha fuerza y buenos argumentos legales, y además brevemente, cosa que se agradece en un abogado, defiendes el secreto de confesión frente a ese intento que hay en el Parlamento en este momento de parte de algunos parlamentarios de quitar el secreto de confesión en ciertos casos y en ciertas investigaciones. Y tú defendiste con mucha fuerza el la libertad de conciencia, la libertad de religión. Entonces, ¿por qué no nos explica un poquito cuáles son tus razones para defender eso?
6: Bueno, muchas gracias por la pregunta. Yo creo que la principal razón es que el secreto de confesión es una manifestación de una de las matrices culturales más acentradas y relevantes de la cultura occidental. Y podría incluso ir más atrás. Yo creo que judeo-cristiana occidental. Uh-huh. Está basada en las más profundas raíces del respeto de conciencia, la dignidad de la persona, la posibilidad de elegir y, en el último de los casos, de tener alguien en este mundo en quien confiar y poder vaciar todas aquellas otras inquietudes que cualquier ser humano, como cualquiera de nosotros, puede tener con la certeza de que ahí existe una expectativa legítima de privacidad. Entonces, por medio de una ley, amenazar al ministro del culto, y particularmente a un sacerdote católico, por ejemplo, hoy día teñido quizá y cruzado por las circunstancias de las investigaciones que todos conocemos a nivel mundial, parece no ser el mejor consejo, puesto que la premura es la que determina la norma. Y cuando uno está proponiendo una norma, tiene que pensar en sus límites. ¿Y cuál es la razón superior? ¿Qué es lo mejor que se va a obtener de aplicar esa norma? Porque uno va a tener que hacer una renuncia muy, muy, muy relevante. Va a tener que introducir el filo de la espada de la ley terrena como amenaza en un templo que hasta ahora había sido incorruptible e imposible de ser accedido por la mano humana, ¿no es cierto?, que era el alma y los pensamientos de una persona. Eso forma parte del último límite en el cual uno
7: lo más íntimo que tiene una persona,
6: ¿no? Exactamente. Entonces creo que ese, bajo ese punto de vista, no se cumple incluso el postulado general que uno pudiera plantear en la ley. Y por último, si uno esto lo cruza, está presente en las más diversas culturas. Yo allí cito, por ejemplo, el trabajo del rabino Babar Mietzia, que ya tiene siglos de tradición. La inexigibilidad de otro comportamiento, vale decir, la imposibilidad de pedirle a una persona que ore de manera distinta en esas circunstancias, impide incluso aplicar una pena conforme a la regla vigente en todo el mundo civilizado. De tal manera que una manifestación en ese sentido, a mi modesto modo de ver, aparece un despropósito, sobre todo si no existen indicios para poder sostener, por ejemplo, que el sacerdote que recibe la confesión es partícipe de un delito, lo ha elaborado o de alguna manera ha contribuido a que éste se cometa. Entonces, bajo ese punto de vista, es lo mismo que obligar a un médico o un abogado o a cualquier otra persona a revelar lo más íntimo de su paciente o cliente, escuchen bien esto, fundado en el peligro del peligro, en la sospecha de la sospecha. Y eso a mí me parece tremendamente intrusivo y la verdad que muy poco, digamos, tolerable.
7: Se ha invertido, Juan Carlos, te digo, mi opinión, yo lo veo cada vez más, pero me gustaría una opinión tan aceptada como la tuya y fundada. ¿Se ha invertido el peso de la prueba con todos estos procesos contra sacerdotes, contra religiosos? Desde el momento en que se dice, oiga, hay indicios, se empieza una investigación y queda la persona durante bastantes meses sin posibilidad de defenderse hasta que se inicia recién el juicio. Si es que se inicia.
6: Mira, yo creo que lamentablemente tengo que responderte que sí, con dos precisiones. La primera...
7: Ahora pensando, dijimos, se ha invertido el peso de la prueba. Sí. Quizás nuestros auditores, no, como no son, o muchos no son juristas, quiere decir, se presume desde hace muchos siglos, ya es una de las garantías fundamentales del derecho penal, que la persona es inocente mientras no se demuestra lo contrario. Entonces la pregunta es si se ha invertido esa presunción.
6: Bueno, allá iban las precisiones, porque el sistema abierto, el sistema acusatorio, el que vemos así como en las películas, ¿no? El sistema que hay con un jurado en una sala abierta, supone que la persona que está siendo imputada tenga a su favor ese adecto razonal. El punto es que esa declaración, por decirlo así, sistemática, en la práctica se vence, puesto que hay ciertos grupos de supuestos delitos cometidos por supuestos delincuentes que alteran esa regla. Por ejemplo, en materia de tráfico de armas, en materia de producción de pornografía infantil, en materia de mafias que se dedican al secuestro de personas para extraer órganos y traficar con ellos, y también en materias como la droga, por ejemplo, la regla de la presunción de inocencia y el hecho que en realidad quien debe probar es la fiscalía, se invierte. y termina poniendo sobre los hombros del sospechoso el que esa persona convenza a los demás que no es culpable. Y con eso se alteran todas las reglas del juego. Evidentemente, esa presión, que también altera el diseño, trae consecuencias bastante nefastas. Para algunos, incluso es una manifestación de lo que se llama derecho penal de enemigos, de personas especialmente peligrosas, que se mantienen al margen de la civilidad, que por tanto no pueden ser tratados como ciudadanos comunes, y respecto de los cuales el Estado tendría un derecho mayor y preferente a tratarlos, escuchen bien esto, con el, comillas, retazo de personalidad que les queda. O sea, una suerte de sucedáneo y reminiscencia de humanidad.
7: Les quedaría la humanidad para defenderse como puedan, en el fondo.
6: Si es que, quizá para ser, como dicen algunos, hetero administrados en las cárceles. O sea, quedar a disposición del Estado encerrado. Después veremos si es culpable o inocente. Con lo cual volvemos al estado de las prisiones en Inglaterra y Gales que ya denunciaba Howard en 1780. O sea, no hemos avanzado mucho en 350 años en ese punto.
7: Y si se suma eso, que la tendencia es a declarar la imprescriptibilidad de ciertos delitos, llegamos a casos como, a ver, yo no quiero juzgar, por ejemplo, el caso del sacerdote Poblete, jesuita, ¿verdad? Si es inocente o no, eso, bueno, yo siempre creo que lo tienen que demostrar los tribunales. Pero la acusación llegó algunos años después de su muerte. Y con una simple acusación, ¿verdad?, le han sacado la estatua de una plaza, le han quitado el nombre a esa plaza. Y uno dice, bueno, ¿qué posibilidad va a tener de defenderse? Ya no tiene ninguna. Entonces, son cosas que yo creo que ponen, cuestionan toda la evolución del derecho penal hasta el momento.
6: Quizás una mirada muy tópica, porque si uno tuviera la posibilidad de expandir la mirada hacia el costado, tendría que poner el acento en lo que se llama la víctima dogmática o la victimología, sistemas alternativos de recuperación de la víctima, hacerla superar el trauma y no mantenerla eternamente en un trauma que no sabemos si va a poder superar o no. Uh-huh. Algunos dicen que el relato, que el juicio, que reconstruir la verdad histórica es necesario para superar ese trauma. Pero cuando pasa lo que Marco dice muy bien y de manera gráfica, que perdonen la analogía, pero es volver incluso al medievo, en aquellos casos en que se juzgaba una persona a muerte, se le mataba, y luego de muerto se juzgaba nuevamente el cadáver. Aquí pasa algo similar, porque en definitiva lo que está ocurriendo es que al poner solo el acento en la punición, en el castigo, que además no va a tener ninguna consecuencia, porque la lógica del castigo es que la persona castigada pueda internalizar el límite de sus conductas y reconducirse, y aquí no hay ninguna posibilidad de reconducir a nadie porque ya no está en este mundo. Entonces, yo creo que allí, sabiendo el dolor de las personas, sabiendo lo importante que es, quizá hay que tener una mirada no en lo punitivo, hay que mirar hacia los métodos alternativos, hay que mirar hacia reparaciones que prescindan quizá incluso de la primera parte de lo que es la reconstrucción penal de la verdad, porque ese juicio penal no tiene sentido, porque los juicios penales dicen relación ante todo con el presunto culpable, no con las víctimas.
7: Bueno, muchas gracias.
5: Bueno, me parece que hay un montón de temas que son súper llamativos. Vamos a discutir después, en el tercer bloque, si tú estás de acuerdo, sí, de unos puntos que también levantó el abogado, yo creo que sean súper interesantes y que se puedan casar muy bien con la actualidad de hoy, porque con la crisis que hay en el sistema judicial, yo creo que una crisis en un sistema judicial va a crear una debilidad muy fuerte al Estado mismo. Por lo cual, en este momento, nosotros somos más débil de 6 meses antes. Al menos yo pienso así. Pero bueno, lo vamos a abordar todo ese tema en el tercer bloque. No nos dejan solo, por favor, que es súper llamativo el próximo bloque.
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5: Bienvenidos a nuestro tercer bloque. y voy a dar la palabra a Marco Gambino.
7: Se reabre la sesión.
5: Gracias, porque voy a preguntar unas cosas. Es que un amigo periodista me dijo que el periodismo es como la mordida del drago. Se
7: el
5: dice
7: dragón.
5: Así, el morso del drago. Uh-huh. No, no se va a sanar.
7: No por se lo cual,
5: escuchando al abogado, me llegaron una pregunta. Por ejemplo, yo voy a citarle solo el tema, así usted se lo puede gestionar, porque a mí no me gusta interrumpir, así usted lo puede gestionar. El marco de esta pregunta es la crisis del sistema judicial que hay acá, y no solo judicial que hay en Chile, porque los carabineros, que son la forma de investigar, están en crisis. El sistema de la fiscalía está en crisis, el sistema del tribunal está en crisis. Entonces hay una confusión bastante fuerte. En este sistema, a mí me gustaría conocer su opinión, abogado, acerca del tema de la detención preventiva. Porque a mí me parece que también la detención preventiva es un tema que representa casi los derechos humanos, porque uno lo tiene en el cárcel y se lo olvida prácticamente. El otro tema
7: de la prisión preventiva.
5: La prisión preventiva, sí. Porque hay muchas personas que solo por demostrar que no alcanzan nada con la acusación, no. Se quedan en cárcel muchos años.
7: Sin ser peligro.
5: Yo creo
7: para
5: que
7: sociedad.
5: También a Chile, no estoy seguro, a Italia todavía hay una manera de devolver plata a esta persona, se va a hacer una demanda, por lo cual los abogados hacen demanda y hay una indemnización, porque es una cosa muy, muy fuerte. Entonces, hay, por un lado, muchas cosas que arreglar en el sistema judicial, como, repito, para mí la detención preventiva que es súper abusada en este momento. Del otro lado, hay una crisis espantosa. ¿Usted qué opina de todo eso? ¿Hay una salida?
7: Súper pregunta.
6: Sí, mire, yo siempre soy de los que cree que hay una solución y que uno tiene que mirar hacia adelante tratando de no quedar atrapado en lo que es más o menos obvio. Hoy día tenemos una crisis profunda, pero como bien decía Einstein, las crisis son la oportunidad de desarrollar y encontrar soluciones. Lo que ha pasado no dice bien de nosotros, pero es una oportunidad para rectificar comportamientos erróneos o malentendidos. Si uno tuviera una mirada estructuralista de por qué estamos donde estamos, tendría que necesariamente remontarse a que somos un país que no tiene sino casi 200 años de historia. Y 200 años de historia es muy poco, porque seguimos teniendo una influencia colonial y una influencia hasta medieval de cómo se hacen las cosas en las cortes. Las cortes son cortes en todos los lugares del mundo. Hay un señor que abre las puertas, en todas las cortes hay un bufón, hay un saltimbanque, hay un alcahuete. En todas las cortes del mundo la cosa ocurre igual. El punto es que del modelo, digámoslo, medieval, hispánico, colonial, a tratar de acercarnos a estos modelos europeos, centroeuropeos, sajones, abiertos, ¿no verdad? Hemos transitado muy lentamente. Y por otro lado han quedado al descubierto prácticas que toleradas hoy día son inaceptables por el control de los medios, por la apertura, por gente más instruida, porque la gente joven es muy reaccionaria a las estructuras de poder dominante y porque todos quieren tener un mayor espacio para que su voz se oiga sin interferencia. Entonces,
7: como la filtración de información, por ejemplo, de parte, sí, de la fiscalía.
5: Muy grave. Ese tipo
6: de... Bueno, ese es un problema muy serio porque afecta al litigante honesto, predispone, genera juicios innecesarios, adelanta una percepción de la realidad y pretende dos cosas: presionar a que los jueces fallen en un determinado sentido y por otra que si los jueces no fallan en ese sentido, el que es sujeto de la filtración siempre va a ser culpable porque la opinión pública ya lo condenó. Entonces quienes terminan pagando el costo son los jueces. Los jueces che non tuvieron.
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9: Son las 8 de la mañana.
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3: Son las 8 de la mañana, 2 minutos.
4: Temperatura 13 grados. Humedad 87%.
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6: Bienvenidas, amigas y amigos auditores de Radio Perché, a esta transmisión. El destacado kinesiólogo y osteópata y amigo de Radio Perché, Armin López. Bienvenido, Armin, y gracias por estar estos minutos compartiendo con nuestros auditores.
7: No, muchas gracias a ustedes por la invitación nuevamente. Ahí tuvimos que improvisar un poco, pero genial, genial. Ojalá les guste y les sirva esto como la vez pasada.
6: Así es, pues, así es, Armin. Hemos tenido un muy, muy grato, muy buen feedback. Ha sido muy bien recibida las orientaciones tan positivas, tan profesionales que tú nos has dado, y por lo tanto la gente está pidiendo, nuestros auditores nos pidieron efectivamente que pudiera seguir colaborando con la radio, porque tu orientación es fundamental. Armin, en esta oportunidad queremos hablar de un tema bastante común y que aqueja a una parte importante de la población, que son los dolores musculares. ¿Cómo podemos empezar a encuadrar este tema tan común y tan importante?
7: Bien, a ver, es súper común, y sobre todo en este último tiempo los dolores musculares u osteomusculares se han hecho bastante presentes, y hay un montón de cosas que se pueden hacer, como cambios de hábito, que podemos empezar a ayudar o podemos empezar a educar a la población para que combatan estos dolores. Sin embargo, el teletrabajo, el estrés del día a día, temas de alimentación, el dormir mal, muchas de esas cosas son factores que se pueden cambiar y tienen un resultado muy rápido y muy potente para distintos tipos de dolores. Entonces, claro, es un tema bien común hoy en día y que puede tener una solución muy simple cambiando cierto hábito.
6: Ahora, dentro del amplio margen de definición de lo que es un dolor muscular, partiendo siempre de lo más general a lo más particular, bueno, si pudiéramos identificar entonces un dolor muscular prevalente, ¿qué recomendación general hay frente a, también repito, tratando de generalizar, digamos, ya iremos a recibir algún tipo de pregunta en nuestro chat, a lo mejor tú puedes verlo inmediatamente, pero ¿qué recomendación general hay frente a un dolor? ¿Dejar de moverse? ¿Dejar de provocar el dolor? ¿Evitar el movimiento que produce el dolor, etcétera? ¿Cuál es la recomendación general frente a esto?
7: Tratamos de que se mantenga en actividad, ya sea, si es que le duele mucho, utilizaremos otros grupos musculares, y de a poco ir integrando los movimientos donde está con molestia, siempre respetando los tiempos de reparación de los tejidos si es un problema traumático, y si no, haciendo cambios de hábito y cambios de estilo de vida principalmente.
6: Perfecto. Ahora, ¿cuál es la diferencia? Tú lo mencionaste, pero vale la pena, yo creo, profundizar entre, digamos, el dolor traumático, que tiene, me imagino, una causa violenta en un accidente. ¿Cómo se diferencia del dolor que, dicho en términos muy coloquiales, se pueda producir a partir de una mala fuerza, digamos, o incluso de la nada, o por lo menos, o producirse, o dicho de otra forma, o que la persona no logre identificar la causa a partir de la cual empezó a producirse el dolor muscular?
7: Bien, a ver, generalmente esto es fundamental en la entrevista, porque cuando tú le preguntas a un paciente qué le pasó, el paciente viene, claro, ¿sabes qué? Estaba jugando a la pelota, le pegué a la pelota, levanté la pierna por acá y sentí un tirón. Eso es un desgarro, es un problema traumático y vamos a respetar los tiempos de reparación y utilizaremos distintas técnicas para fomentar la recuperación de ese músculo. Pero cuando el dolor no tiene un origen tan claro, es decir, el paciente te dice, ¿sabes qué? Cada vez que me estreso o cada vez que lo estoy pasando mal, uf, el cuello se me agarrota completo. ¿Sabes qué? Paso mucho rato sentado y me empieza a doler la espalda. Eso no hay un origen traumático y ahí tenemos que empezar a buscar por otro lado. Por ejemplo, muchos pacientes refieren que tienen baja energía. Tú le preguntas, ¿cómo son tus niveles de energía? Y te dice, ¿sabes qué? Por el suelo, estoy cansado, estoy derrotado. A las 3 de la tarde no quiero nada, estoy muy cansado, llevo así meses. Bueno, cuando hay bajos niveles energéticos, el músculo sensa los bajos niveles energéticos y activa unos canales iónicos, unos receptores que se llaman ACE3, que son receptores de fatiga. Por lo tanto, el músculo lo que hace cuando hay poca energía en el cuerpo es contracturarse. Esto es como si estuvieras corriendo una maratón de 42 kilómetros y el kilómetro 30 te quedas sin energía, se te acaba la benzina y te acalambras. Bueno, lo mismo pasa en un nivel un poco más bajo. Por eso los pacientes que tienen niveles muy bajos de energía, que pasan cansados por distintos temas, están contracturados completamente. Una de las explicaciones. Pero además, si tu sistema nervioso está interpretando que hay un estrés constante, porque el sistema nervioso hay que entender esto, no diferencia que haya un problema laboral, jefes, cuentas, si te viene a atacar un león, responde siempre de la misma manera. Y esto es aumentando el tono, patrón extensor para en posición de fight or flight, pelear o salir arrancando, este aumento de tono para pelear, o liberación de también sustancias proinflamatorias. Entonces, bueno, hay distintos factores y hay distintas causas, y dependiendo de eso vamos a ir viendo cómo va el abordaje de tratamiento.
6: Perfecto, en términos quizá, digamos, semánticos, pero vamos a empezar a responder algunas preguntas aquí del chat. La mialgia, ¿es conceptualmente lo mismo? ¿Qué?
7: Y bueno, es un poco lo que hablamos la semana pasada sobre cuando el paciente va con un dolor de espalda al doctor y el doctor le dice, bueno, tienes una lumbalgia. Finalmente le está dando el diagnóstico de tiene un dolor de espalda, era lo que el paciente ya sabía. Una mialgia es dolor muscular, eso es el diagnóstico. Como nuevamente, ese diagnóstico no nos dice mucho. Causas de mialgias, 25.500. Entonces lo importante es identificar cuál es el problema que le está pasando al paciente, o cuál es el problema mayoritario, porque rara vez es uno, y empezar a trabajar a partir de eso. Es decir, mialgia es dolor muscular.
6: Ahora, otro auditor nos pregunta acerca de la condromalacia, grado 4. ¿Es posible trotar con esto? Y aclarémosle al resto de los auditores qué es eso y si es posible trotar padeciéndolo.
7: Bien, en términos súper simples, se podría hablar de que es un desgaste, entre comillas, del cartílago articular de ciertas zonas de la rodilla. Varios estudios han demostrado que la condromalacia en sí, esto hay que entenderlo de la siguiente manera. Tener una zona desgastada, no quiero utilizar esta palabra, pero bueno, desgastada, no es sinónimo necesariamente de tener dolor. Bien, esto lo sabemos hace 15, 20 años de investigación. Es decir, tú puedes tener la rodilla derecha con una condromalacia que te esté doliendo y te saca una resonancia, y probablemente te saca una resonancia en la rodilla izquierda y también va a tener la misma condromalacia y no te duele. El dolor, como lo vimos la semana pasada, es una experiencia dolorosa. Hay distintos factores que influyen en esto. Dicho eso, totalmente, o sea, se puede... a través de, si es que es simpático, a través de un tratamiento de un fortalecimiento de la musculatura de la rodilla, de la cadera, el tobillo y pie, mejorando la movilidad, hay que entender primero por qué se empieza a producir la condromalacia, por qué se está llevando tanta carga ese cartílago articular. Y las rodillas, al ser una articulación intermedia, tiende a sufrir mucho por lo que es la movilidad del pie y la cadera. Entonces el tratamiento de la rodilla también siempre tiene que ir enfocado en trabajar estos distintos eslabones, la columna lumbar, etc. Y yo tengo pacientes triatletas que con condromalacia grado 4 y hacen triatlón sin ningún problema. Ningún problema.
6: Perfecto. Volviendo siempre a los conceptos, digamos, tanto profesionales como coloquiales, el calambre y el desgarro, ¿son lo mismo? Estas dos palabras tan comunes, se me vienen otras en la época. Bueno, veamos primero eso. ¿Qué pasa con el desgarro y el calambre? ¿Qué conceptualmente, qué son?
7: Bien, a ver, lo vamos a utilizar con palabras lo más simples posible. El desgarro es netamente una ruptura de fibras musculares. Ya hay distintos grados, va a depender de la profundidad, de lo extenso, pero es una rotura de fibras musculares. Es decir, tú estabas jugando la pelota, le pegaste a la pelota, pasaste un poco más del rango que tu cuerpo podía o que tu músculo podía y termina provocando una ruptura muscular. Bien, y esto, como toda ruptura, es una herida que tiene que repararse, donde tiene que luego formarse una cicatriz, y todo eso requiere cierto tratamiento kinésico, por supuesto. El calambre en sí va a ser, en palabras simples, es un acortamiento, una contracción mantenida de los grupos musculares. Es decir, tu sistema musculoesquelético probablemente sensó que había muy bajo nivel energético, y eso termina provocando una contracción brusca de la musculatura. Esas son las grandes diferencias, y tratamiento y abordaje son totalmente distintos. Si te estás acalambrando mucho, por ejemplo, siempre se ha hablado del potasio, del plátano, pero uno de los mayores factores de calambre en grupos musculares es la falta de magnesio. Tú das magnesio al paciente y en general mejora muy, muy rápido, también como las distintas contracturas musculares, por ejemplo.
6: Ahora, no sé, esto de estar durmiendo y de repente despertarse de un calambre en una pierna, nos pregunta otro auditor, ¿tiene una causa conocida o en realidad hay que estudiarla? ¿Es posible llegar a determinar la causa de algo así o simplemente es desconocida?
7: A ver, hay que ser un poco, ¿cómo le explico? Si estás durmiendo de repente y te calambre, bueno, no pasa nada. Es algo común que puede pasar. De repente hay posiciones que uno adopta viciosa mientras está durmiendo. Tú pudiste haber tenido un día pésimo con desbalance de distintos electrolitos, un bajo niveles de energía, falta de magnesio, distintas cosas, y bueno, te acalambraste una vez, no pasa nada. Pero si pasas con calambres constantemente y ya no te dejan funcionar y todos los días te estás acalambrando, bueno, busquemos la causa y en base a eso hay que empezar a trabajar los distintos patrones. Pero como te dije, hay veces que uno identificando, cambiando ciertos patrones de alimentación y de descanso, toda esta sintomatología mejora un montón.
6: Uh-huh. Oye, otro auditor nos pregunta acerca de la pubalgia. Son dos preguntas. Primero, exactamente de qué se trata, cuál es el concepto, cuál es la dolencia relacionada con la pubalgia, y por qué se habló tanto en el mundo del fútbol de la pubalgia, era unos 5 años, y por qué se dejó de hablar. Hubo una época en que todos los futbolistas padecían, no jugaban un partido porque tenían pubalgia, y ahora no se habla de la palabra pubalgia. ¿Qué cambió el concepto, cambió el término o cambió la dolencia?
7: Bien, yo creo que todo va teniendo cierta fama según lo que va pasando. Hubo hace muchos años, se habló mucho de la pubalgia porque jugadores como Kaká, por ejemplo, Kaká llegó del Milan al Real Madrid y se lesiona y tiene una pubalgia que prácticamente no lo hizo jugar nada en el Real Madrid. Bien, y venía de lo más arriba. La pubalgia se define como lo mismo que dice su nombre, es inflamación a nivel del pubis o dolor a nivel de la rama púbica. Y hay que entender que el pubis es un punto de inserción para distintos músculos. Desde abajo vienen los aductores y desde arriba se insertan los abdominales. Y tiene que haber una correcta simetría o balance entre estos grupos musculares. Si se produce un desbalance, por ejemplo, me pego 500 abdominales todos los días, bueno, provocar un desbalance y eso puede terminar provocando exceso de tracción, exceso de inflamación en la zona. También en la pubalgia hay que fijarse mucho en cómo está el apoyo en el pie. Es una de las cosas que nosotros con la osteopatía vemos mucho. Pequeños cambios en el apoyo en el pie. Que te haya esguinzado, no te lo hayas tratado y eso haya cambiado un poco las cadenas miofasciales, las cadenas musculares que vienen desde abajo hacia arriba, eso también puede terminar provocando sobrecarga en una rama púbica. Problemas lumbares, problema a nivel de la zona toracolumbar, hay unos nervios que salen de la zona toracolumbar que llegan a al pubis. Entonces, ¿por qué se habla tanto? Es que tiende a ser para la kinesiología una rehabilitación compleja, porque el paciente le cuesta que retome sus actividades, pero cuando se trabajan los puntos claves, cuando se hace un reintegro deportivo correcto, anda bastante bien.
6: Otra auditora nos pregunta respecto de una tendinitis al hombro. ¿Es efectivo en ese caso la electropunción? Efectivo como tratamiento, me imagino.
7: Cosa importante, entender por qué se va produciendo, siempre hay que entender el por qué. Creo que eso es lo más entretenido de la kinesiología. Entender el por qué te está doliendo el hombro, por qué se te está sobrecargando. Si tú me dices, bueno, me puse a jugar tenis de la noche a la mañana y he jugado 3, 4, 5 partidos a la semana y nunca había jugado, bueno, probablemente hay un problema de tolerancia a la carga de ese tendón. Si es que no, hay que empezar a buscar otras causas metabólicas. Por ejemplo, dolor de hombro, hay hartos estudios que lo están asociando a periodontitis, problemas a nivel de la boca. Bien, bacterias que migran a la cápsula articular y eso terminaría provocando inflamación en el hombro. Es un punto a considerar cuando todo está fallando. La electropunción, me imagino que me está preguntando acerca de una cosa que se llama EPI, electrolisis percutánea intratisular, que es donde se mete una aguja al tendón y se tira una pequeña descarga de corriente y eso termina provocando una sobreinflamación y termina provocando una mejoría. Viene súper bien, yo me he tratado con eso, viene muy bien, pero si no va acompañado de ejercicio físico para recuperar la tolerancia, la carga de ese tendón, va a quedar igual. Es una técnica más que se puede utilizar. Hay que entender, Claudio, que todos los tendones o todos los tejidos del cuerpo tienen una tolerancia a la carga. Si tú excedes esa tolerancia a la carga, te acusa un dolor o inflamación, o si lo excedes mucho o si lo excedes regularmente sin dejarle el tiempo de adaptación. Después de hacer un ejercicio, por ejemplo, 60 días, deberías darle más o menos 48 horas de descanso al tendón patelar, tendón de la rótula, por ejemplo. Uh-huh. 48 horas más o menos donde empieza a mejorar ya la síntesis de colágeno, etc. Si tú vas 60 días todos los días, o sales a trotar todos los días, sí o sí vas a sobrecargar la tolerancia a la carga, te acusa con dolor, y ahora el tendón ya no puede aguantar esta carga. Ahora empieza a aguantar esta carga. La gran clave de la rehabilitación es la carga progresiva, venir acá atrás y empezar a cargarlo de a poquito para que vaya recuperando su tolerancia a la carga.
6: Perfecto. Mira, otra pregunta que nos hacen es cuando uno se encuentra contracturado, supongamos por estrés, los conocidos masajes de relajación o descontracturantes, efectivamente, ¿son oportunos? ¿Sirven efectivamente? ¿Son un tratamiento válido? ¿Cómo lo calificas tú al masaje de relajación o descontracturante?
7: Bien, a ver, debo admitir que cada 2 semanas me trato de hacer un masaje. Es rico, se siente bien, es genial. Exacto. Hay que entender que el masaje sí provoca una serie de efectos fisiológicos. Bien, más que estirar el músculo, más que eso, el contacto físico con la piel provoca una liberación a través de un receptor en la piel que se llama TRP. Bien. Los cuales estimulan a unas células que se llaman células de Merkel, y estas liberan serotonina, que viaja al cerebro, a los núcleos del RAFE, me estoy poniendo un poco técnico, perdón, y esto provoca una serie de reacciones a nivel cerebral, de contacto físico, se llama contacto skin to skin, o incluso algunos editores le llaman sensual touch, el masaje de relajación, suavecito, relajado, ¿bien? Y eso libera también oxitocina, que fomenta la confianza, fomenta la sensación de bienestar, etc. Eso en cuanto al masaje. Viene muy bien, es muy rico, genial. Pero hay que entender que si el paciente se está contracturando con distintos problemas de estrés, por ejemplo, el problema no es la contractura. El problema es el problema. ¿Bien? Hay que atacar por qué este paciente

0: existir esa relación, puede desencadenarse un dolor de cabeza a partir de un dolor muscular, por ejemplo?
1: Bien, súper buena pregunta. Uno de los dolores más comunes de cabeza es la cefalea tensional, que está producida por tensión en general muscular y tensión inducida por el sistema nervioso. Hay distintos patrones, si ustedes lo buscan en internet, distintos tipos de punto gatillo, se llama trigger point, bien, en donde los músculos desarrollan puntos de hiperirritabilidad, los famosos nudos, no sé si a algunos les vea bien, y esos puntos de hiperirritabilidad pueden dar dolor referido a otra zona. Es decir, cuando se estimula ese músculo, esa zona, puede dar dolor a otra parte. Y eso está lleno, esos son uno de los puntos que hay que trabajar en las cefaleas tensionales o los dolores de cabeza. Pero hay que entender nuevamente que yo soy partícipe de que los músculos rara vez se contracturan por sí solos, o de hecho nunca lo hacen, a no ser que sea un golpe directo, un traumatismo directo, como hablamos antes. Si a ti se te están contracturando los músculos del cuello, siempre respondo a un problema del sistema nervioso o metabólico. Y esas son las dos cosas que hay que trabajar. Bien. Y otra cosa súper importante que hay que entender es que a nivel de la columna cervical alta, C0-C1, las primeras cervicales, hay un núcleo que se llama núcleo espinal del trigémino. Y es un núcleo que recaba información de todo lo que está pasando a nivel de la musculatura masticatoria, en el cráneo, por dentro, y termina construyendo en esa zona. Si hay distintos problemas, ya sea a nivel central, a nivel de la mandíbula, puede sensibilizar esa zona y también provocar dolores de cabeza.
0: Yo diría que para ir terminando este especial de Radio Perqué a través de Instagram, e in, dejando invitados a nuestros amigos y auditores a una serie, a una columna que estamos construyendo de temas de kinesioterapia con Armin López. Quería básicamente con una pregunta de actualidad que tiene que ver con el COVID. Y seguramente siempre con la gripe. ¿Por qué la gripe y el COVID, lamentablemente y de moda, generan muchas veces fuerte malestar, muscular y fuerte dolor a este órgano?
1: Bien, voy a dar una respuesta desde mi área o desde el área que estoy estudiando, que bueno, es la psiconeuroinmunología clínica. Hay que entender que el sistema inmune es, si ustedes leen un artículo de 2015 o 2016, dice The Selfish Immune System como el sistema inmune egoísta. Es decir, nosotros tenemos distinta energía en el cuerpo. El 20, el 25% siempre se lo lleva al cerebro. Es como el Big Boss. ¿Bien? Pero cuando se activa el sistema inmune, ya sea para combatir un patógeno, un virus, una bacteria, lo que sea, pasa a predominar el metabolismo, o compite con la energía contra el cerebro, o compite con la energía contra distintos órganos. Me lo contó un profesor que trabajó con Michael Schumacher, que se cayó cuando se cae, se golpea la cabeza, entra a la clínica con 75 kilos aproximadamente, y a la semana, semana y media, pesaba ya 40 kilos. Bien. La inflamación y la hiperactivación del sistema inmune más la inactividad física te consumen. Entonces, dicho eso, si el sistema inmune le roba energía a distintos sistemas, tener una inflamación crónica o tener una infección crónica, lo que hablamos con el sistema muscular le quita energía y le roba energía. Por otro lado, hay que entender que la acrofase del sistema inmune, es decir, cuando está más activo, es de la segunda mitad del día en adelante. No sé si han notado que siempre la fiebre te termina subiendo en la tarde-noche.
0: Es
1: Bueno,
0: así
1: eso
0: es.
1: es por mayor activación del sistema inmune. Cuando el sistema inmune empieza a quitar energía, utiliza distintos tejidos para empezar, tejido ojalá glicolizable, entre ellos fibras musculares, tendones, el ligamento amarillo de la columna, es uno de es de los tejidos más glicolizables en el cuerpo para el sistema inmune. Por lo tanto, dolores musculares. Y los pacientes, cuando tienen estos problemas del sistema inmune, perdón, tienden a despertar hechos pedazos. No sé si han visto muchos pacientes con artritis, por ejemplo, que tienen un problema autoinmune, amanecen molidos completos y es porque el sistema inmune prácticamente está mega hiperactivo durante la noche y eso afecta al sistema linfático y todas estas cosas. Entonces, claro, tiene una relación muy directa con el sistema energético, sistema inmune, sistema nervioso y distintas cosas.
0: Han sido unos minutos, como siempre, muy entretenidos, por sobre todo entretenidos, pero además muy formativos. Creo que

0: la gente le ha interesado. Y bueno, junto con agradecer a todos los que han participado de esta directa por nuestro chat, quiero agradecerte muy especialmente a ti por regalarnos estos minutos valiosísimos para cada uno de nosotros y de nuestros auditores. Así que Armin, dejándote invitado para seguir con esta columna, no sé si nos puedes adelantar cuáles son algunos de los tópicos que vamos a seguir tratando en las próximas columnas.
1: Buena pregunta, Claire. bueno, vamos a hablar de distintos temas. Podemos hablar de distintos temas. Podríamos dejar algunas recomendaciones para que los pacientes vayan hablando, pero creo que ya abordamos dolor lumbar. Gran parte de la población lo está sintiendo. Estos dolores musculares, podríamos hablar un poco más de las recomendaciones de estilo de vida. ¿Qué recomendaciones podemos hacer
0: Perfecto.
1: para que los pacientes empiecen a dormir mejor? Porque, ojo, dormir mal es un factor sí o sí, de lo tope arriba para tener distintos tipos de dolores. Bien, la alimentación, tener un correcto balance omega 3, omega 6. Podemos hablar de distintas cosas: qué tanto ejercicio hacer, qué consejos se le puede dar a los pacientes, por ejemplo, cuando están mucho rato sentados en el computador y por qué les está doliendo la espalda. Entonces, bueno, ahí vamos a conversar con Claudio algunos distintos temas y, bueno, si quieren dejar sus recomendaciones, pues.
0: Perfecto. Así que hasta cualquier momento vamos a seguir entonces con ya hemos anticipado entonces un tema muy especial y profundo que tiene que ver con esto de los el mejoramiento, el cambio de hábitos para finalmente impactar positivamente también en nuestro esqueleto y en nuestro bienestar del sistema motor, ¿no? Armin López, como siempre, muy agradecido y hasta cualquier momento en los micrófonos de Radio Perqué.
1: Súper, muchas gracias por la invitación y muchas gracias a todos y, bueno, ojalá poder ayudarlo y seguir ayudando.
0: Muchas gracias, Armin, y muchas gracias a todos los que nos han seguido en el chat. Un gran abrazo. Chao, chao.
1: Gracias.

0: En Radio Perqué te indicamos la hora.
1: Son las 10 de la mañana, 43 minutos.
2: Temperatura 13 grados. Humedad 87%.
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3: Un caro saludo a tutti i nostri amici di Radio Perqué. Un cariñoso saludo para nuestros amigos de Radio Perqué. Hoy estoy muy bien acompañado. Yo soy Marco Gambino y me acompañan tres hinchas de Audax Italiano para hablar del club que llevamos en el corazón, como dice nuestro himno. Está con nosotros Marcelo Zunino Poblete, que inició su carrera como futbolista el año 81 en las inferiores de Audax, un gran defensa, jugó en el primer equipo entre 1986 y 1990, luego pasó por otros equipos y terminó en el Audax entre 1997 y 2001. Es empresario gastronómico, político, además fue concejal de la Municipalidad de La Florida, donde tiene su casa el Audax, durante tres periodos consecutivos desde el año 2004. Ya le vamos a dar la oportunidad de saludar. Nos acompaña también Matías Simadón, periodista e ingeniero comercial. Yo lo conocí viendo el canal de YouTube Forza Audax. Él es un gran hincha de Audax Italiano. Y también otro joven periodista está con nosotros, Giovanni Grondona Casinelli, de 23 años, y que nos ha acompañado en otras oportunidades. Marcelo, un saludo, si te puedes presentar brevemente.
4: Bueno, mira, un placer estar con ustedes, un placer este contacto y para hablar de Audax Italiano, que es el equipo nuestro y el que nos interesa, con todos los muchachos presentes, y especialmente contigo, pues, Marco. Así que gracias por este contacto.
3: Excelente, tú me decías que estás en un lugar muy audino también.
4: Claro, estoy acá donde en la tía María, en la Fuente Soda Múnich. La tía María es una persona muy querida por Audax Italiano, dirigente por muchos años. Me pillaste justo acá en este contacto. Y yo feliz de estar compartiendo con ustedes en un lugar tan histórico y tan tradicional como la Fuente Soda Múnich, donde la dueña es amante de Audax Italiano por muchos años. Ella nos cobijó de pequeño, nos daba de comer, y así que siempre este lugar para mí va a traer un lindo recuerdo en mi tiempo de formación, de ediciones menores de Audax Italiano, querido Marco.
3: Excelente. Vamos a una breve presentación con Matías.
5: Matías, hola a todos. Hola. ¿Sí? ¿Se escucha bien?
3: Sí.
5: Estimado Marco, bueno, capitán Marcelo, el mismo Gio, que también los conozco del estadio de muchos años. También agradezco la invitación. Espero poder ser un aporte desde el punto de vista de lo que conversamos siempre con Ariel en Forza Audax, analizando el equipo, viendo qué es lo que está sucediendo, intentando de representar el pensar del hincha, y bueno, lo mismo, siendo hincha hace ya, no recuerdo cuántos años, participando en la barra, en actividades siempre, así que nada, pues un gusto estar acá con usted y poder aportar, espero.
3: Excelente, Giovanni Grondona, un pase para tu presentación.
6: Bueno, ya dijeron todo, solamente queda decir que Auda es lo más importante y ojalá esta temporada tener más felicidad que tristeza, ya que sufrimos bastante el año 2020, y ojalá este 2021 de la mano de Pablo Sánchez venga con cosas positivas.
3: Así es, entonces si quieren pasamos a la primera pregunta. Yo veía el año pasado, Audax cumplió 110 años, uno de los clubes fundadores del fútbol profesional chileno, y al menos a mí me queda la sensación de que los hinchas merecíamos algo más para celebrar. ¿Qué les parece a ustedes? ¿Marcelo o Matías?
5: Sí, yo estoy completamente de acuerdo. O sea, siempre que uno de estas fechas como tan relevantes dentro de la historia del club, como por ejemplo también fueron los 100 años, uno espera que eso también genere algún tipo de, o mueva algún tipo de fibra en los jugadores desde el punto de vista de que pueden quedar en la historia logrando algo más. Se pudo ver reflejado en el mismo video que hizo el CDF sobre la historia del Audax, que es muy recomendable.
6: Bueno, porque, muy bueno. Está sí, en YouTube.
5: Se notó un trabajo súper bueno desde el punto de vista de la información que dan a conocer, de las imágenes. Es más, sale una camiseta mía en ese reportaje.
6: Así es.
5: Así como dato freak, pero sí, pues uno esperaba que los jugadores también sintieran un poco ese no sé, esa inspiración. Pero lamentablemente creo que los problemas de camarín o de motivación fueron tan terribles que estuvimos a punto de descender.
6: El año
5: sí, fue.
6: De los 110 años. Giovanni, así una pequeña introducción, ¿qué sabor te dejó en la boca el año pasado?
7: Bueno, cierto que Audax partió un año de más a menos, siento que la llegada de Paqui a todos nos ilusionó de algún punto de vista, por lo que había demostrado en Calera.
6: De Francisco Meneghini, ¿no?
7: De Paqui Meneghini, sentía sí. que podíamos, obviamente, con la clasificación a la Copa Sudamericana, con el equipo ya armado, ya hay que tener en cuenta de que llegamos a una final de Copa Chile, llegó el parate de la pandemia, y siento que ese parate de la pandemia del coronavirus fue lo más importante que le afectó al plantel, porque veníamos bien, y obviamente ese bajón igual como que fue considerable, y obviamente culpar al propio cuerpo técnico, también a la, no sé si la dirigencia, que no tomó los resguardos necesarios. Obviamente no hubo un control, ¿en qué sentido? En la parte física sí. O en la parte de trabajo individual, porque muchos jugadores llegaron muy mal físicamente, y eso fue lo que nos afectó, porque hubieron muchos lesionados, y bueno, para después obviamente dejar un poquito de comentario para el resto del programa, sentía que estos 110 años fueron, pucha, penosos, se podría decir, porque obviamente es una institución señera del fútbol chileno, una institución que en verdad está con uno de los tantos que fueron fundadores. Entonces, da pena igual, por mi familia, por todos los hinchas, que en verdad ya han perdido un poco la ilusión de ver al Audax campeón. Obviamente yo nunca he tenido la chance, mi papá tampoco, mi abuelo tampoco tuvo esa opción. Entonces, como que hay muchos hinchas y hay mucha desilusión, y esa desilusión es la que nos tiene un poco como con esa moral un poco baja, pero siempre con la intención de quedarse con triunfos morales. ¿A qué me refiero con esto? Clasificación a Copa Internacional y hacer un buen torneo. Y eso es lo que nos convoca también hoy en día.
6: Así es. Marcelo, ¿qué me dices del año pasado? ¿Qué sabor te dejó en la boca?
4: Un sabor complicado, difícil. Tuvimos un comienzo bueno, pero la verdad que era un tanto mentiroso porque no jugaba bien el equipo. Tuvimos un partido, me recuerdo un partido con Colo Colo en el Estadio Nacional, 2-1, donde claramente no le ganamos por capacidad, sino porque tuvimos dos oportunidades, se presentaron. Y dije, bueno, este equipo claramente anda con un poco de fortuna. Me acuerdo también de un resultado con Unión Española en Santa Laura, donde tampoco no le ganamos jugando bien, y a la postre se vio pues, el rendimiento que tuvimos durante mucho tiempo, hasta la renuncia de Meneghini. Después vino la dupla Contreras-Calderón, que trataron de poner lo mejor posible, porque son identificados con Audax, pusieron mucho corazón, pusieron orden, pero necesitábamos la mano del que llegó, pues, de Vitamina Sánchez, un técnico con mucha experiencia, y ahí como que la verdad que me volvió como el alma al cuerpo, porque vi un Audax más ordenado. Me acuerdo de un partido con Católica, un muy buen partido de Audax, donde nos empataron al final del partido. Así y es. El partido siguiente con Unión Española, donde nosotros empatamos al final del partido. Pero a mí lo que me dejaba tranquilo es que estaba viendo un Audax más ordenado, un Audax con los jugadores en los puestos precisos. Vimos que llegaron dos contrataciones como Álvarez y Montesino, que fueron un gran aporte. Álvarez, un goleador, un muchacho que tiene gol, y eso te da esperanza porque está marcando la diferencia donde tienes que marcarla, en las áreas. Y por otro lado, Montesino, un jugador de mucho volumen, de velocidad, de mucho coraje, y eso te contagia. además tenía mucha voluntad para volver acá, ayudar a la parte defensiva, y creo que esos fueron las herramientas fundamentales para que levantara Aula. Y muchachos, bueno, Giovanni, tú Marco, si lo viste,
8: fue gracias partido, por lo de muchachos,
4: fue un partido de muy duro, o sea, difícil, complicado, donde Aula, la verdad es que mostró mucho temple. Primero nos anularon un gol el VAR, fue increíble. Matías, yo creo que también lo vio. Entonces, ahí yo la verdad que con el árbitro dije, ¿cómo podía anular ese gol? Que hoy en día, no sé, el fútbol es tan diferente, distinto, te tocan, te dan tres vueltas, ven en el VAR, y el fútbol es contacto, el fútbol es duelo, pero hoy en día el VAR no hace ver otro tipo de partido. Bueno, y después vino ese golazo del Chucky, y al final venezolano Jesús Ramírez, que marcó la diferencia, haciendo un gol de gran calidad, y la tranquilidad de nosotros, de depender de nosotros, fue muy importante, gran triunfo de Auda, y eso mantuvo la calma. Pero lo más importante de este año fue, bueno, que los dirigentes se dieron cuenta que Minigini no estaba haciendo buena campaña, y la decisión de traer a Vitamina Sánchez con las respectivas contrataciones, tanto de Montesino como Álvaro. Eso fue lo más importante, pero mira, yo estoy tranquilo ahora, querido amigo Giovanni, Marco, Matías, porque creo que Vitamina Sánchez sabe lo que va a contratar, y él va a contratar a los jugadores que van a estar con conocimiento de lo que él quiere, con idea, y lo que él quiere poner en cancha. Me parece que vamos a hacer una buena campaña con Vitamina.
8: Matías, ¿de acuerdo tú con que era necesario cambiar a Paqui Meneghini por Vitamina Sánchez?
5: Sí, completamente de acuerdo con Marcelo. O sea, bueno, y también recordar ese partido con La Serena que...
8: El final, increíble, ¿verdad? O sea, que nos salvamos al último.
5: No, todo. O sea, yo creo que hice el programa con Ariel después del partido y terminé llorando. O sea, estaba muy emocionado por cómo nos salvamos. Lo curioso es que los tres jugadores que hicieron goles de Audax ese partido se fueron de Audax. Que fue el Chucky, claro, que fue Jesús y que fue Peyota Delgado, que le anularon ese gol. Yo desde ese punto de vista siento que no nos sirve tener, por ejemplo, un VAR si quienes lo controlan distorsionan tanto los juicios en la cancha, porque uno, a pesar de la misma jugada donde el primer gol de Audax, uno se da cuenta que no hubo ningún tipo de agresión ni falta para cometer el gol, pero de todas formas, bueno, lo anularon. Ahí se ciertas presiones, etcétera. Lo bueno, lo positivo es que los otros dos goles ya no había nada que hacer al respecto, o sea, eran gol sí o sí. Y en cuanto a la pregunta sobre la salida de Paqui, yo siento que Paqui ahí se notó como su poca experiencia, porque yo creo que no había visto un entrenador que llegara a Audax con tan buen cartel desde el punto de vista de lo que hizo en La Calera, que muchos hinchas estaban de acuerdo con su llegada y muchos tenían muchas expectativas con respecto a lo que podía hacer con el club. Desde ese punto de vista no tuvo ninguna
7: como que no tuvo ningún
5: obstáculo. Entonces finalmente fue como sus propias limitaciones lo que generaron que tuviera que salir, y siento que la decisión de poner a Vitamina fue la mejor.
8: Así es, Matías, perdón, sí. Giovanni.
7: No, es que pensé que Matías había caído y era para no... Por eso me metí.
8: Sí, dime.
7: No, en el... O sea, yo siento que en el primer tiempo con Serena, que fue el partido el último, sentí que el equipo igual no mostró un juego como veníamos demostrando contra Iquique. Se vio un equipo perdido, porque obviamente Serena presionó bien arriba y en el segundo tiempo se vio un Auda mejor parado en la cancha. Y obviamente en tres cuartos de cancha, que es lo importante, y que donde nosotros teníamos jugadores de gol pie. Y bueno, ese partido también demostró también el coraje de algunos, que en estas circunstancias tienen que aparecer. Y apareció Ariel Martínez, que para mí fue un jugador que en los 4 años que estuvo en Audax demostró un gran, como una gran personalidad en partido, y yo no entiendo por qué no le renuevan contrato a un jugador que en verdad se sentía identificado. Era identificado tanto con el equipo como con la barra. Y bueno, en líneas generales, lo que nos deja este campeonato son aprendizajes. Obviamente, ¿en qué sentido? En el lado diferencial, que no hay que tomarse a la chacota, porque ¿a qué sentido? Clasificamos a Copa Internacional y el equipo era corto. para dos torneos o tres torneos. Era corto, las lesiones nos pesaron. Y asimismo también con falta de variantes. Paqui Medellín no tenía variantes en su juego. ¿En qué sentido? Jugaba con una formación, le agarraron la mano y no sabía cómo funcionar en dar vuelta un partido. Yo recuerdo mucho que hay tres partidos que fueron similares, con Antofagasta, con Everton y con Calera, que le dieron vuelta a la manija. ¿En qué sentido? El Auda partió ganando, se lo dieron vuelta y no tuvo respuesta al equipo. El equipo se vio en la cancha como un fantasma. Entonces, en ese sentido, en lo que netamente a Paqui, sentía que le faltaba un poco de esa como personalidad o un poco de aprendizaje en primera división, porque era un ayudante. Solamente tuvo una temporada en Calera o mitad de semestre, mejor dicho, y en Audax llegó con ese cartel, pero en verdad no supo demostrar esas propias herramientas que le llevaron obviamente a llegar al Audax. Y Vitamina en verdad fue una persona que en verdad llegó a salvar al Audax en una situación compleja, y él ya la había hecho anteriormente, lo hizo con la UNE Conce y con Everton, entonces ya sabía dónde agarrar, entonces, y ordenó un equipo, y primeramente en la defensa se vio más sólida y que pudo demostrar un poco más de juego.
8: Así es. Muchas gracias. Otra novedad del año pasado fue la camiseta, el tradicional verde del Audax se vio de repente cambiado por esa camiseta azul, en la que tuvo bastante influencia el embajador de Italia, Mauro Battocchi, para identificar más a el equipo con la colonia italiana. ¿Qué les parece a ustedes?
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1: Son las 11 de la mañana.
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2: Son las 11 de la mañana, 2 minutos.
3: Temperatura 13 grados. Humedad 87%.
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4: Hola a todos. Un caro saluto a tutti i nostri amici di Radio Perché. Me acompaña hoy un gran amigo en algo que vamos a llamar una chiacchierata in quarantena. Está conmigo Ettore Chiappini Chiarella, un viñamarino e italiano de corazón. Héctor, ¿por qué no te presentas?
5: Muy bien, muchas gracias primero por esta invitación que me ha hecho Marco. La verdad es que yo no soy solamente un italiano de corazón, soy también un chileno de corazón. Eso. Curiosamente tengo las dos nacionalidades. Circunstancias de la vida hicieron que esto ocurriera, pero la invitación supone que yo les cuente un poco quién soy y por qué es interesante, tal vez, saber cómo ha sido esta vida mía tan especial y tan larga. Así bien es. Dijo Marco ya, el nombre mío, Héctor Chiappini Chiarella. Tengo 88 años,
4: no.
5: Nací en Roma, Italia, y cuando les cuento un poquitito más, sabrán por qué de Italia a Chile llegué en un momento y en un tiempo muy distinto a lo que ustedes tal vez conozcan como su propia vida. Todos nosotros tenemos historia, todos nosotros hemos tenido una vida, y según lo que me ha dicho Marco, ustedes son personas entre 40, 50, a lo mejor 60 años, pero ninguno de ustedes probablemente tenga la edad que tengo yo, y por lo tanto las vidas de ustedes pueden o deben haber sido distintas. Al menos pienso que hay casi una generación entre ustedes y yo. Mis hijos tienen 60 años. Entonces, ¿dónde está la magia de esto? Es que la vida mía es una vida de encuentros distintos a lo que mucha gente, o casi el 80% de las personas, ha vivido normalmente. Nacen en un lugar, se crían en ese lugar, estudian en el colegio, estudian probablemente en alguna universidad, o si no, trabajan, se casan, tienen familia, etcétera. La mía es absolutamente distinta y es una historia que, si ustedes me lo permiten, quiero comenzar con algo que a lo mejor algunos lo entiendan y otros no tanto, pero los que no lo entiendan lo van a escuchar con interés porque es realmente curioso y distinto. Cierto, cuando llegué a Chile era un niño, tendría 7 u 8 años, y toda mi vida estudié en el Colegio Los Sagrados Corazones. Cuando éramos niños, recuerdo que me encantaba los días que llovía. Estamos hablando de los años 45, 46, en donde sí llovía bastante, no es tanto como ahora, que hay sequía. Y recuerdo que nos encantaban los días de lluvia porque no podíamos salir al patio a jugar. Y el padre Ambrosio nos contaba cuentos. Eran cuentos que nosotros los esperábamos, los deseábamos. Nuestras fantasías, sin televisión, por supuesto, con una radio muy precaria, sin otros entretenimientos, nada que pudiéramos mirar o ver. Por supuesto que las historias, las fábulas, estamos hablando de fábulas de gigantes, de ogros, de dragones, de enanos, de gnomos, de hadas. Díganmelo. ¿Por qué comencé por aquí? Porque mi vida, honestamente, sinceramente, es un cuento de hadas.
6: Qué bonito.
5: Algo que realmente muy pocos han vivido. Y si Marco me lo permite, les contaré algo de los comienzos de esa historia, de esa fábula, que es realmente un cuento de hadas. ¿Qué dice Marco?
6: Sí.
5: ¿Les cuento?
6: Por supuesto. Héctor, ¿por qué diste el salto desde Italia? ¿Por qué saltaste el charco?
5: Habla, fíjate que no te escucho bien, pero más o menos
7: qué,
5: entiendo.
7: ¿Por qué saltaste el charco?
5: ¡Ah! Ahora te escucho muy bien. ¿Por qué saltaste el charco? Exacto. El charco es el Atlántico. Sí, ¿por qué salté el charco? Y cuando salté el charco, por el amor de Dios, fue realmente tremendo. Bien, partamos por el comienzo entonces. Nací en Roma en el año 1933, de una familia cristiana católica. Mi padre era teniente coronel de la Real Aviación Italiana. Estamos hablando de los años 33, 34, 35, en donde los acontecimientos eran tremendamente especiales. Antes de empezar con ese detalle, les digo rápidamente, mi padre se casó con Berta Chiarella. Berta Chiarella había nacido en Chile, hija de Alberto Chiarella, un italiano genovés que había emigrado a Chile y en circunstancias y características también dignas de un cuento de hadas. Pero no vamos a contar ese cuento. Simplemente mi padre se casó con Berta Chiarella y tuvieron tres hijos. Yo no conocía a mi padre. Él murió cuando yo tenía 3 años. Si nací el 33, el año 36 mi padre falleció muerto en combate porque el rey Vittorio Emanuele III, no el segundo, quiso tener colonias como todos los reyes de entonces, y como Italia no los tenía, no quiso ser menos, y Italia injustamente, a mi modo de ver, y así lo ha escrito la historia, invadió Eritrea, Somalia y Etiopía, en donde las ametralladoras nuestras italianas no podían, por supuesto, no conquistar un país que tenía algunos fusiles que se cargaban con baquetas. Arriba de unos camellos en el desierto pelearon contra los aviones italianos. Bien, no estamos para juzgar la historia, sino que mi padre muere porque es abatido. Los aviones de entonces que yo conocí en algunos viajes que hice a Italia con mi esposa en Caserta, Roma, de ahí salían. Estas avionetas eran de género, de lona, y yeah. Todavía hay por ahí algunos como de museo. Okay. Las ametralladoras que tenían y que eran ta, ta, ta, ta, ta, ta, ta, porque no eran trrr, y yeah. Esas ametralladoras eran manejadas por la misma persona que manejaba el avión, y por lo tanto tenían que hacer vuelos rasantes para poder ametrallar. Este vuelo rasante significó que algún beduino del momento disparó ese fusil cargado con baqueta y mi padre fue herido. Yeah. Y llegó de vuelta al lugar donde despegaban, y cuento corto, esa herida nunca sanó. Estamos hablando del año 36, se infectó y mi padre murió en una situación en el Celio, que algunos conocerán en Roma, sigue estando ahí, con gangrena. De modo que yo prácticamente a mi padre, si él me vio a mí, por supuesto, yo no lo recuerdo. De manera que este Héctor Chiappini que está hablando con ustedes, este Héctor Chiappini Garella, figlio de la lupa, nato sotto il cupolone, es un personaje que no conoció a su padre y solamente con su madre empezaron a vivir una instancia en donde primero fueron esta guerra, esta invasión, que no nos tocaba mucho, pero piensen bien que estamos hablando del 36, el año 39, yo era un niño de colegio, y por lo tanto, la Elementale, en Roma, en un colegio cristiano católico fundado por una mujer maravillosa, la Francesca Saverio Cabrini, santa de la Iglesia Católica, un gigante, tal vez no tanto como Teresa, pero sí un gigante de todas maneras, fundó un montón de escuelas y etcétera. Bueno, en esa escuela nosotros no vestíamos el uniforme clásico de todos los niños, tal vez de otras épocas. Nosotros vestíamos el uniforme fascista. Cuando yo iba al colegio, el personaje que manejaba Italia era Benito Mussolini. No era el rey Vittorio Emanuele III, era Benito Mussolini. Por lo tanto, nosotros vestíamos, y tengo fotografías y muchos cuentos sobre eso. Mi padre, estando vivo, participó en una oportunidad, y esto me lo contó mi madre, muchas veces hay fotografías que lo acreditan, en el colegio llegamos vestidos con el uniforme, camisa negra, pantalón chino corto, grillo, le scarpe nere, ben lucidate, y íbamos al colegio con kepis, el mismo kepis que usaban en muchos países al trove, no eran propios nuestros, pero era del uniforme de los Balilla y de los Figlio de la Lupa. Yo comencé siendo Figlio de la Lupa en el terciado blanco que estaba sobre el pecho, en la camisa negra, había una M grande en el medio del pecho. Esa M no era de mamá, como me decía mi mamá, era de Mussolini. Y por supuesto lo supe después, cuando dejé de ser Figlio de la Lupa y pasé a ser Balilla. Para eso entonces la Guerra Segunda Mundial había estallado, estábamos hablando de los años 39-40, y Italia, tal vez equivocadamente, era aliada de Alemania, y esto no significó mucho para ellos, porque Alemania terminó invadiendo Italia y posesionándose de Roma, y por supuesto nuestra situación fue crítica, porque nos escondíamos en los bombarderos que llegaban hasta el continente nuestro ya en los años 39, 40, 41, en donde nos escondíamos en los subterráneos, no habían refugios especiales, y escuchábamos como las bombas caían, porque Roma fue respetada. Nunca cayó una bomba en el Vaticano, ni en el Pincho, ni en Villa Borghese, nunca, ni en el Palatino, ni en ningún lugar de Italia que hoy día todavía todos pueden visitar. Pero nosotros nos escondíamos porque estábamos asustados. Mi madre, viendo esta situación en una guerra inclemente, en donde todos estaban asustados, nadie tenía con qué comer, la verdad es que siendo chilena, y ya le explicaré por qué, se vino a Chile y logró salir con un pasaporte en donde, curiosamente, estaba la fotografía de mi madre con sus tres hijos. O sea, totalmente distinto a cualquier situación. Cuento de hadas. Así lo quiso el señor, y mi madre salió en un vaporcito que salió de Génova, y tuvimos que bajar de Roma a Génova, y de Génova nos embarcamos en un vaporcito, se los cuento, tenía 9.000 toneladas.
7: Ya.
5: Tal vez,
7: ¿cómo se llamaba?
5: Algunos de ustedes, si no han viajado, sabrán que 9.000 toneladas es un falucho, es una goleta, no es nada. Y en esa goleta y en ese íbamos hacinados un montón de gente que arrancaba de la guerra y se venía ¿a dónde? Argentina. Uh-huh. Sí, pero el barco se llamaba Guiné y aparece en el internet si uno lo busca. El Guiné no recaló en Buenos Aires, en el Mar de Plata, pero dio la vuelta por el estrecho Magallanes y llegó al Paraíso. Uh-huh. En una navegación larga, larguísima, nunca sabré cuántos meses, pero la verdad que llegamos a Valparaíso. Llegando al Paraíso, por supuesto.
7: Héctor, a ti como niño se te hizo eterno el viaje, ¿no?
5: Es decir, eterno. Mi madre me contaba de que yo pesaba, por decirte, un niño debe pesar 30 kilos, ya imaginemos, no lo recuerdo. Y llegué pesando 15 o 16, lo vomité todo, porque vivíamos encerrados en una sentina, no estábamos, pues, no era un barco de pasajeros, nos trajeron porque sabían que veníamos arrancando de una guerra. Entonces, yeah, cuando llegamos al Paraíso del Mundo fue totalmente distinto. Mi madre se fue a vivir con nosotros al Cerro Alegre, y en el pasaje Galve 185, la historia de este niño empezó en los Sagrados Corazones de Valparaíso, su colegio. Y yeah, por supuesto, como yo no hablaba castellano, en vez de ponerme en la terza o cuarta elemental que yo había cursado en Italia, en Roma, por supuesto, me pusieron en primera preparatoria. Acuérdense que entonces era preparatoria y humanidades. Pero ya estamos en Chile. Uh-huh. No quiero dejar de recordar algo que Marcos tal vez lo debe haber escuchado más de una vez, porque muchas convivencias nuestras de la prelatura nos juntábamos y muchos me decían: así que tú sei el figlio de la lupa que está in braccio di Mussolini. Sí, sí. Yo sono stato in braccio di Mussolini. ¿Y por qué? Racconto. Esto fue un momento. Por allá, cuando tendría yo, cuatro años más o menos, la gran desfilata, me parece que era Villa Borghese, se hacía un estrado grande en donde los principales, prácticamente todos uniformados, y los ministros y todo lo demás, Mussolini veía la gran desfilata de todo el ejército, los pocos marinos, porque en Roma no habían mucho, y por supuesto de los aviadores. Mi padre estaba invitado porque justamente del Francesca Saverio Cabrini habían invitado un grupito. Después de desfilar por mucho tiempo, igual como nosotros lo hacemos en Chile, después de horas, nosotros estábamos escondiditos en un lugar, y como dicen aquí en Chile, una tía, una profesoresa nuestra, no era una sora, era una profesoresa, uh-huh, resulta que quiso, Mussolini era un hombre muy hábil, era un político de tomo y lomo, era un grupito de como 10 o 12 niños de la prima elemental, y que después de desfilar todo este personaje estupendo y maravilloso, pasaron, y por supuesto con el aplauso de cientos, tal vez miles de personas que estaban presenciando esta filata grande. Y el último, ¿qué quiere que les diga? Se llamaba Héctor Chiappini Garella, y que no sabía caminar bien, caminaba dando tumbo, no le estaba entusiasmado mirando a la gente, no entendíamos nada porque éramos muy niños. ¿Y qué hizo Mussolini? Piensen un poco, se bajó del estrado cuando íbamos pasando delante hasta llegar donde estaba yo, me miró y vio que yo no me ponía a llorar, me tomó en brazo, se detuvo la profesora esa con todo este montón de cabros chicos, y él subió al estrado y frente a esos micrófonos de antaño eran como unas pailas. Y por supuesto, todos los fotógrafos del momento, con esas cuestiones que eran de magnesio, echaban un polvito arriba de una tablita y con unas cámaras enormes fotografiaban. ¿Qué hizo Mussolini? Questo e il futuro della patria.
6: Ettore Caffini,
5: che tenía en brazo a mí. Y por supuesto, la foto que muestro, nadie puede saber si la foto que están viendo es ese niño. Las caras de los seres humanos cambiamos mucho. Nadie puede saber si el que estaba en brazos de Mussolini era yo, pero mi madre y los personajes de entonces y las cartas escritas y el Corriere della Sera,
6: yeah.
5: muchos años después, cuando viajé en alguna oportunidad a Italia con mi esposa, fuimos varias veces. En una le dije, hijita, cierto, visitamos el Piamonte, la Emilia, etcétera, etcétera. Pero le dije, por favor, quedémonos en Roma por lo menos unos 5, 6 o 7 días, porque yo quiero ir al verano, el cimitero de Roma, adesso chiuso, y donde está enterrado mi abuelo, mi padre y un tío. Y le dije, por favor, quiero ir a la Biblioteca Nacional y quiero buscar si encuentro. Por supuesto que encontré en el Corriere della Sera del año 1900, estuve casi 4 horas, casi 5 horas, hasta que encontré, porque había que pasarlo por una pantalla de televisión en donde tú hacías correr

0: barco que iba a América. Él, como muchos de sus años, estamos hablando ya mucho, mucho antes, hacerse la América. Y partió en este barco, y por supuesto, era un polizonte, se escondió. Y el capitán, con mucha benevolencia, le dijo: si quieres llegar a destino, tendrás que trabajar limpiando la cubierta todo para ganarte el sustento y una hamaca para dormir. Así lo hizo mi abuelo, llegó y por supuesto, cuento corto, llegó a Valparaíso. Mi abuelo era un hombre que no tenía formación o muy poca, con 16, 17, 18 años, era muy poca la educación que había tenido. Por lo tanto, cuando llegó hablando italiano en un mundo de españoles o de idioma español, él aprendió todo eso y era changador de puerto. Pero él se dio cuenta, porque era un hombre inteligente o muy bien formado mentalmente, se dio cuenta que había que cultivarse. Y él se fue, siendo changador, a la escuela de aduanas y aprendió todo lo que tenía que aprender. Fue tanto así, una vez más, hago el cuento corto, mi abuelo llegó a ser el primer agente de aduana de Valparaíso,
1: ¿En
0: nombrado por el
1: serio?
0: presidente de la República de entonces, Alberto Chiarella. Fue el primer agente de aduana, y de la
1: Mira.
0: oficina de él, los siguientes fueron los nuevos o herederos agentes de aduana. Mi abuelo hizo una fortuna en Chile, y grande, vivía en Quilpué, y tuvo, mi abuela, sí, tuvo tres hijas, y él, como buen italiano, cuando llegaron estas niñitas a ser casaderas, no se le ocurrió nada mejor que agarrar toda la platita que había ganado en Chile, se la llevó a Italia, compró una villa en Roma y dijo: voy a casar a mis hijas con italianos. Pensamiento de otrora, muy respetado, por supuesto. Y mi madre entonces conoció al príncipe azul, Vittorio Chiappini, con un uniforme precioso de la Real Aviación Italiana, se casó y tuvo estos tres hijos. Mi madre,
1: Lindísimo.
0: una mujer maravillosa, pero muy joven. Tuvo tres hijos y todavía no tenía 21 años. De manera que, y los tenía porque cuando mi padre regresaba de Somalí, de Eritrea o de Abisinia, venía a verla, le fabricaba un niño y se volvía a pelear. Luego, mi madre también no tuvo una gran vida matrimonial con él porque no estaba nunca. Esto resuelve la situación de por qué mi madre se vino a Chile con nosotros, porque era
1: Oye,
0: chilena y algunas propiedades quedaban aquí en Chile que habían sido de Alberto Chiarella, y no las pudo liquidar todas. Así
1: Héctor.
0: empieza la historia. Luego, estamos en este momento,
1: Estamos apenas
0: y fue su momento,
1: comenzando.
0: sin comincha la historia de Héctor Chiappini Juan el Chile, la segunda patria,
1: Sentime.
0: la prima es per il jus solis, la segunda es per il jus sanguinis, la prima perché sono nato in Italia, y la segunda
1: La
0: porque sono
1: seco
0: figlio de una chilena.
1: de una
0: Mi
1: chilena,
0: mamá era quilpueína. Per
1: capito.
0: quello che questa è veramente una storia incredibile. Io
1: Incredibile.
0: stesso molte volte penso al passato mio, a tutte le circostanze che ho dovuto vivere, e adesso sì, adesso si incomincia un'altra storia, una storia di nuovo strana, meravigliosa, però stranissima, non molto felice, però sì, il Signore mi ha accompagnato sempre, anche se non lo conoscevo tanto come lo conosco adesso, però lui mi
1: Sentimi,
0: amava e
1: Ettore.
0: ci ama tutti infinitamente, e ha
1: Ecco.
0: voluto per me una storia che adesso, agli 88 anni, posso raccontare. Domandami, Marco.
1: Sì, sentimi. Mi sembra che sarà la prima di molte chiacchierate. Perché il tempo, tu sai, è sempre, sempre
0: È
1: corto,
0: inclemente,
1: ma
0: è inclemente.
1: è inclemente. 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
3: Es mediodía en todo el país.
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2: En Radio Perché te indicamos la hora.
4: 12 horas, 2 minutos.
5: Temperatura 13 grados. Humedad 87%.
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7: A los 78 años de edad falleció hoy en Italia la célebre cantante y actriz Raffaella Carrà. Según informó su pareja Sergio Iapino, su muerte se produjo a causa de una enfermedad que afectaba su cuerpo y que padecía hace varios años. Nacida en Bolonia como Raffaella Peloni, la Carrà actuó desde niña en diversas películas, antes de abandonar el cine para dedicarse por entero al canto y la televisión. A partir de 1970, animó el famoso programa musical Canzonissima, con tanto éxito que desde ahí en adelante se convirtió en la reina de la televisión italiana, tal como la define hoy el diario La República. Desde 1975, Raffaella Carrà animó a estelares de la televisión de España con similar impacto, hasta instalarse como figura principal con su propio show, llamado La Hora de Raffaella Carrà. En 1976, con el álbum que lleva su nombre, la cantante logró su primer gran éxito con En el amor todo es empezar, al que siguieron hits como Fiesta y Hay que venir al sur, canciones que luego fueron traducidas a numerosos idiomas. Su debut en Sudamérica se produjo en Chile en 1978, con una gran gira que abarcó Santiago y regiones. En 1982 realizó una actuación inolvidable en el Festival de Viña del Mar, donde desbordó energía, sensualidad y talento, al punto que se convirtió en la primera reina de la historia del evento viñamarino. En 1981, consultada sobre la sensualidad que ponía en escena, Raffaella Carrà entregaba la siguiente respuesta, que dejaba muy clara la conciencia que tenía sobre su trabajo artístico.
8: Lo que hago yo normalmente es un juego. La ironía, el sentido del humor, si tú lo haces, si tú lo usas en el trabajo, yo pienso que es muy importante. Porque te permite de jugar, cierto, con sexy, con charm, con muchas cuerdas, pero sin entrar nunca en la vulgaridad, nunca en algo que no me pertenecería propio a mí como mujer.
7: Pese a la enfermedad que padecía, Raffaella Carrà se mantuvo activa en la televisión hasta 2019, cuando presentó un programa de entrevistas en la RAI. Entre los miles de mensajes de recuerdos publicados en redes sociales, destaca el de la cantante Laura Pausini, quien despidió a Raffaella diciendo, comillas, fuiste, eres, siempre serás la reina, para mí, para el mundo.

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1: 12 horas, 50 minutos.
2: Temperatura, 13 grados. Humedad, 87%.
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3: Bienvenidas, amigas y amigos auditores de Radio Perqué. Hoy día una conversación muy especial con un amigo. Se trata de José Órsola, director de la Sexta Compañía de Bomberos Cristóforo Colombo de Valparaíso, la institución italiana más antigua de Chile en absoluto. Es para nosotros un honor poder conversar contigo, José Órsola. Bienvenido a los micrófonos de Radio Perqué, estimado director de la Sexta Compañía.
4: Muchas gracias, muy amable por la invitación. Para mí es un honor y un orgullo muy grande haber sido electo para ocupar el cargo más importante de la querida Sexta Compañía de Pompieri Cristóforo Colombo de Valparaíso, la que el próximo sábado va a cumplir 163 años de vida.
3: Imagínate. Bueno, por de pronto has llegar a cada uno de los miembros de la comunidad de la Sexta un gran abrazo de parte de quien les habla, del comité y de la colectividad italiana en general, que siempre ha mirado con mucho orgullo la importante labor que ustedes realizan ahí en la Sexta. Ustedes son bomberos, están constantemente sirviendo a la sociedad en general de Valparaíso, pero al mismo tiempo vuestros cuarteles son un verdadero museo de la presencia italiana en Chile. Ustedes empezaron a usar la que después sería la bandera italiana incluso antes que existiera Italia como reino unificado. ¿Qué importancia le dan a la historia en la Sexta Compañía?
4: Bueno, de hecho, fue fundada por 66 italianos residentes en el año 1858, y coincidentemente dos veces seis, uh-huh. Y todos estos italianos fueron muy, muy, era la forma de agradecer la acogida que tuvieron en Valparaíso, y como dices tú, la bandera incluso que donó, la primera bandera de señor que encaló en la playa de Caleta Barca, Garibaldi, ¿cómo se llama? Ya traía los colores de Italia, y todavía Italia no era Italia, pues eran... entonces
3: no era la Italia unida, digamos.
4: La Italia unida, claro. Y dentro de las tradiciones, una de las cosas importantes en nuestra compañía, que todo aquel que pretende ser voluntario, ingresar a la compañía, tiene que ser de ascendencia directa italiano, porque ya italianos son, no llegan inmigrantes, entonces, pero nuestro requerimiento principal es que tenga el primer apellido, el apellido paterno, que sea italiano. Y es una tradición que se ha mantenido por 163 años.
3: Imagínate. Pero quería aprovechar de preguntarte, ustedes han sido una, han dado, digamos, el ejemplo en esta materia. Si no me equivoco, ustedes han incorporado voluntarias mujeres, voluntariado femenino en vuestra fila. Cuéntanos un poco cómo ha sido la experiencia y cómo, desde cuándo que se está llevando adelante esta importante iniciativa de equidad de género.
4: Claro, esto que empezó recién el año pasado, la primera niña ingresó en el mes de mayo, hija de un voluntario de la compañía también.
3: Qué bonito.
4: Entonces, lo cual este año nos ha obligado a hacer varios arreglos en el cuartel, como es la dependencia donde tengan para cambiarse de ropa, y en el lugar de la guardia nocturna, que el cuartel estaba habilitado solamente para varones, y ahora, bueno, tenemos que entrar a adaptar las dependencias del cuartel para que las niñas tengan la tranquilidad y la privacidad de las permanencias y la estancia en el cuartel.
3: De acuerdo.
4: Más encima con este asunto de la pandemia que nos ha afectado, como no todos podemos entrar al cuartel porque por disposiciones sanitarias, mayores de 60 años estábamos imposibilitados de entrar a los cuarteles. La gente que trabaja en la salud tampoco. Entonces fue todo un tema que faltaba gente que tenían que estar voluntarios 3 y hasta 1 semana sin poder salir al cuartel, del cuartel, a no ser que sea a una emergencia.
3: Claro. No, me imagino que ha sido un periodo particularmente difícil para todos, pero particularmente para desarrollar la actividad bomberil, digamos.
4: Exactamente, claro.
3: De la pandemia. Pero qué hermosa noticia nos das respecto del hecho que se han, digamos, incorporado. ¿Cuántas voluntarias tienen actualmente?
4: Al día de hoy hay cuatro ingresadas, un par de hermanas, otra niña y la que primero se acercó, ella es italiana, pero es profesora de la escuela y el año pasado se fue a su casa al comenzar la pandemia y desgraciadamente no ha podido volver. Claro, de hecho, ella fue aceptada en forma virtual. Nosotros en vía Zoom, en junta de oficiales, y ella desde Italia también conectada, pero no ha podido ella participar.
3: Ejercer el voluntariado.
4: Claro, ella...
3: Esperemos
4: que luego pueda volver, y porque también en la escuela se la necesita, porque ella es profesora de acá en la Escuela Italiana de Valparaíso, y para que se integre junto con nosotros. Hay 3 activas, digamos.
3: Mira, de las 4, 3 activas. Muy, muy, muy buena noticia, hermosa noticia, y eso creo que da cuenta, digamos, de cómo una institución tan apegada a las tradiciones como es la Sexta Compañía de Bomberos también está, digamos, a la vanguardia en todas las materias, digamos.
4: En todas las materias de la modernidad, porque no fue una decisión fácil de tomar. Fue... un poco cuestionada, que sí, que no, pero...
3: Me imagino, pero lo importante es el resultado tan tan positivo que ha traído, a la vida de la compañía como institución.
4: Claro, porque si las niñas tienen deseo...
3: ¿Perdón?
4: No, si las niñas, como te digo, tienen deseo de participar, de ser... proactiva por la ciudad. Hay muchas que han ingresado a otras compañías que no son las italianas y siendo de ascendencia directa italiana.
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1: Son las 13 horas.
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1: En Radio Perché te indicamos la hora.
3: 13 horas, 2 minutos.
4: Temperatura, 13 grados. Humedad, 87%.
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5: Bienvenidas, amigas y amigos auditores de Radio Perché, a una nueva conversación muy especial. En esta oportunidad hemos querido abrirnos también a los temas deportivos y para ello nos acompaña un gran amigo, Jorge Gallo, instructor y en estos momentos entrenador personal en esgrima, un exponente, un amigo ítalo-uruguayo que hace muchos años que vive en Chile y que se ha dedicado y que tiene una trayectoria muy importante en el mundo de este hermoso deporte que es la esgrima. Jorge Gallo, gracias por estar con nosotros en Radio Perché y por compartir estos minutos con nuestros auditores.
6: No, gracias a ti, Claudio, y gracias a Radio Perché, que maravilloso el esfuerzo que hace para estar presente en este selecto grupo de escuchas ítalo parlantes. Y bueno, y que acerque indudablemente a la comunidad, nos reagrupamos siempre a escuchar la radio, la comunidad, aunque estemos geográficamente lejos o a veces laboral y socialmente separados, pero esto nos une, así que gracias a ti y al gran esfuerzo y a la Radio Perché.
5: Gracias, Jorge. Nos pone muy orgulloso que el esfuerzo tenga un resultado positivo incluso fuera de nuestras fronteras aquí en el ámbito de los italianos en el extranjero.
6: No hay duda, estoy cierto que así es, así de todas maneras. Así que nuevamente gracias. Y de pronto contar un poco humildemente lo que sí es la esgrima o lo que representó. Exacto. La esgrima.
5: Yo te quería pedir, porque en el momento que queremos hablar de este hermoso deporte, tengo que confesar, digamos, sin temor, mi absoluta ignorancia respecto de la esgrima, y pedirte un poco que nos cuentes de qué trata, cómo se estructura este deporte, y bueno, en qué momento estamos de este deporte en estos países, y me refiero a los países que nos involucran, en este caso Chile, Uruguay e Italia. Y por claro, otro lado, claro. A los que he visto siempre, Italia tiene una participación muy, muy, muy destacada en esgrima. La última medalla de oro en Río de Janeiro femenina es italiana, si no me equivoco. Y bueno, cuéntanos un poco acerca de este hermoso deporte.
6: Mira, la esgrima italiana siempre estuvo presente a nivel olímpico es una excepción que no estuviera involucrada en el medallero, porque siempre estuvo con hegemonía, o depende de los periodos, porque como todos los deportes obedecen un poco a veces a los altibajos de otras situaciones que se pueden presentar en el país también, pero en las épocas de hegemonía y en las épocas malas siempre tuvo medalla. Italia fue uno, junto con Francia, uno de los dos países que formaron la Federación Internacional de Esgrima, y con esto le dieron vida a la actividad como deporte que después rápidamente fue captado por el olimpismo y se incluyó como un deporte olímpico, ¿no? Y Italia siempre, con estos grandes esgrimistas que vinieron grandes maestros, así es el término que lleva el profesor de esgrima, un maestro de armas, estos grandes maestros que siempre mantuvieron viva la actividad en Italia. Y de hecho hay una escuela, hay toda una tradición, que vos ves un esgrimista italiano o un esgrimista extranjero que tuvo la oportunidad de formarse en Italia, Y se sabe que es como en el fútbol, cuando estos juegan como los italianos, juegan como los argentinos, o juegan como... ¿Te das cuenta? O sea, hay una tradición, hay una... La escuadra azzurra es inigualable. Es una escuela de sable, básicamente, que es el arma donde empezó a demostrar su hegemonía Italia. Y después se fue ampliando, porque son tres especialidades: florete, espada y sable. Perfecto. Y en la llave es donde se formó esta escuela italiana tan admirada y tan seguida. O sea, de hecho, en todo el mundo había profesores que, sin ser discípulos de la escuela italiana, la trataban de emular, porque era la escuela eficiente, era la escuela agresiva, oportuna. La esgrima es un deporte de confrontación directo, a través del arma, ¿no?
5: Y entonces aprovecho de preguntarte si nos puedes describir cuáles son las principales diferencias entre las tres armas que hacen, sí, las tres disciplinas, ¿no? De la esgrima, y me imagino que son subdisciplinas, digamos, separadas, es que o forman parte del mismo entrenamiento.
6: No, todas tienen una especialización, efectivamente. Mira, la esgrima como tal viene, la esgrima deportiva, es una herencia de la esgrima de duelo. De hecho, en los albores de la esgrima deportiva, la escuela se formó para entrenar a los futuros duelistas, no a los futuros esgrimistas competidores deportivos, sino que tú entrenabas a un discípulo, porque hoy o mañana, si su alcurnia, su razón, su rango social o su jerarquía militar o política de la época lo ameritaba, iba a tener, no la oportunidad, sino que la necesidad de batirse a duelo. Entonces, tenía que estar preparado para este enfrentamiento. Las familias de alcurnia, entre otras cosas, no solo que enseñaban a cabalgar diestramente a los hijos desde pequeños, sino que les enseñaban esgrima, para que siempre tuvieran la posibilidad de tener un arma en la mano con destreza. Y estas armas, el arma de duelo por excelencia es la espada. Entonces, la espada llevada al terreno de entrenamiento se fue haciendo un poco más convencional para darle la oportunidad de aprender, o sea, para poder formar una progresión didáctica adecuada. Había que crear ciertos movimientos primarios y ciertas situaciones, ciertas tácticas, que llegó a deformar un poco esta espada de duelo en hacerla más ligera para que la pudiera mover con más destreza en las primeras instancias, hacerla quizás más, más flexible la hoja, para que no siempre que tocara penetrara y lastimara a quien estaba haciendo, en este caso, de entrenador. Entonces nació... Se decantó esta arma pesada de combate, se decantó en lo que es el florete, el fioretto. Muchos dicen que el florete es porque viene de Florencia. No, porque en italiano es Firenze, así que no asocian la palabra. Pero el florete es el arma que se usó para enseñar la espada, que es el arma de duelo por excelencia. ¿Y por qué digo que es el arma de duelo por excelencia? Porque cuando tú te enfrentas con una espada a un adversario, no hay convencionalismo. El que toca primero hiere al otro, indudablemente. Si lo toca en la muñeca lo hiere, muy gravemente puede ser, si lo toca en la pierna también, y si lo toca en el pecho lo atraviesa, o sea, lo mata. Lo mismo si lo toca en el cuello. Quiere decir que no hay una convención. En cambio, el florete, que se usó para entrenar a los esgrimistas para luego ir al terreno de la espada, al combate de duelo, sí tiene convenciones. El florete deportivo tiene convenciones. Por ejemplo, no es el que toca primero, sino es el que toca dentro de una, vamos a decir, de un ataque continuo. Se le da prioridad al que toma la iniciativa en el encuentro. El que toma la iniciativa del ataque. Está siempre el concepto de que no hay mejor defensa que un buen ataque. Bueno, ese concepto se maneja en lo que sería la didáctica de la esgrima, y el que ataca tiene prioridad. Si yo sobre el ataque de ese esgrimista lo toco también a él, deportivamente hablando, no tengo prioridad, no me dan el golpe, no me dan el punto, no me dan el gol. Se lo dan a él porque tomo la iniciativa.
7: En la defensa, digamos.
6: Claro,
7: el la que defensa... Defiende, el que defiende... Va. Estamos conversando con Jorge Gallo de esgrima, precisamente. Claro,
6: para que sepa la gente que agarra por la mente y dice, ¿y esto de qué están hablando? El que defiende tiene que defender dentro de una convención, y esta convención implica esquivar ese ataque y hacerle perder la prioridad. Se puede esquivar con un movimiento del cuerpo, se puede esquivar abriendo la distancia, o sea, separándose y no permitiendo que el ataque o esta arremetida llegue, o se puede evitar golpeando el arma y desviándola.
7: Pero en ningún caso ganaría un punto. El punto no es del defensor en ese caso.
6: No, pero sí le roba la prioridad. Entonces, todo lo que haga el defensor después de cualquiera de estas acciones tendría prioridad sobre ese ataque que se había iniciado. Es complejo, ¿no?
7: Y por lo tanto, el derecho a ganar el punto ahora es del nuevo atacante.
6: Del que se defendió, no del que atacó. Entonces, aquí viene lo que se llama el fraseo de armas o la conversación de los fierros que dicen. El espadeo típico, el plas, plas, plas, plas, plas, que se golpean las hojas para un lado y para el otro. Eso es porque uno dentro de esta convención tiene la prioridad y el otro con el golpe sobre su hoja desvía la...
7: Se defiende. Ataque,
6: obtiene la prioridad, la gana, y ahora tiene derecho a tocarlo. Y este que en un principio había tomado el ataque tiene que volver a hacer la misma acción y defenderse para volver a ganar el derecho a tocar. Ahora, pero todo esto es un juego, todo esto es una convencionalidad de una actividad deportiva, porque si fuera en un duelo, ¿qué me importa que me pegues o no me pegues en el arma si yo te atravesé y te pasé del cuello de un lado al otro? Entonces, volvemos a lo mismo.
7: Estamos hablando de esgrima o de florete deportivo, naturalmente.
6: Justamente, se hizo entonces la convencionalidad para que fuera un deporte, porque si no la esgrima de duelo en sí misma no tiene convencionalidad más que reglas de honor. Entonces la espada, que es el arma deportiva por excelencia del duelo, no tiene esa convencionalidad. El que toca primero gana, en cualquier parte del cuerpo, gana el golpe. Después esto es como un match, se acuerdan a 5 golpes, o se acuerda, depende en el momento del combate que están, se acuerda a 10 golpes, eso se preestablece, se dice vamos a hacer un match de eliminación, eso son a 5 golpes, por ejemplo, el que toca primero, el que llega primero a 5 gana. Si fuera florete, que es la otra arma, tiene que llegar a los 5 puntos, pero con este juez que tiene que discriminar a quién le da la prioridad, cuando es caso de que haya dos tocados, ¿no? Porque si toca uno solo,
7: En todos los deportes es muy importante entender el rol del juez, del árbitro.
6: Claro, claro. El árbitro.
7: ¿Qué rol juega el árbitro y qué tan... Hay deportes en que el rol del arbitraje es más objetivo, se basa sobre... Y hay otro donde menos, digamos. Es más discrecional la labor del árbitro, por mucho que esté, digamos, reglamentada. ¿Cómo es en el juego de la esgrima?
6: En la esgrima el árbitro es fundamental. Ajá. Es fundamental, y es fundamental que es un árbitro entrenado y con capacidad. Casi todos los árbitros son antiguos esgrimistas, o más aún antiguos maestros, que no solo por ser antiguos maestros son árbitros, sino que cursan asisten a cursos específicos, dan exámenes, se mantienen actualizados, aggiornados. O sea, ser árbitro es una profesión. Lo que pasa es que como viene de un deporte muy reciente, porque en realidad deportivamente siempre fue amateur, entonces el profesionalismo dentro de la esgrima es reciente, es debido a este nuevo mundo de unos 30, 40 años atrás, pero antes la esgrima era como en el fútbol, no cobraban sueldo, era un deporte amateur. Entonces los árbitros, para ser árbitros hoy en día, tienen que ser profesionales del arbitraje. Para poder ver efectivamente, sobre todo en el caso del florete y del sable, que no hemos hablado aún del sable, pero que son las dos armas convencionales dentro de la actividad de la esgrima, para poder discernir quién es el que tiene la prioridad y a quién definitivamente le van a entregar el tocado.
7: Ya.
6: O el golpe dado, digamos así. Y en la espada, si bien él no tiene que discriminar quién es el tocado, porque el que toca primero gana el golpe, sí tiene que velar porque todo se haga dentro de una norma también preestablecida, que es básicamente de ética y de prudencia. O sea, no podés darle un codazo al esgrimista y mientras él se agarra aquí porque le pegaste fuerte lo pinchás. O sea, hay reglas de ética y de honor en el juego, en el deporte, el fair play básicamente. Entonces el juez en la espada vela porque el fair play esté siempre presente y que no haya una agresión innecesaria o accidental sobre el adversario. Uh-huh. En cambio, en florete y en sable, vela por la convencionalidad de la ejecución de la acción que, correcto, en el fondo va a terminar siendo o no la que gana el punto.
7: Ahora, ¿un esgrimista puede especializarse en una de estas tres armas o tiene que practicarla obligatoriamente las tres?
6: Debe especializarse.
7: Allá.
6: Porque sí, nosotros podemos tomar como gran ejemplo el fútbol. Yo siempre hablo del fútbol. Uh-huh. El que es back o defensor, el que juega atrás, ocasionalmente puede hacer un gol. Pero él se especializa en la defensa, sabe marcar, sabe hacer buenos pases. El que está adelante, el 9 y el 10, son los que son los veloces, los que corren. Y no pueden perder el tiempo entrenándose como arqueros, cuando ellos tienen que entrenarse en penales, en velocidad, en escapes rápidos. Entonces, la esgrima es lo mismo. O sea, cada arma, al nivel competitivo que exigen las competencias actualmente internacionales, ya saben si sudamericanos o de ahí para arriba, es muy preciso. Entonces, el esgrimista se tiene que especializar, tiene que nacer como sablista y competir como sablista. La ejecución de las acciones son diferentes, la forma de pensar, porque la táctica es diferente. Entonces, el tipo no puede perder tiempo en una etapa de su formación, uh-huh, en probar un arma y después pasarse a la otra. Es tarea del maestro detectar cuál es el perfil adecuado de este personaje para qué arma poder enseñarle.
7: Pero,
6: ¿lo pongo de 9 o lo pongo de arquero?
7: Sí, sí, tenés correcto.
6: Quien lo sabe, él no conoce el deporte.
7: Pero, entonces, y en los campeonatos, en los grandes campeonatos, en los grandes torneos, ¿son torneos de un tipo de arma?
6: No.
7: Por ejemplo, los Juegos Olímpicos, ¿qué arma, cómo se opera respecto de las tres armas?
6: Se hacen todas las armas, eso por un tema de congregar la universalidad de la actividad. Uh-huh. Ponele que en un principio puede haber un campeonato, un máster o un campeonato que recuerde a un gran esgrimista que en su época fue espadista. Entonces se hace un campeonato específico de espada e invitan a las federaciones, pero que manden solo espadistas. Pero normalmente las federaciones lo que buscan es representar con toda su uh-huh, potencialidad. Y los Juegos Olímpicos o Sudamericanos, cuando son juegos como tales, se presentan todas las especialidades. Ya te digo, cada esgrimista participa en su especialidad. Uh-huh. Son raros los esgrimistas que participan en más de una especialidad y son buenos, porque normalmente si lo hacen las dos es como decir aprendí de mucho y oficial de nada. Generalmente los grandes campeones son especialistas en su arma y no en la otra, no la conocen, no la saben.
7: Cuéntanos un poco, Jorge Gallo, estamos conversando de esgrima. con un amigo y exponente de este deporte. ¿Cómo, cómo es la formación del esgrimista y cómo es la, la, la vida de un esgrimista profesional? Y después vamos a ver cómo, cómo se, se puede iniciar también la participación de los niños en la esgrima, digamos, no oficial, pero no, no, no profesional, pero cómo se puede practicar este deporte también a, en modo amateur y por divertirse y por admiración a él, digamos.
6: Claro, mira, a nivel profesional, como todos los deportes hoy en día, este, la vida de un esgrimista profesional es muy exigente y requiere una dedicación absoluta. Mi viejo maestro de esgrima decía, la esgrima es como una novia celosa, donde tú la descuides un poco, ella te abandona, y te abandona para siempre, decía. Este, me acuerdo de sus palabras, Goliardi, anche italiano, este, y enseñaba indudablemente su, su este, amada escuela italiana. Este, y el esgrimista de, alta competencia, de alta competitividad, este, tiene que preocuparse de la técnica, de su físico, de la potencia, o sea, tiene que tener horas este, de preparación física, horas de entrenamientos técnicos, horas de entrenamientos tácticos, horas de apoyo médico este, de, para velar por su salud, la evolución de, y desarrollo de su cuerpo, este, horas con psicólogo, o sea, el despliegue de el equipo multidisciplinario que hay detrás de un esgrimista de alto nivel no envidia a ningún equipo de fútbol este, de nivel mundial. Vuelvo de nuevo al fútbol porque es el deporte que más nos, este, sí, sí, sí, nos puede unir en la...
7: Que más fácilmente ¿no? comprendemos.
6: Este, así que es muy sofisticado. Hay países que tienen incluso sofrólogos apoyando al trabajo del psicólogo deportivo que apoya al esgrimista. O sea, es un tema... Este, bien interesante, pero que no, no creo que sea lo que nos, nos, este, no, nos llama hoy a la conversación, porque este, en la esgrima que a mí me gustaría como presentarles a los radioescuchas de Perqué, es la esgrima, como decís vos, un poco por el amor de la actividad en sí misma, lo que aporta.

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1: Ah, bene.
0: Sì, lo che passa es que es un deporte menor y no siempre tenemos prioridad para eso, pero sí es reconocida. Y también en Francia, primero fue en Italia, después en Francia. De hecho, en Francia, en la mayoría de las escuelas públicas está como una alternativa voluntaria, como decir, como una opcional, pero siempre existe la clase de esgrima opcional.
1: Pero
0: las escuelas públicas, las privadas ya se manejan de otra manera, ¿no?
1: Cierto. Ahora, bueno, te hemos escuchado apasionado hablar de esgrima y tú eres un instructor de esgrima. Y bueno, ¿cómo más o menos nos has contado lo bueno y lo positivo que puede ser la práctica de la esgrima? No con fines, no necesariamente con fines competitivos, sino que por la positiva aportación que puede producir al que la practica. Cuéntanos un poco acerca de eso y de tus y de cómo la gente que esté interesada en practicar este deporte, incluso me imagino en iniciarse, ¿no? Claro. Si puedes contactarte, si estás disponible eventualmente para iniciar o a alguien en la esgrima o bien continuar, digamos, claro, acompañar en entrenar el juego de la esgrima al que se interese, repito, no necesariamente con fines olímpicos o competitivos.
0: Claro, mira, la idea mía es tengo un pequeño grupo de alumnos y así les hago clases para conocer el deporte como tal. Entonces, yo voy en estas situaciones de pandemia, obviamente con las medidas del caso, voy a los domicilios de los alumnos donde no se necesita, para este tipo de esgrima, para este tipo de aprendizaje, no se necesita un gran espacio, puede ser una terraza, puede ser un patio de la casa, llevo el material que se requiere en una primera instancia para poder dar los primeros pasos y voy como el hechicero, voy a embrujarlos y les pongo el virus de la esquerma.
1: De la pasión.
0: La pasión. Y no es que yo logre contagiar la pasión, sino que realmente la esgrima prende. Apasiona. Entonces, damos un poco de clases, algunos toman clase individual, algunos toman clases con algún otro amigo o alguien de la familia, se hacen grupitos de dos o tres personas, y ahí hasta se intercambia la experiencia de lo que es un combate. Uh-huh. Y este proceso, se acompaña de ejercicio físico, se acompaña de buscar movilasticidad, tonicidad muscular, elongación, o sea, una serie de ejercicios que van a beneficiar después la, la gestión, vamos a decir así.

0: ejercicio o la actividad misma del cuerpo frente al combate, ¿no? Y darles a conocer lo que es el deporte con todos estos beneficios de concentración, porque es como un ajedrez, pero a alta velocidad. O sea, vos tenés que planificar cuál es la movida o el movimiento que vas a hacer para poder, ojalá, tocar al adversario, pero tenés que ponerte en la situación de que tu adversario va a querer repeler esa acción de ataque. Entonces, tenés que suponer ponerte en el escenario A, y si no te resulta, tenés que rápidamente saber cambiar al escenario B que previamente ya habías estudiado, que no es el mismo B que vas a usar para otro adversario. O sea, porque cada uno tiene sus virtudes y otros tienen sus defectos, y uno tiene que aprovechar los defectos del otro de pronto, o poder evitar las virtudes o que desarrolle las acciones que más hace bien el otro para que no lo toquen a uno. Entonces, es un juego de ajedrez de mental muy rápido, te pone muy alerta, te espabila mucho, sirve mucho para enseñar a concentrarse a los chicos en el colegio. Aunque yo no lo estoy enfocando netamente como una cosa para que sea didáctico para después llevarlo a la parte escolar, pero es indudablemente da beneficios en esos terrenos, digamos así. Y bueno, y de eso se trata, o sea, tratar de, en alguna medida, de far el ímpito.
1: Perfecto. Y lo vamos a publicar con detalle en nuestra página web y en la página del podcast de esta conversación, pero siempre es bueno que lo digamos al aire. ¿Cómo las personas interesadas eventualmente se pueden contactar contigo y pueden conversar de formación en esquerma, en esgrima y eventualmente sí. en la instrucción de la esgrima? ¿Cómo te pueden contactar?
0: Mira, lo ideal hoy por hoy, estamos todos comunicados por WhatsApp, es mandarme un WhatsApp y ya de ahí podemos ir ajustando detalles con quien se interese.
1: Digamos entonces el número completo del WhatsApp para que...
0: El número es con las características de WhatsApp, ¿no? A partir del 9569-5903-8058. En italiano es el 9-5903-8058.
1: Y repitámoslo en español, que nunca está de más.
0: 569-5903-8058. De ahí, perfecto. Yo los voy a invitar a entrar en el Instagram y a ver fotos o a ver poder seguir incluso algunas secuencias de acciones o de movimientos para ir practicando en la casa. Y después se ponernos de acuerdo para ir y hacer la clase presencial con las medidas, como te digo, de alto resguardo del caso. Aparte, la distancia que mantenemos entre un esgrimista y otro es de casi de 2 metros, así que estamos súper bien con el tema de
1: la seguridad,
0: distanciamiento social.
1: Y el tema sanitario que hay que considerar.
0: Claro, por eso digo, nos viene como de anillo al dedo, o sea, así
1: sí,
0: que
1: sí, sí, no, porque entre
0: el tema sanitario.
1: Entre hay arma mucho, y arma, digamos, los jugadores.
0: Exactamente, tenés que tener una distancia prudente para evitar que el otro te toque con facilidad, ¿no? Sí, incluso, vos sabés que se usa mucho el esgrima.
1: Es decir, es un deporte ideal para periodo de pandemia.
0: Justamente. Se usa mucho en el teatro porque el esgrimista al final reacciona ante una visión periférica de su entorno, evitando que el adversario se le acerque más de lo debido. Y esa situación termina reaccionando de forma instintiva. Por ejemplo, si tú estás a 2 metros mío y te acercas a 1 metro y medio o menos, yo tiendo a alejarme de ti para evitar que te acerques y pongas en riesgo, me pongas en riesgo y me puedas tocar con tu espada. Entonces, en el teatro se usa mucho, al margen de cuando vos tenés que recrear una obra de época y tienen que esgrimir con un arma blanca, sino que el hecho de evitar en un escenario que todos se equivoquen y se queden como achoclonados, como se dice acá, en un sector y no tengan la ubicación adecuada en el escenario, la esgrima es una de las actividades que les permite dar esta ubicación en forma instintiva. Nunca cometés el error de quedarte muy cerca del otro cuando estás hablando con otro. O sea, es interesantísimo el rol que juega este fenómeno de distanciamiento natural que da la esgrima. Bueno, además de que, ya te digo, que se aplica como materia seguramente hoy en día incluso, porque siempre hay alguna obra interesante donde recrear una actividad de esgrima, ¿no? Había una gran escuela de Marcel Marceau, un mimo muy famoso francés que murió no hace mucho. Sí. Amaba la esgrima este hombre, tanto como el teatro. Y él tenía una escuela de esgrima, aparte de la escuela de teatro, conocida internacionalmente, tenía una escuela de esgrima donde practicaba esgrima no competitiva. Todos sus alumnos hacían esgrima por el arte y el amor a la actividad. Y muchos de ellos eran alumnos de teatro de él, que además asistían a las clases de esgrima. Y él manejaba mucho este argumento del distanciamiento dentro del escenario, lo encontraba fundamental.
1: A partir de lo que ocurre con la práctica de la esgrima.
0: Con la práctica normal, de que uno aprende, como te decía, aprende a evitar el ataque del adversario entre varias posibilidades con la distancia, alejándome del ataque del adversario, alejándome del arma que viene a tocarme, manteniendo una distancia que me permita después esquivar adecuadamente el golpe o pararlo y desviarlo, que es lo que decíamos hoy en la convencionalidad del florete, ¿no?
1: Jorge Gallo, una bellísima conversación acerca de la esgrima hoy día en Radio Perqué. Para ir cerrando la conversación y agradeciéndote desde ya por la generosidad con la que has compartido estos minutos con nosotros y con los auditores de Radio Perqué, preguntarte, todos los deportes, y ya que estamos invitando a nuestros amigos a incluso a contactarte para entrenar o adentrarse o iniciarse en el mundo de la esgrima, todas esas posibilidades, sí. Hay una curiosidad de neófito. Todos los deportes tienen un costo y requieren una inversión, un gasto económico. Sí. La práctica de cualquier deporte, es decir, no hay el equipamiento de cualquier tipo, sí, de deporte, en particular estos deportes que son personales, suelen tener un costo alto en materia de equipamiento. Respecto de sus similares, ¿es más costosa, es significativamente más costoso iniciarse en esgrima o está, sí, a la par de lo que decíamos, los deportes?
0: Entiendo la pregunta y no sé si decirte lamentablemente es más costoso o sí es más costoso, sino lamentablemente, porque todo depende, la situación. Muchos podrían pensar, uy, me encantaría, pero no puedo incurrir en un gasto de equipamiento como el que requiere la esgrima. La esgrima es un deporte donde se requiere un equipamiento de alta seguridad, porque no nos olvidemos de que estamos enfrentándonos, aunque no sea competitivamente, nos estamos enfrentando a una persona con un arma de verdad. El arma no es de plástico, es de fierro, es de acero. Existen para los principiantes armas de plástico, pero eso son como, es lúdico, es para los niños generalmente, que después pueden hacerlo un poco más, pero el peso y todo eso es para que ellos puedan jugar y no apartarse de la veracidad de lo que es la esgrima, ¿no? Entonces existen elementos de plástico, pero para un adulto, el peso real y con la presión real y la sensación, se necesitan armas de acero. Y estas armas, para que no lastimen, requieren una protección especial. Esas protecciones son todos equipos que están con una tecnología de fabricación de punta, uh-huh, y continuamente, uh-huh, estudiando y mejorándola. Son equipos de Kevlar, que Kevlar es una tela no tejida, es un invento que han hecho los americanos con el viaje a la Luna. El Kevlar puede repeler incluso, depende la cantidad de su grosor, pero puede repeler un disparo.
1: Se usa mucho en cosas livianas, se usa mucho en la protección antibala, ¿no?
0: Claro, los chalecos antibalas son, aparte de tener, depende de la protección que busquen, pero el forro final, digamos así, o parte de sus capas internas, son siempre de Kevlar. Porque hay un Kevlar que está hecho justamente para repeler impactos, otro que está hecho para repeler cortes. Pero bueno, a lo que voy es que la tecnología de la indumentaria de esgrima es de Kevlar, y eso es costoso porque es un material que se importa, que no se puede elaborar con cualquier costura. Entonces, el material de esgrima es un poco caro. Yo en un principio, en las clases particulares, llevo el material básico que se necesita, que consta la máscara, el florete, el guante y algunos protectores para el pecho, para el tórax. Pero lo ideal, quien se entusiasma, es que tenga su máscara. Por cierto. No de higiene, porque yo las aseo y las higienizo y las desinfecto, pero es decir, me gustaría tener mi máscara, es como decir, tus zapatos, y los tenés que usar vos. Yo te puedo prestar los zapatos para que salgas a correr un día, pero ojalá te compres tus zapatillas, ¿no? Entonces, el material de esgrima en ese sentido se consigue en Chile, se importa, no hay problema, pero tiene una resistencia. Por ejemplo, las máscaras resisten 800 newton de 1600, perdón, 800 es el equipo y 1600 la máscara, para evitar de que la punta pueda penetrar alguna de las rejillas. Entonces, es un material casi
1: avanzado casi, técnicamente, ya,
0: sí. Tanto en el... Pero bueno, con la seguridad de que lo puedes usar o se la puedes dar a tu hijo para que espadee y no tenga ninguna consecuencia más que el placer de hacerlo, ¿no?
1: Perfecto. Jorge Gallo, un gran abrazo a la distancia, y te reitero la gratitud por haber compartido este tiempo con nosotros y con los auditores de Radio Perqué, dejándote como siempre invitado a hablar de esgrima en cualquier momento en Radio Perqué, cuyos micrófonos están abiertos para ti.
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1: Perfetto. Todos los datos para contactarte y tus redes sociales además van a quedar en el podcast de nuestra radio y en nuestras redes sociales también. Un gran abrazo.
0: Muchas gracias. Jorge Gallo. Un abrazo enorme y gracias por tu disposición.
1: Gracias a ti.
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4: Estimados auditores de Radio Perqué, soy la doctora María José López, neuróloga de adultos. Hoy les quiero contar sobre la enfermedad de Parkinson. Esta enfermedad corresponde a una enfermedad de las tipo neurodegenerativas y progresivas. Es la segunda más frecuente después de la enfermedad de Alzheimer. Constituye una enfermedad que involucra tanto aspectos motores como no motores del paciente. Los síntomas motores son el temblor, no siempre está presente, pero sí lo está en un 70% de los casos, la lentitud del movimiento, la rigidez corporal y la alteración de los reflejos posturales, que es nada más que tener una alteración del equilibrio. Antes que partan los síntomas motores que todos conocemos, existen los síntomas premonitorios que preceden a la enfermedad, como cuáles: la alteración del olfato, que se llama hipósmia. Los pacientes refieren que sienten menos los olores y también el gusto. La constipación, los trastornos del sueño, las alteraciones del sueño REM, que son estas personas que tienen sueños vívidos en la noche y que como que actúan los sueños, es decir, hablan, pelean, siempre son sueños como de tipo angustiantes. Esta enfermedad tiene un curso progresivo, pero existen factores protectores que limitan la progresión, como cuáles: el ejercicio físico está demostrado que previene una progresión importante. También el consumo de café de grano, al menos 2 tazas al día. Es importante reconocer los síntomas y signos desde un principio de la enfermedad para poder consultar, hacer una intervención precoz, y si bien el tratamiento no es curativo, sí hacer que la persona se sienta mucho mejor, y se puede abordar de una forma multidisciplinaria con terapia física, terapia ocupacional y seguimiento neurológico frecuente. Recuerde, no se automedique y consulte a su neurólogo en caso de tener sospecha de padecer de esta enfermedad. Soy la doctora María José López, neuróloga de adultos.
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16: Son las 14 horas.
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2: 14 horas, 2 minutos.
3: Temperatura, 13 grados. Humedad, 87%.
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5: Hola a todos, un caro saluto a tutti i nostri amici di Radio Perché. Soy Marco Gambino y me gustaría contarles sobre un fallo de la Corte de Apelaciones de Rancagua que últimamente ha sido muy comentado en el mundo jurídico. Resulta que en marzo del año pasado, 2020, una noticia policial captó el interés de la opinión pública. Una banda de narcotraficantes había sido descubierta gracias al uso de un dron por parte de la Policía de Investigaciones. Sin embargo, a fines de diciembre de 2020, pese a que iba todo bien, el Tribunal Oral de Santa Cruz, que vio el caso en primera instancia, absolvió a los cuatro acusados, básicamente porque las pruebas de la causa habían sido obtenidas de manera ilegal. En febrero de este año, la Corte de Apelaciones de Rancagua ratificó la sentencia de primera instancia. Lo interesante de este fallo es que, si bien en Chile las sentencias de los tribunales superiores no son obligatorias para los inferiores, muchas veces tienen en la práctica gran peso e influencia para la forma de resolver los conflictos en el futuro. En este caso, la sentencia de la Corte de Rancagua orienta fuertemente a la Fiscalía y a las policías, tanto la de Investigaciones como Carabineros, acerca de la forma de usar la tecnología en la obtención de evidencias probatorias. Básicamente se necesita una sentencia judicial que autorice a ingresar con un dron en una propiedad privada. En el caso en cuestión, entran en conflicto, por una parte, el deber del Estado de garantizar la seguridad pública y su consiguiente facultad de investigar a través de sus policías conductas que podrían ser constitutivas de delito, con el derecho, por otra parte, a la privacidad que la Constitución asegura a todas las personas. En efecto, el artículo 19, número 4 de la Constitución Política de Chile dice textualmente: la Constitución asegura a todas las personas el respeto y protección a la vida privada y a la honra de la persona y su familia, y asimismo la protección de sus datos personales. El tratamiento y protección de estos datos se efectuará en la forma y condiciones que determine la ley. Y al parecer, el problema de este dron habría fallado en la forma, en las condiciones, de su uso. Les invito a escuchar un breve comentario a esta sentencia hecho por el abogado penalista Juan Carlos Manríquez, que es ya un gran amigo de Radio Perqué.
6: La sentencia de la Corte de Apelaciones de Rancagua, que desecha un recurso de nulidad sobre la sentencia del Tribunal Oral Penal de Santa Cruz, que a su vez había declarado absueltos a imputados acusados de traficar droga, cuya actividad había sido captada por un dron en vuelo hecho volar por la policía sin autorización previa sobre un espacio aéreo de un recinto privado, abre una línea jurisprudencial muy interesante e inédita, que pone en tensión la persecución penal, la Constitución respecto de medidas intrusivas que siempre requieren autorización previa, el número 4 del artículo 19, que establece que la privacidad es un derecho fundamental, con la capacidad de la Fiscalía y las policías de realizar indagaciones en casos en que puede estimarse que existe una flagrancia o ella no existe. En este caso particular cabe tener en cuenta que la Constitución establece que toda medida intrusiva requiere autorización previa, que en segundo lugar el artículo 19.4 establece que la privacidad es una garantía y derecho fundamental y que sobre la propiedad de bienes inmuebles esta se extiende hacia el subsuelo y hacia el suelo, hacia el límite de la biosfera, esto es al menos 800 metros. Por tanto, si un dron en indagación policial para conseguir evidencia incriminante destinada a conectar a alguien con un delito es puesto a volar sobre espacio privado, es una medida intrusiva y requiere, por tanto, autorización judicial previa, además de que debe tratarse de un dron debidamente registrado en la Dirección General de Aeronáutica Civil y cuyo vuelo ha de ser autorizado además. De lo contrario, se tratará de un vuelo además ilegal. Pues bien, en este caso, el Tribunal Oral Penal de Santa Cruz estimó que la evidencia así recolectada era ilegal porque el dron no cumplía ni con las condiciones formales ni materiales de autorización previa para poder sobrevolar espacio aéreo privado sobre el cual hay expectativa de privacidad. Además, no existían condiciones de flagrancia bajo la ley chilena o lo que el derecho comparado denomina posibilidades de plena vista, campos abiertos, fuente alterna o hallazgo inevitable, que por ejemplo, como ocurre en el derecho federal norteamericano, habilitan ingresar a lugares privados o realizar registro de ropas y vestidos, de acuerdo a la cuarta y sexta enmienda, sin autorización judicial previa. Pero en este caso no existían ni flagrancia, ni fuente alterna, ni hallazgo inevitable, ni campos abiertos, ni plena vista. Dicho esto entonces, la tensión que abre este fallo, que es muy interesante, es el uso de las nuevas tecnologías para obtener información incriminante y a su vez evidencia directamente inculpatoria por medios tecnológicos o digitales y su validez o invalidez para ser esgrimidas o usadas en juicio. En este caso se estimó que por carecer de autorización judicial previa y ser una medida invasiva, entonces la evidencia que obtuvo era ilegal y así entonces no se pudo sostener la acusación.

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2: 15 horas, 2 minutos.
3: Temperatura, 13 grados. Humedad, 87%.
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5: Queridas amigas y amigos de Radio Perché, es para mí un agrado compartir con ustedes esta conversación por vía telefónica con dos grandes amigos que están en contacto con nosotros desde la ciudad de Temuco. Me refiero a Camilo Cirotti, vicepresidente de la Fraternanza Italiana de Temuco, y Marco Cirotti, tesorero también de la Fraternanza. Camilo, ¿cómo estás? Gusto saludarte.
6: Acá estamos bien, Claudio, acá en el sur. Buen día, todo muy agradable.
5: Perfecto, Camilo. Marco, quiero saludarte a ti. ¿Cómo has estado?
7: Todo bien por estos lados, Claudio. Aquí estamos tratando de hacer patria en el Temuco. Lógicamente, vamos a ver que...
5: Qué bueno, qué alegría estar en contacto con ustedes. Quisiera partir inmediatamente con Camilo, que nos pudieras hacer una pequeña reseña para los que pudieran no conocer a la Fraternanza Italiana di Temuco. ¿Qué institución, de qué se trata y qué están celebrando en estos días?
6: Bueno, la Fraternanza Italiana de Temuco es una institución de socorros mutuos, una de las más antiguas de la zona, ya que es del año 1905. La idea de creación de esta fue para ayudar a los italianos que llegaban en cuanto a posibles enfermedades, hacer una ayuda general a todos los emigrantes italianos a la región. Ese fue el sentido de creación de la Fraternanza. Y ha ido evolucionando como todas las cosas y sigue prestando ayuda a la comunidad en sí.
5: Pero qué interesante, fíjate que lo que esto nos demuestra que la historia en el fondo de Fraternanza, que nació como un mutuo socorro, como un socorro mutuo, en el fondo es la historia similar a la Sociedad Humanitaria de Santiago, etcétera. Una vez que los italianos encontraron los servicios de mutualidad en otros en otras instituciones, ustedes han ido también evolucionando hacia otro tipo de servicios, principalmente, me imagino, en lo social y en lo cultural.
6: Exactamente. He estado en la parte deportiva, con equipos auspiciados por la Fraternanza, tanto de básquetbol, fútbol. La parte cultural, ayudando a escuelas, con donaciones y ayuda en general de todo tipo. Y hoy día estamos buscando también ayudar a escuelas.
5: Correcto.
6: ¿Qué podemos ayudar? O sea, andamos buscando en este punto qué podemos ayudar a la sociedad en sí.
5: Cuéntame un poco. ¿Cuál es la, quizás preguntarle a Marco, que está también ahí y que sabemos que él está muy, muy presente y compenetrado con la presencia italiana ya no solo en Temuco, sino que en toda la región de la Araucanía? Preguntarte, Marco, ¿qué reseña nos podrías hacer respecto de cómo se estructura la presencia italiana en la Araucanía, pensando que, bueno, Temuco es una de las ciudades más importantes de Chile, pero que además en la Araucanía tenemos el enclave italiano más importante, digamos, del sur de Chile, que es Capitán Pastene?
7: La idea, Claudio, de nuestra fraternidad, en este caso Temuco, tú ya lo has dicho, es la capital de la región y es una de las ciudades importantes de Chile. Nuestro compromiso hacia todas las asociaciones que están acá en la región es ayudarlas y compartir con ellos para que sigamos creciendo en el perfil de latinalidad en la zona. Ese es nuestro principio base de Fratelanza. Y en este caso vemos que la Fratelanza está bien posicionada en la red y a la vez se ha ido ganando un prestigio y un conocer en toda la región.
5: Perfecto. Para ir cerrando y desde ya agradeciéndole tanto, repito, estamos conversando con Camilo Cirotti, vicepresidente de Fratelanza Italiana de Temuco, y con Marco Cirotti, tesorero de Fratelanza Italiana de Temuco. Preguntarle a ambos, no sé desde qué punto de vista lo quieren afrontar, pero en Radio Perché hemos estado informando, sobre todo en italiano para Italia, todas las aristas de la crisis sociopolítica. ¿Cómo se ha percibido esta crisis y cómo la han percibido ustedes y eventualmente los italianos o ítalo-chilenos residentes en la Araucanía? Camilo, Marco.
7: Con respecto a este tema, yo no he visto, no se ha visto muy complicada la zona. En general, hemos averiguado y yo, en mi forma de pensar, no se ha visto tan complicado con respecto
5: En realidad hay una percepción, me da la impresión generalizada, que por lo menos la ciudad de Temuco, pero parece que también la región de la Araucanía, no se ha visto particularmente afectada respecto de esta crisis, ¿no?
7: Sí, claro. Te lo puede ratificar Camilo. Yo creo que tenemos la misma percepción en el ambiente de que nosotros somos una región que ha sufrido esto hace muchos años. Entonces, como que existía un conocimiento. Yo creo que eso, no sé qué opinión tendrá Camilo de esto, pero perfecto. En mi parecer.
5: En definitiva, simplemente confirmar con Camilo que ustedes no, lo que nos también nos importa mucho es saber si han tenido noticias de connacionales que se hayan que hayan sufrido algún tipo de consecuencia a partir de la crisis sociopolítica que está atravesando el país.
6: No, acá, Claudio, no hemos tenido información de connacionales que hayan tenido problemas. O sea, todos hemos tenido pequeños problemas, pero no grandes problemas como se han visto en otras ciudades grandes. Han habido pequeños detalles, pero no mayores.
5: O sea, podemos hacer un balance hasta el momento, digamos, prácticamente a las 7 semanas de crisis sociopolítica, un balance bastante positivo en comparación con el resto del país para la región de la Araucanía.
6: Sí, yo me atrevería a decir que es un balance relativamente positivo, tal cual lo dicen nuestras autoridades, o sea, piensan lo mismo, no estamos tan golpeados como el resto del país.
5: Bueno,
6: es por lo que se refería Marta.
5: Dentro de todo lo negativo es una señal esperanzadora, por lo menos para la región auspiciosa. De la Araucanía, auspiciosa, y eso nos deja de alguna manera por lo menos más tranquilo respecto de nuestros connacionales en la Araucanía. Yo simplemente para cerrar, sé que están de aniversario y no quisiera dejar pasar la oportunidad de que invitaran a nuestros auditores al aniversario de Fratelanza y que nos cuenten un poco acerca de las actividades y de qué se trata, digamos, el aniversario de Fratelanza.
7: En este punto se lo dejo a Camilo.
5: Muy bien, pues. Bienvenido entonces, Camilo, con la información.
6: La Fratelanza efectivamente celebra desde el año 1905. Tenemos de creación y estamos celebrando con un cóctel y con una premiación a las personas que han trabajado y reconocido en la ciudad de Temuco. En nuestra sede, ahí en Camino a las Mariposas, al cual quedan invitados todos los residentes italianos de la región que quieran participar, pueden asistir sin restricciones. Eso es a las 8 de la tarde, el día viernes 5 de diciembre.
5: Y se celebran, entonces el viernes 6 de diciembre, se celebran, ¿cuánto? Los 114 años de Fratelanza.
6: De la Fratelanza.
5: Por favor, yo frente a esto quiero, creo, representar a todos los auditores, mandarles un gran abrazo, un saludo fraterno para Roberto Piana, nuestro presidente de Fraterlanza, porque mira que 114 años no se cumplen todos los días, y menos en Chile.
6: Exactamente, por eso queremos hacer esto, con premiación a las personas que han participado y han sido fuerte apoyo a la ciudad de Temuco.
5: Bueno, me alegro mucho, por lo tanto reiterar simplemente la invitación para el día viernes 6 de diciembre. 6. A las 20 horas, si no me equivoco.
6: 20 horas.
5: En el Estadio Italiano de Temuco, ¿verdad? En perfecto. El Estadio Italiano de Temuco. Bueno, ¿ya? Yo voy a hacer lo posible por acompañarlos, así que lo más probable es que nos veamos viernes 6 por allá en Temuco, entonces.
7: Ok. Lo dejamos cordialmente invitado, Claudio, que aparezca por estos lados acá del sur de Chile.
5: Perfecto.
6: Es un agrado que estén por acá.
5: Con mucho gusto. Nos veremos entonces el 6. Un gran abrazo para Camilo Cirotti, vicepresidente de Fraterlanza, y Marco Cirotti, con quienes hemos estado conversando en directo y en contacto telefónico desde la capital de la Araucanía, Temuco. Hasta la próxima y gracias por la compañía.
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8: Estimados auditores de Radio Perqué, soy la doctora María José López, neuróloga de adultos. Hoy les quiero contar sobre la enfermedad de Parkinson. Esta enfermedad corresponde a una enfermedad de las tipo neurodegenerativas y progresivas. Es la segunda más frecuente después de la enfermedad de Alzheimer. Constituye una enfermedad que involucra tanto aspectos motores como no motores del paciente. Los síntomas motores son el temblor, no siempre está presente, pero sí lo está en un 70% de los casos, la lentitud del movimiento, la rigidez corporal y la alteración de los reflejos posturales, que es nada más que tener una alteración del equilibrio. Antes que partan los síntomas motores que todos conocemos, existen los síntomas premonitorios que preceden a la enfermedad, como cuáles: la alteración del olfato, que se llama hiposmia. Los pacientes refieren que sienten menos los olores y también el gusto. La constipación, los trastornos del sueño, las alteraciones del sueño REM, que son estas personas que tienen sueños vívidos en la noche y que como que actúan los sueños, es decir, hablan, pelean, siempre son sueños como de tipo angustiantes. Esta enfermedad tiene un curso progresivo, pero existen factores protectores que limitan la progresión, como cuáles: el ejercicio físico está demostrado que previene una progresión importante. También el consumo de café de grano, al menos 2 tazas al día. Es importante reconocer los síntomas y signos desde un principio de la enfermedad para poder consultar, hacer una intervención precoz, y si bien el tratamiento no es curativo, sí hacer que la persona se sienta mucho mejor, y se puede abordar de una forma multidisciplinaria con terapia física, terapia ocupacional y seguimiento neurológico frecuente. Recuerde, no se automedique y consulte a su neurólogo en caso de tener sospecha de padecer de esta enfermedad. Soy la doctora María José López, neuróloga de adultos.
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1: 16 horas, 54 minutos.
2: Temperatura 13 grados. Humedad 87%.
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4: Bienvenidas auditoras y bienvenidos auditores de Radio Perqué, la radio del Comité del Chile que os acompaña siempre. Y estamos hoy en nuestro estudio con un invitado de honor y de excepción, el doctor Dante Arrigoni, actual presidente de la ASIMET, la industria, presidente de l'Associazione Industria Metallurgica e Metalmeccanica. Grazie per essere qui. E fu direttore della Camera di Commercio Italiana. 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
5: Bueno, gracias Marco, gracias Claudio por invitarme. Hacía tiempo que me habían contactado para venir, no había tenido tiempo, pero bueno, hoy día es la ocasión y realmente para mí es un orgullo estar aquí y sobre todo en una radio, digamos, de la colonia italiana.
4: Muchas gracias, el honor es de nosotros. Presentamos también a Cristian Bustos, periodista fu periodista del Mercurio, per lo quale un huésped destacato, invitato destacato también usted. Ciao Cristian, come estás?
6: Hola Marco, hola Claudio, hola Dante, bienvenido Dante. La verdad que para Radio Perqué yo creo que este trabajo que está haciendo con miembros destacados de la colonia italiana, yo lo encuentro altamente positivo y estar aquí hoy día con Dante es estar con gran parte de la historia del Estado italiano. Su padre fueron de los fundadores del Estado Italiano, los Arrigoni, que hay una gran placa que aparece al entrar al estadio, de manera que yo creo que Dante se siente un poco en casa.
4: Perfecto, y la palabra también a Claudio Corelli, presidente del Comites, dueño de casa.
7: Gracias Marco, gracias Dante, gracias Cristian por acompañarnos y acompañar a nuestros auditores aquí en Radio Perqué. Hay seguramente una batería de preguntas muy interesantes, muy al callo, muy periodísticas. Aquí estamos flanqueados entre dos grandes exponentes del periodismo, pero como presidente del Comité para los Italianos en el Extranjero, yo quiero partir haciéndote una pregunta más bien familiar. Cuéntanos un poco la historia del origen de tu familia, de dónde proviene tu familia, que es una costumbre que tenemos acá en Radio Perqué para ir dejando un testimonio vivo. Esto tú sabes que después queda en podcast en nuestra página web, pero nos interesa también desde el punto de vista familiar tener una testimonianza, un testimonio de nuestras familias italianas en Chile. Y bueno, y como lo decía muy bien Cristian, la familia Arrigoni ha jugado desde siempre un rol destacado. Así que yo te pediría, Dante, que nos cuentes un poco tus Arrigoni, de dónde vienen.
5: Bueno, mira, el registro más antiguo que tenemos nosotros del apellido Arrigoni es en Bedeceta, en Baltaleggio, un poquito más hacia arriba de Bérgamo. Ahí se supone que nació el apellido Arrigoni en el año, a finales del 1300 y principios del 1400. De hecho, la casa donde nació mi padre en Bedeceta es del 1400 y ha pertenecido desde ese entonces a la familia Arrigoni. Ellos eran una familia que trabajaba en el carbón, tenían albergo, tenían alojamiento y eran 9 hermanos, 4 hermanos fueron a la Segunda Guerra Mundial. Después de la Segunda Guerra Mundial el carbón no se usó más o se usó menos en Europa y fue reemplazado por el petróleo. Por lo tanto, la familia se trasladó a Milán. Y a finales de los años 40 la situación en Italia era complicada, como en otros países de Europa, y mi papá con un hermano, Dino, mi padre se llamaba igual que yo, Dante, encontraron la oportunidad de venir a Chile por un contrato para instalar una máquina, una línea de maquinaria italiana. Esta inversión era del señor Anacleto Angelini y vinieron por un contrato de 2 años, el año 51, y bueno, y aquí vieron la oportunidad en Chile porque había una diferencia bastante grande desde el punto de vista tecnológico y metalmecánico entre Italia y Chile, y ellos vieron la oportunidad de quedarse acá. Así que después, al poco tiempo, llega el otro hermano, Guido. Los tres en el año 55 forman la empresa que hoy día sigue perteneciendo a la familia, que es Arrigoni. Y bueno, y como toda la historia de los inmigrantes italianos, llega también la nona, el nono, dos hermanos más.
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1: Son las 17 horas.
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1: En Radio Perché te indicamos la hora.
2: 18 horas, 2 minutos.
3: Temperatura 13 grados. Humedad 87%.
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4: Estamos de regreso con el profesor Franco Lucchese, esta vez y en este bloque hablando español, aprovechando la ligazón y el legame, dicho en italiano, que tiene el profesor Lucchese con Latinoamérica, según nos contaba en el bloque anterior. Bienvenido, profesor Lucchese, gracias por estar con nosotros en Radio Perqué y con los auditores de Radio Perqué, y por participar también en este congreso que a partir de mañana se va a desarrollar telemáticamente desde la ciudad de Valdivia, la versión número 16 de las jornadas de neurología de Valdivia. Profesor Lucchese, hablamos muy interesante en italiano respecto de cómo la lengua se relaciona con la experiencia del dolor, con, por ejemplo, cómo permite probablemente objetivar de mejor manera una enfermedad muy común, que es la cefalea, y cómo el lenguaje y utilizar métodos relacionados con la lengua permite poner en el centro al paciente. ¿De qué trata toda esta investigación, profesor Lucchese?
5: Ya, antes de todo, quiero agradecer, es un honor estar aquí en el convenio de mañana, es un real honor para mí, es un placer, un honor. Eso es el problema, no el problema, el objeto, disculpe mi español,
4: Claro.
5: El objeto del cefalea en el lenguaje es muy importante porque yo creo que las herramientas de la neurología no son basadas exclusivamente en la técnica neurológica o neurocientífica. Está muy importante de estar cerca de los pacientes por el lenguaje, por la impresión, la existencia, la historia, la manera de comunicación de la emoción. Esto es un principio base, un principio fundamental, la actividad de afiancamiento, ¿no? De ayuda al paciente. El paciente no pide solamente la anamnesi, pide la vicinanza, pide el afecto, la comprensión de las emociones. Esto es muy importante, muy importante. Puede ser el mejor experto de técnicas neurocientíficas, pero no es bastante eso. Es muy importante de haber la sensación de que está lo que está viviendo el paciente. Esta es la dirección que nosotros entendemos hacer a los estudios en el tiempo, basándose en la carta de Pavía, que a la mañana me voy a explicar en manera más detallada. Disculpe por cualquier término.
4: Pero muy excelente, excelente español, profesor Lucchese. Pero es mejor su español que mi italiano, así que estamos a mano.
5: De uno en uno vamos dos.
4: Profesor, usted pertenece a una sociedad italiana sobre la ergonomía, que es una cuestión. Italia tiene un valor agregado en el mundo respecto del diseño industrial. Son cualidades que ponen a Italia en el primer nivel mundial. ¿Cómo la ergonomía y lo importante que es ha influido y se relaciona con estos temas? ¿Cómo la ergonomía afecta y determina la calidad del diseño industrial?
5: Es un factor fundamental porque en este año es muy importante hacer la acción en referimiento a la sostenibilidad, a la equidad. En el miglioramento, la cura dell'ambiente es muy importante. La ergonomía hace un rol muy importante, es un papel muy importante por la organización. La ergonomía organizativa es muy importante por la cura del bienestar, ben vivir nell'azienda. E nosotros sabemos que el ben vivir nell'azienda produzca más calidad nel prodotto finale. La qualità della vita nell'azienda è la qualità del prodotto. Questo è molto importante. L'associazione INFAD spagnola, di cui anche sono socio, sta lavorando, sono ora anni, sul ser positivo, sulla qualità della vita, non superficiale, della qualità interiorizzata, del sentimento di lo che stai facendo in questo momento. Un'orientación a la calidad como la ricerca, la investigación sobre la felicidad. Esto es el concepto principal. En otras palabras, si tú haces atención al bien vivir, la posibilidad de modificar el mundo, ¿no? El mundo.
4: Exacto. Perfecto. Profesor, volviendo a un tema que preocupa bastante. Hay un tema hablábamos acerca de la cefalea y lo difuso que es este malestar, esta enfermedad finalmente. Nos preguntan en el chat si existe, es posible apreciar una diferencia entre la cefalea italiana o europea y aquella sudamericana como fenómeno. ¿Se logran apreciar diferencias? ¿Tiene que ver con esto que hablábamos también del lenguaje o finalmente no existe?
5: No, estamos en la misma condición, pero el lenguaje neolatino permite una mejor descripción, un mejor viaje al interno de este malestar, porque los términos son tú haces muchos términos para descripción de esto. Es el contacto médico-paciente, la palabra entre médico-paciente es muy rica. Es posible tú identificar particulares, ¿no? en esta vida. Porque no sabemos que el dolor puede ser terrible por la cefalea. Tu clínico tienes la experiencia, la certeza de entender entender más profundamente lo que está exprimiendo el paciente en esta manera. Es un obligo por nosotros.
4: Y en esto, las lenguas neolatinas son permiten una mejor descripción del fenómeno que las lenguas germánicas u otro tipo de lenguas.
5: Por ejemplo, yes, no, o tú entiendes, están al menos 6-7 nivel de diferenciación, no blanco negro. No existe, o existe o no existe, ¿no?
6: Perfecto.
5: Eso es muy importante. Existe o no existe es en la computadora, no está en el hombre.
4: Bueno. Entonces, así como los esquimales distinguen 16 tipos de blancos, aquí sí. En Chile también distinguimos con diferentes palabras los terremotos. No todo es terremoto, acá existe temblor, terremoto, sismo, catástrofe, hay una graduación, es tan común el fenómeno que se ha diferenciado, se usa una palabra diferente para las diferentes magnitudes de percepción del movimiento.
5: Absolutamente, estoy de acuerdo.
6: Perfecto.
5: No solo en la neolatina, estaba mi caro hermano, amigo de Japón, de Tokio, que me habla de 8 signos diversos de la luna, ¿no? The moon, one word.
6: Perfecto.
5: La luna. Evidentemente no dalla luz.
4: Professor, una ultima inquietud che nos presentan es el fenómeno, y es de toda actualidad, ¿no? Si el fenómeno pandémico, coronavirus, que estamos padeciendo en estos momentos. ¿Cómo se ha manifestado, si es que se ha manifestado, y si se ha relacionado con, por ejemplo, la cefalea u otras manifestaciones de malestar neurológico?
5: Esa es una pregunta muy importante, porque la cefalea no está isolada. La cefalea hace una vida con los dictos comorbidità, ¿no?
6: Exacto. Ya
5: están malestar de estómago, del sueño, por ejemplo, y el aislamiento es muy grave por la paciente de cefalea, porque tú sabes que la proximidad de la cura es muy importante. En este periodo es imposible hacer la proximidad vera, ¿no? El discurso entre médico y paciente. Y una ayuda es muy importante, es la telemedicina. Pero como estábamos diciendo de la inteligencia artificial, tenemos de ir cuidado con estas técnicas, porque los peligros es que la técnica hace un poder máximo, ¿no? Sobre vivir.
4: Dar más poder a la tecnología por sobre la persona, digamos, por sobre el...
5: Tú tienes de mantener la persona al centro de cuál es la tecnología. El objetivo no es la tecnología, porque la tecnología es como el film, ¿no? 2001 puede ser peligrosa. Están intereses económicos sobre la tecnología, ¿no? No son intereses del bienestar de los pacientes. Uh-huh. Son intereses por la economía, por el dinero. Esta es una mi visión.
4: Sí, bueno, y en estos momentos más que nunca se cruzan estos intereses y es necesario probablemente establecer una línea, un punto fermo, una línea clara, divisoria entre los diferentes intereses, que me imagino que en la investigación científica también se manifiestan.
5: Exactamente. Investigación científica necesita, ¿no?, de fondos, de resources, no? Ma non è il contrario, non è deve essere orientata la risorsa, no? Se non tiene dinero, tu è impossibile a hacer investigación como la hace. Ma non es el primero, la primera intención, no debe ser la primera intención. La intención es en el social, en la utilidad. Tú puedes hacer la tua actividad en el social, por el bienestar de los otros. Esta es la...
6: Así es.
5: Tiene que haber de una visión de la vida de este tipo. No es total la visión, ¿no?
4: Exacto, exactamente. Profesor Franco
5: Lucchese. Con todo, ¿no? Ecco el término. No puede ser compartida con todos, no sabemos, ¿no? El mundo no es una cosa sola.
4: No, efectivamente, la belleza de este mundo es la diversidad de visiones y de opiniones, efectivamente. 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
1: Estimados auditores de Radio Perqué, soy la doctora María José López, neuróloga de adultos. Hoy les quiero contar sobre la enfermedad de Parkinson. Esta enfermedad corresponde a una enfermedad de las tipo neurodegenerativas y progresivas. Es la segunda más frecuente después de la enfermedad de Alzheimer. Constituye una enfermedad que involucra tanto aspectos motores como no motores del paciente. Los síntomas motores son el temblor, no siempre está presente, pero sí lo está en un 70% de los casos, la lentitud del movimiento, la rigidez corporal y la alteración de los reflejos posturales, que es nada más que tener una alteración del equilibrio. Antes que partan los síntomas motores que todos conocemos, existen los síntomas premonitorios que preceden a la enfermedad, como cuáles: la alteración del olfato, que se llama hiposmia. Los pacientes refieren que sienten menos los olores y también el gusto. La constipación, los trastornos del sueño, las alteraciones del sueño REM, que son estas personas que tienen sueños vívidos en la noche y que como que actúan los sueños, es decir, hablan, pelean, siempre son sueños como de tipo angustiantes. Esta enfermedad tiene un curso progresivo, pero existen factores protectores que limitan la progresión, como cuáles: el ejercicio físico está demostrado que previene una progresión importante. También el consumo de café de grano, al menos 2 tazas al día. Es importante reconocer los síntomas y signos desde un principio de la enfermedad para poder consultar, hacer una intervención precoz, y si bien el tratamiento no es curativo, sí hacer que la persona se sienta mucho mejor y se puede abordar de una forma multidisciplinaria con terapia física, terapia ocupacional y seguimiento neurológico frecuente. Recuerde, no se automedique y consulte a su neurólogo en caso de tener sospecha de padecer de esta enfermedad. Soy la doctora María José López, neuróloga de adultos.
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no es un trabajo para especialistas, aunque de gran utilidad también para ellos. 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Esta vez escritas por un italiano, un diplomático, que supo aproximar la itálica visión a la política de la América Morena. Personajes cinematográficos, semidivinos, de tragedia y comedia, que impulsan un destino del continente hispanoparlante en los dos últimos siglos de la historia actual. Siglo XXI, de un espacio multifacético de naciones y colectividades, en un mundo de transición hacia la supervivencia. Fascinante relato del autor sobre un continente de mestizaje, de inmigración extracontinental, asentados en una tierra de autóctonos. Un óptimo relato sobre un continente turbulento. Esto y mucho más es Los caudillos, de Ludovico Inchiza di Camerana. Traducido al español por Orlando Che.

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1: 18 horas, 36 minutos.
2: Temperatura 13 grados. Humedad 87%.
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4: Hola a todos, un caro saluto a tutti i nostri amici di Radio Per qué. Soy Marco Gambino y hoy nos acompaña Alessandro Pernigo. Él es director de finanzas de la Clínica Universidad de los Andes. Vamos directo al grano, Alessandro. Normalmente...
5: Hola a todos.
4: Hola. Sí, te doy la oportunidad de saludar, es verdad.
5: Hola Marco, y hola a todos.
4: Alessandro, normalmente nosotros preguntamos a nuestros entrevistados sobre lo que los liga a Italia. En tu caso, naciste allá en una ciudad maravillosa que es Verona, ¿no?
5: Exacto, exacto, sí, sí. Yo soy italiano, full, 100%. Nací en Italia, crecí en Italia y llegué a Chile hace 6 años, así que poquitos. Y claro, nací en Verona, la ciudad de mi familia. Después, en realidad, me moví alrededor de Italia por el trabajo de mi papá. Tuvimos mucho traslado y viví en muchas ciudades, así para decir algunos nombres para nuestros amigos si conocen Italia. Viví, sí, en Mantova, en Bolzano, en Turín, en Padova, y después a los 17 años nos movimos a Roma, y Roma fue mi ciudad por muchos años. Ahí terminé el colegio, hice la universidad.
4: ¿Qué estudiaste, Alessandro?
5: Estudié lo que aquí se llama ingeniería comercial. Okay. Ella se llama económicas. Yeah. Economía y comercio, cuando yo estudié todavía tenía el nombre antiguo. Y estudié en Roma.
4: ¿En la Sapienza?
5: Y me gradué. No, estudié en una universidad privada, muy okay, buena, que se llama LUIS. Es una universidad privada promovida por la Asociación de Industriales Italianos.
4: Okay.
5: Y ahí empecé a trabajar en Roma. Mi primer trabajo fue en una auditora, una de estas Big Four, que se llaman así. Yeah. Son la gran empresa de auditoría, Deloitte. Trabajé algunos años ahí. Después me cambié para ir a trabajar en un banco. Mi papá, claramente, todo eso traslado fue porque él trabajaba en un banco, así que decidí seguir como la huella de mi papá, trabajar en el banco, era como mi sueño. y empecé a trabajar en un banco de inversiones allí en Roma. Y después, claro, hubo un cambio bastante grande cuando me cambié de un banco para ir a trabajar en una clínica y una universidad. Allá en Roma hay una universidad con facultad de medicina y con su clínica específica, que se llama Universidad Campus Biomédico. Perfecto. Que está en las afueras de Roma. Fue para mí un cambio grande, así, del mundo financiero, empezar a trabajar en una realidad distinta que se ocupaba de formación universitaria y de salud. Pero me interesó, empecé al comienzo a trabajar en temas de investigación, de la gestión económico-financiera de los programas de investigación, y después mi responsabilidad han ido creciendo ya. Con el tiempo, hasta llegar a ser secretario general allí en Roma, en esta universidad de Roma. Y okay, de la universidad y la clínica, porque era todo muy, muy unificado, las dos entidades estaban muy integradas.
4: ¿Y el salto a Chile está relacionado con esta clínica?
5: Sí, sí, efectivamente está relacionado, porque yo recuerdo que trabajaba ya en el 2010, me llamó el presidente diciendo: hay un grupo de chilenos que están dando vuelta al mundo porque tienen una necesidad y quieren construir una clínica. Han ido a ver el Hospital Austral en Buenos Aires, han ido a ver la clínica de la Universidad de Navarra en Pamplona y ahora están en Roma y quieren ver nuestra experiencia, nuestra clínica. Así que te pido, por favor, organizar la agenda de estos días que van a estar acá, que tienen que juntarse con el director de la clínica, con la directora de enfermería, con el decano de la facultad, etcétera, etcétera. Así que efectivamente yo le organicé la agenda, lo acompañé durante esa reunión y ese fue mi primer contacto con gente que después he encontrado aquí, y de la universidad y de la clínica.
4: Estamos hablando de la clínica de la Universidad de los Andes, ¿no?
5: Claro, de la Universidad de los Andes y de la clínica de la Universidad de los Andes, porque en ese momento la clínica no existía. En el 2010 la clínica de la Universidad de los Andes no existía. La Universidad de los Andes tenía en programa hacer una clínica, tenía los proyectos, había empezado la construcción, pero estaba en ese momento la gente de la clínica de la Universidad de los Andes dando vuelta al mundo para efectivamente recolectar experiencia de cómo se maneja una clínica en conjunto con una universidad. Y vino el vicerrector económico de la universidad, que sigue siendo actualmente Alejandro Gutiérrez, y vino el actual gerente general de la clínica, con algunas otras personas que no recuerdo en este momento, que no están ahora en la clínica. Y fue mi primer contacto. Okay. Y después, claramente, la vida, ¿no? Ellos volvieron y yo me olvidé. Hasta que en 2014 me comentaron, ¿te acuerdas esa clínica en Chile? Empezó, se puso de pie y empezó. Efectivamente, en el 2014 la clínica de la Universidad de los Andes, en mayo, abrió la puerta al primer paciente.
4: Y hay que financiarla. Así que,
5: claro, me convidaron a decir, ¿te gustaría ir a verla? Digo, fantástico. Así que yo en el 2014 me vine 2 meses. Era julio, mitad de julio hasta mitad de septiembre y en la temporada de verano de allá.
4: Claro.
5: Así que yo llegué acá pensando de hacer un poco de vacaciones. Pero cuando llegué acá me dijeron, bueno, dado que estás acá, ¿por qué no nos ayuda? Y me pidieron hacer armar un estudio de factibilidad, un business plan, como se llama, sobre una actividad específica que querían empezar en ese momento, que era la medicina preventiva. Así que yo no tenía una experiencia específica sobre esto, pero dije, bien. Y me puse, efectivamente, al final los 2 meses lo gasté todo trabajando. No pude viajar ni ver nada de Chile, así que fueron 2 meses de trabajo. Y aquí además era invierno, así que me perdí el verano de allá.
4: Claro.
5: Y después volví en Italia. Pero parece que efectivamente, bueno, yo tuve una muy buena experiencia, me gustó el trabajo acá y parece que también el trabajo que yo hice le gustó a ellos, así que un año después me llamaron diciendo si estaba interesado a volver a trabajar con el grupo de la dirección de la clínica de la Universidad de los Andes. Yo acepté el desafío, me gustaba así la idea de cambiar algo en mi vida y acepté el desafío y así que en 2015 efectivamente llegué a Chile para trabajar en la clínica de la Universidad de los Andes.
4: ¿Y hay algo que una a estas dos clínicas en las que tú has trabajado que signifique ofrecerle a la gente un producto distinto, así pensándolo económicamente desde tu punto de vista, pero es algo más que una cosa económica que hay detrás?
5: Sí, claramente las dos estructuras son animadas por los mismos valores, aunque están a 15.000 kilómetros de distancia. Son dos estructuras que están animadas por las enseñanzas de San José María Escrivá, que es el fundador del Opus Dei.
4: Okay.
5: Y así que las dos estructuras apuntan a poner un poco al centro de la atención el paciente como persona, no simplemente como una enfermedad que hay que sanar, sino como una persona. Y esto se nota un poco en la calidez de la atención a todo el nivel, a nivel en todo el flujo de atención del paciente, desde la recepción hasta la atención de enfermería, el cuidado de los médicos, los doctores, etcétera, etcétera. Y mucho incluso detalle, claramente, de la atención.
4: Incluso la esto, parte espiritual, hay una capellanía,
5: Hay una capellanía, claramente, hay una atención también espiritual a los pacientes, con máxima libertad, claramente, lo que quieren, uh-huh. pueden también recibir la atención espiritual. Pero más que nada, claramente, es un poco lo que distingue, lo que caracteriza esta estructura donde yo he trabajado y que al final es lo que me ha encantado respecto a mis primeros años de trabajo, en que trabajaba en ámbito puramente de financiero, ver un aspecto distinto, un valor distinto que uno aporta a la sociedad a través de su trabajo, aunque yo uh-huh. he seguido trabajando en tema financiero, pero sabiendo que mi trabajo iba así como en ventaja de algo más, de algo que va más allá.
4: O sea, ver personas detrás de los números.
5: Claro, ver personas detrás de los números. Eso es lo que me ha gustado en mi trabajo en Italia y lo que me gusta de mi trabajo también aquí en Chile.
4: Oye, y al llegar a Chile, ¿cómo te recibieron? Aquí tenemos una canción que dice, verás cómo quieren en Chile al amigo cuando es forastero. ¿Es realmente así? ¿Somos acogedores los chilenos?
5: Sí, me encontré muy bien. Tengo que decir que sí, me encontré muy bien. Claramente el carácter de los chilenos es muy distinto del carácter de los italianos, que creo que nuestros amigos, si conocen los dos países, saben a lo que me refiero. Los chilenos claramente son más reservados, son personas muy elegantes y muy finas en el trato, pero le cuesta un poco más así soltarse y demostrar el cariño. Pero tengo que decir que yo he encontrado personas muy acogedoras, efectivamente, llegando a Chile. He tenido la suerte, efectivamente, de encontrarme en el ambiente de trabajo con un grupo muy acogedor, muy cariñoso. Mm. Me acuerdo que a los pocos días me llevaron que había llegado, me llevaron a almorzar en una picada donde se comía buena pasta italiana. Yeah. Y efectivamente, en Providencia, así un restaurante chiquitito, pero el dueño era un italiano. Uh-huh. Y ahí comimos un buen plato de pasta para que yo no extrañara uh-huh. demasiado mi tiempo.
4: Oye, y ya así más cosas relacionadas con tu profesión. Tú has visto cómo es la gestión de salud en Italia y la has visto también aquí en Chile, el sistema de salud. ¿Qué paralelo puedes hacer entre los dos sistemas?
5: Bueno, hay cierta diferencia, efectivamente. Hay cierta diferencia a nivel de sistema de salud y también a nivel de la gestión clínica. El sistema de salud en Italia es un sistema de salud que es muy gastador, efectivamente. Para el Estado conlleva muchísimos gastos uh-huh. y la salud pública es una salud en general de buena calidad médica, no siempre de buena calidad en términos de servicio al paciente. Ahí depende mucho de la estructura de los hospitales. Pero a nivel clínico es yo diría casi que las mejores estructuras son estructuras que trabajan en salud pública. Okay. Hay también alguna muy buena estructura privada, sí, claro que sí. Pero esa gran estructura privada muy buena también trabajan por salud pública. Concretamente, yo donde trabajaba en Roma, en nuestra clínica, que era una clínica en ese momento tenía 200 camas, ahora ha crecido mucho, tiene casi 4.000, casi 400. Trabajábamos, aunque era una clínica no pública, privada, trabajábamos en un 80% por salud pública. Y eso claramente tiene un impacto. Tiene un impacto en el tema de gestión. Trabajar con salud pública significa tener que gestionar los flujos y los tiempos según el Estado. Y el Estado, aquí como allá, claramente se mueve con tiempo un poco distinto respecto al mundo privado. Que, así que el desafío ya era efectivamente de la gestión financiera, era efectivamente que los flujos calzaran, porque el Estado pagaba con cierto atraso, vamos a decir así. Pero se lograba dar una buena atención al paciente. Claramente, lo que he encontrado acá en la clínica de la Universidad de los Andes, una calidad de atención mucho mayor en términos, aunque no me gusta la palabra hotelero, pero porque efectivamente una parte de la atención en una clínica está relacionada con la atención típica de una estructura así, como un hotel, como una pensión. Efectivamente, el paciente viene, tiene que tener un espacio disponible y las piezas son muy grandes, la calidad de la comida es excepcional. Efectivamente, el servicio aquí lo he encontrado muy buen nivel, efectivamente, el servicio. Y como servicio de salud también, aquí nada que decir. El nivel de atención, el nivel de clínico, de equipamiento, la formación de los doctores. Muchos doctores están formados al extranjero, en Estados Unidos, en Europa. Hay una calidad médica muy, muy, muy buena también acá. Lo he visto, por lo menos en la realidad que yo he visto. No he tenido ocasión así de ver muy de cerca la atención de salud pública. Sé que claramente ahí hay más fallas, y por un tema claramente de los fondos necesarios, que la salud necesita muchos fondos, y claramente ventaja y desventaja. Italia destina más fondos de salud, pero como país es muy endeudado. Chile quizás destina un poco menos fondos en salud, pero efectivamente tiene una economía mucho más sana que los países en general de Europa, que son todos con mucha deuda pública, porque financiar todo eso es muy caro, efectivamente.
4: Y ahora, durante la pandemia, ya pasando a la clínica donde estás trabajando ahora, el Estado les ha pedido un esfuerzo grande, ¿verdad? También de asistencia pública.
5: Sí, efectivamente.
4: ¿Cómo ha sido eso, digamos, desde el punto de vista de las finanzas, acoger esa demanda de nuevas camas para los pacientes COVID?
5: Bueno, ha sido todo un desafío, no solo para la finanza. Claramente, trabajando en la dirección de la clínica, veo todos los procesos, también la gestión más clínica, aunque no me ocupo directamente de ello. Y para la clínica, la pandemia, para todas las clínicas, que sean públicas o privadas, ha sido un desafío increíble. Todos han tenido que ser muy flexibles para hacer lo que hacía falta en el sistema. Claramente, el Estado ha pedido que todo el sistema de salud al final fuera gestionado como un único sistema de salud, en que la clínica privada aportaban a la clínica pública en las necesidades de los pacientes COVID. Y para eso ha pedido que se aumentaran las camas críticas, las camas que son la cama de paciente crítico o de paciente intermedio, que son las camas que tienen ventilación, al final, ventilación mecánica. Y eso ha significado así de forma profunda transformar la clínica, porque hemos tenido que triplicar o más el número de camas críticas. Eso ha significado claramente transformar espacios que estaban destinados a otras especialidades a cama crítica. Hemos transformado algunos pisos que eran destinados a paciente quirúrgico a cama crítica. Hemos transformado una zona de la urgencia en cama crítica. El año pasado, en la primera ola de pandemia, llegamos a transformar algunos pabellones En camas críticas, porque los pabellones ya tenían una parte de con, claramente con el equipamiento, los gases, etcétera, etcétera. Y, pero el tema no es simplemente la transformación física del espacio de salud, sino también la necesidad de tener personal que pueda atender a su paciente, que pueda hacer funcionar un ventilador mecánico. Y cuidar al paciente que está en ventilación mecánica, no, no puede hacerlo cualquiera. Eso ha significado claramente también ahí, contratar personas nuevas, buscar y contratar personas. Muchas veces el límite, cuando así se lee, que claramente quizá la clínica no está respondiendo a lo que exige el sistema de salud en este momento en tema de número de camas críticas, de ventiladores, etcétera, etcétera. Hay que entender que muchas veces no es simplemente un tema que no se quiere hacer la inversión de transformación de los espacios. Muchas veces uno está dispuesto, pero no tiene el personal para que eso pueda funcionar. No es suficiente tener una cama con ventilación mecánica para atender a un paciente COVID. Así que nada, ha sido una temporada muy, muy difícil y, en términos de gestión. Y muy agotadora para el personal de salud que claramente se ha visto expuesto a ritmos de trabajo brutales y con siempre con el riesgo de contaminarse.
4: Y seguramente el COVID también ha hecho que disminuyan las consultas médicas, ¿no? que es una fuente de ingresos potente para financiar las deudas y... ¿no?
5: Bueno, a nivel financiero efectivamente... el año pasado la primera ola ha sido bastante dramática porque efectivamente lo que pasó el año pasado es que se paró la actividad clínica, en el sentido, empezó la cuarentena, la gente empezó a quedarse encerrada en su casa, la consulta bajaron muchísimo y además los pabellones se pararon. El Estado indicó un paro total de los pabellones. Y esto fue antes que empezaran a llegar los pacientes COVID. Así que tuvimos, me acuerdo, el mes de abril del año pasado, en que de verdad no sabíamos qué hacer porque no había actividad. Teníamos el personal ahí sin trabajo, de hecho, porque la clínica estaba vacía, sin paciente ambulatorio y sin mucho paciente hospitalizado, porque los niños no iban al colegio, así que tampoco la urgencia funcionaba mucho. Realmente la urgencia funcionaba mucho con los infortunios chicos del colegio, del deporte. La gente no hacía deporte, los niños no iban al colegio. Hasta que la clínica estaba totalmente parada, pero al final del mes uno igual tenía que pagar el sueldo. Y fue muy complejo, efectivamente. Fue necesario pedir ayuda a los bancos, que no concedieron alguna línea de crédito para enfrentar ese momento tan, tan duro. Después lo que se dio, que efectivamente la clínica empezó a llenarse, por lo menos la parte hospitalizada, porque empezaron a llegar, lamentablemente, los pacientes COVID. Realmente el virus tenía de algún modo que afectar en términos de número de contagios y lamentablemente cuando aumentan los contagios también aumentan los ingresos en la clínica, las necesidades de atención de cama crítica con ventilación mecánica, etc.
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0: En Radio Perqué te indicamos la hora.
1: Son las 19 horas.
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2: En Radio Perché te indicamos la hora.
4: 19 horas, 2 minutos.
5: Temperatura, 13 grados. Humedad, 87%.
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1: Volvemos en Radio Perché a nuestros ciclos de entrevista. Hoy estamos con Roberto Mesa Antonioni, periodista destacado, especialista en economía. Y comenzaremos rápido, Roberto. ¿Cómo visualizas tú que va a ser a partir del 11 de marzo próximo la situación económica del país?
6: Estas son, desde luego, especulaciones que uno hace sobre la base de la información que tiene pasada, y por consiguiente son extensiones de ideas que surgen de que, dado que el río se ha conducido en esa dirección, siempre uno podría teorizar de que lo que viene va a ser más o menos lo mismo, fíjese. Y por consiguiente, todo lo que uno pueda decir respecto de lo que va a ser el futuro tiene un componente de especulación enorme, pero bueno, uno tiene más o menos idea, y el consenso de los economistas hoy día, del cual participo y me parece que es el que tiene más sensatez, es que Marcel primero asegura cierta estabilidad en términos macro, en la medida de que es un hombre que al menos respeta tres cosas fundamentales. Uno, la autonomía del Banco Central, con lo cual evita que cualquier aventura inflacionaria,
1: monetaria,
6: se produzca. Dos, cree en los equilibrios fiscales, que significa que los estados son igual que las familias, tienen que gastar lo que tienen y endeudarse hasta donde pueden. Y tercero, es un hombre que desde la perspectiva de la técnica económica tiene una cierta condición, dada sus características de extracción política, en función de una economía más entendida por lo social que por lo de mercado. Y en ese tándem entre social y mercado, él se mueve con mucho equilibrio entre las dos cosas. Entonces, si uno pudiera hacer un juicio sobre, y por supuesto que lo dejaran gobernar la economía como resultado de sus propias convicciones, a mí me parece que lo que tenemos por delante es bastante estabilidad, debería haber bastante confianza de parte de los inversionistas por seguir invirtiendo y seguir desarrollando puestos de trabajo, en fin, y nos irían bastante. Creo, desgraciadamente, que en el grupo de partidos que apoyan al gobierno y del cual participa Marcel, contradicciones que se van a tener,
1: fuerzas tectónicas que no podrían
6: que se van a tener que sincerar, y ahí ya es una cuestión que tiene que ver con el futuro nomás y la voluntad de los protagonistas.
1: El país en este momento tiene un déficit fiscal que no es menor.
6: Sí.
1: Yo creo que uno de los grandes problemas es haber cerrado el año 2021 con una inflación de 7.2%, es decir, el doble de lo que estaba presupuestado.
6: Así
1: o sea, estamos ya entrando no en un proceso inflacionario desbocado, pero tampoco un proceso que podemos ignorar. Entonces, tampoco la maquinita de hacer billetes de la que se hablaba antiguamente, ya los bonos soberanos tampoco no son ni tan soberanos ni son tantos bonos los que van quedando. ¿Cómo controlamos esto? O sea, por un lado, responder a las demandas sociales y por otro lado, buscar los equilibrios económicos. De lo contrario, esto puede terminar mal.
6: Sí. Bueno, yo creo que ahí el liderazgo del presidente electo va a tener mucho que decir, digamos, porque en el fondo las economías y las sociedades son estructuras que funcionan sobre la base de la confianza. Confiare. La idea de fe, la idea de esperanza que él mismo ha puesto, es la clave según la cual una persona puede soportar mucho más tiempo en una mala condición si es que tiene fe que quien lo está conduciendo lo va a llevar finalmente a un mejor lugar. Si no tiene fe, se acabó la paciencia.
1: Claro.
6: Entonces, el fracaso político que tuvo el gobierno del presidente Piñera es justamente por la ausencia de esa fe de la gente en que él iba a poder resolver los problemas, porque en definitiva le apareció una persona que tenía cierta frialdad con los resultados de sus circunstancias, que no entendía muy bien los problemas, que no era empático con ellos. Cosa completamente distinta a la de Boric.
1: Sí, o sea, las habilidades blandas de Boric
6: son enormes.
1: O sea,
6: entonces,
1: esto que ayer acaba de entrar en una discusión mundial sobre una cantante norteamericana y un compositor británico.
6: Sí,
1: el tipo te muestra cosas que están fuera de lo común.
6: Sí, a mí me recuerda, no sé si será buena la comparación, pero me recuerda a los primeros años de Correa, que era un Ecuador. Que era con un hombre que venía de un mundo cristiano muy... muy distinto,
1: sí.
6: que no sería, no era político, que tenía ese carisma.
1: Que fue el primer presidente, junto con Evo Morales, que dejaron de usar corbata.
6: Además.
1: Todo un tema simbólico.
6: Espero que no termine como Correa, pero...
1: No, pues yo creo que tampoco,
6: Bueno, ahí está la enseñanza además, de manera tal.
1: Claro.
6: Bueno, entonces, como te digo, la idea que tengo yo es que el liderazgo de Boris depende mucho de que él tenga la capacidad de sostener un poco de tiempo esto, porque la gente va a tener que tener paciencia. Si esto no es mágico, esto hay que, la plata no es el problema, el problema son las producciones. Si yo tengo 100 kilos de arroz y tengo 100 pesos, cada kilo de arroz me va a costar un peso por matemática. Pero si tengo 100 kilos de arroz y tengo 200 pesos, probablemente me va a costar 2.
1: Claro.
6: El problema no son las monedas, el problema son la cantidad de producción que tenemos que tener para que los precios bajen, para que haya más actividad. Toda esa es la clave de esta cuestión.
1: Una de las improntas de Boric, que su gabinete van a haber 14 mujeres. Chile es una sociedad bastante tradicional. No quiero usar el término excesivamente conservador, pero tiene rasgos muy dominantes, sobre todo en ciertos estamentos chilenos, como por ejemplo el empresariado. ¿Cómo ves tú que se pueda generar un vínculo entre todo este tándem de mujeres y hombres con los que ellos se van a tener que entender? Que el empresariado tiende a ser un poco más tradicional, más conservador. ¿Cómo crees tú que aceptan que la mayoría de un gobierno sean mujeres, ya no hombres?
6: Sí, mi experiencia en el sector empresarial es que efectivamente hay una tradición patriarcal que tiene muchos años y que por consiguiente, si uno revisa los directorios de las grandes empresas...
1: Hay apenas 3-4 mujeres en los principales directorios de...
6: Se encuentra con pocas mujeres, y las mujeres que han logrado llegar son mujeres que han logrado llegar con la misma lógica con la que en política llegó al poder en Inglaterra la Margaret Thatcher.
1: Claro, o sea, nadando contra la corriente.
6: Y actuando casi como un hombre.
1: Claro, actuando casi como un hombre.
6: Porque de otra manera no podía competir. Bueno, Sin embargo, en los últimos 8 años, 10 años tal vez, yo he percibido un cierto cambio en la percepción que tienen los CEOs más viejos, que han ido dejando...
1: Eso, tía, pero ¿tú crees que está produciendo la puerta? Sí, una renovación en el gran empresariado, en que sus hijos o los hijos de sus hijos están cada vez...
6: Absolutamente.
1: Y que vienen impregnados de otra cultura, de otra
6: así
1: mirada.
6: Así es. Los cambios culturales son largos, así que tenemos que esperar todavía. Y estamos en un proceso como intermedio, yo diría, y ha habido una mayor integración de mujeres a los directorios y a los puestos más altos. Pero aún, como tú ves, seguimos con estas brechas, porque ya la brecha no es de 30% entre lo que hace un hombre y lo que hace una mujer, que es lo mismo.
1: Claro.
6: En el mismo puesto ganaban 30%,
1: 30% menos.
6: Hemos bajado como un 12% más o menos. Entonces, también eso hace una indicación de que vamos avanzando en una cierta igualdad de trato para desde el punto de vista del género.
1: Hemos hablado de economía, nos hemos atrevido a pronosticar un poco, Roberto, pero Chile está enfrentando hoy día quizá una situación bastante preocupante, que es el tema del narcotráfico y la violencia en poblaciones. Sí. Y se ha visto una delincuencia como nunca antes. ¿Cómo, hasta qué punto puede la sociedad chilena comenzar a enfrentar esto para no caer en una situación, una colombianización, una mexicanización, donde al final tenemos una especie de Estado fallido? O sea, o casi fallidos. A ver, ¿qué pasa? ¿Cómo puede la economía contribuir a que no vayamos para allá donde parece que sí que vamos para allá?
6: Mira, el problema, la dimensión del problema del narcotráfico a nivel mundial es de tal entidad que basta con señalar la cifra que importa en términos de lo que significa para la economía mundial el narcotráfico. Lo calcula las Naciones Unidas o alguna organización de Estados Americanos, no sé cuál de ellas, pero es una organización grande, lo calcula en el orden de los 700 mil millones de dólares.
1: O sea, el doble del presupuesto...
6: El doble del producto.
1: Del producto chileno, del PIB chileno.
6: Claro, y más del doble.
1: Más del doble, porque estamos como en los 300 mil millones.
6: Por ahí andamos. Entonces, esto son 700 mil millones de dólares al año que mueve el narcotráfico. Esto... es una locura.
1: O sea, son aproximadamente unos 10 países centroamericanos, unas 10 economías africanas.
6: Sí. No, entonces, ese capital puede comprar muchas voluntades.
1: Claro.
6: Y entonces tiene una capacidad de corrupción muy grande. El punto es preguntarse, dado que este negocio genera en la clandestinidad estas tremendas utilidades, porque genera enormes utilidades, ¿qué pasaría si esto finalmente, esto es una pregunta, yo no estoy haciendo ninguna afirmación porque no tengo una certeza, si esto si finalmente hacemos lo mismo que con el alcohol y con el tabaco?
1: Se legaliza
6: y entonces se ubica bien a las personas que están produciendo la cocaína o
1: la heroína,
6: qué sé yo, se controla la calidad del producto. Muchos economistas dicen que el precio caería a un décimo y por lo tanto dejaría de ser tan atractivo para estas mafias que, como los piratas, solo se meten en este negocio porque es un negocio muy rentable, con altísimo riesgo, pero muy rentable.
1: Muy buen negocio.
6: Entonces, la pregunta es si a lo mejor hay que pensar en alguna forma de liberarse de la clandestinidad de la producción de esto, por un lado, pero también controlar...
1: De la ilicitud del tema.
6: Exacto, también controlar que estas drogas, que son altamente contagiosas y
1: dependientes,
6: te invadan un sector enorme de la juventud.
1: Bueno, hay países que ya han avanzado. Tú sabes que en Holanda, y varios estados, en los Estados Unidos, California, Nebraska, etcétera, ya han regulado el tema, por lo menos del consumo de la marihuana. En España hace poco la comunidad autónoma de Barcelona comenzó a crear lo que ellos denominan las asociaciones, que es un nombre que, fíjate, que uno al comienzo a mí no me hacía sentido, pero en el fondo es personas que sí son consumidoras, establecen un espacio donde ellos consumen sus cuotas de marihuana de la cual ellos se comprometen, y hay esta especie de farmacia que los provee de la marihuana, uh-huh. y al que ellos concurren, y por eso se le llama la asociación, es decir, se entiende que desde el punto de vista del Estado, así como de los consumidores, se produce un...
6: Sí, y hay un mayor control, me
1: imagino. Hay un mayor control, claro, el tipo está registrado en Barcelona.
6: Tal vez eso podría permitir, por ejemplo, hacer una cosa que no se ha hecho ni con el alcohol ni con el tabaco, pero uno, si tiene este tipo de control, podría tener identificado personas que tienen estos hábitos, y por consiguiente, por decirte, no solo cobrarle el consumo, sino que también cobrarle, por ejemplo, una cuota mayor en caso de caer al hospital.
1: Claro.
6: O en fin, castigarlos y premiarlos, o bajarles el que deja de fumar,
1: claro,
6: utilizando la señal de la economía.
1: Reglas de mercado.
6: Las reglas de mercado. Exactamente. A lo mejor podría ser una manera de ir abordando esto, pero no cabe duda que Estados Unidos nos enseñó que la prohibición en la forma en que se hizo, por ejemplo, del alcohol, significó muchas muertes, masacres, muchas peleas.
1: Y grandes fortunas.
6: Y grandes fortunas. Y finalmente no se pudo parar eso.
1: Se impuso al final.
6: Claro.
1: Exactamente. Oye, Roberto, yo creo que ya estamos cerca del cierre. ¿Cuáles debieran ser las tres primeras medidas que el gobierno debiera abordar el día 11 de marzo? Estamos hablando de la economía. Atacamos de inmediato por el tema de un nuevo sistema de seguridad social, atacamos de inmediato por el tema de que se habla de incrementar una reforma tributaria, atacamos de inmediato el tema de la elusión tributaria, que te voy a hacer un comentario personal. Yo creo que la persona que más lúcida y que más avanzó en el tema de la elusión fue Ignacio Briones, ex ministro de Hacienda. Yo creo que Briones, a cualquier gobierno, de cualquier signo político, le dejó hecha la tarea, pero y muy bien hecha.
6: Sí, yo creo que hoy día las sociedades tienen poca paciencia, por eso que hablaba del liderazgo posible de Boric, que ojalá se lo juegue completo para que extienda un poco el tema. Pero desde luego la reforma tributaria y la elusión, entonces eso son platas para el próximo año, claro, para el año 23, así que eso, claro, ni siquiera hablemos de eso. O sea, si esto los 100 días, o sea, tome la plata, haga la reforma, distribuya esta PGU, ¿cómo se llama?
1: Sí, PGU.
6: La pensión.
1: Pensión garantizada universal.
6: Si hace eso y empieza, y en vez de los 185, incluso sube a 250, pero le sube más a los que están más abajo y le sube menos a los que están más arriba, yo creo que. Y empiezan a recibirlo el próximo mes, yo creo que la tensión bajaría, pero notablemente.
1: Sí, o sea, la luna de miel en todos los gobiernos dura 90 días. Sí. Todo el mundo lo sabe.
6: Aquí se extendería, como te digo, si es que él lograra mejorar esta PGU con esto de bajar. Porque no tiene sentido darle los mismos 185 mil pesos a una persona que gana 600 mil.
1: Exacto.
6: Que 185 mil pesos.
1: Uno que gana 175. Bueno, es lo que. No. Es lo que hay una visión que.
6: Puede ser un error, pero bueno. La teoría de la universalidad se expresa de esa manera, que yo la considero que es errónea, pero en fin.
1: Bueno, aquí en Radio Perqué hemos tenido el agrado de tener a un hombre de raíces italianas, de una de las regiones más exquisitas de Italia, que es la Umbria, una de las ciudades hermosas de la Umbria. Si algún día tienes oportunidad de verla, Roberto, es Perugia.
6: Así es.
1: Es una ciudad medieval. Siempre han querido jugar en el calcio, no, nunca les ha ido muy bien, pero esa historia.
6: Pero tiene un gran jugador. Giacomo Antonioni, ¿se llama?
1: Sí.
6: Giancarlo Antonioni. Fue de la universidad de la selección italiana.
1: Claro. Y de Perú ya hay una cosa como trágica, pero te la quiero contar. En mi opinión, la más importante cantante popular italiana, con una voz magnífica, llamada Gabriela Ferri.
6: Sí.
1: Ella era una romana que partió cantando en las calles de Roma y se transformó en la voz indiscutida. Es como el Frank Sinatra de las mujeres italianas. Y lamentablemente se cayó de un cuarto piso por todo un tema de una depresión y falleció en Perugia. Entonces Perugia tiene como una historia y que los perugianos la cuentan. Y lo otro bueno de los perugianos es el chocolate de Perugia.
6: Sí, efectivamente.
1: Es una maravilla. Así es una maravilla.
6: Así es.
1: Así que para nosotros, Roberto Mesa Antonioni, ha sido un placer haberte tenido en Radio Perqué. Eres un invitado de lujo, un agrado poder entrevistarte, y qué bueno que nos pudiste ayudar un poco en saber cómo está y va a marchar el país.
6: Gracias tanto, señora.
1: Exacto. Desde aquí, desde Radio Perqué, nos despedimos. Un abrazo para todos.
6: Hasta luego.
1: Feliz giornata.
6: Adiós.
1: Adiós.

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2: Estimados auditores de Radio Perché, soy la doctora María José López, neuróloga de adultos. Quiero comentarles sobre un tema bastante frecuente en nuestra práctica habitual, que es el dolor de cabeza, que también se llama cefalea. Es algo muy frecuente, creo que todos lo hemos sufrido alguna vez en nuestras vidas, y las entidades más frecuentes son la migraña, o también conocida como jaqueca, y la cefalea de tipo tensional. La jaqueca es un dolor pulsátil, generalmente en un lado de la cabeza o bien alrededor del ojo, de una intensidad moderada a severa que limita o impide las actividades de la vida diaria y que se acompaña de náuseas, vómitos, molestia para ver la luz, molestia hacia los sonidos fuertes y molestia de olores desagradable. Suele durar más de 4 horas y es bastante invalidante. Suelen haber antecedentes familiares. Por su parte, la cefalea tensional es un dolor de tipo más bien opresivo, como en cintillo alrededor de la cabeza, y tiene una intensidad menor, de leve a moderada, y generalmente no impide las actividades de la vida diaria y tiende a ser desencadenado por estresores de la vida diaria. Todas estas patologías siempre es recomendable visitar a un neurólogo para determinar su diagnóstico y un tratamiento oportuno, ya que estas condiciones son entidades que limitan bastante la vida diaria de las personas. Hay cefaleas o dolores de cabeza que ameritan una visita a la urgencia de inmediato. Son las que llamamos las cefaleas con banderas rojas. ¿Cómo cuáles? Un dolor de cabeza ictal, es decir, que se instala de forma aguda, muy intenso y severo. Otra condición es tener un dolor de cabeza después de un golpe severo, sobre todo con pérdida de conciencia. Otra condición que lo amerita es haber tenido una cefalea que ha cambiado sus características o que aparezca más allá de los 50 años sin haber tenido episodios previos. Todas estas condiciones ameritan una evaluación urgente. Recuerde, no se automedique y busque ayuda médica a la brevedad. Soy la doctora María José López, neuróloga de adultos.
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1: En Radio Perqué te indicamos la hora.
2: 19 horas, 36 minutos.
3: Temperatura, 13 grados. Humedad, 87%.
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0: Estamos en Radio Perqué de Comité Chile-Italia para dar curso a una nueva entrevista. En esta oportunidad lo haremos con un hombre de dilatada trayectoria, un periodista de los que algunos dirían famoso, un hombre que también tiene raíces italianas, genovesas, hasta donde tengo entendido. Ha sido editor de economía de El Mercurio, fue el director fundador del Diario Financiero, en la actualidad dirige la revista online Nuevo Poder y ha sido columnista de los más importantes medios de comunicación del país. Tengo el gusto de estar con Roberto Mesa Antonioni. Roberto, buongiorno.
4: Buongiorno, come vai? Va bene?
0: Tutto bene.
4: Parla la lingua, lei,
0: no? Sì. ¿De dónde viene esto de ser Mesa Antonioni? ¿Qué pasa? ¿Cuáles son las raíces ahí?
4: Bueno, esto es como la historia de todos los inmigrantes. Hay ciertos aspectos que no tenemos, la tercera generación no tenemos mucha información, pero en fin, más o menos tenemos dibujado que los bisabuelos partieron. El apellido Antonioni es de una ciudad que se llama Marciano, que está en la Umbría.
0: Ah, ya, en el centro de Italia.
4: En el centro de Italia, claro.
0: Te voy a dar una...
4: A ver.
0: La Umbría es la única región de Italia que no tiene mar. Por eso se hacen los mejores vinos ahí. Porque tiene justamente un clima excepcional que no tienen las otras regiones.
4: Ahora me explico.
0: Claro.
4: Entonces, al parecer por todo esto... Estas guerras de la unificación italiana, que parece que no fue un periodo muy grato, eso entre los 860 y 870.
0: Muy convulsionado.
4: Muy convulsionado. Esta familia, a la que me corresponde el apellido, uno de ellos salió y se fue a Génova. Y en Génova, que parece que había también una gran inmigración.
0: Era el puerto de salida. Era el puerto de salida.
4: Llegaron ahí y ahí conoció en el proceso de salida siciliana que ya se llamaba Angelina Viñolo. Se vinieron, se casaron y se vinieron a Argentina primero.
0: Claro, era el destino natural.
4: Claro, y bueno, en Argentina falleció el bisabuelo Antonioni y la abuela Angelina quedó con tres niños y se fue, entonces pasó a Chile, en donde tenía un primo, también Viñolo, que tenía una situación relativamente estable porque tenía esas casas de empeño en Iquique. Ya.
0: Ah, de los italianos del norte.
4: Sí.
0: Ya.
4: Y no los de Pastene, que también
0: entiendo
4: que en algún minuto hubo alguna posibilidad de que alguna de la familia partiera para allá. Bueno, estamos hablando del siglo pasado, antepasado. Claro. Pero bueno, entonces con estos tres niños, ya a comienzo del siglo XX, ella se enfermó y... entiendo que todavía había tuición chilena sobre Tacna.
0: Claro.
4: Y ella se fue a hacer unas revisiones médicas, qué sé yo, y murió en Tacna. Entonces, estos niños quedaron
0: huérfanos,
4: los tres.
0: Huérfanos.
4: A cargo del tío este.
0: Del tío.
4: Pero el tío además se casó con una secretaria, la secretaria se fueron a pasear de luna de miel a Italia y cuando volvió también se murió. Entonces, finalmente los tres niños quedaron huérfanos
0: totalmente.
4: Totalmente, apoyados por esta señora que los atendió hasta que ya mi abuelo mayor, el hermano mayor, mi abuelo Ángelo, se tituló de contador y empezó a trabajar, y él pudo entonces sostener a sus dos hermanos, que también, a los que ya ayudó también a buscar una profesión oficial. El asunto es que de ahí para adelante, como estaba en Iquique, ahí conoció a mi abuela Cortés.
0: Ya, chilena.
4: Chilena, claro. Y se casó con ella, tuvo los tres hijos, uno de los cuales es mi madre.
0: Es tu madre.
4: Es la Ángela Antonioni Cortés.
0: Tu madre, la Ángela Antonioni Cortés, tenía un lado artístico. A ver, cuéntame
4: muy
0: un
4: artístico.
0: Poco.
4: Sí,
0: ¿de dónde viene esta cosa? Torna, Sorrento.
4: Sí,
0: a ver,
4: es una cosa bien italiana.
0: Un poco. Muy
4: sí,
0: italiana.
4: Mi padre, que también era muy aficionado al arte, él tocaba guitarra, le gustaba mucho el folclore. Tocaba guitarra, acordeón, en fin. Mandolino.
0: Mandolina, que
4: claro, era. Mandolina, porque le encantaban las tunas españolas. Entonces, ya. Bueno, conocí a mi madre en una escuela de canto, justamente.
0: Ah, ya.
4: Y los dos cantaron, cuando se casaron, armaron un dúo que, en homenaje a mi madre, lo transformaron en un dúo de apellidos italianos, porque no se puso Mesa
0: Antonioni.
4: No, se puso dúo Bardi Antonioni, por Bardo Bardi. Bardi Antonioni. Y entonces cantaban canciones, actuaban en todas las matinés de Ovalle, donde vivimos muchos años, en el norte, y del Rotary Club, del Club de Leones.
0: Todas las grandes instituciones republicanas de la época.
4: Republicanas de la época, en donde mi padre.
0: Y masonas.
4: Además.
0: Y masonas.
4: Además, entonces mi abuelo.
0: Claro.
4: Mi abuelo tenía esa tradición, entonces claro. Mi abuelo Ángel. Bueno, en definitiva. Como te digo, toda es la trayectoria hasta llegar a este pobre Roberto Mesa Antonioni.
0: Pero fíjate que Roberto Mesa ha continuado con la senda artística, y yo sé que tú acostumbras no contarlo, pero como yo no estoy obligado, tú eres el papá de Camilo Mesa.
4: ¿De la Camila?
0: De Camila Mesa.
4: Sí.
0: Probablemente la cantante de jazz hoy día, de chilena, de las nuevas generaciones, quizás más trascendente, aunque lo digas con modestia,
4: sí.
0: Y que vive aproximadamente ya 10 años en Nueva York.
4: Sí, y un poco más también.
0: Y quizás un poco más. Sí, cuéntanos un poco, ¿cómo ha sido esto de Camila involucrar en el jazz, en el arte?
4: Bueno, lo primero que tengo que reconocer de que fue en contra de mi voluntad.
0: ¿No? Ah, mierda.
4: Bueno, en general, yo tengo buena impresión del arte y todo, pero considero que el arte, o consideraba que el arte era una línea de trabajo que tenía muchas oscilaciones.
0: Mucho riesgo.
4: Mucho riesgo, y uno siempre quiere como lo más seguro para los niños. Que
0: para
4: sí. Cuando esta niñita me dijo que iba a estudiar
0: canto.
4: Guitarra.
0: Ya.
4: Porque desde chica le gustó el rock y todas esas cosas. Tenía hasta su equipo, su conjunto, sí. Y componía además, entonces era muy talentosa. Pero ella tenía tan claro su punto que no hubo modo de cambiar su mirada. Partió estudiando acá en la escuela de
0: La Escuela Moderna de Música.
4: No, tiene un nombre con jazz. Que es una de las buenas escuelas de acá. Y luego siguió con un maestro personal que lo conoció en esa escuela, que era muy, muy buen intérprete de lo que a ella le gustaba, el jazz. Y finalmente decidió partir a Estados Unidos, a Nueva York.
0: Un poco la aventura, en principio.
4: Claro. Porque se consiguió una beca con la escuela, allá se llama...
0: ¿Los College?
4: Contemporary Music College.
0: Son los College.
4: Claro. Bueno, una escuela bien cara.
0: Ya.
4: Según recuerdo, en esos años costaba $50,000 al año.
0: No.
4: Una barbaridad, pero... Parece que encontraron de que ella tenía bastante talento.
0: Cualidades.
4: Y le bajaron sustantivamente la matrícula y los pagos mensuales, en fin, pudimos nosotros ayudarla. Y se quedó allá, se quedó permanentemente, hizo unos exámenes espectaculares, nosotros pudimos ir a verla. Presentó, bueno, y le ha ido muy bien.
0: Por eso
4: ella está.
0: Camila hoy está en
4: está considerada dentro
0: del,
4: de los top 10 de la
0: Asia. O sea, si habláramos en términos deportivos, digamos que una chilena llamada Camila Mesa Bernstein es nada menos que está de los top 10 del
4: jazz. Uno podría compararlo con Alexis Sánchez, por decirlo.
0: Exacto.
4: Ella está en ese nivel, porque Por ejemplo, ella fue la que hizo toda la presentación y qué sé yo de la organización y la orquestación de todo un homenaje que se le hizo a Pat Metheny.
0: Imagínate.
4: Ella toca
0: en esos estándares.
4: Entonces le ha ido muy bien. Gracias a Dios, porque yo no tenía ninguna esperanza. Bueno. Y ella ha seguido ahora con la pandemia, se había comprado un terrenito ahí frente al lago Atitlán en Guatemala.
0: Ya.
4: Se dedicó entonces a arreglar esa casa que estaba recién comenzada, y estos 2 años ha estado trabajando, como no se pueden hacer cosas,
0: componiendo.
4: Entre componer y haciendo conciertos y clases y seminarios y qué sé yo, vía
0: Zoom.
4: Web, claro. Y haciendo su casa, construyéndola, y siempre me está mandando fotos y qué sé yo. Tiene un lugar maravilloso. Hizo unos jardines, la casa está como en un alto porque está como en la orilla.
0: ¿Sí? Bueno, como la cultura maya.
4: Claro, y después para abajo entonces ella ha ido construyendo un jardín que llega, no al borde del lago, pero a una propiedad que está anterior al borde, y de ahí se puede pasar al lago. Está espectacular y está muy contenta con eso, que su marido, que también es un gringo pero es de un gringo del interior, como quien dice, Curicó.
0: Ya, del medio oeste, sí, digamos.
4: Efectivamente, una cosa así. De Wyoming.
0: Medio oeste.
4: Muy simpático.
0: O sea, es un vaquero.
4: Es un cowboy. Claro. Muy agradable. Él era baterista y entonces lo conoció. Claro.
0: Se conocieron en la música.
4: Lo conoció en un viaje, en una de las giras que hizo universitaria con un par de niños, y lo vio tocar. Y le cayó bien y se enamoraron. Ahí están juntos hace como 4 o 5 años y está. De hecho, está esperando una guagua. Así que capaz que me hagan abuelo luego.
0: Ya.
4: Así que, bien, ¿no? Yo estoy muy contento por ella.
0: Esas son las raíces italianas. Claro.
4: Ella reconoce que por el lado Bernstein o por el lado Mesa, más por el lado Mesa, Antonioni, que tiene toda esta tradición, porque su abuela cantaba, su abuelo cantaba, le gustaba mucho la música, y yo siempre digo que mi padre debe estar riéndose en el otro mundo. Felipe. De ver cómo, Felipe, al final de cuentas, quería que yo fuera músico. Me consiguió tomar. Y mi otra niña, la Francisca Mesa, también es una niñita muy artista y terminó estudiando musicología, trabaja en la Católica, en la escuela respectiva, y le va muy bien también, porque, bueno, son artistas estos niños. La más chica también. Oye, le gusta el reggaetón,
0: todo eso.
4: También compone. Muy
0: simpática. Oye, ¿y qué siente un hombre como tú, que si bien tú has tenido siempre esa inclinación artística?
4: Estoy pintando ahora.
0: Miércoles. Sí. Pero tu desarrollo profesional, que por lo demás no es por tirarte flores, ha sido bastante exitoso, tuvo que ver con lo que yo llamo la racionalidad elevada al cubo. Porque si hay un área en el periodismo donde se requiere no solo conocimiento, sino también aprender a leer y saber leer la economía, es justamente el área económica. Tú partiste como reportero, tú creo que estás feliz en este momento con nosotros, tú partiste como reportero en Radio Nacional, en la época que era la gran radio nacional de todo el país.
4: Hice la práctica y me dejaron por unos años más, después me fui a la segunda y al Mercurio.
0: En esa época la Radio Nacional debe haber tenido una cantidad de unas 40, 50 emisoras en todo el país, fácilmente.
4: Sí, fácilmente. Así es.
0: Y de ahí tú pasaste al Mercurio, formaste parte probablemente del equipo más destacado que en el Mercurio ha tenido economía, negocio. Estuviste alrededor de 10 años, si no me equivoco.
4: Sí.
0: Y de ahí diste un salto que en ese momento era tirarse a la piscina, y yo no sé si da ni agua a la piscina. Sí. Porque fuiste el primer director y el fundador del Diario Financiero, el primer medio de comunicación especializado en finanzas de este país.
4: Sí.
0: Cuéntanos cómo se produce esa evolución, porque en el fondo tú de un periodista destacado que tenía la estabilidad de trabajar en esa época en una gran empresa como el Mercurio, te pegaste el salto a ser un periodista empresario.
4: Uh-huh.
0: ¿Ah? Sí. No es fácil, sobre todo cuando uno tenía la tranquilidad que te daba una empresa tan enorme y tan sólida como el Mercurio en esos años.
4: Sí.
0: Cuéntame, ¿cómo ocurrió eso?
4: Como Julius César, Alea Jack Taez. hay que atravesar el Rubicón nomás.
0: Rubicón.
4: Pero es básicamente por las condiciones o las circunstancias las que te van obligando, te van empujando. Yo soy muy, muy crédulo de la idea de sino, de destino, de, porque te van sucediendo las cosas de tal modo que como que no las podías esquivar, y las vayas asumiendo nomás, y bueno, que sea lo que Dios quiera. En el caso de la creación del diario financiero, como tú bien dices, pasar, yo había hecho periodismo económico desde muy al comienzo.
0: Sí, tú fuiste uno de los pioneros en este país. Sí,
4: y por consiguiente, como dices tú, esta aparente contradicción entre el pensamiento imaginativo, creativo, que sea, versus la racionalidad matemática, pareciera ser contradictorio, pero al final de cuentas como que se complementan muy bien entre la idea de planificar, imaginar y crear mundos, versus, que está, por decirlo así, en ese cerebro derecho de la especie. Por el otro lado tienes esta otra necesidad de cuadrar el de hacer los algoritmos correspondientes para que cuadre el círculo, digamos, yeah, y puedas conseguir planificar y cumplir tus planificaciones, como decía Aníbal del equipo del B-Team. Me encanta cuando los programas se cumplen.
0: Roberto, vamos a hacer el primer alto en esta entrevista. Perfecto. Porque después vamos a entrar ya en terreno un poquito más pantanoso. Vale. Aquí en Radio Perqué estamos entrevistando a Roberto Mesa Antonioni, un hombre de raíces italianas, que viene con toda esa tradición histórica de lo que han sido los emigrantes italianos en todo el mundo. Así que continuamos con nuestra segunda parte en unos minutos más. 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
1: En Radio Perché te indicamos la hora.
3: 20 horas, 2 minutos.
4: Temperatura 13 grados. Humedad 87%.
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